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2: Con este resultado parcial 0-0 de Quilmes Chacarita, Quilmes asciende a la novena posición con 13 puntos, desplazando por diferencia de goles a San Martín y a Patronato, pero queda a 3 puntos de la clasificación del reducido. Temperley con 16 es el octavo. Chacarita con 12 está decimocuarto en la tabla.
3: Señoras, en Roverano, el pitazo del árbitro Pablo Jiménez, arranca el segundo tiempo.
0: Arranca el segundo tiempo. Se vienen dos clásicos. 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
3: Marito Sanabria quería hacer un chiche y tirarlo por la banda izquierda, lo hizo nomás, la pelota terminó rebotando en Vallejo, saque de costado y es para el equipo funebrero. Es el arranque del segundo tiempo, después de la central informativa de Augusto Macario, del comentario de Duayo, de los números de Gonza y de Lolo respectivamente, en el fútbol por FM Sur. ¿Hubo cambios en Quilmes, Gonza?
4: No, Turco, los mismos 11.
3: ¿Y en Chaca?
4: Poco, mismos 11.
3: Quilmes busca el primer gol en el arco de Peleta, el arco de los goles milagrosos, el arco de los goles necesarios. Necesito un gol. Chacarita busca lo suyo, la busca Santiago a un lado en el arco del Polideportivo Municipal. Saque de manos que ya hizo el equipo cervecero. Viene jugando para Ramiro Martínez, que viene por la banda derecha. Juega atrás para Vallejo, Vallejo divide. Termina jugando para Ulises Vera, de primera le puso al medio. Lo buscaba a Agustín Lavés y mía. Y Tolbeto Bolonia, vestido de celeste pastel o crema del cielo. Se quedó con ella el arquero funebrero.
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3: El abrazo, saque de costado para Quilmes, que ya hizo rápido. Bien por la presión del eléctrico Rama. Rama viene por la banda derecha, pero él mismo, lo mismo que él generó por la velocidad para recuperar, lo mismo él gastó. Es como pedir un adelanto de sueldo y gastártelo en un minuto antes de que arranque el mes, ¿no? Rapidísimo hizo. Se quedó sin nada. Balón por el costado, en el puesto de Caldelara, saque de costado y es funebrero.
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3: Quería Ulises Vera, se equivocó en zona de fuego y eso es peligroso porque viene Cuevas y él no lo puede detener con falta porque tiene amarilla. La soltaron por derecha para Facelo. Ataca Chacarita, centro, viene, devuelve y el raso. Y la pelota adivina Rama, que va al combate, pero pierde y la trae la visita. Qué buena acción individual por parte de Pérez Serra. Llegó al fondo Pérez Serra, juega hacia atrás. Atrás es Mario Sanabria, apunta para tirar centro. La pisa, quiere ir por adentro, quiere ir por afuera. Regatea, le pone el cuerpo Ramiro Martínez, que no le daba un tranco de ventaja. Y Marito Sanabria se fue solo sin pena ni gloria por el costado. 2:30, segundo tiempo, saque de costado Cervecero.
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5: Qué freestyle que es Mario, ¿no? Marito Sanabria, no, nosotros lo tenemos de su época en Quilmes. A veces de más, porque en esta se había perfilado para sacar el centro de derecha, que es su pierna hábil, y volvió a enganchar para irse a su pierna zurda, se terminó yendo solo con la pelota.
3: Pelota que recupera Mellado con la cabeza, busca en la espalda de Ian Razo, que recupera, le deja corta, le queda Marito Sanabria, que se amaga, puerta diaria, recupera Quilmes con Ian Razo, después divide Bolívar, la termina perdiendo, la recupera el futbolista Calderara viene por la banda izquierda, centro al área de Quilmes que viene, la quería aguantar el futbolista de Chacarita para pegarle desde afuera. Bueno, una forma de decir es lo de Pérez Serra, algunos podrán llamarle disparo al arco, casi que un scrum con un... Y una conversión de rugby. Saque de arco y es para el equipo Cervecero. El fútbol es por radio, el fútbol es por FM Sur. 3:30. Segundo tiempo, Quilmes Cervecero.
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3: Quería por la banda izquierda Marito Sanabria en el mano a mano. Terminó perdiendo con Vallejo, que le puso el cuerpo a la acción. Balón por el costado. Saque de costado y es para el equipo Cervecero, que empata con Chaca 0-0.
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3: ¿Qué se dice por el banco de Quilmes? ¿Se dice algo, Gonza, querido?
5: No, manos en los bolsillos para el técnico Cervecero sin decir nada.
3: ¿Y Gravinsky qué cuenta todo esto?
6: Brazos hacia atrás y sin dar indicaciones también.
3: Pivote, descarga el Pampa, lo busca Ulises Vera, la mató con el pecho Facelo. Juega atrás para Alberto Bologna, obligado con la pierna derecha, divide el arquero de Chacarita. La tira a la mitad de la cancha donde salta Tomás Ortega. Devuelve con la cabeza, aparece en la mitad de la cancha Mellado. Y con la cabeza se le quiso alcanzar al futbolista Cuevas. Cuevas se vino jugando por la derecha con Facelo y Facelo para Mellado y Mellado para Cuevas. Cuevas la tiene. Lanza en la espalda de Tomás Ortega, que perdió mano a mano, le ganó por afuera Meléndez quiere, se cruza bien y Ian Razo no, era Quipes, balón para el equipo Cervecero porque hubo falta en el ataque de Meléndez. Piti marca el pito, instancias en línea, 4:40. Tiro libre Cervecero.
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5: Si estaré aburrido que me quedé mirando si volvía la pelota que Pérez Serra tiró a la tribuna. ¿Cómo se recuperó eso? Si le... ¿Te acordás que antes no volvían las pelotas?
3: No volvían mal la pelota.
5: Ahora vuelven siempre, sí.
3: Muy bien, pelota que por la derecha maneja Meléndez para que Doallo se meta en uno de esos detalles, lo que lo estará aburriendo el partido. Gran acción individual de Axel Batista, 3 por el camino, sensacional por la banda izquierda, la puntió para que vaya Ulises Vera, terminó apareciendo en escena Velázquez, recuperó para la visita, la tira a la mitad de la cancha, Ulises la vuelve a tirar por el costado y en la mitad de la cancha en el puesto del 4, que es Facelo. Saque de costado y para Chacarita, 5:30, segundo tiempo, 0-0.
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5: En los 80 se le llevaba el jefe la barra, iba al para avalancha principal, y si no había alguna cosita para pinchar, la pegaban el palo.
3: Tal cual, venían con el desinflador, venían con el pico del inflador en el bolsillo. Balón por el costado, mirá cómo estamos vintage, porque el partido es malo. Necesito que Quilmes arranque, negro, necesito que Quilmes arranque de una buena vez.
0: Turco para arrancar siempre y seguro, arranca con una Kill Plug, la batería.
3: Yo no sé los volts que tiene que tener la batería para que arranque, pero el equipo no arranca, Gonza, contame cosas.
5: No arranca y Leandro Gracián se empieza a enojar con esto de que no arranca el equipo.
3: ¿Y la gente, Lolo, qué dice?
6: Ah, muy tranquila, muy tranquila.
3: ¿Está tranquila la gente?
6: Sí.
3: Muy teatro la platea, ¿eh?
6: Sí.
3: Muy teatro. Pelota que viene para Cuevas, Cuevas apunta, Cuevas va, Cuevas quiere, no lo dejen, apunta para disparar, saca Vallejos en la mitad de la cancha, donde gana con solvencia el futbolista Candelara. Se termina quedando 3/4 de cancha, piden FAU a favor de Chacarita, le cobró la falta a Bolívar. Piti marca el pito en la mitad de la cancha, la salida de la bomba central, tiro libre Funebrero.
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3: En primera división, ¿qué tenemos, maestro, a esta hora jugándose?
2: Cuando sé, ya nada, porque empataron Vélez y Unión 1-1.
3: Muy bien, en un ratito, cuando tenga mano los cruces, si le parece, si no lo...
2: Sí, lo damos, no hay ningún...
3: Damos los cruces de la primera división.
2: Sí, estamos esperando por uno, pero ya vamos a ir dando los cruces. Aquí tengo alguno ya, acá tenemos Estudiantes con Racing, Central con Independiente, River espera todavía... Vélez con Gimnasia, Barros Esqueloto contra su ex equipo, Independiente Rivadavia, bueno, ya no espera, digo, ¿no? Porque casi seguro que va a ser Unión, aunque Instituto tiene una chance. Talleres Belgrano, Boca Huracán, Argentinos Lanús. River San Lorenzo.
3: La manejaba Batista, ¡fau! Ordinario, grosero, grotesco, bruto.
6: Ha molestado Sanabria, el número 11, ex Quilmes.
3: ¡Qué patada pegó Marito Sanabria! ¿Qué le pasa, Marito?
5: Tremendo, terrible
3: patada descalificadora en un lugar de la cancha donde no entiendo qué fue a hacer y por qué pegó esa patada.
5: Sí, y hasta Hilando Fino le faltó una disculpa porque la verdad lo agarró muy mal.
3: Como enojado Axel.
5: Sí.
3: Jugaron
5: sí,
3: juntos, sí, fueron sí. Compañeros y de predio también. Son contemporáneos. ¿Qué le pasa, Marito?
7: No, y además iban y venían juntos para todos lados, ¿eh?
3: Tal cual. Tiro libre Cervecero, necesito un gol. Necesito, por favor, un gol. Para pegarle a Axel o Ulises. No, Ulises, ¿no?
7: Sí, y también está el
3: Tomás Ortega. Tomás Ortega con zurda, le pega a la Troya, entra Quipes, cabeceó. No pudo darle dirección. Saque de arco y es para el equipo de San Martín. 8:40 del segundo tiempo. Quilmes Chacarita Cervecero.
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3: 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Completá lo que te falte, amigo querido.
2: No, solamente decirte que era River San Lorenzo, por más que acá dice a confirmar, en rigor de verdad es San Lorenzo. Así quedaron determinados los cuadros. Solamente completar al rival de Independiente Rivadavia, que lo vamos a saber hoy a la noche, pero el Instituto tiene que ganar por 7 goles de diferencia, así que anotar la Unión nomás, me parece.
3: Muy bien. Grande maestro. En un ratito recorremos también la primera vez metropolitana. Pelota al área que busca el Pampa, saca de cabeza. Motes, un saludo para Sebastián Carracal. Necesito como vos un gol. Necesito un gol como sea. La pelota cae en la mitad de la cancha. Divide Quilmes, traba Vallejo, gana Vallejo. Después falta. Falta de Meléndez que está amonestado sobre Vallejo. Falta después sobre Axel Batista. Chacarita empieza a meter más de la cuenta. Jiménez, dale Jiménez. Metí un poquito de chifle, papá. Pelota que le queda en el fondo del equipo Cervecero. Sale Quilmes por el fondo, 9:50-0.
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3: Los muchachos de atrás del arco le empezaron a meter un poquito de sonido, a ver si contagian al resto. El Pampa que la tenía en esta, la amortiguó muy mal. Nace la contra de Chacarito, la pelota filtrada en la espalda de Vallejo que no está. Marito Sanabria quiere, se interpone correctamente Vallejo. Y el arquero Cervecero evita el puntapié de esquina porque la jugó hacia atrás Vallejo. Saque de costado un tres cuartos de cancha por la banda izquierda y es para Chacarita.
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5: Está recibiendo muy solo Cuevas en Chacarita. Y a la espalda bueno. De Bolívar y desde ahí construye el equipo visitante.
3: Totalmente de acuerdo. Hay que estampillarlo a Cuevas. Es de lo mejorcito que tiene Chacarita. Un abrazo a todos los que están en el canal de YouTube de FM Sur 88.9 Imagen y Sonido HD. Son muy generosos, por cierto. Saludos para Gastón Valles, para Matías Nicolás Arias, para Adrián González, para María Aguirre, que es de Chacarita. Para Ricky, que dice, Turco, que feo que el partido. Tienen el horóscopo de mayo, Pichi, por favor, gracias. Ataca Quilmes con Tomás Ortega, viene por la banda izquierda. La pide pasada Rama, la pide pasada Rada. Viene para que cabecee, el Pampa cabeceó. Le cayó a Rama, la mató con el pecho en el área, la volvió a meter al punto penal. Devuelve Velázquez, se queda corto en el rechazo, pero aparece Cuevas. Y la pone contra el piso. Presiona Quilmes, sin foul. Saca Cuevas en la mitad de la cancha, se recuperó. Recupera Ian Razo. Mira Razo para Bolívar y Bolívar que juega otra vez para Quilmes. Sale Quilmes por el fondo, 11:20-0.
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3: Ya quería la vez y la terminó perdiendo. La recupera Chacarita, pero otra vez en escena aparece Bolívar. Copa la parada. La trae Axel Batista, que bien limpió el terreno. Abrió por derecha para Rama, centro para el gol. Centro que viene para la vez y cabeceó para sacar la Botes al córner. Tiro de esquina, puntapié de esquina, sector derecha. Vamos que se levante la gente. Dale, a ver. Así, dale un poquito más. Ahí me va gustando, Puntapié de esquina, córner para el equipo Cervecero.
7: Sexto del partido entre Ortega y Batista.
3: Ortega para pegarle con zurda, Batista con derecha, pero será Tomás Ortega el que le va a pegar con la pierna derecha. Arco de Peleta, el centro de Tomás Ortega, se cierra a primer palo, cabezazo, casi en el ángulo pegó, fue Quipes, arriba Quipes, ganó en lo alto, la pelota pegó en el soporte de la red y el ángulo. Tiro de arco para Chacarita. Esta se anota, Dovallo.
5: Sí, ganó Quipes de cabeza en el primer palo. Le faltó darle dirección, una aproximación desde la pelota quieta para Quilmes en el momento que se genera el primer cambio en Chacarita, Lolo.
6: Correcto, ficha por ficha, ingresa con la número 20 Juan Ignacio Barbieri, sale con la número 9 Fabio Cabral, primer cambio en el conjunto.
5: Le faltó darle dirección, una aproximación desde la pelota quieta para Quilmes en el momento que se genera el primer cambio en Chacarita, Lolo.
6: Correcto, ficha por ficha, ingresa con la número 20 Juan Ignacio Barbieri, sale con la número 9 Fabio Cabral, primer cambio en el conjunto visitante.
5: Bien, Cabral.

0: De visitante, Arsenal le ganó a Guayurquiza 1-0. Sportivo Italiano le ganó el clásico a Deportivo Armeño 1-0. El empate Camionero Flandes 0-0. San Martín Brón de Adorí 0-0. La victoria de Talleres sobre el Liniers 1-0. Y Deportivo Merlo lo mandó a zona de descenso a Argentino y Quilmes. Le ganó 1-0.
1: La central informativa, qué grande, ¿eh?
2: Qué complicado está el mate, Augusto.
3: Sí, sí.
2: Y en la primera vez, los líderes técnicos de la zona, técnicos conocidos, Ariel Fuscaldo con Dálmine y Fabián Liza con Arsenal.
0: Así es.
1: La central informativa de Augusto Macari, un lujo, ¿eh? Grande maestro. La Fincar del ascenso, saque de costado y es Culebrero. Pelota que viene al medio, lo busca Cuevas, Cuevas y el balón. Cuevas que la pincha, busca el desborde por la banda izquierda, por parte de Calderara. Sin destino, sin dirección, 15 del segundo tiempo, saque de arco y es para el equipo cervecero. 15 dije del segundo tiempo, 0 y 0.
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5: Pide movilidad de mitad de cancha hacia adelante, recién se lo dijo a la vez y Axel Batista.
1: ¿Gravinsky algo?
6: No, brazos en jarras y no hay indicaciones.
1: Está con la mano en los bolsillos siempre, ¿no?
6: Sí, tranquilo.
1: En la mitad de la cancha la tiene Chacarita, Chacarita y el balón. Intenta agrandarse con Barbieri, la trae Barbieri de la... hacia el centro. Me parecía falta el ataque para mí sobre Ramiro Martínez, que no dijo el árbitro. Ataca Chacarita con Mario Sanabria, para mí Bofau. Centro de Mario que viene. Rebota en el cierre oportuno de Quipes, Marito que la recupera otra vez, la tiene Sanabria para Chacarita, se la pellizca por el costado Ramiro Martínez, pegó en el futbolista de Chacarita, balón por el costado, saque de costado, 10 para el equipo cervecero, 16, tengo yo 0 y 0.
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1: El fútbol por la radio, el fútbol por FM Sur, técnicamente hablando aquí en la cabina número 16, el gran Adolfo Agüero, en la puesta en escena, en Irigoyen 122, primer piso, el enorme José Amarilla, puesta en escena y coordinación general. En la central informativa está el querido Augusto Macario y las redes sociales son del Chacho Cortés, la tiene el Rayo González, vuela el Rayo por la banda izquierda, va el Rayo, de afuera hacia adentro, le marca el pase por afuera, Tomás Ortega, el Rayo la hizo para él, sensacional, la puso para Ortega, centro para el gol, centro que viene, saca de cabeza Mellado al córner, tiro de esquina cervecero, 16 tengo yo, necesito un gol, córner para el equipo del Tano.
5: Séptimo va Tomás Ortega y Axel Batista.
1: Sector izquierdo de la cancha, arco de Espeleta, vendrá de pelota quieta el gol. Qué bien vendría, ¿no? Como una grande de Capodimonte, ¿no?
2: Todo Chaca defiende, no queda nadie colgado en ataque, ahí va Razo.
1: Axel Batista para pegarle, muy solo queda Quipes, el centro viene, saca de cabeza en el fondo Motes, completa el rechazo Cuevas. Pero muy mal, balón por el costado, frente al área de Chacarita y con la banda derecha, saque de costado para el equipo cervecero.
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1: Esteban Díaz Romero, el que más y mejor vende, saque de costado que hizo Vallejos al pecho de Axel Batista y Axel para Vallejos. Vallejos tira un centro rasante que viene primer palo, devuelve Motes de zurdo y a la mitad de la cancha. La mitad de la cancha es Barbieri. Barbieri quiere limpiar el terreno. Bueno, eso intentó. Saca el fondo de quienes se van a venir dos cambios en Chacarita. Recupera el futbolista Ian Razo. La ponen por izquierda para el pocho. La vez que la mata con el pecho, la pelota le quedó larga. Terminó perdiendo con Velázquez. Le cae a Bolívar. Parecía foul de Barbieri. Correcto el pito al lado de la acción. Pitti marca el pito. Tiro libre cervecero.
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1: Se van a venir Brun a la cancha. ¿Quién es el otro?
6: Y Bustos. Y Lucas Bustos con la 18. Brun con la 17. Bustos con la 18. Uno de los que sale es Cuevas con la número 10. El otro ya te lo confirmo.
1: Muy bien. 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Tiro libre cervecero, no van los cambios todavía, ¿no?
6: No, todavía no, todavía no. Se hace tiro libre y luego los cambios.
1: 18 tengo yo, 0 y 0, con pelota quieta quiere Quilmes. Para pegarle...
5: Ortega.
1: Ortega, ¿y el que está al lado quién es?
5: Axel.
1: Axel, muy bien. De manera frontal, Tomás Ortega la pincha, viene al punto Peraltra y al raso devuelve de cabeza. El rechazo le queda en la puerta del área y el árbitro dijo que hubo empellón. Desde atrás, creo que fue del sicario de Quipes, Pitti marca el pito, tiro libre Funebrero.
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6: Segunda y tercera variante en el conjunto visitante, ingresa con la 17 Lorenzo Brun, sale con la número 10 Juan Cuevas, esta es la segunda variante. Y la tercera ingresa con la número 18, Lucas Bustos, se va con la número 5, Miguel Mellado. Y ahora se incluyó una tercera variante en esta misma ventana, que ya te la voy a estar confirmando, pero ingresan con la 17, Lorenzo Brun, y con la 18, Lorenzo Bustos.
1: Es Chávez el que viene.
6: Correcto, con la 16, Nicolás Chávez sale con la número 11, el ex Quilmes Mario Sanabria, aplaudido por la platea.

0: Ahora los pasamos en limpio, pero ingresaron 16 Chávez, 17 Brun y 18 Bustos.
1: Bueno.
2: Chávez va en el lugar de Mario Sanabria, es más volante, pero va a ir a jugar ahí contra Vallejos. Bustos es más defensivo que el jugador que reemplaza, que el número 10, que Cuevas. Y Brun es un delantero por afuera, chiquitito, curridizo, pero va a arrancar por la derecha.
1: Me parece que está más preparado para el combate el tramo final de Chacarita, pero yo no lo hubiera sacado a Cuevas, ¿eh?
2: No, hubo un momento donde estaba recibiendo a la espalda de Bolívar y podía ser una esperanza de construcción ofensiva.
1: Gran pivoteo de Domínguez para la vez, y la vez y va, vuela por la banda derecha. Buen quite del futbolista de Chacarita, que fue al piso con solvencia y metió un quite bárbaro Pérez Serra. Y sale jugando el futbolista de Chacarita, devolución que busca por la banda izquierda para que venga Chávez. Chávez quiere, atento fue al piso en Quilmes, el futbolista y al raso no era Bolívar. Balón por el costado, 5 metros en campo enemigo, por la banda izquierda, 20 y medio. Saque de costado, Funebrero.
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1: El fútbol por la radio, el fútbol por FM Sur, Primera B Metropolitana el domingo, y tantos jugaron el sábado, quedó solamente un partido.
4: Claro, lo repasamos, Talleres le ganó 1-0 a Liniers en condición de visitante, es parcial, segundo tiempo, está promediando, Comunicaciones le gana Ituzaingó 2-1.
1: Esta es la fecha 14 completa de la Primera B Metropolitana.
4: Así
1: que ya
4: es.
1: Hemos recorrido de punta a punta, maestro. En un ratito hacemos un toquecito por la C. La trae Quine por la banda derecha. Viene a toda velocidad Rayo Fernández. Termina perdiendo con la intercepción por parte del futbolista Brun. La tira en la mitad de la cancha. Quería Domínguez, no podía. Ganó en lo alto Ramiro Martínez, pero el rebote terminó quedando a Barbieri. Y Barbieri que la pone por abajo para Bustos. Bustos para Barbieri. Saca el fondo de Quine y la baja Ramiro Martínez con la cabeza. Pero atento aparece el futbolista Caldelara. Caldelara la pone al medio. Se equivoca y termina pivoteando y recuperando para Quine. Viene el Pampa. El Pampa la pone al medio. Un rebote de Camilo. El Pampa otra vez. Quiso y no pudo. Lo van a fundir. Quine lo termina fundiendo a Domínguez. No es que Domínguez se funde, que no tiene en asta. Lo funde Quilmes a Domínguez.
2: Sí, porque se repite mucho en la búsqueda directa, Quilmes. Hay poca construcción, poca elaboración. La tiene poco Batista. ¿Cuánta responsabilidad para Mejía, no? Porque uno en el primero que piensa es en el pibe, pero el pibe tiene que entrar para cargarse esto al hombro y es complicado.
1: El Pampa salta, la peina bien, busca al medio a la vez, se cruza correctamente en el fondo Velázquez. Después devuelve de cabeza a Bolívar, Bolívar lo tira a Ramiro Martínez, parecía Pellón desde atrás. Se dejó caer el futbolista de Quilmes, siga, dijo Jiménez, hasta que después Ian Razo cometió foul. Siga, dice el pito, la tiene Barbieri, Barbieri se apoya al medio, el medio es la tepada por el sector central de Brun. Brun viene, Brun viene, Brun viene, Brun viene, se frenó medio giro ante la presencia de Axel Batista, que vuelve ordenadamente jugando para Bustos. Bustos la suelta por derecha, Facelo es el que la trae, Facelo apunta el centro a la olla, no, vuelve a tocar con Bustos, Bustos su devolución, mano. Mano en ataque para mi gusto, era de Brun, dijo que siga el pito, rechaza, Tomás Ortega campo enemigo, se cruza y la revolea Velázquez, la tira a la mitad de la cancha donde salta Bolívar, gana en lo alto Bolívar, junto con Axel Batista, la tira campo enemigo, la pone contra el piso, presiona Quilmes, bien, presionó el rayo para que vaya a la vez, y la vez y se amaca puerta diaria, la tira, la pincha para que venga el Pampa, saca de cabeza Mote cuando venía el Pampa, en esta la vez y fue altruista cuando parecía que esta era más para él. Mirá, contradictorio el relator, le termina quedando a Tomás Ortega, ensaya centro, bloqueo correcto de Pérez Serra, balón por el 3 cuartos de cancha, saque de costado 10 para el equipo cervecero.
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1: Tomás Ortega y un saque de costado apurado y necesario. Después gana con la cabeza Quipe. Quipe juega para Bolívar y Bolívar para Quipe. Trenza de pelotas de Quipe en esta. La juega en larga para el Rayo. El Rayo pivotea, descarga al medio. El medio volver a empezar con Bolívar. Y Bolívar que la pone perdiendo un raso. Quilmes y la pelota. Quilmes y el balón. 0-0. 23 tengo yo. Segundo tiempo. Estadio Centenario. Barrama por afuera. Dejó a su marcador por el piso. Barrama. Centro para el gol. Viene en la línea. Cuando venía el Pampa para el gol. Justo Velázquez con la cabeza. Con el techo de la cabeza la tiró por el costado. Saque de costado para el equipo cervecero.
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1: Cerré la mía el Pampa, ¿eh?
2: Sí, buen movimiento de Rama, ¿eh? Que estaba cerrado y busca la banda y casi que sin necesidad de gambetear con el propio pase que le da Vallejos. Lo termina limpiando a su marcador y tirando el centro, lo cortaron justo.
1: Necesita un gol. 24, Tomás Ortega al área para el Pampa, lo movió en el aire correctamente Velázquez, recupera Tomás Ortega, la media chilena fue de Barbieri en la mitad de la cancha, captura bien Bolívar, Bolívar quiso abrir con Rama, gana en el fondo con la cabeza el equipo visitante, pero Quiles otra vez y la pelota, recuperó Tomás Ortega por abajo, vertical para el Rayo Fernández, el Rayo va, Mauro quiere, Mauro va, se metió en el área, qué buena acción individual lo había hecho, y después en la última puntada le faltó dinamita, le faltó un poquito más de pimienta, terminó perdiendo, sacó el fondo de Chacarita, pero recupera para Quimes, que la pone para Tomás Ortega, centro que viene, rebote en el camino, el futbolista Menéndez, balón por el costado, saca de costado, y para el equipo cervecero, que empata 0-0.
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1: Y no puede, le quiere pegar de afuera, y tampoco pudo, balón que termina pitando el árbitro, falta en ataque, creo yo. Pitti marca en 25, tiro libre Funebrero.
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1: ¿Quiénes quedaron al lado de el Tano Gracián, Gonza?
5: Bien, Mateo Rodríguez, está Recalde, Vindela, Yangali, Mejías, Barreto, Espetale y Ortega.
1: ¿Qué haría usted, Duallo?
2: Mejías.
1: Gracián podría entrar tranquilamente. No lo pongo.
2: Mejías, y bueno, ¿por qué no Espetale, no? Capaz un doble 9. Creo que Quilmes está para por lo menos tener una búsqueda, no desde la construcción, pero sí de poner gente más de ofensiva, más cargar más el área.
1: Esta acción es una pintura. Maneja más la pelota Bolívar que Axel.
2: Sí, Axel está. No está en el rol de conductor. Está como que flotando, esperando tener contacto, que llegue alguna pelota, pero no como titiritero.
1: Está muy doble 5. No titiritero, tal cual. La quiere matar Domínguez va al combate, el rebote favorece a Axel Batista, que la pone para la Vez, y la Vez y para el Pampa. El Pampa y el centro, ahí está. Y le quedó muy atrás a la Vez. La gente se engrana. ¿Con quién se engranó la gente? Con el 9. No había ángulo para que pueda tomar esa, para pegarle al arco a esa pelota, ¿o sí?
2: Yo creo que no.
6: No, estuvo bien tirar el pase atrás. Sí, el problema está en que es el Pampa Domínguez el que tiene que terminar esa jugada, ¿no? Me parece a mí, en mi visión.
1: El rol invertido.
6: Claro.
1: Pero bueno, ¿no? No me parece que haya decidido mal.
6: No, para nada.
1: 26-40, sale Chacarita por el fondo, 0-0.
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1: Buen quite de Vallejos, pero una torpe pérdida después. Lo agarra Quilmes caminando, qué peligro, ataca Chacarita. Se amaca para pegarle, le pega de afuera. Es una manera de decirle. De propósito, lo mal que le pegó Meléndez, saque de arco para el equipo cervecero, 27.
5: Burgo.
1: Quilmes, Chacarita, 0-0, sí.
5: Ramiro no da más,
1: Yo lo miró de reojo 3 veces a Gracián.
5: Sí, Ramiro Martínez no da más.
1: Como diciendo, ¿qué estás esperando?
5: Cuando un jugador te mira 3 veces y vos sos el técnico, no le está dando ninguna indicación, te está marcando algo, ¿no? 3 cambios se van a venir, Barreto es uno, Mejías es otro y Espetal es otro, me parece.
1: Bueno, vamos preparando. Barreto, dijiste, Espetal y Thiago.
5: Sí.
1: Muy bien,
6: y vamos preparando. Y en Chacarita, Cristal 2, con la 19.
1: Muy bien, Lolo Delfino, Gonza Figueroa, la tiene Axel Batista, Axel pierde, al piso recupera Vallejos, Fau, dijo el pito. Creo que fue el quite más limpio de su carrera. Pitti marca el pito, tiro libre 10 para el equipo cervecero, cambio Chacarita primero.
6: Sí señor, ingresa con la 19, Francisco Cristaldo, se va con la número 3, el ex Newell's Old Boys de Rosario, Brian Calderara, última variante en el equipo dirigido por Cristian Gravinsky.
1: Se viene la triple ventana en Quilmes, ¿no?
5: Correcto, 17 Thiago Mejías, 19 José Barreto y 20 Espetale. Son los que se vienen. Se va el 7, Agustín Lavezzi.
1: Sí, señor.
5: Ahí estoy esperando que levanten. Se va el 8, Ramiro Martínez. Y se va el 9, el tanque Alexis Domínguez. Entonces, a la cancha, 17 Mejías, Barreto y Espetale. Y se retiraron Alexis Domínguez, Agustín Lavezzi y Ramiro Martínez.
2: Vino el Rayo por la derecha, Mejía fue por la izquierda, Barreto y Espetale los delanteros. El dibujo es el mismo. En Chacarita hay un enroque porque lo mandan a Chávez a jugar de lateral izquierdo. Y finalmente Cristaldo va más adelante, va como volante por ese sector.
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5: Yo sé que es el jugador franquicia y que las cosas no le están saliendo. La vez si no puede salir todos los partidos enojados.
1: No.
5: Porque además, tampoco está haciendo cosas como para
1: enojarse está faltando, cuando sale, ¿no? Está faltando respeto a sus compañeros y le está faltando respeto al entrenador. Tiene que bajar un cambio. Es un jugador interesante, franquicia, el mejorcito que hay. El famoso es el tío. Saque de costado que hace Vallejos, la tira a la área, Espetale quería, sacó de cabeza Montes, completa el rechazo Meléndez, Bolívar la captura con la cabeza, la tira a campo enemigo, Pau, en ataque ordinario de Espetale, empellón fuerte y ordinario, Piti marca en 29-50 el pito. ¡Tiro libre, Funebrero!
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1: Fecha número 10 de la primera división C. El sábado tuvimos 3 partidos, maestro.
4: La victoria en el Gabino Sosa de Central Córdoba sobre Fénix 1-0. El empate en Ciudad Evita, Deportivo Paraguayo Cambacé 0-0. Y Cañuelas empató con la Madrid 0-0.
1: La central informativa de Augusto Macario. El rechazo de Quilmes hacia la mitad de la cancha donde la tiene Barreto. Barreto la pierde. La recupera Espetale. Después termina perdiendo con Pérez Serra. No, saque de costado para Quilmes. En el puesto de Barreto justo a la mitad de la cancha, sector derecho. Ahí el saque de costado para el equipo cervecero. 30.5, 0-0.
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1: El 31 del segundo tiempo no sabemos si a Boloña le cuesta ir abajo, arriba, a los costados, a los 40.
2: No, alguna en el primer tiempo que le probaron, ¿no? Aquella de Ramiro Martínez, muy poquito. En el segundo tiempo, nada.
1: Qué tibio, Quilmes, ¿no?
2: Muy poco.
1: La gente está adormecida por el andamiaje del equipo. Ahí anda Gracián mirando de reojo. A ver a quién tengo, dice. ¿Con quién me falta probar? Y mira de reojo, toma un sorbito de agua, pero... Nada, ¿no?
5: No, nada.
1: Pelota que viene buscando a Meléndez. Saca el fondo de Quilmes en la mitad de la cancha. Quería Barreto, no podía. Espetale quiere pivotear. Devuelve muy mal. Todo eso que Domínguez hace bien, a Espetale le cuesta muchísimo. La baja en Quilmes. O intentó hacerlo Thiago Mejías, junto con Axel Batista. La pelota viene buscando por la banda derecha al futbolista Brum. Brum retrocede, Brum va para el otro lado. Y desde la mitad de la cancha la juega para Alberto Boloña, que recién acabo de nombrar. Pero porque se le alcanza un compañero, no porque Quime lo haya exigido. 32, a la Chacarita, 0-0.
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1: Pablo Jiménez, 1:45 después cobró el FAU. Torpe de Motes sobre Barreto. Piti marca el pito con un delay.
2: Pensé que no lo había cobrado.
1: No lo había cobrado. Si lo está dirigiendo en línea. En línea. Habla con Cocho que le pague el arancel a línea, le pague doble. Y
5: es el uno, ¿eh? Es el línea uno, maneja todo.
1: Y maneja todo él.
4: Lucas Germanota.
1: Germanota tiene mucho tiempo dirigiendo. Laxel que le pega un rebote en el camino, sale el Beto Bolonia con seguridad. Después de un tirito de Borotanga se quedó con ello el arquero Funebrero.
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1: 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Barreto, para matarla y bajarla, necesitan un calibre 22. Balón por el costado, saca de costado para Chacarita.
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1: 33, 0-0, ataca Chacarita, viene por la banda derecha o intenta hacerlo. La ponen al medio, el medio es el ensayo de Bustos, buena pelota de Bustos para Barbieri, el que terminó descargando... Fue el futbolista Chávez, viene por la banda derecha Chacarita, centro al área, bueno, y se intentó hacer, un horror, digamos a esta altura, salga el partido como salga, es un partido de Morondanga.
2: Sí, muy malo, muy ordinario. Muy eficiente los dos, muy lejos de mostrarse como equipo que puedan trascender o que puedan exhibir la chapa de candidato en este torneo, un partido mediocre de los cuales los dos equipos son responsables. Bueno, aquí quizás... le pesa más la carga, el plus por la localía, ¿no?
1: Le ponemos huevo, le ponemos ganas, le ponemos un corazón tremendo, pero lo que cuesta, ¿no? Lo que cuesta, mamita. Bueno. ¿Qué pasó? Está enojado
2: el Chacarita. Claro, hace todo lento
1: Chacarita. Hace todo lento Chacarita y los chicos no alcanzaron la pelota rápido. Eso es lo que dicen los plateístas de la Judica. Saca el fondo de Quimes con Axel Batista. Axel hace un regate. ¡Pau! Táctico de Brun. Piti marca a Pablo Jiménez. Después tira la pelota lejos. Todo junto. En la nariz de Pablo Jiménez. Ni sin muta. ¡Tiro libre, Cervecero!
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1: Pelota que le termina quedando ahí al raso. Juega para Vallejos. Y Vallejos va a prolongar el ensayo por la línea derecha. Quería con el Rayo Fernández. Terminó perdiendo. Trabó Vallejos. Ganó. Para mí rebotó en el futbolista de Chacarita. Balón por el costado. En la mitad de la cancha por la banda derecha. El saque de costado para el equipo Cervecero.
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1: La puso Axel para Barreto, Barreto para Vallejo, Vallejo tira centro, la busca Thiago Mejías, devuelve el fondo de Chacarita a la mitad de la cancha, gana con la cabeza Axel Batista, lo busca Vallejo que quiere ir por la banda derecha, la tira hacia el medio, mal, de manera poco ortodoxa, ordinario, la baja Axel, pero Axel lo obliga al Rayo Fernández, la ordinariez del partido. A Quilmes no se le cae una idea, Charlie.
2: No, Quilmes empuja, Chaca la saca como puede, todo muy ordinario.
1: Es muy malo el partido, y lo de Quilmes es muy malo. Ya no es malo, es muy malo. Hay que ganar, sí. Gritarás mucho, si gana, sí.
2: Es una búsqueda ciega, pero no hay una idea.
1: No hay un argumento, no hay una acción colectiva. No hay uno que a esta altura pensemos que vaya a sacar un conejo de la galera, como dijimos la otra vez. No hay nada. ¿De qué me aferro? De los colores. Pero la verdad, nada, Nada, nada, nada. El de Chacarita siguió corriendo, se fue solo por el costado. Era el futbolista Chávez, 36. Saque de costado Cervecero que empata 0-0 con Chacarita.
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1: Dale, petale, dale, petale. Saca el fondo de Chacarita, pelota que viene en la espalda, falló Ian Razo, todo lo corrige, desde atrás viene el sicario, la hizo rebotar en Marbieri, balón por el costado, había fallado Ian Razo, corrigió muy bien Quispe, saque de costado y para el equipo Cervecero 36, segundo tiempo 0-0.
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1: No podía Spetale, tampoco Barreto, saca el fondo de Chacarita. Cara Quipes con la cabeza, se la tira otra vez a Barreto y otra vez pierde con Motes, que le puso el cuerpo a la acción. Le queda Velázquez para revolearla, viene presionando a Petale, pasó de largo como 2.57 lleno, juega atrás para Bolonia, desde el fondo sale Tracarita, 37 del segundo tiempo, como a las 8 de la noche, todo 0-0.
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1: 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Pobre, mal, ordinario. Bustos y la pelota, Chacarita y el balón. Juega para Brum. Brum viene, Brum viene, Brum viene, Brum por el medio. Pelota al área, qué peligro. Uy, penal, ¿no? Ahí se pelean. Creo que es Meléndez con Quipes. Creo que es Meléndez con Quipes. Y andaba Barbieri en zona.
2: Está cobrando posición adelantada, ¿no?
1: No sé.
2: Para remendarlo de penal, para mí no había... Para mí es penal,
1: Dio bote a tierra. Y se la alcanzó a Canadel. Cuánta duda que tengo, Pelota para Barreto, no puede. Pica la pelota, Velázquez la tiene que revolear por el costado. Porque andaba las hechos Petales. Saque de costado, tres cuartos de cancha para el equipo Cervecero. Para hacerlo el Rayo Fernández. Lo busca Barreto, Barreto para el Rayo. Todo esto recostado por la banda derecha. Ensaya un regate volviendo hacia atrás para Vallejo. Vallejo remonta la cancha por la banda derecha. A ver si tira un centro bueno. Tira un centro que no es bueno. Devuelve con solvencia Motes a la mitad de la cancha. La mitad de la cancha es la cabeza de Bolívar. Pau sobre Bolívar. Pau. Después sobre el Rayo, que no dijo el pito. Es muy malo lo de Quilmes, Es muy malo lo de Quilmes. Es muy malo lo de Quilmes. Taco al medio, pone Barreto. La gente se enoja con Barreto por ese taco displicente. Estamos 0-0 con Chacarita.
2: La gente.
1: Estamos 0-0 con Chacarita,
4: Turco.
1: Señor.
4: No tengas duda, lo derribó el 2 de Quilmes, el 7 de Chacarita.
2: Quipes a Meléndez. Sí, lo agarró y lo tiró para atrás.
1: Tal cual. Desde la popular me dice, asintiendo tu información, Augusto querido, lo mismo me dice el amigo teacher, y el cookie de la popular me dice piletazo, veremos. El Rayo Fernández de borda, el Rayo Fernández, centro que viene, rebota en el cruce oportuno de Chávez, balón por el fondo, puntapié de esquina, 39, una palmita, podrá ser una palmita, pero por lo menos el puntapié de esquina, 39, tiro de esquina, córner para el equipo cervecero.
5: Octavo, Axel Batista.
1: ¿Será con la camiseta? ¿Podremos con la camiseta?
2: Ahí va la gente.
1: Le dieron bola, ¿no? Tiro de esquina, 0-0.
5: Es un Ortega ahora,
1: ¿eh? Ortega con zurda, Axel con derecha. Es Ortega el que le va a pegar. 0-0. Centro de Ortega, viene, segundo palo, cabezazo al medio, un rebote, le quedó al Rayo, pegale. El rechazo justito fue de Montes, nace la contra de Chaca, pero intercepta correctamente Bolívar. Bolívar juega para Vallejo, Vallejo la tira para el medio. El medio Thiago Mejía, lo van a comer, lo van a comer. Se las ingenió, salió airoso, va Thiago Mejía, dos por el camino, tres también, cuatro, ¡va! ¡Bien, pibe, bien! ¡Bien, pibe, bien! Escuchá. Lo levantó el pibe.
2: Agarró la lanza Mejía, lo sacó tres encima, iba para adelante, como en el rugby, no lo podían voltear. Seguía Mejía, 30 metros es el tiro libre, veremos si Ortega prueba el arco, le pegó mal en una posición mucho mejor en el primer tiempo, o si viene un centro.
1: ¿Vos qué preferís? ¿Vos qué preferís?
2: Me parece,
1: centro,
2: que
1: la
2: ahí, me parece que ahí va centro y no sé si no es de Axel, ¿eh?
1: Axel para pegarle en forma de centro. Tiro libre cervecero para pegarle, está Ortega y Axel.
5: Correcto.
1: 41, la orden de Jiménez, están todos habilitados, ¿eh? Cortito, de Axel viene, pinchado, cabezazo, ¡oh, Bolonia! Bolonia, el cabezazo de Quipes contra el caño derecho, con seguridad voló Bolonia. Y voló bien, se quedó con ese el arquero Funebrero.
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1: Sacó ya el raso, pero el rechazo le quedó corto. El árbitro dijo instancias en línea. 41, offside del futbolista Funebrero. Tiro libre, cervecero.
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1: Ya le pegó en Quilmes, Canadel. Canadel la busca para Spetale, que con la cabeza quiso amortiguar para que por afuera picara a Thiago Mejía. Rechaza al fondo de Chacarita. Devuelve ya el raso a la mitad de la cancha. Mal. La pelota le queda a Barbieri. Barbieri la pone contra el piso. Pau del futbolista cervecero. El árbitro retrocede para dar Pau. No se lo dio. Sí, se lo dio, claro.
2: Tremendo foul, otra vez muy tarde, Pablo Jiménez.
1: Muy tarde. Quiso aplicar el delay, pero se excedió. Yo creo que hubo foul, pero se excedió en el delay, ¿eh?
2: Hasta, que la, delay. Hasta que la pensó, ya se le habían venido dos jugadas.
1: Tal cual. Hizo reglamentariamente lo que recomiendan, pero tanto delay no. Ver, analizar, decidir, tiene que ser más rápido. Ese es el proceso. Bueno,
6: recién hubo un ida y vuelta entre asistentes de Gravinsky y uno de Gracián en el medio del cuarto árbitro, que lo asistió a Pablo Jiménez en esta falta para pegarle el 7 a Maximiliano Meléndez.
1: Sí, ahí Gracián le hace este voz, cerró la boquita. Ya Gracián y Gravinsky se habían dicho algo. Ahora es Gracián con un asistente de Gravinsky, me parece, ¿no?
6: Sí, noté lo mismo.
1: Bueno, el tiro libre para pegarle, ¿quién?
6: Meléndez, el número 7.
1: Meléndez, que tiene amarilla. Meléndez la tira en forma de centro, segundo palo, cargan varios, pica la pelota en el área, sale Canadel. Con seguridad, se quedó con ella el arquero cervecero.
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1: La peinó Quilmes en ataque por intermedio de Barreto, lo buscaba Petales que llegaba tarde. La baja Tomás Ortega, pero lo come Barbieri, le gana Barbieri, quiere ir por afuera. Se rehace Tomás Ortega en un buen retroceso, una buena cobertura después de haber jugado mal la pelota. Jugó atrás para Quilmes, Quilmes revolea con zurda a la mitad de la cancha, donde la quiere el Rayo Fernández, que la quiere bajar, no pudo, horrible. Balón por el costado, 5 metros en campo cervecero por la banda derecha, 43-40. Saque de costado para el equipo Funebrero.
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4: Atento, Polis, Turco.
1: De Quilmes, sí.
4: Gol de Instituto, Lázaro 18, Estudiantes Río Cuarto 0, Instituto 1.
1: Esto es en Córdoba. gana la gloria cordobesa al León del Imperio.
4: Así
1: balón
4: es.
1: Que viene a la mitad de la cancha. Vega era el futbolista que volvía, que era Brun. Balón por el costado, 5 metros en campo enemigo, banda izquierda, saque de costado, Cervecero.
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1: Espetale al medio, mal. Quilmes se administra con Espetale, tiene problemas. Pelota larga, viene a los dominios de Jan Razo. La pelota picó demasiadas veces. Jan Razo le pega de punta y para adelante. Va a pelear Espetale, pero gana con solvencia Montes en lo alto. En la noche del centenario 0-0. Bolívar va al combate. La pelota le queda a Axel Batista, que la pone bien para el Rayo Fernández. ¡Wow! ¡Ordinario! Podría haber sido ley de la ventaja. En esta no aplicó delay, no aplicó nada. Saca la tarjeta amarilla el pito. La falta fuerte en la mitad de la cancha sobre el Rayo. Piti marca el pito. Tiro libre, Cervecero.
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6: Como el estado Facelo, el número 4 en Chacarita, es el cuarto. 5 minutos más se van a jugar, hasta los 50.
2: Un centro más. Por ahí puede venir la esperanza. Ya no será esperanza de la construcción, desde el dominio, desde el juego atildado. Quilmes no tuvo nada de eso. Quedará este centro y quizás algún otro.
1: Solamente por la camiseta. Centro de Ortega, que viene, lo busca Quilmes, entra Razo. ¿Con qué sacó el futbolista de Chacarita? Pérez Serra. Uy, cuánta duda me quedaron con dónde fue, con qué fue el rechazo, Después dijo el árbitro que después de pegar en Pérez Serra, pegó en el Razo. Será saque de arco para el equipo funebrero. ¿Sabés que me dio toda la impresión que la sacó con el brazo? Pérez Serra.
2: No lo llegué a ver. Sí que
1: Quilmes no la pide, no la pidió,
2: que después
1: no la
2: pide
1: nadie. Cuando no la pide nadie. Taza cada cual para su casa, pero te juro que en lo alto vi un brazo levantado de Pérez Serra. Señores, saque de arco para Chacarita, 46-50, 0-0.
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1: 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Varón por el costado, en la mitad de la cancha. Saca de costado y para el equipo Cervecero, que empata 0-0.
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1: La peinó Barreto en el camino. Terminó pegando en el futbolista Chávez, que volvía. Varón por el costado, debajo de la cabina de FM Sur. Un poco más hacia el arco de Peleta. Saca de costado para el equipo Cervecero, 0-0. 3.5 para el final. Quilmes no puede. Saque de manos de Vallecos, viene al área. Devuelve de cabeza Montes como toda la noche. Salta Axel Batista, no puede. Sí puede Vallecos, pero le pone el cuerpo a la acción Chávez. Chávez rechaza. El balón viene a campo Cervecero, donde se cruza en soledad Quilmes, que la domina. Sale Quilmes por el fondo, que lo empata 0-0.
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1: La tiró a la Troya para que vaya Espetales. Espetales quiere con Montes. La pelota pica en el área. Saca Montes de media chilena. Quiere Axel Batista saltar. Salta de tiempo. Quiere Axel Batista recuperar. Pierde con Chávez. Chávez sale jugando por la banda izquierda, la pisa. Presiona Quilmes, ganó Axel Batista. Soltó para el Rayo. El Rayo va. El Rayo desborda por la banda derecha. Tiene un centro. Le había pegado con pifia. Le botó Montes, balón por el fondo. ¡Córner! Anda al área. ¡Córner por el equipo Cervecero! Para pegarle a Axel Batista.
2: Batista, sí.
1: Axel Batista para pegarle. Sector derecho de la cancha. 0-0. El Rayo Fernández la pide en el primer palo y dice: estoy solo. La pincha Axel, viene al área chica. Entró Quilmes, sacó de cabeza el futbolista Velázquez. Quería Ortega, no podía. Tiene por la banda opuesta Thiago Mejías. Cae Thiago. Recupera Quilmes con Tomás Ortega. Tomás para Thiago. Thiago habilitado por la banda izquierda. Quiere. Rebote el futbolista de Chacarita. Balón por el costado. Saca de costado para el equipo Cervecero. 3 cuartos de cancha. 48-50. Tomás Ortega para hacerlo. La pelota está dentro de la cancha. Sácala rápido, Barreto. Dale. Para hacerlo Tomás Ortega. Se tiró un futbolista de Chacarita que acusa un dolor. Bueno, deberá adicionar el árbitro todo este tiempo que se está perdiendo, ¿no? Veremos. La orden para que venga el Aubol por parte de Ortega. Tomás con las manos. 0-0. Tramo final. Última acción quizá. Viene al área. Saca de cabeza el fondo de Chacarita. Le queda en ataque a Quilmes. Quilmes va. Quilmes quiere. Quilmes traba. Quilmes pierde. El rebote favorece a Thiago Mejías. Mano a mano con su marcador, que es Facelo. Por afuera pasó Tomás Ortega. Le tira una pelota larguísima. Saque de arco y es para Chacarita. 48.5 para empatar Quilmes y Chaca. 0-0.
4: Atento, Turco.
1: Llama la información.
4: Gol de Ituzaingó. Lupino 90, Comunicaciones y Ituzaingó 2-2. Ya comenzó 19 el primer tiempo. Gimnasia y Tiro Agropecuario 0-0.
1: La central informativa es de Augusto Macario. Quilmes Chacarita 0-0. Muy mala presentación del equipo Cervecero. 49 ya. Le pegó Bolonia, viene a campo Cervecero. Salta Quilmes En el salto queda mal posicionado, pero Bolívar sí. Juega para Barreto y Barreto se la dio uno de blanco. Madre mía. Los que entran del banco, lo que le cuesta, madre mía. Pelota para el Rayo va por la banda derecha, sigue Fernández, viene Mauro, tira centro a la carrera, viene al área para Espetales, la media vuelta, Espetales tiró, tapó el arquero, piden penal, no le dan, tapó el arquero, lo tuvo Espetales, tapó el arquero, 49 tapó Bolonia, saque de costado para el equipo cervecero, 0 y 0, en la última acción de partido, 49 y medio, lo hace Vallejo, lo busca Espetales, la quiere matar con la cabeza, tira centro, queda corto, rechaza Velázquez, presiona a Axel Batista, saca Velázquez, la revolea por el costado, gana y la tira afuera y Ian Razo, no va a haber tiempo para más, era esa la acción.
2: Sí, buen desborde del Rayo Fernández, Espetales ganó la posición pero nunca se acomodó para la definición, tapó Bolonia.
1: Señoras, señores, el silbato a la boca, el pitazo corto del árbitro del partido, Pablo Jiménez, de flojo arbitraje extrañamente. Señoras, señores, el Estadio Centenario, una cachetada a la ilusión, un trompazo al corazón, una frustración más de ver si el equipo mejoraba y se había olvidado todo en San Juan o si se asemejaba a alguno que apareció en los partidos de local o en aquella tarde, por ejemplo, en el segundo tiempo de Temperley o en la cancha de San Telmo. Seguimos faltos de definición en cuanto a saber cuál es el verdadero Quilmes. Me parece que nos vamos acercando más a un Quilmes pobretón que a un Quilmes que por lo menos nos mantenga la llama encendida. Me parece que por ahí viene la cosa. Ha sido, para mi gusto, muy malo el partido de Quilmes. Sin juego, inconexo, sin ideas, falto de carácter, por lo menos no se lo pudo llevar por delante con esto que dijo Gracián el primer día que llegó. La localía fuerte, el sentido de la localía, eso de poner a tu rival y de someterlo y de tirarle todo lo que tenés, no ha aparecido eso hoy aquí en el Estadio Centenario y ante Chacarita y con la necesidad extrema que tenía Quilmes de ganar el partido. Lo empató 0 y 0, no jugó bien, no fue un equipo que haya podido al menos silbanar una jugada en ataque, no ha sido un equipo de segunda pelota guerrero y que te atropelle, no ha sido una expresión colectiva que a uno le permita tener cierta confianza. A esta altura del campeonato creo que vamos camino a tener que sufrir mucho un año más, que podrá llegar como podrá hacerlo, como no, aquel deseo de jugar el reducido con cierta chapa, con cierta posibilidad. Hoy lo más alto del campeonato ya quedó muy lejos. Quilmes empieza a ser un equipo que no tiene características de ir a pelear por el primer puesto o por ir a pelear la doble chance. ¿Será el equipo, cuando se refuerce en el entretiempo del campeonato, el que logre enderezar la nave? No lo sabemos. Lo que está claro a esta altura del torneo es que Quilmes es un equipo pobretón, mediocre, ordinario, que no tiene una idea clara de juego en este tiempo y ya lleva varios partidos el Tano Gracián, y que por sobre todas las cosas el plantel termina pareciendo demasiado corto, porque cuando ingresan los que pueden pedir camiseta desde el banco de los suplentes, ninguno la abraza como querría abrazar a la camiseta de Quilmes cualquiera de nosotros. Ninguno abraza la camiseta como querría cualquier hincha de Quilmes o como querría algún futbolista con los patitos bien alineados y con el deseo de superación bien entendido. Entran, tienen su rato, tienen su tiempo para mostrar, revertir que son suplentes, y lo hace el Rayo Fernández y no arranca. Y lo hace Petale y no arranca. Y lo hace Barreto y no arranca. Y entonces nos repetimos siempre en la mayoría de los apellidos. Y si con la mayoría de los apellidos Quilmes últimamente juega mal, ¿qué les voy a decir de las soluciones que puede venir de los bancos de los suplentes? Si los nombré uno por uno recién y hasta acá no han pasado tres veces bien la pelota ninguno de ellos. Se terminó el partido. Quilmes tiene mucho por hacer, poco por discutir en cuanto a que hoy de punta a punta jugó un partido horrible y que por este camino difícilmente pueda enderezar la nave. Ojalá uno se equivoque, ojalá Gracián encuentre eso que tiene que encontrar, que es el equipo y lo mejor de cada uno. Ojalá que Mercado de medio término le dé a Quilmes lo que hasta acá no tiene, que es juego colectivo buscándolo en el mercado de pases o jerarquía individual. Si eso aparece, no será un año perdido. De no aparecer, vamos camino a repetir la historia.
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1: Lolo, querido, voy contigo. Seguramente se querrán ir rápidos los hinchas de Quilmes después de este horrible empate del equipo del Tano Gracián. Pero voy contigo, dale.
8: Bueno, muy bien, estamos a la salida de los hinchas de Quilmes, más que nada en la platea José Yudica. Ha refrescado y bastante, disminuyó la temperatura. Ya durante el partido se sentía un frente frío y que había disminuido la misma temperatura, y ahora se siente mucho más desde aquí abajo. Los que se quieran sumar, obviamente es entendible la calentura y la frustración por el empate de Quilmes. A ver si puedo cortar alguno. Caballero, cortito, sensaciones de amargura, me imagino.
9: Sí, la verdad que sí, teníamos que haber ganado, pero me gustó el... Y este, el pibe de la reserva, una máquina, va a andar bien.
8: Gracias, ahí estaba la palabra del hincha, un comentario acerca de quién me tenía que haber ganado y una apreciación hacia el ingreso de Thiago Mejías, que fue realmente bueno. A ver, caballero, cortito, sensaciones de amargura, ¿no? Seguro.
10: Horrible, mal, muy mal, nefasto.
8: ¿Qué hace falta aceitar o qué sentís que se puede mejorar de cara al partido con Güemes?
10: No sé, si no metemos un gol, ya está, estamos arruinados.
8: Ahí estaba, gracias, ahí estaba la palabra del hincha, que no le gustó pero para nada la manera de jugar del equipo. A ver, me meto por acá. Caballero, cortito, amargado, ¿no? Amargado, me imagino. Listo, no pasa nada, no quiso hablar, estaba saliendo con su hijo. A ver, salimos, nos metemos por acá. A ver, caballeros, cortito, sensaciones, me imagino que amargado después del empate hoy, ¿no?
10: Sí, no jugó bien.
8: ¿Y el ingreso?
10: ¿Por qué no jugó Luna?
8: Y porque tuvo el regreso de Ulises Vera, y bueno, Ramiro fue el cambio.
10: Ocho, que la estaba jugando re bien.
8: Ramiro Martínez.
10: Sí, está jugando bien, lo sacó.
8: Tuvo un buen partido.
10: Bueno, no jugó bien.
8: ¿Sentís que se puede mejorar algo de cada partido con Güemes?
10: Totalmente, me falta un 10.
8: Un conector en la mitad de la cancha.
10: Totalmente. Para mí tiene que jugar Luna, no sé por qué no jugó hoy. ¿Estaba lesionado o algo?
8: No, fue un cambio táctico por Ulises Vera.
10: Luna tiene que jugar Luna.
8: Gracias, ahí estaba la palabra del hincha y el pedido por Luna. A ver, amigo, cortito, sensaciones, amargado, me imagino, ¿no?
11: Sí, era horrible ese, era. Para hacerle 4 era. Muy malo, ¿sabes?
8: ¿Sentí que se puede mejorar algo de cara al partido en Güemes? Los que entran en el banco tampoco aportan mucho. ¿Sentí que se puede mejorar algo de cara al partido en Santiago?
11: Sí, bastante. Tiene que mejorar porque... no le ganamos a esto, no le ganamos a nadie.
8: Gracias, amigo. Estaba la palabra del joven hincha, ¿no? Que salía a ver. Después, anteriormente, hubo un hincha que, bueno, pidió a Ramiro Luna. Preguntaba por qué no jugaba. Directamente Luna fue un cambio táctico después del partido en San Juan y el ingreso de Ulises Vera. A ver. Amigo, cortito, sensaciones, amargado, ¿no? Seguramente por el empate.
12: Sí, amargado. Si lo hubieses apretado un poquito más, quizás lo ganabas el partido. Había arrancado mejor, después se fue quedando. Pero bueno, es un partido, viste, que este campeonato es muy parejo. Ganás 2-3 partidos, te metes ahí. Así que bueno, veremos la semana que viene.
8: Faltó el primer tiempo mantener la intensidad, ¿no? Y sí, llegar un poquito más.
12: Sí, es que es muy difícil mantener 90 minutos de intensidad. Pero yo creo que la semana que viene, con la iniciativa de los primeros 15 a 20 minutos, se puede obtener un buen resultado.
8: ¿Sentís que se puede mejorar de cara al partido en Santiago?
12: Siempre se puede mejorar.
8: Bien, gracias. Ahí estaba optimista este hincha que qué bueno que daba a entender que siempre se puede mejorar. A ver la última. Cortito, caballero. Amargado, ¿no?
13: Sí, muy malo.
8: Bueno, muy bien. Perdí un poquito el retorno, pero bueno, lo que dijo el hincha fue muy malo en referencia a la actuación del equipo esta noche. Siguen saliendo los hinchas de Quilmes, pero de a poco ya van quedando los últimos que están saliendo desde el pasaje de las Leonas y que van directo hacia la avenida Vicente López en una fresca noche de lunes.
14: Para tu tranquilidad, llegó perfecto, Lolo, Te esperamos como
8: muy bien, me alegro.
14: De Gonza, con toda la información en el postpartido, con los videos para las redes sociales, todo ese laburo que haces en concordancia con Gonza y, por supuesto, con el querido Chacho Cortés. Buen laburo, buen aporte, se escuchó clarito en tu micrófono el sonido de la gente.
8: Muy
14: bueno,
8: bien.
14: Señores, el postpartido de la radio en un rato va a ser comentario final y va a haber que escucharlo con detenimiento. Ahora, a las 22:04 en la República Argentina, Quilmes 0, Chacarita 0, lo que luego será comentario final ahora son claves. Las claves son de Carlos David Doallo, de Quilmes y Chacarita 0-0.
2: Sigue sin aparecer el fútbol, sigue sin aparecer las ideas, el modelo de juego. Aquí me le cuesta expresar lo que por momentos es una voluntad de dominio territorial. Le cuesta expresarlo en juego elaborado, en situaciones de riesgo claras. Hoy formó nuevamente parte de un espectáculo muy chato, de un partido muy malo, del que fue cómplice junto con Chacarita. Como había pasado hace dos semanas ante Nueva Chicago, más allá de una media hora donde tuvo mayor intensidad y mayor volumen ofensivo en aquella oportunidad con Chicago, Quilmes después termina aplanándose en una meseta que preocupa, porque no aparece el juego, no aparecen los resultados. Entre la indiferencia y la impaciencia de algún silbido se retiró el público del Estadio Centenario. El peor momento en materia futbolística y en el aspecto matemático del ciclo de Leandro Gracián, en un fútbol que no aparece y que tampoco viene acompañado siquiera de resultados.
14: Señores, a esta hora de la noche, esperando por el llamado de Gonza, que sabemos que es prioridad y esperamos por él, en el aire de FM Sur, vendemos y ya llegan las... Los escuchamos en el 115-801-7426. Y enseguida llega Augusto Macario y recorre de punta a punta la Primera B Nacional con resultados y los primeros equipos de cada uno de cada una de las zonas. Señores, vendemos.
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3: 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Repito, el postpartido de la radio en el 115-801-7426.
4: ¡Atento, Turco!
3: Llama la información, maestro.
4: Gol de Gimnasia y Tiro de Salta, Matías Virge, 32. Gimnasia y Tiro de Salta 1, Agropecuario 0. Con este resultado lo pasa a Quilmes, que queda en la décima posición.
3: Muy bien. Qué calentura que tengo, amigo. Te lo resumo. Ninguno siente la camiseta. No, hoy había que ganar. Y el árbitro pareció que hizo un curso online. Desastre. Saludos, soy Víctor del Embarcado. Víctor, querido, te mando un abrazo grande. José, querido, está en la mesa de operaciones. Un laburo extraordinario. Aquí a Adolfo Agüero, de manera impecable, ha sonado la transmisión como siempre. Toda la parte profesional y toda la parte técnica ha funcionado 11 puntos. Lo que no funcionó fue Quilmes. Son muy generosos por estar del otro lado en el canal de YouTube, que está explotado de gente, con esa gente que además quiere interactuar, y en el 115-801-7426. Son prioridad los vestuaristas, pero mientras tanto, con Augusto Macario, recorremos ahora sí la primera B Nacional de punta a punta y los primeros puestos en cada una de las zonas, maestro.
4: Como no, entonces comenzamos. Todo se inició el jueves con el empate de All Boys y San Miguel 1-1. El sábado empataron Defensores Central Norte 1-1, Estudiantes San Telmo 1-1, Los Andes Colón 1-1 y San Martín de Tucumán le ganó Atlético Rafaela 2-1. El día domingo la victoria en Villa Crespo de Atlanta 3-1 sobre Tristán Suárez. Mitre le ganó a Casuso 2-0, Almagro Temperley 1-1, Colegiales venció a San Martín de San Juan 2-0, Almirante Brown venció a Chaco Forever 1-0, el empate de Gimnasia Jujuy y Maipú de Mendoza 1-1, la victoria de Ferro en condición de visitante en Bolívar 4-2 sobre Ciudad de Bolívar, Patronato de la Juventud Católica ganó en Entre Ríos a Nueva Chicago 2-1, el empate de Godoy Cruz Deportivo Morón 2-2, Midland le ganó en Libertad 2-1 a Güemes, Racing de Córdoba y Deportivo Madryn empataron 2-2. El final lo vivieron en el relato del Turco Llama, en comentario de Carlos Duallo, el empate de Quilmes y Chacarita aquí en casa en el Centenario 0-0 y está ganando sobre 33 minutos del primer tiempo Gimnasia y Tiro de Salta 1-0 sobre Agropecuario. Las principales posiciones, vamos a lo que tiene que ver con la zona A. Deportivo Morón es el puntero, 21, hasta aquí juega la final. Juegan el reducido Colón con 19, Los Andes, Almirante Brown con 17, Deportivo Madryn, Godoy Cruz, Ciudad Bolívar con 16 y Ferro con 15. En la puertita, Defensores y Racing de Córdoba que también tienen 15. Se van al descenso a Acassuso con 10 y Chaco Forever con 7 puntos. Zona B, que es la zona de Quilmes. El puntero es Gimnasia Jujuy, 23, y juega una hipotética final por el primer ascenso. Por el segundo ascenso en el reducido clasifican Tristán Suárez con 20, Atlanta 19, San Martín de Tucumán 18, Nueva Chicago 17, Atlético Rafaela, Midland y Temperley con 16, noveno está Gimnasia y Tiro con 15, décimo está Quilmes, ahí con 13 unidades. En el descenso, Güemes con 10 puntos, el próximo rival de Quilmes, el domingo en Santiago del Estero, 4 de la tarde, y Almagro con 9 puntos.
3: Grande maestro. Señores, postpartido de la radio, en el 115-801-7426. Hola, buenas noches.
5: 524 desde Bellavista Corriere. Esto es lamentable. La última jugada, el gol que pierden, es, no se puede creer. Pero no se puede jugar tan mal. Por más que vos pongas entusiasmo, relate y nos hagas vibrar a través de la radio, los que estamos mirando por televisión estamos viendo el esfuerzo que haces, pero es imposible. Esto es terrible. Menos mal que se entró el pibe este de la reserva, Thiago, el pibe que hizo una jugada que levantó un poco la tribuna. Después, nada, por favor, nadie, no hay nadie para salvar. Esto es desastroso, Turco. Esto es peor que el año pasado. Bueno, te dejo, Turco, porque va a haber otros oyentes que querrán opinar.
3: Un abrazo grande, gracias por el mensaje y por la sintonía.
4: Buenas ¡atento, noches. Turco!
3: Llama la información primero.
4: Gol de Gimnasia y Tiro de Salta, Manuel Guanini. Opa. 37, Gimnasia y Tiro de Salta 2, Agropecuario 0.
3: Lo hunde Agropecuario y se agiganta el equipo del norte salteño. Oyentes, buenas noches.
6: ¿Qué tal, muchachos? Habla Gaspar, 264. La verdad, honestamente, fue un dolor de ojo. No sé que esta gente me pague el colirio porque no se puede ni ver. Da pena. O sea, hace 10 años que venimos castigados, pero tanto desprecio por la pelota, tan horrible. Creo que pocas veces vi algo tan calamitoso. Bueno, no, un abrazo.
3: Un abrazo grande, gracias por el mensaje. Panorama, Gonza. Panorama, Lolo. A ver, ahí está Adolfo.
7: A ver, ¿estamos ahí?
3: Ahora sí.
7: ¿Estamos ahí?
3: Sí, bueno. venga.
7: Bueno. Estamos aquí esperando que vengan los protagonistas, que salgan por aquí. Están algunos saludando a sus familiares, otros a sus representantes. Obviamente que el panorama es de bronca, de fastidio. Y a partir de esto, bueno... hablar de lo que jugó el equipo o de lo que no jugó el equipo, lo que todos están comentando por aquí. Si querés algo positivo, están todos hablando de los que ingresaron, de Thiago Mejía, ¿no? Que por lo menos tuvo esa posibilidad de encarar y esa gana de encarar y de ir para adelante. Después, la verdad, hay un panorama bastante desolador desde este punto de vista, sabiendo y hablando de lo que fue el partido, de las pocas situaciones que tuvo Quilmes.
3: Bien, Gonza, bien. Por tu sector, Lolo, mucho allegado, mucho familiar. ¿Qué panorama tenés?
8: Bueno, sí, en lo que respecta a dirigentes, bueno, se ha retirado recién, apenas terminó el partido, Nicolás Carvajal, el vicepresidente de Quilmes. Por aquí está pasando Gustavo Coloma. No lo he visto al presidente, a Carlos Giulianetti, pero la verdad que de momento muy tranquila la entrada y salida de lo que es los integrantes de la comisión directiva del club, y bueno, esperando obviamente por la salida de los protagonistas.
3: En tu handy la gente estuvo crítica, pero bastante planchada, ¿no? Como esa palabra que gusta poco, que es la resignación. No hubo furia, ni histeria, ni enojo generalizado en los que abordaste con tu handy.
8: Sí, a ver, obviamente se nota ya por cuando en el momento en el que yo encaro para poner el handy y sacar la opinión al aire, ya por la cara de si quieren o no salir al aire es de desolación o de frustración. directamente por la que yo me guío en base a decir que hoy hay frustración y que también hay por dentro cierta calentura por lo que dejó el equipo, ¿no?
3: El postpartido de la radio en el 115-801-7426. ¡Vendemos!
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1: Llama Gonza, voy contigo.
2: Lo tengo aquí cerca a Ramiro Martínez. Bueno, Rama, imagino que con bronca, ¿no?
3: Sí, totalmente. Yo creo que fuimos muy superiores. Pero bueno, nada, con bronca. Pero bueno, esto sigue, así que nada, hay que seguir mejorando y trabajando en las cosas que tenemos que seguir.
2: ¿Cuál es el verdadero Quilmes, Rama? Porque ha tenido este Quilmes con Leandro Gracián como técnico, ha tenido muy buenos partidos y parece que en este último tiempo viene barranca abajo desde la generación de fútbol, ¿no?
3: No, yo creo que todos los partidos salimos a ganar. Uno no quiere perder, obviamente que hay partidos que cuestan más que otros, pero bueno, nada, te vuelvo a repetir, todos los partidos salimos a ganar.
2: ¿La bronca? Porque el rival no es superior y ustedes no se pueden quedar con los tres puntos.
3: Sí, totalmente, yo creo que fuimos superiores, como te vuelvo a repetir. Salvo San Martín, San Juan, los partidos contra Chicago y bueno, este contra Chacarita fuimos muy superiores y bueno, como decís, nos fuimos con bronca porque merecíamos los tres puntos.
2: Gracias, Ramiro.
3: No, no.
2: Bien, ahí estaba Ramiro Martínez, muchachos. Cortito, dos o tres preguntas. No le gusta hablar a Ramiro, por eso destaco el gesto de que haya parado.
4: Claro.
2: Así que, bueno, la verdad que muy generoso de su parte. Entiendo que los futbolistas van a cenar aquí en la Villa Centenario, Cenan en la Villa Centenario todos y después pueden quedar liberados. Estoy tratando de averiguar esto, si quedan liberados o si se quedan concentrados.
4: Bien, despachame uno que te quedó ahí en el aire. 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
4: Un saludo a todos los que están en el canal de YouTube. A Nico, nada es peor o será peor que el año pasado, pero... Qué mensaje, ¿no? Ricky, recomiendo antifaz de gel para descansar la vista. Fer Marini. Lo falto de fútbol que estamos. Los centrales no saben otra cosa que pum para arriba. Ortega hoy no hizo un lateral bien. Hay que avisarle a Domínguez que tiene que pegarle al arco. La Bessi tibio. Gracias, Fer. María Luján Gorini. Peralazo contra Meléndez. Árbitro localista y 22 jugadores que no tienen idea de dónde están jugando. Horrible. Marcelo Bolle, al final fue a la cancha. Un desastre. Gonza Gil, muchachos, pidan aumento en la radio. Relatar esto es insalubre. Gracias por la transmisión. Gracias a vos, Gonza, querido.
6: 11, ¡atento, 5, Turco!
4: 746, llama la información, sí.
6: Gol de Agropecuario, Rodrigo Mosqueira, 45. Gimnasia y Tiro de Salta 2, Agropecuario 1.
4: Están todos los goles ahí, ¿eh?
6: Sí, ¿no sabés, Turco, lo enojado que está la gente partidaria de Chacarita con el tema del penal de Quipes?
4: Del penal de Quipes,
6: a Meléndez.
4: ¿No? Sí, yo lo dije... El instante, para mí fue penal.
7: Sí, acá estamos bastante lejos, pero se dejó ver bien la jugada. Para nosotros fue penal, sí.
6: Sí, me están escribiendo aquí en las redes sociales, que lo digo, bueno, lo dijimos. De hecho, lo manifesté en su momento.
7: No sé si en la transmisión hubo reiteración, ¿no? Porque a veces en las transmisiones...
6: Sí, vos sabés que sí, porque hoy le pusieron zoom a la cámara.
7: Mirá, bien.
6: Entonces lo pudimos ver bien en primer plano. Bien. Es decir, iba acompañado el jugador de Chacarita por los dos centrales de Quilmes, pero lo derriba Quipes.
7: Sí, nosotros no vimos ninguna reiteración, pero en cancha nos pareció penal.
6: Pero vos sabés que se apoya sobre la espalda y lo tira hacia abajo. Esa fue la acción.
7: Sí.
4: Grande, maestro. 11-5-801-7426. Buenas noches.
8: Qué desastre, Turco. Qué mal que jugó. Nada, nada, nada. Ni todos los cambios hicimos, somos un desastre. Hay que ya sacar a todos los delanteros y a Axel Batista, que se convirtió en un banderillero.
4: Un abrazo grande, gracias por el mensaje y por la sintonía. Buenas noches.
9: Buenas noches, Luciano, muchachada. La verdad que este equipo, hacer semejante penal a los 40 minutos, no puede jugar ni...

0: Ni en la canchita acá de los pibes del Correo. La verdad que es un desastre ese jugando. Espero que el Tano se dé cuenta que no va. El presente de Quilmes está en Alcini y Lora. Entró muy bien Thiago. Espero que se dé cuenta el Tano. Lo escucho como siempre. Muy buena la transmisión y vamos Quilmes carajo.
1: Gran abrazo, maestro. Gracias por la sintonía. Canal de YouTube con mucha gente. No se va ahí. Están prendidos generosamente. Adrián González, la propuesta es cada vez más básica. Se mejoró la hora de meter, pero lejos estamos de ser el equipo que creíamos. La 10 no es para tibios. Emi Generuti, se arrancó mal el año y teníamos que saber que este equipo lo armó Grelak. Mamita, qué ganas de desperdiciar oportunidades. Flavio, por más que tenía ganas de ir a la cancha, fue decisión no ir. Fue muy mal partido, mañana hablamos. Alexis de Jesús, estos son los jugadores que tenían que tener ganas de jugar en Quilmes. Por favor, dejate de joder. Otro año más y van unos cuantos. Sergio Berti, un espanto. Jugadores menos que mediocre y un técnico que no tiene idea de nada. Horribles, todos no juegan absolutamente a nada. Ezequiel Hinojosa, lo relatan con tanto amor al club y realmente el partido y el equipo son horribles. Diego Acosta, vamos Quilmes carajo. Hasta ahí algunos de los mensajes que tengo en el canal de YouTube de FM Sur 88.9, imagen y sonido HD. Con Gonza en la zona baja, esperando por su llamado, vendemos.
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1: 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Antes, aprovecho la central informativa de Augusto Macario y la primera B nacional para nosotros será de día domingo desde las 2:30 de la tarde, el partido va a las 4 en Güemes, estaremos en Santiago del Estero Dios mediante el próximo día domingo. Esta es la próxima fecha de la primera B nacional, maestro.
3: Todo comienza el día viernes con el partido en la Perla del Oeste Santafesino. Juegan Atlético Rafael y Gimnasia y Tiro de Salta. Poco descanso para Gimnasia y Tiro, ¿no? 21 horas. El sábado, aquí en la Isla Maciel, juegan San Telmo y Mitre Santiago del Estero a partir de la hora 14. Mismo horario para que Martín de Gainza y Avellaneda, Pleno Corazón de Caballito, jueguen Ferro y Defensores. En Mataderos, también a las 14, nos va a Chicago y Almagro. Almagro que va a tener el debut de Carlos Mayor como técnico en la cuarta etapa que dirige a la institución tricolor. A partir de las 15, Deportivo Morón Los Andes van a jugar en el cercano oeste. En el 6, Tristán Suárez con Midland. 15:30, San Miguel enfrentando a Estudiantes. 15:30, a Casuso. Veremos con qué técnico, porque ya no está el Chavo Lema. Enfrenta a Almirante Brown. Y 15:30, Temperley enfrentando a Maipú de Mendoza. Los partidos día domingo, 15:30. En
4: muchachos.
3: Adelante, Gonzalo.
1: Después vamos con el domingo. Llama Gonza, voy contigo, dale.
4: Bueno, Tomás, imagino que con bronca, ¿no? Por el resultado, por el rendimiento también, ¿qué sensación te genera el partido?
5: Sí, lógicamente nos vamos con bronca porque queríamos ganar, queríamos quedarnos con los 3 puntos y poder vernos en la tabla en otra posición. pero bueno, el partido se dio de esa manera, ellos haciendo tiempo, nosotros intentando, yendo, generando algunas situaciones que no pudimos concretar, pero bueno, hay que seguir trabajando, hay que seguir mejorando, hay que seguir puliendo ahí sobre el final, así podemos empezar a ganar de nuevo.
4: Habla siempre, y sos muy sincero a la hora de hablar, por eso menciono esto, digo, ¿preocupa el momento?
5: Mira, no es preocupante porque el equipo deja todo, porque intenta, porque genera situaciones, no las puede concretar hoy en día, pero genera, es seguir trabajando, es mantener la calma, tener tranquilidad, porque nosotros tenemos que estar tranquilos para poder continuar el torneo y seguir sumando y poder estar en zonas más altas.
4: ¿Les están contando mal los partidos, Tomás?
5: Yo creo que los equipos van viendo cómo jugás, cómo te manejás y sí, obviamente se hace un poco más difícil.
4: Gracias.
5: No, gracias.
4: Tomás. Ahí estaba Tomás Ortega, charlando con nosotros. La verdad, Tomás siempre es muy correcto y además muy sincero a la hora de hablar,
6: sí,
4: ¿no? Me parece que sí. Lo hemos tenido en un par de ocasiones también vía telefónica, sí. Y dice lo suyo, ¿no?
6: Sí, me parece de los un pibe con recursos para decir lo suyo. Uno puede estar de acuerdo o no, pero se hace entender, se expresa y siempre muy muy correcto sobre todas las cosas, ¿no? Bueno, no es uno de los jugadores que uno en los que uno pueda hacer foco, como que tiene que ver con los problemas de Tequil. Me parece que van por otro lado, ¿no?
4: No, totalmente. A ver, accede a la nota y nos da la chance de charlar, Tomás, pero la realidad es que estamos quedándonos con algunos futbolistas antes de que suban a concentrar, ¿no? Pero la realidad es que no, creo que no sería donde hacer foco. Coincido totalmente con lo que decís, Turco. No creo que el problema del equipo pase por Tomás, ¿no?
6: Tal cual. Bueno, sigamos con el domingo, maestro, que se nos viene.
3: El domingo, entonces, tenemos a partir de las 15:30, ahí Chacarita Juniors se enfrenta a Colegiales. A la hora 16 en Carlos Casares, Agropecuario enfrenta a Atlanta. A las 16 es nuestro partido, el Gaucho Güemes se enfrenta a Quilmes. El Gaucho muy necesitado porque se está yendo al descenso hasta ahora. 16:30, Godoy Cruz con Racing de Córdoba. 16:30, Chaco Forever, Ciudad de Bolívar. 16:30, San Martín de San Juan, Patronato de la Juventud Católica. A las 17, el Cuervo, Central Norte de Salta, enfrentando al Deportivo Madryn. Y a las 18, Colón All Boys. Queda diferido un solo partido. Esto tiene que ver con la participación de San Martín de Tucumán en la Copa Argentina y lo han programado para el día viernes. En consecuencia, el martes 12 de mayo va a jugar en la Ciudadela enfrentando a Gimnasia Jujuy, cerrando esta nueva fecha.
6: El postpartido de la radio en el 115-801-7426. Buenas noches.
7: Buenas noches, Turco. Martín, el chofer del 85, saliendo de la cancha. La verdad que un desastre. Me tengo que levantar 3:30 de la mañana. Vengo a apoyar, a alentar. No vi dos pases seguidos. Es una vergüenza. No, no hay una idea de juego. No hay nada. No hay nada. La verdad que un desastre. Una desilusión total.
6: Un abrazo grande, Marcelo. Quisiera que el DT diga cuál era la idea, porque la verdad no se entendió nada de nada lo que quiso hacer. Un abrazo grande, esto en el canal de YouTube de FM Sur 88.9, imagen y sonido HD. 115-801-7426, buenas noches.
8: Buenas noches, Turco. Fernando, 137. Qué desastre, por favor, qué desastre. La verdad, los muchachos se olvidaron de hacer goles, es lo que decía Gracián, que el equipo tenía gol, hasta en eso se olvidaron. Un desastre. No sé dónde vamos a terminar este año.
6: Un abrazo grande. Recién miraba en el teléfono de Charlie, confirmando lo que manejaba como información Augusto Macario, que nos dijo rápidamente y que nos dijo el teacher. Fue un claro penal el de Quipes sobre Maximiliano Meléndez.
9: Sí, si bien Meléndez yo creo que exagera la caída, el contacto...
6: Los cogoteó. Sí. Los cogoteó. Está dicho, hay que decirlo. Bueno. Más allá de que el arbitraje fue horrible de Pablo Jiménez. Qué mal dirigió, por Dios, te pide, se olvidó de dirigir. Era el árbitro que más pintaba en la categoría el año pasado. O los dos años anteriores. Cosa rara. Gran acierto para intervenir de la central informativa de Augusto Macario, que rápidamente nos informó de su sensación a través de la imagen. Fermalini, el penal que hizo Quipes es increíble, jugador amateur. Suerte que el árbitro no lo quiso cobrar. Lo único salvable es lo bien que entró el pibe de Thiago Mejías. Mañana, ¿a qué hora juega la reserva? Gracias. 3 de la tarde, predio de Alcina y Lora, Defensa y Justicia, el adversario. Gracias, Fer. Un abrazo muy grandote. 115-801-7426. Buenas noches.
10: Yo saliendo de la cancha, Gastón, 760, recontra recaliente. El equipo una porquería de principio a fin. No hay idea de juego, no hay sangre, no hay entrega. El técnico habla mucho, tendrá buenas ideas, pero en la cancha no se refleja lo que quiere. No hace los cambios cuando lo tiene que hacer, después encima no le funcionan los cambios. Demasiado preocupado, un equipo que salió muchísima plata para que sea tanta porquería junta.
6: Un abrazo grande, gracias por el mensaje. Post partido de FM Sur, saludos para Marcelo de Bol. Quipes no puede jugar más, penalazo le hizo al de Chacarita. 115-801-7426, buenas noches.
11: Hola, Turco, a mí me gustó el equipo, la verdad que me gustó. Bien. Me gustó, lo vi bien. El pibe de la reserva que entró, es un fenómeno. 15 minutos hizo amonestar a 3, no, una cosa de loco.
6: Un abrazo grande, gracias por el mensaje, gracias por la sintonía. 115-801-7426, abrazo para Carlitos Oliva Siri. A mí me gustó el equipo, hoy mostró algo más, faltó el gol, ya va a entrar. Bueno. Carlito va cambiando los estados de ánimo de una manera tremenda. Hoy al mediodía estaba para el corchazo.
9: No gustó, no jugó Luna, le gustó un poquito más.
6: Claro, viene por ahí, vos decís que viene por ahí. Tienes razón, Carlito. Post partido de la radio, el post partido por FM Sur. Panorama, sector bajo, ¿qué queda? Solamente esperar por Gracián.
4: Solamente esperar por Gracián, sí, bueno, algunos futbolistas también están saliendo, se está retirando el cuarteto arbitral en este momento de aquí, se está yendo. Todos, adiós, muchas gracias, ¿no? Se están yendo todos y Quipes queda concentrado, o sea, el plantel. Ajá. Los 20 que tuvieron la chance de estar hoy se van a quedar, cenan y se quedan durmiendo aquí. El resto está liberado para volver mañana a las 9 de la mañana porque el plantel no descansa.
6: Claro, porque la semana es muy corta. La semana es muy corta, aquí sí. Me vuela el sábado al mediodía.
4: Correcto. 13.45 es
6: 13.50.
4: ¿Sí? 13.50. Sí,
9: quizás liberen desde mañana 11 de la mañana, 10 y media cuando termine la práctica, puedan liberar hasta el miércoles a la tarde, quizás el miércoles sea por la tarde. Pero sí, está claro que es una semana corta y no tendrá parate. Venimos de una semana larga, de un parate largo,
6: claro,
9: ahora no habrá descanso.
6: Claro. 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
2: Lucho, ¿cómo va? Bueno, como ya te lo dije hoy, te lo dije en la semana, hoy había que ganar sí o sí, no había otro resultado. Te dije que se le estaba terminando el crédito a Gracián, para mí ya menos 10. No tiene más crédito el muchacho este. Abrazo, un desastre, Quilmes.
1: Abrazo grande, gracias por el mensaje y por la sintonía. 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Buenas noches.
3: Hola, buenas noches, Turco. Alejandro La Rivera, 443. Bueno, volviendo de peregrinación por Vicente López, y bueno, como dijo Charlie, el equipo no aparece, es un berenjenal, no sabés quién juega, en qué puesto juega, el 9 a los besos con el 6, le pide disculpas cada rato. Y bueno, igual, hasta la victoria siempre, Turco, ¿qué va a hacer? Es lo que hay.
1: Un abrazo grande, gracias por el mensaje, gracias por la sintonía. Saludos para Marcelo. A Carlitos le gustó el equipo porque no fue convocado Luna. Dice, propósito de Carlitos Oliva Siri. Diego Fernández, qué mal jugamos y las pocas que arrimamos lo definimos mal. El equipo está en un pozo. Pocas esperanzas de llegar a jugar por algo. Abrazo, gran relato turco. Gracias, Diego. Gracias, Feta, querido. El abrazo infinito para ti. Gran abrazo. 11-5-801-7426. Buenas noches.
4: Hola, Turco, buenas noches. Guillermo te habla, acá volviendo de la cancha. La verdad que mi opinión es similar al resto, ¿no? No hay nada nuevo, nada nuevo este año. Una decepción. Yo pregunto, ¿vamos a seguir eligiendo al 9 Domínguez? Que no tiene un remate al arco, creo que en los últimos 5 partidos. Es algo que creo que no veo yo solo. Así que bueno, es un éxito el debut de este chico, Thiago Mejía. La verdad, muy contento. Bueno, es bueno que le dé minuto a los pibes. Gabriel Vázquez sigue esperando, ¿no? Sigue esperando en reserva, sigue esperando en su categoría. ¿Cómo es? Bueno, le deseo una buena semana, aunque Quilmes a veces lo hace difícil. Abrazo grande.
1: Abrazo grande para vos. Gracias por el mensaje. Gracias por la sintonía.
5: Turco,
1: señor.
5: Con respecto a Gaby Vázquez, recién lo crucé. Va a jugar mañana en reserva. Pero recordemos que en el comienzo de esta semana tuvo una molestia que no le permitió trabajar. Comienzo de esta semana, hablo de semana.
1: Correcto.
5: De entrenamiento, ¿no? Porque comienzo la semana hoy. Pero desde en realidad el martes, Gaby Vázquez sintió una molestia en la zona del pubis y eso hizo que no pueda entrenar en casi toda la semana. Lo marco porque mañana va a jugar en reserva, pero claro, no había estado a disposición hasta antes de ayer.
1: Un abrazo grande al hincha caracterizado. Hoy me llevo de recuerdo el recuerdo imborrable del sanguchito de miga recibido y el alfajor que tan gentilmente el equipo de FM Sur me donó. Gracias, amigo, me reconfortaron el alma. Abrazo grande del hincha caracterizado. Un crack.
6: Sí, esto se trata de compartir.
1: Tal cual. Tantas veces hemos compartido cosas.
6: Distribución.
1: Tenemos de una vida. Un abrazo grande. 115-801-7426. Saludos para Marcelo. Chicos, ¿cómo hacen ustedes para relatar y comentar Quilmes? Excelente transmisión. Muchas gracias. Son muy elogiosos. Lo bueno, el arquero, el 6, Martínez, en el mediocampo, Axel y Tiago Mejías. Qué bueno jugar con 11 sin Luna, dice Carlito Oliva Siri.
5: Turco.
1: Y ahí arma el quilombo, Carlito Oliva Siri, con el tema Luna, como siempre. ¡Señor!
5: Voy a ver si no me rebota. Porque está con Rama y está con Ramiro Martínez. ¿Te puedo molestar, Tiaguito? ¿Lo puedo molestar, Rama? Tiago, ¿te puedo molestar un segundito? ¿No? ¿No? ¿Cortito puede ser? ¿No? No va a hablar, Tiago. No va a hablar Tiago Mejías, está bien, me parece que pasa por ahí, ¿no?
6: Pero tiene que ver con que no lo liberaron, seguramente.
5: Claro,
6: debe tener ganas de hablar, de compartir su alegría.
5: Sí. Es de Juancito Bianchi. Lo acabo de ver a Juancito, que salió con Tiago y bien. Se fue. Tiago se quedó, ¿no? Pero lo tiene Bianchi, no sabía.
6: Es una lástima que no lo liberen a hablar, ¿no? Compartir el momento.
5: ¿Querés que te diga la verdad?
6: Sí.
5: Me parece que él no quiso.
6: ¿Que no quiso él? Mira qué raro. A ver, yo creo que es el momento más lindo para que el chico hable, agradezca a la familia, todo el recorrido. Hay tanta nota linda, por ejemplo, de Diego, ¿no? Cuando nombra a la familia... Bueno, llama la atención porque generalmente cuando un chico debuta habla, pero bueno, si es una decisión del chico está bien, si es una decisión de los grandes me parece que era un lindo momento como para que
5: no
6: comparta su alegría.
5: Para mí es el chico.
6: Bien.
5: Para mí es el chico y mira, tendría que averiguar por qué, pero me la veo venir. Creo el saber por qué, pero no lo puedo decir.
1: Perdóname, yo dije que para mí no está bien que en reserva y tan chico pinche y pique un penal. Si es por eso que no va a hablar, bueno, está todo su derecho. Puede ser que alguien le haya dicho esa expresión. Es mía, yo me hago cargo. Yo creo que no está bien. Y tengo, si además después... hay un comentario de esas características que tiene que ver con redoblar la apuesta en redes sociales sobre el penal picado. Bueno, son decisiones, como dice Miguel Russo.
6: Esa me la perdí.
1: ¿La de nosotros de opinar? Eso yo dije puntualmente que a mí no me gusta que piquen un penal. No, por ahí eso. Después hubo, no sé si hubo un posteo en Instagram o algo. Que comentó
5: Juan. Sí, un posteo en Instagram fue.
1: Un posteo en Instagram, no sé si fue antes, después. No sé si antes o después, no sé. Pero que tenía que ver con ese tema. Y bueno, tendrá que alguien lo tendrá que aconsejar, que tendrá que convivir con el elogio y con la crítica, ¿no? A mí me parece que es bueno que en las formativas y cuando vas rumbo al profesionalismo te enseñen y te digan cómo se debe patear un penal. Después está cada uno. De hecho, en la mesa no nos pusimos de acuerdo. Juan y Gonza, y sobre todo Gonza, tenía una mirada y yo tuve la mía, y son todas respetables. Pero bueno.
5: Muchachos.
1: Es eso.
5: Tengo a Ariel Quipes aquí cerquita. Bueno, Ariel.
1: Dale.
5: Imagino que con bronca, ¿no? Porque no sean los resultados que buscan.
7: Sí, obviamente que la bronca está porque por ahí no podemos tener los tres puntos, que es lo que necesitamos nosotros, pero obviamente también sabemos que tenemos que seguir trabajando, tenemos que seguir mejorando. Por ahí a veces la que entraba, ¿no? hoy nos está pasando que por ahí estamos ahí cerquita y nos está dando, pero bueno, esto obviamente que hay que seguir trabajando y ver qué cosas también tenemos que mejorar, obviamente.
5: ¿Qué crees que le falta, Ariel?
7: No, creo que también estamos en la finalización antes y por ahí que se nos daba. Hoy no se está dando y creo que parte también de esto, del fútbol, todo también tiene su momento también que por ahí ahora no son tan buenos, pero obviamente que seguiremos trabajando y mejorando porque queremos seguir peleando ahí arriba también.
5: ¿Preocupa el momento?
7: No, yo en lo personal no me preocupo por lo que hoy me da la sensación del equipo. Obviamente que si yo como defensor me cagan a pelotazo, el arquero me sale figura y bueno, ahí me tengo que preocupar, pero son cosas, creo que futbolísticas, son cosas que creo que son cosas para mejorar, y eso lo sabemos nosotros también.
8: Ariel, cuando llegaste te pregunté si, bueno, te animabas a asumir el rol de capitán. Hoy te tocó, ¿cómo te sentiste? Y bueno, obviamente reemplazando a Marinelli y a Recalde.
7: No, obviamente que eso es algo muy importante, más por lo que es Quilmes también. Eso creo que para mí es una satisfacción muy grande también. La verdad que muy orgulloso también de ser el capitán del equipo, y obviamente que para mí, obviamente, capitán como Gonza no hay, así que, pero bueno, ahí estaremos cuando necesite el equipo.
8: ¿Te hablaron con Gracián después del partido, después, bueno, del empate?
7: No, yo no hablé nada porque justo me quedé ahí con mi familia también, que ellos se van, así que no pudimos hablar nada. Seguramente hablaremos mañana después del partido.
5: Ariel, bien, ahí estaba la palabra de Ariel Quipe, muchachos.
1: Un abrazo, gracias Gonza, enseguida vuelvo contigo. Un abrazo grande a Leonardo Sarra, dice nada para rescatar hoy, campaña de descenso. Thiago Mejía ya había debutado, muchacho. Gracias por el dato, nosotros en la vorágine no nos habíamos acordado.
6: La referencia era para la primera citación del año, después claro, de lo que era su incursión en la reserva, pero está bien lo que marca él.
1: 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Ahí estamos. 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
1: Con la central informativa de Augusto Macario y esperando por Gracián, que ahora ha tomado esa costumbre de demorar tanto en el postpartido, tanto. Vamos a recorrer en la primera división cómo quedó el cuadro. Definitivamente está el cuadro establecido, maestro de... no sé si los días y los horarios, eso estará por definirse, pero digo, los que van a jugar, ¿cómo son los cruces?
11: Claro, mañana vamos a tener los días, la programación de los 8 partidos, pero sigue estando los cruces, más allá que el Instituto le sigue ganando 1-0 sobre los 16 minutos del segundo tiempo a Estudiantes de Río Cuarto, no le alcanza como para desplazar a Unión de esa posición. Entonces, los octavos de final son los siguientes: Estudiantes de La Plata enfrenta a Racing. Siempre el local se juega un solo partido, ¿no? Vamos a aclararle a la audiencia. Y tiene la única ventaja del que termina mejor posicionado en la tabla es ser local a único partido. Pero después, si hay empate, hay ejecución de tiros del punto del penal. Estudiantes Racing, que después en cuarto de final va a tener que jugar con el ganador de Central Independiente. Esa es otra llave. También tenemos lo de River enfrentando a San Lorenzo de Almagro y Vélez Gimnasia. Los ganadores van a tener que jugar entre sí luego en cuartos. Independiente Rivadavia Mendoza contra Unión de Santa Fe. Talleres con Belgrano. Los ganadores se enfrentarán entre sí. Boca Huracán y Argentinos Lanús. Esas son las llaves que tenemos de octavos de final y los potenciales cruces que se van a dar en cuartos de final con cada uno de los ganadores de esas llaves.
1: Impecable, maestro. Post partido de la radio en el 115-801-7426, técnicamente hablando aquí Adolfo Agüero, allá en Irigoyen 122, primer piso, el enorme José Amarilla en la puesta en escena y la coordinación general. Buenas noches.
12: Chicos, Víctor, el embarcado por acá. La verdad que un aplauso para el señor hincha que dijo el esfuerzo que vos haces para poder relatar y tratar de inflar lo que se ve en TV o nosotros en la cancha. Un dolor de ojo. La verdad que tuve la oportunidad de jugar con vos, Turco, con Gonza, con Charlie, con Alan. Y hasta en el picado le poníamos más ganas nosotros. Ustedes no me dejan mentir. Increíble. Qué poco huevo. Qué poco quieren la camiseta. Esperemos que se revierta.
11: Buenas tardes, mi abrazo a todos. Turco.
1: Llama la información.
11: Gol de Instituto Córdoba 63. Estudiantes Río Cuarto 0, Instituto 2 no le alcanza. Tiene que hacer 5 goles más para desplazar a Unión.
1: Tenemos que jugar 3 partidos más para hacer 5 goles, ¿no?
11: Y sí, la verdad que sí.
1: El fútbol es...
6: Instituto que no llega y Estudiante de Río Cuarto que no compite.
1: Sería un gusto y no compite, ¿no? El gustito y no competir, ¿no? Tanto esfuerzo y no ser competitivo en esa frase que es tan desagradable, ¿no? La de competitivo. Pero que en este caso sí le es cierto.
6: Sí, está quedando muy lejos, muy lejos la
1: muy
6: salvación.
1: Lejos, tal cual. 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Sí, para seguir creciendo. ¿Nos sirve el like? Mucho más aún. Nos sirven esos likes que tan generosamente nos entregan permanentemente. Oyentes, buenas noches.
13: Hola, Luciano y equipo. Bueno, Quilmes, un desastre. Sin idea de juego, sin mediocampo. Prácticamente sin llegadas, el equipo entró en una meseta, pero una meseta para abajo. Y la verdad que es preocupante. Estamos dejando puntos, y sobre todo de local, ante equipos muy débiles o de muy floja campaña. Eso es lo que más me preocupa. Ya van varias fechas que no se puede ganar, y lamentablemente estamos entrando en una zona que nadie quiere hablar. Yo sí, sin embargo, sigo teniendo una mínima esperanza que la SAN lo pueda revertir. Pero bueno, creo que tiene que meter mano, es hora de ya meter mano en el equipo y hacer varios cambios de acá al próximo partido.
1: Esperamos por las conclusiones del técnico, ¿no? En el post partido de la radio.
5: Sí, recontra esperamos.
1: ¿Me decías?
5: Sí, recontra esperamos, hace 2 horas estamos esperando.
1: Sí. Increíble la demora. ¿Hay algún comentario? ¿Tenés alguna insinuación
5: del
1: por qué?
5: No, hubo reunión hasta hace unos minutos.
1: Porque Carlos hace un ratito me dijo, hace un rato largo, Charlie me dijo, charla con Caneo no es, porque Caneo lo vio Charlie desde aquí de la cabina, yo estoy sentado ya en una silla donde no veo hacia abajo, pero vos lo viste.
6: Sí, estaba charlando con la gente que acompaña a Thiago Mejía, con la familia, los representantes. Miguel con una campera de...
5: Sí, pero estuvo reunión con hubo reunión secretaría técnica, dirigentes y Graciana hasta recién, ¿eh? Después Caneo acaba de subir hace unos minutitos, igual lo que está contando Charlie yo no lo vi, pero
6: no,
5: la información
6: no, a ver,
5: que...
6: en ese sentido, si existió la reunión, hubiera tenido tiempo Graciana, bastante tiempo para charlar antes y después acudir a esa reunión, porque Caneo hace... Desde que terminó el partido hasta 20 minutos, media hora después, estaba acá en el campo de juego charlando con los familiares de Thiago Mejías. O sea que, digamos, a ver, debe tener otras prioridades, pero tranquilamente Gracián pudo haber aprovechado ese tiempo donde Caneo no estaba charlando con él claramente en hacerlo con la prensa y después sí tener la charla con Caneo tranquilo.
5: Bueno, tal vez ahí estaba con dirigentes porque, a ver, Carlos Giulianetti, Gustavo Coloma y... Alan Yáñez, por ejemplo, se retiraron hace unos minutitos junto a Gastón Piazza. Cuando hablo de unos minutitos, hablo de 2 o 3, no más. Caneo subió a la concentración, a la Villa Centenario, para 5 minutos junto al Flaco Colombo. y después acá no queda nadie salvo periodista.
6: No, a ver, no tiene la obligación. Generalmente lo que se hace es que alguien de prensa va, una vez que termina,
5: ahí viene,
6: que termina el partido, va a buscar al entrenador y lo lleva a la ronda de prensa.
1: Tal cual.
5: Claro.
6: Un poco antes.
5: Normalmente lo que pasa que, bueno, no importa, no me quiero poner a hablar de esas cosas, pero hay que ir y hacerle entender también a Leandro, comentarle que si lo hace más rápido es mejor para todos, ¿no?
1: El postpartido de la radio, el postpartido de FM Sur en el 88.9 del dial, está por empezar, está llegando a la zona de conferencia de prensa Leandro Gracián. A las 11 menos 3 minutos de la noche. A ver.
5: Estamos, Yo dale. Pierdo el retorno aquí, así que perdón si los interrumpo.
1: Dale.
5: Porque pierdo un poquito de retorno.
1: Pégale derecho.
5: La conferencia de prensa.
1: Pégale derecho.
5: Se sienta Leandro Gracián. Está probando el sonido. Y está llegando
14: Leandro Gracián. Muy bien, ahora sí, arrancamos la conferencia de prensa con Leandro Gracián. Germán.
5: A ver, ahí arrancan.
15: Bueno, Leandro,
5: es inmediato, en vivo, evidentemente.
15: Te quedás, seguramente un poco de preocupación porque el equipo no parece encontrar, más allá de que lo buscó, no parece encontrar el rumbo, y aparte con un Chacarita que tampoco propuso mucho.
16: No, la estamos con mucha bronca porque entendemos que en el desarrollo del partido fuimos los protagonistas del partido, y es así, y lo que hay es frustración, desazón, bronca, porque si me decís que, bueno, nada, nos levantamos las patas, no sabemos qué hacemos, no, bueno, el equipo, ¿qué es lo que te duele el alma? Es ser tan impreciso en todas las aproximaciones que tenemos alrededor del área, y no poder tener esa frialdad para poner de cara, para resolver, y eso nos llevó el partido. Pero en líneas generales, lo que me voy es que un equipo vino a empatar, a hacer de primer minuto tiempo, bajarnos constantemente el ritmo de juego, aplacarnos, sacarnos bien de la localía, bien, saber venir a jugar de visitante. Y ese ritmo no lo fue sacando, pero más allá de eso, no. Salvo la última, no nos llegaron defensivamente. El equipo fue bueno lo que hizo en la pelota dividida, se dividió en el sentido ganamos duelo, algunos lo ganaron ellos, pero con mucho ritmo, mucha intensidad, el equipo compitió bien. ¿Te duele del alma? Sí, te duele del alma, pero tenemos que saber que como grupo, cuando hacíamos 3 goles todos los partidos, no éramos, y ahora no encontramos ese resultado, porque uno tiene un diagnóstico claro del equipo cuando che, no sabemos qué hacer. No, y bueno, y ahí hay que tener paciencia, tranquilidad, siempre autocrítica interna, pero bancar a los futbolistas como nunca, porque se entregaron todo, estaban todos doloridos, muertos, dejaron la vida, se entregaron, y con eso, después de fútbol.
15: Leandro, en algún momento cuando vos llegaste nos hablaste de que cuando llegaste a Madrid fuiste para un lado, después entendiste que había que cambiar y buscaste más un equipo mixto. Sí. ¿Entendés que necesita un poco más de eso mixto que puede llegar a tener el equipo? Porque que a ratos da la sensación que es muy directo. Entiendo que forma parte de la idea, pero ¿entendés que tal vez se pueda tener una pausa más?
16: Es que la mixtura te la da la característica de los futbolistas. Te la dan ellos. Pues nosotros jugamos en el medio terminamos con Mejía, que es un enganche, con Axel, jugador ofensivo, dos puntas, un extremo por derecha. Nosotros no es que no tenemos variabilidad en el juego. El juego tiene mucha variabilidad y nosotros la recontra entrenamos. Ahora, siempre digo yo que la propuesta te la da el rival, de acuerdo a cómo te vaya presionando, qué espacio te deja, qué espacio no. Después, ¿cómo no vamos a tener una pausa? Hay que hacerla cuando la tenés que tener tiempo, espacio, hay que hacer una pausa. No es que no se puede, porque parece que hacemos esto y no se... El juego es dinámico, tiene tienen los futbolistas que tengo yo. Lo que a mí me interesa es una estructura, que es una estructura, un sistema de juego. Lo demás, toda la libertad. Cuando Axel, lo que le decimos nosotros, que lo único que cuando el equipo rival nos mete en zona defensiva, se ponga al 5, después que despegue y juegue enganche libre. Y en ese libre a veces que agarre dinámica, a veces podemos llegar a entrar. La funcionabilidad en nuestra fase ofensiva tiene, lo que sí tenemos una estructura bien clara, sí, tenemos una estructura bien clara de dos puntas, que nos convertimos en 4-1-3-2 ofensivo, un 4-4-2 defensivo, tiene esa dinámica. Nosotros no vamos a ser necios de jugar siempre de la misma manera, porque si no, el rival te neutraliza fácil. Así que, bueno, nada, tranquilidad, que tengas tranquilidad y pensar en lo que viene.
17: Chacarita hizo poco, pero Quilmes también le costó un montón en esto del juego asociado que le falta, ¿no?, al equipo, porque a veces tirar el pelotazo para que la baje el 9 cuesta, porque el rival también sabe a qué juega Quilmes.
16: Para mí lo que, al revés, para mí lo que tuvo impreciso, no fue que no tuvo opción o que hicimos siempre lo mismo. A partir de que nosotros pudimos encontrar muchas veces la pelota, se elegía mal, o un remate, o no una pared, o no entrar perfilado, o no encontrar en entre líneas, girar y atacar. Yo creo que los pases, cuando están, la cancha está muy rápida, hay pases que son fuertes, hay pases que son despacio, hay pases donde es de asociación y salir. Bueno, yo lo que más, esto es un diagnóstico que lo hablábamos recién, después cuando vea en profundidad el partido puedo ver alguna cosa más puntual, pero fue la imprecisión, ¿no? Que Chacarita no hizo nada, no se lo permitimos. Bueno, no es que Chacarita no hizo nada porque no quiere jugar, no se lo permitimos, porque tratamos de recuperar tras pérdida, apenas perdíamos, sabíamos que no iban a atacar con un punta solo y que ellos iban largo y estaban neutralizados. Bolívar podía ir a comer arriba tranquilamente, cuando una presión de ellos iban largo y algunas las recuperamos, otras no. O sea, ¿qué querés vos defensivamente? Que el rival no te llegue. Bueno, nos faltó tener, ¿qué querés? 10 chances más, pero no se dio porque las aproximaciones fueron todas malas decisiones, distinto al partido de San Juan, por eso, y lo hablamos recién con los futbolistas. Yo acá les tengo que transmitir confianza, seguridad y que pensar en lo que viene, no hay otra cosa.
18: ¿Qué tal, Leandro? Santino Volpato para Pasión Futbolera.
15: Bueno, muchachos, está ahí la palabra de Leandro Gracián, ¿sí?
1: Bien, Gonza, impecable. Llegó impecable tu trabajo desde la zona baja. Aprovecho para ir despidiéndolos, compañeros queridos. Gran laburo, Gonza, un abrazo grande. Estaba sin retorno porque estaba dentro de la conferencia.
15: Acabo de salir de la sala de conferencia de prensa, por eso te volví a escuchar, Turco.
1: Gran laburo, decía, un abrazo grande para vos.
15: Abrazo, muchas gracias.
1: Gran laburo, Lolo, abrazo para vos.
19: Abrazo grande, Turco, muchas gracias.
1: Señores, es el postpartido de la radio. Augusto, un placer como siempre. Tu central informativa nos sirvió de mucho a lo largo de toda la transmisión, con las precisiones de los números, de los resultados, de las imágenes, de todo aquello que nos entregas habitualmente. Un placer como siempre, amigo.
11: Bueno, te cierro con esto de que la gente Chacarita también está maravillada con Thiago Mejías y que están enojados con su propio equipo porque dice que nunca patearon al arco.
1: Están todos enojados, los de acá y los de allá.
11: Sí.
1: Y si hablamos del árbitro también, todos tienen que estar enojados porque dirigió horrible Pablo Jiménez, en serio, ¿eh? Una cosita rara. Abrazo grande, maestro.
11: Abrazo.
1: Señores, despachamos lo que queda y ya viene la síntesis, la firma final de Carlos Doallo.
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1: Señores, tiempo de comentario final. En el fútbol por la radio, en el fútbol por FM Sur, desde el 88.9 del dial, la radio, desde el canal de YouTube de FM Sur, 88.9 Imagen y Sonido HD, y desde todas las aplicaciones. Hay tiempo para la firma final. Horrible. 0-0 de Quilmes y de Chacarita. Quilmes empieza a jugar muy mal. Y empezamos a preguntarnos para qué terminará estando este equipo. La firma del Quilmes Chacarita 0-0. Y como decía recién Augusto, enojado lo de San Martín con el equipo que no pateó el arco. Y aquí enojados por el mal rendimiento de Quilmes, más el pésimo arbitraje de Pablo Jiménez, es una síntesis. Pero mejor escucharla pausadamente, esa reflexión final, en la voz del comentario, en la voz de Carlos David Doayo. Charlie por la radio.
6: Y generalmente cuando hay una opinión tan unánime o de semejante mayoría, la cosa no falla, ¿no? Porque uno puede meterse en el análisis un poco más fino, pero el fútbol en el análisis macro generalmente encuentra coincidencias. Y es cierto todo lo que escuchábamos de parte de la gente de Quilmes en cuanto al descontento, la desilusión de esa racha, de ese arranque de la era de Leandro Gracián, que prometía ser un punto de partida y que ahora tiene una marcada involución respecto de lo que fueron los primeros partidos de la era del entrenador, después de haber heredado un equipo que había arrancado muy cabizbajo, que tenía solamente un punto sobre nueve, que no había convertido goles. Aquí me había salido el gol con esos 11 goles que había convertido en 5 encuentros. Ahora el gol desapareció otra vez. Van 4 sin triunfos, 3 de 12, 3 partidos sin convertir goles. La campaña que venía de la mano de Gracián con un alto porcentaje, ahora se aplanó, se acható a un 50%, porque con Gracián en 8 partidos Quilmes sumó 12 puntos, el 50% de las unidades. Entonces, bueno, ya no cierra la matemática, lo futbolístico cayó notoriamente y por supuesto que ese sinsabor, ese cúmulo, genera esta sensación de descontento en el público, que no fue de gran reprobación, algún silbido cuando terminó el partido y después encarar para casa porque el otoño se hace invierno, porque ya son más de las 10 de la noche, porque hay que ir a buscar el auto a un par de cuadras los que no tienen la posibilidad de parar el estacionamiento y ni hablar los que tienen que ver si embocan un bondi para volver a la casa. Entonces, desde ahí no hubo tiempo para grandes reproches, para un repudio generalizado para el equipo, que tampoco sé si lo merece o no creo que lo merezca, sí para un rasgo de preocupación y quizás para correrse, dar un paso al costado y mirar un poco más de lejos, un poco más distante y no desde adentro como lo hace el técnico, como para reflexionar y llegar a la conclusión que hoy Quilmes está 2 puntitos por debajo de lo que lo ve el entrenador a la hora de declarar. Incluso algunos jugadores que hablan de claro merecimiento, de injusticia. Yo no creo que hoy Quilmes haya merecido ganar. En un momento tuvo cierto dominio territorial, recuperó la pelota bastante alta, no tuvo construcción de juego ofensiva. Las situaciones de riesgo que recuerdo, un tiro de Bolívar al minuto que nos preguntábamos si valía la pena anotarla o no, en un córner que despeja la defensa de Chacarita y Bolívar la agarra de aire detrás de la media luna. la pelota se va alta. Otro córner, esta vez de la izquierda, de Ortega, cerrado, que conecta a la Bessi en el segundo palo. Bolonia se tiró sobre su palo izquierdo, parecía que la había sacado al córner, pero no, la controló y la pelota se fue lejos. Una finta, una gambeta de Ramiro Martínez, que terminó con un tiro de media distancia que vivoreó y que Bolonia sacó al córner. Y en todo el segundo tiempo, recién cuando se jugaba tiempo de descuento, un desborde del Rayo Fernández, que Spetale logró ponerse por delante del marcador central de Chacarita, y cuando iba a definir ante Bolonia anticipó el arquero. No llegó a acomodarse nunca Spetale como para poder definir. Muy poco para lo que necesita un equipo como Quilmes en condición de local para decir fuimos dominadores, merecimos ganar el partido. Lo de Chacarita muy pobre, es cierto lo que marca Augusto. Recién estaba viendo algunas cuentas de Chacarita que pedían opiniones sobre el partido, y la gente de Chaca es letal en cuanto al análisis respecto de lo que fue el rendimiento de su equipo. Un Chacarita que es cierto se fue enamorando con el correr de los minutos del empate, que tuvo escasa construcción también de juego, en el segundo tiempo un poco más insinuante, pero aún así el partido nunca superó los 4 puntos, el partido fue muy malo. En una frase que tanto se utiliza para los partidos que terminan sin goles, el cero lo califica. Y yendo en particular a lo que pasa con Quilmes, me da la sensación que en la lectura de Gracián hay una justificación, una argumentación en cuanto a su búsqueda de juego colectiva, hablando de la característica de los jugadores que pone en cancha. Yo creo que más allá de la característica no hay una intención. Quilmes no tiene una intención de juego elaborado. De arranque ha conseguido muy buenos resultados jugando en forma directa, ganando un altísimo porcentaje de segundas pelotas y sobre todo teniendo mucha contundencia ofensiva, mucha contundencia a la hora de definir. El Quilmes que ganaba era eso, era un Quilmes sin construcción de juego, sin elaboración, pero sí muy directo, muy intenso, que pasó por arriba a los rivales y que encontró una contundencia ofensiva que le permitió convertir goles y ganar los partidos. Hoy el juego sigue sin aparecer, creo que no hay una búsqueda. A ver, después hay distintas maneras de jugar, pero si nosotros hablamos de elaboración de juego, yo creo que Quilmes hoy no está buscando elaborar juego. Hoy Quilmes lo que está buscando es ser directo, ser intenso y ser contundente a la hora de definir. Y ha perdido contundencia y ha perdido intensidad también el equipo en estos últimos partidos. Bueno, entonces se nota y se transmite en lo que vemos. Un equipo que es carente de ideas. Hoy el equipo está carente de ideas, con actuaciones individuales que están por debajo de lo que habían demostrado en el inicio de la era Gracián. Y bueno, hay una meseta, un achatamiento en el rendimiento del equipo, que es evidente y que me parece, ojalá puertas adentro se esté evidenciando y se esté charlando. Puertas afuera uno acepta que no se exprese en la palabra del entrenador. Me parece que ya lo vamos conociendo a Leandro Gracián, un hombre que siempre marca las cuestiones positiva, que trata de ser optimista, que me da la sensación trata de ocultar lo que no ve bien y trasladarlo al costado interno en la charla con los jugadores. Lo que no quita que nosotros podamos ser disidentes en la opinión respecto de lo que plantea el entrenador. Yo creo que hoy a Quilmes le está faltando fútbol, ha perdido intensidad, ha perdido contundencia y no sé hasta qué punto tiene que seguir en la misma búsqueda, tiene que esperar que vuelva esa intensidad y vuelva esa contundencia sin buscar variantes, desde lo táctico, desde lo individual, desde la propuesta. Una propuesta colectiva, de mayor elaboración. Hay momentos donde se puede jugar, hay momentos donde no, donde hay que empujar, donde hay que jugar la segunda pelota, donde hay que ser intenso, pero me parece que con solamente una cosa, ¿no?, con el tiki-taka intrascendente no vas a ningún lado. Si en algún momento no tenés ese juego, esa pausa,
0: y buscás todo desde el juego directo, desde la segunda pelota, también va a resultar insuficiente, y me parece que ese es el camino que está transitando Quilmes, el de la insuficiencia, más allá de cuestiones individuales que están por debajo de lo esperado y por debajo de lo que habían exhibido en el arranque de la era Gracián, llámese la Bessi, llámese el propio Domínguez, que es muy altruista, muy generoso en las disputas, pero que también, ¿no? Hace tantos años lo discutíamos con Facundo Diz, entre el nuevo generoso y el nueve goleador. Bueno, a Domínguez se le apagó el gol. La Bessi está entre nervioso y apurado y termina pecando de goloso en algunas situaciones. Hay menos de Axel Batista que hace 3-4 semanas. Y el fútbol es así. Hace un mes el equipo era todo ilusión, era un torbellino. Y hoy ese torbellino está realmente apagado. Sopla con menos fuerza y no sirve para empujar al rival ni para generar las condiciones necesarias para merecer ganar un partido. Entonces, es una meseta, hay que atender el problema, primero hay que identificarlo y después hay que atenderlo. Yo entiendo que más allá que Gracián no quiere compartir su análisis en cuanto a este problema que existe, él lo debe tener detectado, debe ser consciente que este equipo no es el equipo que dirigió en los primeros 4 o 5 partidos y a partir de ahí tendrá que atacar ese problema. Hoy el presente de Quilmes preocupa porque nos habíamos subido a una ilusión tras ese mal arranque, parecía que el equipo iba a tener una situación que le iba a permitir meterse en la zona profunda de ingreso al reducido y por qué no estar tercero, cuarto, cerca del fuego. Hoy Quilmes se aleja del fuego. Se aleja porque no se le dan los resultados y también se aleja porque no encuentra el rumbo futbolístico en estos últimos partidos. ¿Falta un montón? Sí, falta un montón, pero a nosotros nos toca analizar el presente. Reducido y por qué no estar tercero, cuarto, cerca del fuego. Hoy Quilmes se aleja del fuego. Se aleja porque no se le dan los resultados y también se aleja porque no encuentra el rumbo futbolístico en estos últimos partidos. ¿Falta un montón? Sí, falta un montón, pero a nosotros nos toca analizar el presente. Y así

vamos, porque mañana tenemos jornada larga como todos los días en este fútbol de lunes a las 11 y moneda de la noche. Ha trabajado técnicamente aquí en la cabina número 16 del Estadio del Centenario, de manera impecable, como siempre, el querido Adolfo Agüero. Gracias, Adolfo, querido. La mesa de operaciones de Irigoyen 122, primer piso. El enorme José Amarilla en la puesta en escena y en la coordinación general. En las redes sociales estuvo el querido Chacho Cortés y cada uno de los compañeros que le han puesto el alma a la transmisión una vez más. Gracias por tanto acompañamiento, gracias por tanta sintonía, ya sea en las aplicaciones, ya sea en el canal de YouTube de FM Sur 88, una imagen y sonido HD, y ya sea en el aire de la radio, siempre la radio en el 88.9 del dial. Mañana a las 12, la edición central. Mañana a las 7, la edición express de Deportes en FM. Una cachetada ha sido realmente la presentación de Quilmes esta noche a la ilusión del hincha cervecero. Veremos si puede acomodar la nave o no, tal cual lo describió punto por punto y detalladamente Carlos David Toallo. Gracias por la sintonía, el fútbol siempre por la radio, el fútbol siempre, siempre, siempre por FM Sur. Chau.

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0: Muy buenos días, ¿cómo le va? 9:30 en punto de este martes 5 de mayo que comenzamos a transitar juntos en una nueva edición de Aro con H aquí por FM Sur, la 88.9 del dial, el histórico dial de la radio, y si no, a través del streaming arroba FM Sur 88.9, ¿sí? Que es la alternativa, las opciones más las aplicaciones, obviamente, que donde vos podés descargar la radio y podés compartir con nosotros en este envío. De este, insisto, de este martes 5 de mayo, un martes imposible arrancar sin hablar del tema Adorni, imposible, la verdad que es imposible, porque a que nuevamente el escándalo Adorni está en todos los diarios a partir de lo que fue el testimonio en la justicia del arquitecto o de la empresa encargada de remodelar la casa que Adorni compró en ese barrio privado, allí el barrio privado de Indio Cuá, donde gastó casi $245,000, dice el arquitecto, y entregó papeles, WhatsApp, chat, entregó todo en la justicia el arquitecto, o sea, no hay mucha vuelta. A esta hora de la mañana, hasta Eduardo Feilman, periodista destacado a nivel nacional, conocido columnista de televisión, radio y medios, a esta hora de la mañana Feilman le está pidiendo a Adorni la renuncia por Infobae. Hace dos minutos, a las 9 de la mañana en punto, Infobae publicó una columna con Eduardo Feilman pidiéndole que a Manuel Adorni que deje la jefatura de gabinete. Habrá que ver qué repercusiones tiene, cómo sigue. Mientras tanto, Adorni resiste, aguanta y dice que va a pedir un peritaje en la justicia para demostrar que no es lo que se dice que gastó. Una cosa increíble. Yo la verdad, al principio, o sea, a ver, yo tenía claro que, ya lo hemos dicho acá, no es nuevo esto, la situación de Adorni era muy complicada, que el 90% de lo que decía Adorni era mentira. Todo esto ya lo hemos dicho, no es nuevo. Pero yo pensé que esto era un tema netamente político, que legalmente lo iba a zafar. A esta altura del encuentro ya empiezo a pensar que a Adorni le va a costar zafar en la justicia por todo lo que se está conociendo hasta ahora. Así que hay que ver cómo deriva. Mientras tanto, la expectativa por saber, supuestamente Milei se va a Estados Unidos, dice que se lo lleva a Adorni, esto es lo que están diciendo. Veremos, hay mucha tensión porque me parece que lo que se va viendo públicamente, digo, el juego de Feilman, hoy a la mañana Antonio Laje con el mismo planteo, digo, hay un planteo de ciertos comunicadores que vienen acompañando al gobierno a nivel nacional, que ya empiezan a decir públicamente que es insostenible la situación del jefe de gabinete. Veremos si eso tiene alguna repercusión, aparte del testimonio del arquitecto que estuvo a cargo de la remodelación, por la cual Adorni se le complica cada vez más demostrar de dónde sacó la plata para pagarlo, sobre todo teniendo en cuenta que dice el arquitecto que le pagó los $245,000 cash. No de una sola vez, digo, pero fue pagando a medida que la obra fue evolucionando, siempre lo fue pagando. Y siempre lo fue pagando en negro, digamos, y cash. Así que este es, me parece que es el dato por ahí más pesado de la agenda nacional, que tiene reacciones políticas, obviamente, a esta hora de la mañana, claramente hay distintos tipos de reacciones, vamos a ir contándolas. Este es el título quizás destacado. El otro título, cuando uno ya se pone más localista, por decirlo de alguna manera, tenés lo que fue el empate del equipo de Gracián ayer con Chacarita, un equipo cervecero que se fue silbado, un equipo que a mi criterio, después si hay tiempo lo vamos a estar charlando, me parece que empieza a involucionar futbolísticamente. A mí la verdad que me sorprendió los últimos dos partidos por lo menos, es muy malo lo que hace el equipo de Gracián en el campo, y eso se nota, y sobre todo se nota porque la gente lo reprobó claramente en el Estadio Centenario. Esa es la verdad. Pero bueno, veremos, esto recién empieza, Gracián no hace tanto tiempo que está, pero claro, la demanda de los hinchas de Quilmes se hace notar, y ayer lo hicieron saber que el equipo jugó muy mal, y se lo hizo sentir, porque al final del partido se fueron silbados los jugadores y abuchados los jugadores. Así que como dato para empezar a meternos en las cuestiones de nuestra ciudad también. A eso hay que sumarle a lo que ocurrió ayer por la tarde-noche, que es finalmente se extraditó al pequeño J, ¿te acordás? Este ciudadano peruano, a quien acusan o sindican o señalan como el responsable del triple crimen narco-femicida que ocurrió en Florencio Varela, que le costó la vida a tres chicas, algunas de ellas muy jóvenes, de 15 años. Recordemos los nombres, porque yo hoy casi a la mañana casi no me acordaba. Estamos hablando de Brenda, de Morena y de Lara, estas tres chicas que no vivían aquí en la zona sur, pero que desde donde vivían, que era la Matanza más profunda, las trajeron hasta Varela y las asesinaron. ¿Quién las trajo? Un grupo narco, sospechado un grupo narco peruano, que andaba por la zona, al extremo de esto, que hay imágenes de ellos en Quilmes, en Avellaneda, en Berazategui, es más, uno de los detenidos, hay 11 detenidos y acusados. Uno de los últimos detenidos se vivía en Berazategui. Uno de los autos que descartaron en la noche famosa del crimen apareció acá en la ribera de Quilmes. Para citar algunos datos que por ahí vos no te acordabas, porque esto pasó hace unos meses, y uno se pregunta, bueno, ¿y qué tiene que ver con la región? Con la región tiene nada menos que ver que era un grupo narco que operaba acá. La pregunta es, ¿qué impacto va a tener en la zona? Sobre todo, ¿qué pasa en Varela? Que estos tipos se animaron a cruzar toda la capital federal para asesinarla en Varela, que es muy raro. Bueno, esto es parte de las preguntas que están pendientes, que quizás a partir de la llegada del famoso Pequeño J, que es que él dice que es la cabeza de esta organización, es raro, sí, ya sé, porque es tiene cara casi de adolescente, que debe ser un veinteañero, si acaso lo es, que tendrá que dar, hay que ver si da precisiones, no da precisiones, bueno, pero quizás aparezca más información en este contexto en el que estamos hablando, en el que estoy mencionando, y ya metiéndote mucho más en la coyuntura de nuestra ciudad, hay que mencionar y sumar que ya debe haber empezado ya las elecciones en el Colegio de Abogados, ya se debe estar votando en el Colegio de Abogados de Quilmes. Recordá que hoy votan los abogados, Quilmes, Berazategui y Varela. En las últimas horas, esto que nosotros habíamos especulado cuando arrancó el último sprint, los últimos metros de la carrera política que lo tenía el Bebe Basalo y a Pécora, que son el aspirante a tratar de destronarlo al Bebe Basalo al frente del Colegio de Abogados, que era la aparición de los libertarios. En las últimas horas apareció la concejal Albacete intentando ser parte de esa discusión. Veremos qué pasa. Por lo pronto hoy en la jornada, durante la jornada de hoy, los abogados de la región van a definir sus autoridades en una institución que tiene hace 20 años al Bebe Basalo al frente y que vuelve a ir por su reelección. Así que dicho esto de forma sucinta y muy rapidita, ya te voy dejando algunos de los temas que tenemos para tratar con una agenda también cubierta por otros hechos policiales que se ventilaron en tribunales. Se conoció el fallo por el caso del asesinato del delivery de allí de Bernal Oeste. Hay mucha información para compartir la mañana, así que la recomendación es quedarte aquí del otro lado, pero mientras tanto ya le doy la bienvenida al señor Fernando Gallo. ¿Cómo le va, Gallo? Buen día.
1: Buen día, José. Buen martes, para vos, para José Amarilla, para Valentina, nuestra productora, para los oyentes que están del otro lado escuchando la radio, aquellos que nos miran a través del canal de YouTube de FM Sur 889. Bueno, el clima empieza a enrarecerse, claro, para mañana y pasado hay un anuncio del 90% de probabilidad de precipitaciones con tormentas fuertes.
0: Eso te iba a decir fuerte,
1: ya,
0: ¿no?
1: Se está anunciando, sí, hablan ya de alerta amarilla, hay que estar atentos porque aparentemente, según a esta hora, va a ser bastante copiosa la probabilidad de lluvia fuerte que tengamos mañana y el día jueves también. Viernes y sábado baja un poquito, pero también se anuncian lluvias, al menos hasta el día sábado. Lamentablemente, ojalá que esto cambie, pero hoy venía escuchando varios pronosticadores de turno y todos coinciden en que va a ser muy difícil zafar de la precipitación, al menos que vamos a tener mañana y el día jueves. Para hoy 22 grados, sin sol, ya no vamos a tener sol pleno, sí va a seguir así encapotado y mañana va a estar complicándose el clima. Bueno, te voy a contar a lo largo del programa cuándo se va a estar conociendo la inflación del mes de abril. Todas las consultoras, José, están coincidiendo en que va a bajar, no mucho, pero va a bajar teniendo en cuenta lo que fue la inflación del mes de marzo. Las consultoras privadas estiman que va a estar por debajo de 3%. En un rato te voy a estar dando a conocer algunos datos puntuales y por qué fundamentalmente va a bajar esa inflación. El tema alimentos es uno de los rubros que ha permitido una desaceleración en las últimas dos semanas del mes de abril. Hubo menos presión para la carne. El tema combustible, por en un ratito te voy a estar dando puntualmente ese dato y cuáles son las proyecciones de mercado de cara a lo que viene. Porque uno dice, che, bajó la inflación, pero no va a ser una gran baja y se va a estar manteniendo en ese número, al menos por los próximos cuatro meses. En un rato lo charlamos entre los dos.
0: Bien, antes de pasar ya a la presentación del señor José Amarilla, que recupera su puesto habitual, ya que después ayer fue parte de la transmisión el señor Amarilla en lo que fue la producción ejecutiva de la transmisión del fútbol, del empate de Quilmes con Chacarita.
1: Muy buena transmisión, ¿eh?
0: Sí, sí.
1: La escuché completita.
0: ¿Y bien?
1: Yo muy bien.
0: ¿Y?
1: Aparte en YouTube arrasó porque muchos hinchas Chacarita mirando y escuchándolo el turco a través del canal de YouTube de la radio, así que estuvo muy interesante, ¿no?
0: Bien, por lo pronto, todo esto para contar que está el señor José Amarilla esta mañana ya en su puesto de mando. Uh-huh. Así que en un ratito ya viene su presentación musical habitual, que siempre tanto nos deleita. Pero antes de eso, mostrarte las repercusiones políticas que está habiendo al primer nivel, como te conté lo de Feynman. También te cuento Mayra Mendoza, la diputada e intendenta de licencia. Salió también con un tuit duro esta mañana. Dice, el ajuste lo iba a pagar la casta. Se dan lujos pagando por todos. Se aumentan los sueldos desmesuradamente y cada día nos enteramos de algún gasto injustificado nuevo de Adorni, arroba Madorni le puso, ¿no? Porque obviamente es así el tuit. Mientras tanto, a la gente apenas, a la gente que apenas sobrevive le dicen que no hay plata para cosas básicas como medicamentos o comida. Obviamente el escenario político se empieza a mover. No te olvides, ayer la propia diputada que supo ser libertaria, que es Marcela Pagano, le pidió la detención a Adorni. ¿Por qué? Porque dice que Adorni intentó presionar a uno de los testigos, que fue el arquitecto.
1: Claro, el arquitecto dijo, claro. Me vino a apretar para que no diga nada.
0: Exactamente, lo mismo que había hecho Grandío con la famosa empresa de aviación, ¿te acordás? La que lo llevó hasta Punta del Este.
1: Yo por eso digo la justicia, yo estoy muy enojado con la justicia por la demora que hay. Pues si no voy a la justicia, que la justicia, flaco, si vos así hayas gastado $20,000 en el arreglo, vos no tenés que caerte muerto, ¿para dónde sacaste $20,000? Es simple, o sea, no esperar.
0: Es muy ahora. Bueno. El pasa que el sentido.
1: Que ser más expeditivo.
0: Yo creo que el problema que tiene Adorni es que políticamente está condenado y ahora claro. Debe estar preocupado legalmente, porque la situación legal debe ser difícil.
1: Si uno no paga el monotributo y no puedes hacer una factura por $40,000, ¿este tipo dónde sacó para? Es simple.
0: No,
1: digo que lo metan en cana perpetua. Pero por lo menos tiene que cumplir algo, algo tiene que pagar.
0: Veremos qué pasa en el transcurso de la mañana. A mí me parece que se empiezan a mover algunas fichas del tablero que muestran que me parece que Adorni, no sé cuál es su destino, o sea, ya, en la corte.
1: Te pasaste en la declaración jurada, no podés, ahora te hizo facto, vas a responsable escrito. Y este chorro que...
0: No, aparte tenés que ver el video de la
1: es
0: casa.
1: Es un delincuente.
0: O sea, es que los que remodelaron la casa hicieron un video publicitario. O sea, lo muestran, no dicen que es la casa de Adorni.
1: No, pero es una casa modelo. Como
0: claro, la mostraron como una casa modelo de, mirá cómo la agarramos, mirá cómo la estamos dejando. Y la están mostrando. Bueno,
1: entonces dice, che, vení, la justicia, ¿qué tanto? Nada, vos no declarás, ¿dónde sacaste esto? No, vení, flaco, le rematan todo y sacan todo, porque eso es plata mala vida.
0: Bueno, pero...
1: Ahora, lo de Karina, ¿era cierto lo del 3% con esto? Pues la repartía a ella. Algo hay.
0: Está muy claro que el caso Adorni evidencia... una trastienda del mundo libertario que mucha gente no accedía o no conocía y que ahora empieza a entender de
1: porque
0: cómo funciona.
1: Porque estos tipos vinieron a hacer trigo limpio. ¿Y dónde están?
0: Se suponía eso.
1: Y yo soy Milei, decía él.
0: Sí, claro.
1: O sea, que te chorea.
0: Perdóname,
1: también.
0: La campaña es... Adorni es Milei, era la campaña capital.
1: Bueno, está clarito, no son trigo limpio. Son ladrones de gallina que se encontraron.
0: La pregunta que yo me hago es, ¿cuántos Adorni más hay en el gobierno?
1: Y todos los... No, deja.
0: Hay algunos que ya eran ricos.
1: Caputo multimillonario.
0: Claro, hay tipos que ya eran.
1: ¿Quién puede? Los Menem también, pero también.
0: Los Menem, no sé.
1: Los Menem, ¿sabes cómo se llama?
0: No, sí, Eduardo Menem, sí. Los que acompañaron al turco en su momento en la presidencia, estoy de acuerdo. Ahora también... Eso estoy de acuerdo, pero los sobrinos...
1: Queda claro que lo del 3% era cierto, ¿no? Porque después dicen, no, sos un mentiroso.
0: Están todos procesados aparte, no te olvides que la justicia los procesó a todos. Bueno, señores...
1: Pobre el que lo votó.
0: Señores, parte de la actualidad nacional que vamos transitando esta mañana, que lo tiene otra vez Adorni con todos los reflectores. José Amarilla, muy buenos días, ¿cómo va? Un poquito de música, ¿le parece? Como para que retomemos después la agenda, dele.

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2: Bien, 12 minutos tenemos para las 10 de la mañana. Bueno, más allá del arranque con una agenda nacional muy fuerte, el otro título me parece que tiene que ver con lo local. Hay que buscarlo en la parte deportiva, ¿no? En lo que fue, lo que ocurrió ayer por la noche, en el empate en el Centenario 0-0, en un partido que, insisto, yo no sé, Fer, si vos lo pudiste ver todo. Yo lo vi completo y a mí me parece que el equipo de Graciano está involucionando. Lejos de mejorar, está empeorando. Esa es la verdad. Pero bueno, son impresiones. No sé qué sensación te quedó a vos.
3: Y yo noté un equipo... A ver, tuvo la iniciativa en los primeros minutos como lo suele hacer siempre.
2: Sí.
3: Sin llegar con gran peligro al arco. El penal que no le dan de última...
2: A Chacarita.
3: A Chacarita fue...
2: Se nota el amigo Chiqui, ¿eh?
3: No sé, para mí no lo vio el tipo.
2: ¿Vos decís que no lo vio?
3: No lo vio.
2: Pero estaba atrás.
3: Era muy, si lo hubiera visto, era muy evidente.
2: Era un penal muy evidente, no quiso verlo.
3: Sí, muy evidente. Después tiene que hacerlo, ¿no? Tiene que hacerlo.
2: No estoy diciendo que era
3: el
2: gol.
3: El partido fue malo para los dos. Los dos fueron una porquería.
2: Sí, ninguno de los dos jugó bien, yo comparto.
3: Mirando a Quilmes, lo que queda ahora que mirar para adelante, ¿qué te queda? Porque este equipo dio todo lo que tenía.
2: Es raro.
3: El hincha se entusiasmó de movida. Yo te dije, mira que esto es largo.
2: Sí, sí, es verdad.
3: Tú ahí, estaba
2: adentro.
3: Tu planteo
2: es eso.
3: Ahora, bueno, ya empieza.
2: A mí lo que me llama la atención es la forma en que involucionó. Porque de jugar dos o tres partidos con un juego asociado, con algún toque, pasó a jugar literalmente al pelotazo. Le dicen ahora en el fútbol moderno vertical, pero más que vertical, a los pelotazos limpios.
3: Sí.
2: Son todos pelotazos al 9, a ver qué puede hacer.
3: Sí, sí.
2: Muy poca pelota pasa por por Axel Batista y por el Ulises Vera, intenta él
3: después
2: hacer
3: lo sacó
2: algo.
3: A Vera, ¿viste?
2: Y sí, porque no termina siendo finalmente el factor desencadenante.
3: El arquero sin problema.
2: El arquero bien.
3: Está bien. No le patearon nunca al arco, ¿no?
2: No, pero el arquero te da seguridad. Eso,
3: sí, pero
2: la verdad
3: no
2: que apareció.
3: No tuvo, no le llegó, que vos decís, bueno, lo mató pelotoso y el arquero fue la figura. No pateó ninguno.
2: Es verdad, pero el último partido contra él. Sí, es cierto, ninguno de los dos pateó al arco. Creo que hubo dos llegadas por cada equipo, sí hubo. De lo más cercano, creo que hubo un cabezazo afuera, un centro en el primer tiempo y otro en el segundo. No,
3: claro,
2: hubo otra cosa.
3: El hincha se fue fastidioso.
2: Se fue silbando al equipo, es entendible.
3: Sí, yo igual esperaba más, ¿eh?
2: Yo también. A mí me sorprendió los últimos partidos de Quilmes, como si hubiera involucionado. No sé cuál puede ser la explicación.
3: Claro.
2: Perdieron ese concepto de equipo que habían logrado contra San Telmo, ese concepto de equipo que habían logrado plasmar en algunos minutos jugando de local.
3: Lo que viene ahora, Güemes, ¿cómo está? ¿Cómo juega?
2: No, Güemes está abajo. Güemes está abajo.
3: Quizá, sí, lo que pasa es que siempre la media inglesa como empatar afuera y ganar de local.
2: Claro.
3: Ahora, si vos no ganás de local...
2: No, te sirve ganar adentro y afuera, no te alcanza, con eso no llegas a ningún lado, ni clasificás empatando
3: por
2: los
3: eso.
2: Dos.
3: Por eso, igual Quilmes, fíjate cómo está la tabla, si vos la mirás.
2: Todavía quedó a tres del torneo.
3: O a cuatro.
2: Ah, no, a tres.
3: A tres.
2: Estaba a cuatro, necesitaba sumar de a tres para quedarse ahí,
3: sí.
2: Empató, quiere decir que quedó a tres.
3: O sea que, si gana la que viene, entra.
2: En este momento, está... Diría nuestro columnista urbano Jorge Draghi, está a 3 del reducido y a 3 del descenso.
3: Está bien. Subió un puntito.
2: está justo, dame.
3: Claro.
2: Justo. Y el que está abajo de todo es Güemes. Por eso es un partido
3: interesante, ¿no?
2: Claro, vamos a ver qué pasa allí y qué, si acaso tiene recursos el equipo de Gracián como para hacer alguna otra cosa.
3: Después lesionado, o sea, el equipo va a poner este equipo, no creo que haga muchos cambios.
2: Y hasta ahora este parecía el armado inicial. A mí me parece, si no, se empiezan a meter a algunos jugadores de la reserva.
3: No me gustó Quipes.
2: Ajá.
3: No me... raro, ¿viste? Raro.
2: ¿No te gusta el zaguero?
3: No.
2: ¿Por?
3: No sé. No me gusta.
2: Mira, no te gusta. Es una cuestión de gustos. O sea,
3: después Ian Raso, qué sé yo.
2: Es el otro que hace dupla con él. Son los dos que hacen dupla.
3: Sí. No, la Bessi nunca me gustó. patea arriba el travesaño, se fastidia, lo sacan y se fastidia.
2: Y tiene algunos momentos de lucidez.
3: Tío, pero claro. No es el tío.
2: Bueno, tiene momentos de lucidez futbolística que te parecen interesantes, pero son solo chispazos, no logra mantener una constancia, ¿no? Me parece el tema de la Bessi.
3: No.
2: Sí, me parece no, que la
3: tiene el apellido del pibe y nada más.
2: Claro, le falta. No es que... Me parece que lo que le está faltando a Quilmes en ese sentido es claridad en los últimos metros, me parece. No logra eso. Me parece que la clave está ahí.
3: Sí. Pero la bueno, clave. Ahora hay que esperar borrón y cuenta nueva.
2: Sí,
3: a secarse las lágrimas que no pasó nada, porque más que no sumó de a tres, no perdió.
2: No perdió.
3: Y ahora arrancar otra
2: también vez. Es verdad, no perdió y no. O sea, lo que pasa es que, claro, depende cómo lo querés decir. Los últimos cuatro partidos, Quilmes no ganó.
3: No ganó. Ese es el título, es ese.
2: Los últimos cuatro, Quilmes no ganó.
3: No ganó.
2: Son tres empates y una derrota. Uh-huh. Esto es lo último del equipo.
3: Deportivo de empate.
2: Está,
3: hay que ver ahora.
2: Está pasando en este tramo.
3: Firmo el empate afuera y sí, dame el empate, yo lo firmo. Por
2: ¿vos lo firmarías?
3: Sea el último de sí, sí. Pero lo tenés que rubricar ganando de local. Si no gana de local.
2: Sí, sí, es verdad.
3: La ventaja es que están todos apretaditos ahí.
2: Están todos muy apretados.
3: Aún falta todavía.
2: Falta
3: no
2: mucho.
3: No se corta, ¿verdad? El campeonato, ¿no?
2: Me parece que el del ascenso no.
3: ¿Por el Mundial no se corta?
2: No, se termina el campeonato de Primera División el 22 de mayo.
3: Sí.
2: Con la previa para antes del Mundial. Y me parece que el ascenso no se corta.
3: No se va a cortar.
2: Me parece que no. De acuerdo a lo que uno te ha entendido, me parece que no, que va a seguir.
3: Sí. La gente, viste, no estaba la cancha rebalsada.
2: Y no.
3: No, 10 semanas.
2: Hacía frío. Y el equipo
3: feo.
2: Y el equipo no contagia.
3: El equipo no contagia.
2: Me parece que esa está. Pero bueno.
3: La gente se fue rapidísimo, ¿no?
2: No, ni ganas de quedarse a insultar nada, tuvieron. No, no,
3: no, no. Algún silbido hubo, sí. Se escuchó, yo escuché la televisión,
2: se escuchó. Sintió.
3: Pero no. La gente se fue muy rápido porque ya era muy de noche, ¿no?
2: Veremos si acaso Gracián mete mano en este equipo y mete algún cambio. Bueno,
3: ya se dieron cuenta cómo juega.
2: Bueno, claro, pero también puede haber algún valor de la tercera, de los inferiores que pueda sumar, que pueda tratar de darle otro aire, otro perfil al equipo. Está claro que lo que tiene es esto. Bueno, ¿hay algo de abajo de la tercera como para sumar y darle otro vuelo al equipo? Lo hay. Está este chico que tanto se habla del delantero, puede ser una opción, porque los delanteros,
3: no sé,
2: la verdad.
3: ¿Quién es?
2: Te olvidaste el nombre, yo también, somos los dos. Bueno, pero aparece, es una de las figuras que tiene la tercera división, o el equipo proyección, que podría darle otro aire al equipo. Quizás, al menos eso, por ahí debe buscar alguna variante, Graciano, o capaz que considera que no hay variante, porque si no presenta siempre el mismo equipo. Este parece el armado. Bueno, alguna variante le va a tener que buscar, pues está claro que no gana con este equipo. Le alcanza para empatar, pero no
3: juega
2: para
3: ganar. ¿Juega el sábado?
2: No sé qué día juega, todavía no lo tengo claro. No sé
3: si vuelve
2: no
3: a la práctica, Quilmes.
2: Sí, no
3: tiene
2: lo
3: descanso.
2: Todavía no está confirmado. La AFA todavía no confirmó ni los árbitros ni las fechas. Así que será cuestión, hoy o mañana seguramente los confirma.
3: Ya aparece mañana, más tarde.
2: Yo creo que hoy a la noche creo que ya se va a saber. Me parece. Pero bueno, será un detalle que le prestaremos atención, a ver qué es lo que pasa y qué es lo que decía. Hay que ver qué está pensando Gracián en todo esto. ¿Está pensando en echar mano en las inferiores? ¿Tiene material ahí como para echar mano, no? Bueno, veremos, a ver, hay que estar atento a ver qué pasa. Yo me parece que hay una serie de pibes que están dando vuelta que podría probar, a ver si le dan esa claridad en los últimos
3: Yo, perdóname, pero me van a putear de todos lados a mí los pibes. Yo con pibes no salís campeón.
2: Está bien, pero...
3: ¿Cómo puedo tener dos pibes?
2: Pero
3: tengo dos pibes.
2: Por eso es lo que
3: pero
2: yo planteo.
3: Vos tenés que un equipo de tipos que tengan...
2: Está bien, pero el equipo este...
3: Que tengan experiencia.
2: Es cierto, pero todos los equipos este son equipos...
3: Es mi humilde opinión.
2: Está muy bien, y me parece
3: hay
2: bien.
3: Hay hinchas que... socios e hinchas que escuchan la tira de esta emisora que quieren a los pibes. Y yo te puedo garantizar, si vos pones un equipo de pibes, te vas al descenso. No tenés que poner dos o tres pibes, bueno, que estén, que sean una alternativa. A mí me parece, ¿no? Pero bueno, pues Gracián verá que lo que tiene...
2: Yo comparto con vos lo que vos estás planteando... Pero lo que yo estoy hablando es de sumarle jugadores de la reserva a este equipo.
3: Estamos hablando si quiere ascender, Quilmes. Capaz que no quiere ascender. Y dice, bueno, me mantengo,
2: no
3: estoy,
2: ascender?
3: Pongo pibes y estoy, estoy.
2: ¿Cómo no va a querer ascender?
3: Y bueno, entonces no puede jugar con pibes.
2: ¿Pero con algunos no?
3: Dos, no más. ¿Qué? En alguna posición puntual. Vos tenés que tener...
2: Puede ser un delantero
3: vos
2: no.
3: Vos tenés que tener un mediocampo de jerarquía.
2: Sí.
3: Una delantera de jerarquía, de tipo, no de jerarquía, pero...
2: Que tenga el oficio. Pero está bien, pero si lo que tenés...
3: Dos pibes que recién arranca. Una cosa es jugar en la reserva. Están todos enloquecidos con la reserva.
2: Sí.
3: Y otra cosa es jugar en la primera.
2: No, yo estoy de acuerdo con eso que estás planteando. Es distinto. Pero en ese marco, vos decís que no hay jugadores de la reserva como para subir a primera división. Yo tengo mis
3: no
2: dudas.
3: Perdón, 115-801-746, el que quiera opinar ahí con respecto
2: a esto, lo puede hacer tranquilamente. Pero no nos metamos en el mundo deportivo, solo estamos dando nuestra opinión de lo que para nosotros fue la noticia del cierre de la jornada, que fue el partido de Quilmes. Es la única noticia, no señor, es una de las primeras, de las más significativas, porque fue sobre el cierre de la jornada. Digo, hubo otras noticias durante el día de ayer, lunes 4 de mayo, ya estamos en el martes 5, por eso lo estamos recordando alguna de ellas. Una de ellas fue lo que ocurrió en los tribunales penales de Quilmes, sí, donde finalmente la justicia dio su veredicto. ¿Te acordás lo que había sido el crimen del delivery Invernal Oeste, aquel febrero del 2022, pleno calor, en Quilmes Oeste, Avenida Los Quilmes y 162, allí por esa zona, Invernal Oeste, bien profundo, estaba entregando un pedido y fueron a robarle la moto y lo terminaron matando de un balazo.
3: Sí. Una motito recién comprada, ¿no?
2: Recién comprada, hacía muy poquito que lo habían comprado, le terminó costando la vida esto. Llevaron a juicio, eran tres los acusados. Uno era un menor de 15 años que se está viviendo el proceso en el ámbito de la justicia juvenil, que nadie sabe dónde está, que es de su vida.
3: Pero ¿cuándo van a perdonar lo de los menores de 14 años la ley?
2: Si no, si ya iba,
3: también lo mandábamos a este.
2: En la provincia tiene esos vericuetos.
3: Qué lástima.
2: La otra era una mujer que estaba acusada de haber recibido la moto para venderla a posteriori. Esa mujer aceptó un abreviado y aceptó sus responsabilidades para evitar el juicio. Y el tercero era el que manejaba la moto, no el que disparó, el que lo mató, sino el que manejaba la moto, a quien finalmente la justicia decidió. Estamos hablando específicamente de Alexis Nicolás Vázquez, de 23 años, a quien la justicia le dio prisión perpetua.
3: ¿Ves que son 25 años?
2: Son 25 años.
3: ¿Sale a los 12 años?
2: Entre 12 y 15. O sea, va a salir a los 38, casi 40 años.
3: Claro.
2: Si hace buena letra, ¿no? Si hace buena letra.
3: Ponele que la haga, sale a los 40 años.
2: A los 40 años sale. Esto fue lo que resolvió el Tribunal Oral número 1 de Quilmes después del juicio. Acordate, esto ocurrió, vamos a dar algunas precisiones más de la narración que había hecho, el 25 de febrero del 2023, allí en la intersección de la calle Sapiol y calle 162, esto es Bernal Oeste, muy cerquita de Avenida Los Quilmes, o para aquellos que no saben o no lo conocen, era la vieja Avenida Calchaquí, para que más o menos se ubiquen en qué zona. El tema había sido muy conversado porque había generado la reacción de los deliveries y demás en aquel momento. Igualmente el juicio pasó muy por debajo del radar finalmente. Yo pensé que iba a haber alguna reacción de los delivery, algo que iban a acompañar, pero me parece que la clave fue que la familia del pibe que murió, de la víctima, la verdad que estaba muy mal, ni apareció en el juicio.
3: ¿No estuvieron?
2: No estuvieron, en ningún momento. Como para que te des cuenta de más o menos de lo que pasa. Claro, pasa, es lo que hablamos siempre, muchas familias lo reviven todo otra vez.
3: Y sí.
2: Hay gente
3: devolver y gente dice, no, prefiero olvidar el momento.
2: Claro, prefiero olvidarlo. Claro. Así que nos pareció que este era uno de los temas. El tema judicial tiene varias aristas, ahora pues te voy a estar contando. Se movieron varios temas. Hay a la espera de que se sepa el fallo por lo que fue el crimen del barbero de Solano, que también habíamos seguido. Se inician dos juicios, por lo menos tres en realidad, importantes. Uno tiene que ver con un joven que casi termina degollando a otro en un intento de robo en un kiosco de Solano, en el centro de Solano. Otro tiene que ver con pornografía infantil. Le encontraron a un joven en Espeleta pornografía infantil que está enfrentando el juicio ahora. Un juicio ahora, ya. Empieza hoy ese juicio. Así que son algunos detalles que te vamos a estar contando ni bien volvamos de la pausa, ¿te parece?
3: Sí.
2: Cumplimos con la tanda, entonces volvemos.
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0: Bien, 5 minutos pasaron de las 10 de la mañana. Seguimos.
1: Sí, ¿hasta qué hora es la elección del Colegio de Abogados?
0: Creo que es hasta las 6 de la tarde.
1: Ah, tienen tiempo.
0: Tienen tiempo. Recordemos que hay 3.000 letrados anotados para votar. Que la región tiene la votación esta semana del Colegio de Abogados y la semana que viene del gremio docente, que es el 13, creo que es, el 12 o el 13.
1: Sí.
0: Creo que es el 13. El 12 es la marcha universitaria.
1: Que es
0: el
1: martes.
0: Claro.
1: El miércoles 13.
0: Creo que es así.
1: La elección del gremio,
0: de su tema. Así que son los datos, digamos, que uno va marcando en el almanaque.
1: Y se metieron los libertarios ahora de última, en el tramo final.
0: ¿Te acordás que en algún momento discutimos si era el Colegio de Abogados o no un lugar, una colina, como dicen los que hablan de estrategia militar, que era un lugar para tomar? Y yo te decía, mira, los libertarios, si tienen alguna aspiración en la provincia, claro, el Colegio de Abogados de Quilmes es una colina. Claro. Si vos tenés que tener alguna aspiración, tenés el Colegio de Abogados, que es el presidente del Colegio de Abogados de la ciudad, Quilmes, Brazate y Varela, y aparte es el presidente del Colegio de Abogados de la provincia de Buenos Aires.
1: Claro.
0: Las dos cosas, si vos no jugás en el territorio de él a tratar de al menos mostrar que estás vivo.
1: Qué coraje.
0: Sí, las últimas. Las últimas 24 horas apareció en escena.
1: Y ser tener la cara de piedra, porque vos con el quilombo que tenés con Adorni, presentarte así que nosotros vamos acá. Tómatela de acá, Adorni, salí. Te sacan. Mira, estuve ayer con gente que ha votado a este gobierno.
0: Ajá.
1: Gente. Clase media y clase media alta en una charla.
0: ABC1.
1: Claro. No se habla, che, cómo está la cosa. Todos te hablan de Adorni. Y la decepción que le causa a esa gente que lo votó.
0: Claro.
1: Que tenga un tipo y no lo larga.
0: No.
1: Igual
0: no
1: por sé. Más que lo largue ahora, ya está. Ya se pasó.
0: Pero yo
1: el
0: creo
1: tren.
0: Que Milei sigue teniendo ese núcleo duro. Me parece que pueden prolijar todavía. Me parece a mí, esa es la sensación que yo tengo.
1: Claro.
0: Me parece que lo pueden prolijar todavía. A mí,
1: horas antes de que se conozca que le pagó 245 mil dólares, no todos juntos, sino en varios tramos.
0: No, es una obra. Lo que hizo fue reciclar su casa, para que la gente entienda.
1: Minutos antes, o una par de horas antes, Milei vuelve a hacer un tuit pegándole a los periodistas.
0: Así, cuestionando a los
1: periodistas. Pero ahora, ¿qué va a decir? Que los periodistas siguen mintiendo. Él le molesta cuando le. Si están los papeles, 2 más 2 es 4,
0: para
1: no
0: colmo,
1: es 5.
0: Por más que Adorni diga que no es así, que el arquitecto está confundido, el arquitecto le entregó a la justicia todo.
1: Claro, mira, acá está lo que me pagaba.
0: Ayer a la noche
1: está,
0: ya. Mirá. Claro, ayer a la noche TN mostraba
1: una
0: planilla de obra, donde vos ves, porque esto te lo entregan.
1: 30.000, faltan 25.000.
0: Claro, semana a semana te van haciendo un resumen. Cuando vos tenés una obra en ejecución, los que trabajan, los que están en el rubro de la construcción lo saben cómo es, pero vos, por ejemplo, refaccionás tu casa, traes un grupo de gente a laburar, ellos te van marcando la pauta del trabajo.
1: Claro.
0: Y semana a semana eso se va cumpliendo, porque semana a semana vos vas pagando. No es que el trabajo vos pagas al principio y vos pagas al final, como si fuera un pintor. No, la construcción es distinta.
1: La denuncia es similar, salvando las distancias.
0: A ver,
1: ¿no?
0: Dale.
1: Con el tema de la causa de los cuadernos, que si mira, acá era un papel, ve, este le daba tanto.
0: No, no es lo mismo, porque lo de los cuadernos no se explica por qué un chofer
1: tenía
0: hacía un cuaderno.
1: Claro.
0: Hacía un detalle, hacía un diario de día a día de lo que hacía, lo que.
1: Esto tiene más peso porque acá hay un arquitecto.
0: Porque es lógico.
1: Reconocido.
0: No, porque aparte, porque es la lógica del negocio. O sea, el arquitecto, o el constructor, o el maestro mayor de obra, el que fuere,
1: claro,
0: va haciendo un detalle, porque cualquier
1: claro,
0: obra es así.
1: La denuncia de. Porque este hombre, es evidente que esa plata no es de él, la de Adorno estamos hablando.
0: Bueno.
1: Es de coima de las empresas. Lo que
0: él dijo que hizo su patrimonio antes de llegar al gobierno.
1: Pero si no tenía, comía pancho con un poco de mayonesa arriba.
0: Te falta decir comía salteado, un día sí, un día no.
1: Y no sé, comía una vez por día como los perros. No sé, los que están... Porque era un caído del catre.
0: No
1: tipo.
0: Era un tipo con
1: era
0: plata.
1: ¿O no?
0: No era un tipo con plata, era un tipo como nosotros, sin plata.
1: Claro.
0: Que vive el día.
1: El día a día.
0: El día a día.
1: Y aparece, se compra.
0: Sí.
1: Bueno. No hay mucho más, muchachos, para...
0: Yo creo que no.
1: No lo defiendan más porque...
0: A mí me parece que no, que es una pérdida de tiempo y político. Pero el problema es que hay que ver cuánto daño le sigue haciendo al gobierno. Me parece que la clave está ahí.
1: Pero el gobierno se está haciendo daño solo con la política económica, me parece.
0: Bueno, eso sí.
1: Salvo petroleros, financieros y qué más.
0: Agrícola.
1: Y el campo.
0: El campo, sí, también.
1: Porque ahora le va a liquidar no sé cuánto y se envalentona y tiene... Está bien.
0: Es verdad.
1: Tienes que sacarte el 80% de los tipos que están al lado tuyo.
0: Sí, vamos a ver qué. Yo, a diferencia de otros, yo soy de los que cree que todavía Milei tiene margen para acomodar esta historia.
1: ¿Vos crees la campaña
0: sí,
1: le, va a ser, le va a ser fácil?
0: No.
1: Próspera,
0: no,
1: cuando te salga
0: no,
1: a la cancha el 27.
0: No. Pero la clave hoy.
1: Y tenga el 70% del país que está muerto de hambre.
0: Es
1: ¿le
0: verdad
1: va a ser fácil?
0: No, porque hay que ver.
1: Bueno.
0: Pero la clave, ¿dónde va a estar? Va a depender de cuál va a ser la oferta del otro lado. Para mí la clave va a ser cuál va a ser la oferta. Claro. La oferta que va a ser Moreno.
1: No.
0: Por eso claro, te digo, depende de cuál va a ser la oferta.
1: Mirándolo de ese lado, la gente dice que lo va a votar.
0: No, yo no estoy diciendo que lo va a votar. Yo lo que digo es que en estos momentos, sí, la ventaja que tiene Adorni, que es Milei, o Milei es Adorni, bueno, digo, Milei, la ventaja que tiene es que enfrente todavía no tiene a nadie. Y lo que aparece como potencialidades de la posibilidad de enfrentarlo, uh-huh, es gente que no sé si la gente va a volver a votarlo.
1: Claro.
0: Entonces, yo tengo mis dudas. Yo no. Lo que voy es que yo creo que Milei tiene todavía margen para aflojar un poquito las correas de la economía y darle un poquito de aire. La pregunta es si lo va a hacer.
1: Con eso lo acomoda.
0: No sé si lo acomoda. No es que a partir de ahí vos empezás a tener una economía, una pujanza y una bonanza que no se veía. No estoy diciendo eso. Estoy diciendo que por ahí lo haga un poquito más llevadero, que hoy parece más difícil. Uh-huh. Pero bueno, esto tiene que ver con las cuestiones nacionales, con lo que hoy es la noticia, sin duda, que no podíamos dejar de mencionar, con lo de Quilmes. No hicimos un párrafo con los mates, porque hablamos del peligro de Quilmes, pero
1: hablamos, si querés,
0: el mate está en zona de descenso, sí, se está yendo al descenso.
1: Hoy termina el campeonato, se va a la
0: así
1: primera
0: es, C. Así que en un ratito vamos a hacer algún parrafito con el tema del equipo de la Barranca, pero antes de eso, hoy es martes, es nuestra época, es nuestro momento de mascotas. Lo tenemos esta vuelta por teléfono a nuestro Bete amigo, porque está medio enfermucho, así que hizo...
1: Mucha gente está...
0: Está cayendo, complicada. Y sí, este cambio con las temperaturas.
1: A mí que le gusta el invierno, te enfermás, te engripás.
0: Lo perdimos. Lo perdimos, cortó, a ver si lo podemos recuperar. Ahí lo vamos a buscar. Digo,
1: el invierno tiene eso, vivís enfermo, te engripás, te duele la garganta. A mí dame primavera, verano. Prefiero estar sufriendo un poco el calor, pero... No te enfermas nunca.
0: En minutos vamos a estar hablando con Nahuel Esquieta, nuestro médico veterinario amigo de cabecera de los martes, con quien compartimos inquietudes que tienen que ver cómo llevar adelante. Me salía a decir la crianza de las mascotas, pero me parece.
1: Bueno, no sé si sí, es la crianza, porque
0: es la crianza de las mascotas. Claro, bueno, claro. Pues, con quien vamos a estar hablando seguramente en un ratito nada más. Así que yo, para aquellos que están escuchando, estén atentos para ese momento, ya lo estamos buscando. Así que en momentos vamos a estar charlando con él, que era con quien ahora ya teníamos previsto conversar. ¿Por qué? Y bueno, porque el tema de mascotas, el tema de los animalitos de compañía se ha instalado como un tema para muchos.
1: Mira, después de la pandemia.
0: No, pero Manuel, no, así no, queda muy grotesco.
1: Mira Manuel
0: en la cascada, qué linda cascada, Manuel, sí, que te hiciste.
1: Sí, sí.
0: Igual dice que está sobredimensionada.
1: $17,000 la pileta le salió.
0: ¿Con cascada?
1: No sé si está incluida la cascada.
0: O esa parte de la cascada.
1: No lo sé, déjame dudar.
0: No sabemos cómo... No sabemos. Qué linda foto esa es IA.
1: Es IA.
0: No hay plata fin, míralo a Manuel. Sí, sí. Qué grande,
1: Manuel.
0: No hay
1: plata para los demás.
0: Qué bárbaro,
1: pero
0: qué tremendo.
1: Pero la del 3% de Karina la ha recibido, ¿no? Me imagino.
0: Qué bárbaro, ¿cómo...?
1: ¿De dónde la va a sacar, si no?
0: Yo estoy muy impactado porque yo no pensé que era tan básico todo.
1: Este es un ladrón de gallina.
0: Claro, sí, sí.
1: Es un tipo que no... Pero bueno.
0: Evidentemente algo de eso hay, porque nunca evaluó en qué se estaba metiendo, evidentemente. Uh-huh. Lo llamó el arquitecto, la pagana ahora le pide la detención. O sea, mucho ruido. Ya lo dijo Feynman, mucho ruido. Y el presidente no necesita ruido.
1: Te lo digo sin rodeos.
0: Claro.
1: Manuel.
0: Es ayudarte a pensar, no es pedirte la renuncia. No. Lo de Feynman es tremendo.
1: Eso se lo mandó el gobierno.
0: Sin duda.
1: Realidad,
0: es que Adorni a esta hora ya sabe quién le debe estar pidiendo la renuncia.
1: Uh-huh. Claro.
0: Porque por algo Feynman le está pidiendo la renuncia. O sea, debe saber, dentro de lo que son la botonera del gobierno, debe tener claro de qué estamos hablando. Así que, ahora sí lo tenemos. Me dice que ahora sí lo hemos podido tener ya al señor Nahuel Esquieta, que es nuestro médico veterinario cabecera. Nahuel, ¿estás ahí? ¿Te podemos saludar?
2: Hola, José, ¿cómo andas?
1: Buen día.
0: ¿Todo bien, Nahuel? ¿Cómo estás? ¿Cómo andas de la gripe? Estás muy
2: afectado. Un poco engripado. Medio con dolor de garganta, un poco de mocos.
1: Hay que guardarse, ¿eh?
2: Hay que guardarse, sí. Hay que cuidar a los demás también.
1: Sin duda.
0: Sí, sin duda. La verdad que estuviste muy bien preventivamente lo tuyo, fue muy preventivo.
1: Te con miel, limón.
2: Descanso.
1: Claro.
2: Sí.
0: Nahuel, vos es que antes de presentarte hablábamos con Fernando, porque yo pensaba, lo que nosotros hacemos es compartir y hablar sobre cómo criar las mascotas, ¿está bien dicho así? ¿Cómo
2: y
0: se
2: estamos
0: dice?
2: Dando una mirada bastante integral de lo que es la salud, de la convivencia entre personas y animales.
1: Claro.
0: Bien. Y en ese marco hoy te trajiste nada más y nada menos que lo que tiene que ver con el tema de la vida reproductiva de los animalitos, ¿está bien?
2: Sí, porque mira, y esto nace de una experiencia del sábado. El sábado atendí la perrita del carnicero de mi barrio. Uh-huh. ¿Sí? Y cuando fui estaba con una pérdida de sangre, ¿no? Él pensaba que estaba en celo todavía. Uh-huh. La perrita ya adulta de 10 años y nada, estaba con una infección en útero. Ya hace unos días que estaba con eso, así que nada, instauramos un tratamiento antibiótico, pero la solución de eso es una cirugía de urgencia. Hay que hacer una ovario-histerectomía, se llama, uh-huh, que es vaciarla, sacarle el útero y los ovarios.
1: Claro.
2: A ver, ¿y por qué lo traigo a esto? Porque es bastante común en hembras que no han sido castradas, ya y con una edad avanzada, okay, es bastante común, uh-huh, y es una cirugía que, a ver, es como una castración, pero es de urgencia, ¿sí? Hay que vaciarla.
1: Claro.
2: Y el costo, más que nada, quiero traer acá.
0: Dale.
2: ¿Sí? En esta situación, al carnicero le salió el día sábado 400.000 pesos la cirugía.
1: Claro. Que son números que uno no tiene previsto dentro del calendario económico del mes a mes, ¿no?
2: No, es un numerito. Claro. Es un numerito y aparte que si no lo haces, el animal no vive, no es compatible con la vida.
1: Ah, mira,
2: porque
0: muere.
2: Es una infección.
0: Claro, no lo soporta.
2: Que va teniendo, claro, en el útero, uh-huh, empieza a afectar tanto al riñón y al hígado. Y son los órganos donde se metaboliza la anestesia. El riesgo quirúrgico es alto y no es compatible con la vida. Así que hay que operarla o operarla.
1: Claro, y se operó de urgencia. ¿Y cómo salió eso? Bien.
2: 10 puntos. Yo la derivé a una clínica de acá de la zona, que uh-huh, trabajan excelente, uh-huh, que yo trabajo con ellos. Así que nada, excelente. Pero bueno, el costo, ¿no?
1: Claro.
2: El costo,
0: claro, es un número, ¿eh? Por eso lo recomendable es castrarlos, ¿no?
1: A tiempo.
0: ¿A qué edad hay que castrarlos? ¿En qué momento? Vos ya lo has dicho, pero por las dudas lo podemos reiterar.
2: Sí. Mira, a partir de los 6 meses, las hembras ya se puede castrar. Si uno la castra antes del primer celo, también te evitas tumores de mama. Ajá. ¿Sí? Ajá. Y en el macho a partir de los 8 meses.
1: Uh-huh. Claro. Ahora, Nahuel, si esto podría haber ocurrido o no podría haber ocurrido, ¿no? Eso también hay que marcarlo, porque quizá aparecía y capaz que no aparecía nunca.
2: Capaz que no aparecía nunca, uh-huh, pero el tema es que las hembras, ¿no? Las perritas, más que nada en este caso, a partir de los 6, 7 años, sufren un proceso celular en la mucosa del útero, la parte más adentro del útero, uh-huh, que se llama hiperplasia endometrial quística, que es un cambio celular, que hay más células mucosas, lo que te dicen, ¿sí? Y eso predispone a infecciones. O sea, uh-huh, las hembras adultas están con alto riesgo de esta patología. Uh-huh. Es una de las patologías de una etapa del ciclo estral que se llama diestro canino. Así que nada, eso traíamos para hablar un poquito. El ciclo estral tanto de la perra como de la gata. Uh-huh. Y las enfermedades que pueden ocurrir.
1: Y el síntoma que tiene puntualmente esto que te tocó a vos es decaimiento y sangrado.
2: Primero es que la piometra, o sea, es una infección en útero en donde el útero está lleno de pus, ¿sí?
1: Claro.
2: Así, en criollo. Y a veces lo difícil de estas patologías es que puede estar a cuello de útero abierto o a cuello de útero cerrado. ¿Qué quiere decir esto? Que vos, cuando tenés el cuello de útero abierto, vas a ver el signo clínico de la pérdida de sangre media purulenta, uh-huh, ¿sí? Por vulva.
1: Claro.
2: Pero cuando está cerrado, vos no vas a ver esa sintomatología. Y entonces le llaman la enfermedad de las 3 P. Polidipsia, poliuria y polifagia. Vas, uh-huh, a tener un animal que come mucho, que toma mucha agua y también hace mucho pis, ¿sí?
1: Claro.
2: Así que bueno, y eso se diagnostica mediante ecografía abdominal.
1: Claro.
2: Tal vez cuando está con la secreción es mucho más fácil diagnosticarla, pero cuando no, si uno no tiene la experiencia como médico, ¿no? Te hablo, uh-huh, te la podés confundir con un montón de cosas. Por eso es importante saber si está castrada, si no está castrada, la edad que tiene, claro, ¿sí? A veces pasa que la piómetra se da después del parto, en una perra que no, o sea, que no es adulta. O a veces se da también que producen abortos espontáneos las, uh-huh, hembras,
1: sí,
2: y también se puede dar la piómetra. Pero lo más común son en hembras adultas ya pasados los 6 años.
1: Claro, claro.
0: Nahuel, la recomendación es ante la primera duda, consulta con el veterinario, no esperar, totalmente, me parece, ¿no?
2: Totalmente, no esperar. También más que nada tener en cuenta que, ¿vieron que el ciclo de la perra, el ciclo estral empieza con el proestro, que cuando tienen el sangrado, ¿vieron? Uh-huh. Que dicen,
1: claro.
2: Que dicen, está menstruando, dicen. Sí. Bueno, no está menstruando, la que menstrua es la mujer,
1: claro.
2: La hembra canina no lo hace, pero sí coincide que cuando empieza el ciclo estral, empieza con un sangrado.
1: Uh-huh.
2: Claro. Cuando termina el sangrado empieza la etapa de estro, se llama, que hoy ahí ocurre la ovulación y es cuando la perrita acepta a la monta del macho. Y después viene una etapa de diestro, sí, que coincide también con la gestación. Ponele que sí, quedó preñada, tiene la misma, dura lo mismo más o menos el diestro, y una de las enfermedades más comunes del diestro canino es la piómetra, sí, coincide con esa etapa. El ciclo estral de la perra tienen más o menos aproximadamente 1,7 celos por año, o sea que te entra casi dos veces por año en,
0: claro,
2: celo.
0: Dos veces al año, claro.
2: Dos veces al año. Sí. Las hembras no, las gatitas hembras son poliéstricas estacionales y con un fotoperíodo positivo en las gatas. O sea, ¿qué quiere decir esto? Cuando los días son más largos, tanto en primavera y en verano, son donde más entran en celo, ¿sí? A diferencia de la perra, que nada más te va a entrar con suerte dos veces por año.
0: Uh-huh. Claro. ¿Y cuánto dura el periodo de celo? ¿Tiene algún tiempo determinado?
2: El celo, más o menos, el proestro, entre el proestro y el estro en las hembras, está calculado más o menos 20 días dura. Oh. ¿Sí?
0: 20 días.
2: Claro. Sí, 20 días. El promedio, ponele, de la etapa de sangrado son 9 a 10 días, más o menos.
1: Uh-huh. Bien.
2: Bien. Por eso es importante que esto, a ver, capaz que parece un chino, ¿sí? Pero que el dueño lo tenga presente.
0: Claro, prestarle atención. Hay que prestarle atención.
2: En este momento a veces pasa que puedes orientar mucho, claro, al diagnóstico del veterinario también.
0: Por eso, claro, es más sencillo castrarlo, claro, Nahuel, esa la verdad.
2: Por eso es más sencillo castrarlo, claro. Sí.
1: Bien, bien. Bueno, Nahuel, ¿algo más para este martes?
2: No, estamos muy bien, quería comentar eso,
1: bien.
2: No quería hacerlos perder mucho también tiempo, que es medio incómodo por teléfono, ¿sí? Pero bueno, comentarles esto y que lo estén atentos, y que la castren, obviamente, si la pueden hacer, que castren.
0: Perfecto. Claro, lo mejor es eso.
1: Hacer la inversión, sí, de movida y listo. Nahuel, sí, sí, sí. ¿Cómo te contacta la gente que está al otro lado, que quiere hacerte alguna consulta, que bueno, que vos vayas al domicilio, que es lo más sencillo, ¿no? Que vaya el veterinario a domicilio y te atienda el animal en tu casa. ¿Cómo se contactan con vos?
2: Bueno, me pueden contactar al teléfono, por WhatsApp, al número 11 49 45 10 64.
1: Bien. Y si no, a través
2: de Instagram.
1: Instagram, mensaje directo, que es más fácil. ¿La cuenta cómo es? ¿La recordamos?
2: Biobet-integral.
1: Biobet-integral. Ahí estamos.
0: Nahuel, un abrazo grande.
1: Gracias.
0: Recupérate. Chau, chau.
1: Cuídate. Hasta el martes próximo. Un abrazo grande.
0: Muy bien, ahí estaba. Nahuel Esquieta, médico veterinario. Sí. Yo la verdad que cada vez que lo escucho...
1: Me sonreía por el BioBet, me acuerdo vos cuando decías, bueno, con B largo o con B corta.
0: Claro,
1: me río, me sonreía, digo, por eso.
0: No, a mí me pasa lo mismo.
1: Claro.
0: Pero digo, cada medida que lo escucho te das cuenta que, claro, hay que tener una conducta, claro, y un cuidado responsable de los,
1: eso,
0: animalitos.
1: Eso, la palabra es responsable.
0: De animalitos, pues, de compañía.
1: Vos,
0: ¿no?,
1: tenés un animal y lo tenés ahí tirado y le das de comer una vez sola.
0: Tirado
1: y un
0: vaso suena de agua. Mal, tirado suena lo mal, porque hay mucha gente, bueno, no lo tiene tirado, pero lo tiene en el patio. Le, bueno, da de comer lo que le sobra de la comida.
1: Claro, o sea, pone agua y se aguanta.
0: Solo lo mira cuando tiene alguna ñaña y lo lleva, no, al veterinario cuando tiene alguna ñaña. O sea, como si fuera.
1: Que,
0: claro, exacto. Tenés
1: tiene
0: que,
1: un mantenimiento.
0: Exactamente.
1: Las vacunas.
0: Claro. Un darle, cuidado, no un mantenimiento, puede ser un auto.
1: Es como si fuera un auto.
0: No, pero se me está contagiando, ¿no? Es, bueno, un cuidado.
1: Le tenés que dar una buena calidad de vida.
0: Claro. Tenés que dar una buena. Yo ahora los veo pasear por el barrio y digo, mirá vos, están socializando. O sea,
1: estás enterneciéndote un poco.
0: Claro, me digo, mirá vos, están socializando. Yo antes lo veía salir. Yo cuando los veía paseando por el barrio, ¿qué pensaba? Los estaban sacando para que vayan al baño.
1: Claro.
0: Y me preguntaba, no, ¿cómo hacían para que el perro pudiera aguantar hasta el momento que lo sacaba? No,
1: y aquel que sale con el animal a la calle.
0: Sí.
1: Perro, estamos hablando.
0: No, gato.
1: El gato.
0: El gato es muy difícil, no sé, sacarlo.
1: Sí. Venís todo arañado. Con la bolsita por si llega a ser una necesidad en la calle.
0: Fundamental.
1: Es lo más normal del mundo.
0: Sí, señor, es verdad. Sobre todo las generaciones más jóvenes, no tanto, sí, las nuestras.
1: No, las nuestras no, pero los más jóvenes sí.
0: Los más jóvenes lo ven por ahí.
1: Sí.
0: 24 minutos pasaron de las 10, José, un poquito de música. Sí, ya volvemos.

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4: Bien, 34 minutos pasaron de las 10 de la mañana. Queríamos hablar con uno de los actores de lo que fue el conflicto de la 148, sobre todo teniendo en cuenta que después del fin de semana largo ya la empresa empezó a funcionar ya con Misión Buenos Aires. Y bueno, quería ver justamente cómo evaluaban este retorno, este regreso, de qué forma, de qué manera. Y justamente por ello es que hemos vuelto a acudir a quien durante los últimos días charló con nosotros en varias ocasiones. Estamos hablando de Leonel Insausti, que es delegado de la ex 148. Leonel, muy buenos días. ¿Cómo te va? Fernando Gallo, José Aro, te saludamos. ¿Cómo estás?
5: Buen día, Fernando. Buen día a todos. ¿Cómo le va? ¿Todo bien?
6: Buen día,
5: Leonel. Acá la empresa.
4: Bueno, contanos un poquito, ¿qué evaluación hacen? ¿Han vuelto? ¿Ya están laburando? ¿Cómo están laburando? Contanos un poco.
5: Mirá, ya comenzamos a trabajar, la gente estaba ansiosa, obviamente, fueron 4 meses durísimos, incertidumbre, un montón de cuestiones, ¿viste? Y todo lo que te puede llegar a replantear uno como ser humano, sí, claro, cuando sos el sostén de tu familia, claro, y la realidad que no tenés tu trabajo, que el trabajo dignifica, y bueno, fue complicado, pero hoy, si bien hay un montón de cuestiones que resolver, porque no están dadas todas las condiciones de lo que es comodidad y demás, porque es algo totalmente nuevo, y están poniéndose en campaña para brindarnos la comodidad en lo que son los horarios de descanso y demás, pero contentos igual.
6: Bueno, falta aceitar eso, después más o menos imagino que se va a acomodar, ¿no? Y vuelve toda la normalidad.
5: Sí, creemos que, mirá, en esta semana, como mucho la otra, se resuelve. Son cuestiones más que nada operativas, viste, es todo nuevo, todo arrancar de cero, claro, porque estás arrancando de cero, porque, y más después de 4 meses, ¿no? Es claro, como que volvés a empezar.
6: ¿Costó que el servicio vuelva a normalizarse en cuanto a la cantidad de gente que va arriba del micro, o no? ¿Fue eso inmediato?
5: No, eso es inmediato, porque encima todavía no tienen la totalidad de los coches. Porque claro, tienen una tanda importante que les tienen que entregar, que son 0 kilómetros, que entendemos, por lo que sabemos, que no han comunicado, que eso quizás tarde 10, 15 días más. Pero hoy se está saliendo casi con 80 colectivos.
6: ¿Y con qué frecuencia, Leonel, están saliendo?
5: Mirá, los ramales están saliendo, te hago un ejemplo, de la GV, justo estábamos hablando hoy, a 15 minutos están. Pero todo está bien.
4: Está bien, es una frecuencia importante.
6: Muy bien, sí.
5: Sí. Pasamos a calcular que a veces inclusive de una hora y pico, hoy a 15 minutos es un lujo.
6: ¿Qué te parece?
5: Lo mismo está sucediendo con los otros ramales, ¿por qué? Te explico. Porque nos sacaron 4 ramales a nosotros.
4: Claro,
5: 4 ramales nos sacaron.
4: La I no funciona. ¿Qué más?
5: La I. Los dos de la B.
4: Bien.
5: Y el alpino. Entonces, te guste o no, con menos cantidad de coche puedes brindar dentro de todo un buen servicio.
6: Claro, bien.
4: De estos se había dicho que la I por ahí lo podían llegar a recuperar. Eso todavía es demasiado prematuro hablarlo.
5: Y mirá, el tema era comenzar. Una vez que se comience a trabajar y a estar las unidades en la calle, eso después en el Ministerio de Transporte se puede ir a de alguna manera manifestarse y hacer una presentación para que vuelva no solo la I, sino que el ramal B también.
4: Ah, el ramal B también. ¿La terminal va a seguir estando ahí en 12 de octubre y Amoedo? ¿Va a seguir estando ahí?
5: Sí, 12 de octubre y Mosconi.
4: Mosconi,
5: sí,
4: perdón, siempre la confundo, perdóname.
5: Continuamos operando desde acá, sí.
4: Van a seguir ahí, eso va a seguir.
5: Sí.
4: ¿La línea es va a tener el número 129? ¿Va a seguir siendo el Halcón, el 148? ¿Qué se sabe de eso?
5: Mirá, en teoría habían nominaciones, dos tipos de nominaciones.
4: Ajá.
5: Una que iba a ser Expreso Misión 148 o Misión Expreso 148,
4: uh-huh.
5: y la otra era Misión Halcón. No sabemos todavía. 148 continúa.
4: Continúa. Y la mayoría, o sea, la gente está laburando ya con normalidad, Leonel, se diría así, digamos, la gente, todo el mundo está cumpliendo sus funciones.
5: Sí, hoy sí. Medio a los tirones, te vuelvo a repetir porque todavía no está todo readecuado como tendría que estar, pero sí, estamos prácticamente normal trabajando.
4: ¿Qué pasó con el tema de la deuda? ¿Eso lo pudieron avanzar o es uno de los temas pendientes?
5: Ya, la deuda, hay un acta donde, ahora el 7 tenemos audiencia.
4: Ah, mira.
5: Hay un acta donde está manifestado de que, bueno, la empresa, los anteriores responsables se van a hacer cargo de la deuda una vez abonado el predio, porque el predio lo vendieron.
4: Ah, finalmente.
5: Cuando salgan los papeles y demás, viste que tarda más o menos, tiene un proceso de 30, 40 días
4: sí.
5: a que salgan lo que son los papeles
4: sí.
5: y le abonen el predio, con eso nos van a pagar la totalidad de la deuda.
4: Ah, perfecto. O sea, el predio que estamos hablando, el del 12 de octubre y...
5: Claro.
4: Ah,
5: claro.
4: Ah, lo vendi- sí. la terminal la vendieron.
5: Sí, la vendieron.
4: Ah, mira. Mira que... Ah, mira, pero a pesar de que ustedes van a seguir usándolo, de todos modos.
5: Pero se la vendieron a esta gente.
4: Ah, manera, la propia
5: no nos
4: gente.
5: Dijeron, pero obviamente si están operando acá y están instalando absolutamente todo acá es porque ellos son parte, no sé si en sociedad o ellos todo de una, pero ellos se van a comprar el predio, sí.
4: Claro, ellos van a seguir trabajando. ¿Se puede decir entonces que la 148 está funcionando, no sé si decirle normalidad, pero dentro de todo bastante bien, digámoslo así?
5: No, 10 veces mejor de lo que era el último tiempo. Sí,
4: ah,
5: sí.
4: bueno.
5: Tal, igualmente, ten en cuenta que hay una medida por parte de los empresarios
4: sí.
5: de que van a tratar de sacar todo el servicio posible en los horarios pico. En los horarios no pico van a extender las frecuencias
4: claro.
5: para sacar menos unidades por el tema del combustible y un montón de lo que son las compensaciones de los costos operativos que el gobierno no se quiera hacer cargo.
6: Leonel, ¿y en qué horario van a funcionar? ¿A qué hora comienza y a qué hora finaliza el servicio?
5: Mirá, si bien lo que era Varela, Solano, por ejemplo, el ramal Solano, al igual que la B, los turnos comenzaban los primeros 2:30, 3 de la mañana.
4: Ajá.
5: El único que tenía la excepción por el caudal de gente que tiene, por los horarios que manejan, lo que son todo lo que es la gente de comercio, gastronómico y todo, era el ramal C. El ramal C a las 0 horas arrancaba a trabajar.
4: Ah,
5: vos calculás el primer servicio de Capilla, por ejemplo, te salía 12:30, 12:40. Hoy no, hoy lo que es Varela también están con los mismos horarios que el resto de los ramales, por esto que te estoy diciendo.
4: Claro.
5: Por el tema de las compensaciones, que el kilometraje no se lo están reconociendo.
4: Claro, ese conflicto se va a notar.
6: Sí,
4: pero al menos están en la calle y ya están laburando. Bueno, algo más que quieras contarle a la gente que te está escuchando, al usuario, al vecino de Quilmes, de Varela, de Solano que te está oyendo.
5: No, contarle no. Sí, agradecerles porque si bien había mucha gente desconforme el último tiempo, y era entendible porque no estábamos dando la prestación, hoy la gente, más fiel que ellos no tenemos. La gente, agradecidos a ellos, porque sé que aguantaron, sé que nos ayudaron para que no exterminen al halcón, porque la realidad lo iban a extinguir, lo iban a sacar de circulación. Y bueno, gracias a ellos también se pudo hacer lo que se hizo, ¿no? No,
4: claro.
5: No solo a lo que es la lucha acá de nosotros los trabajadores, sino que también de la UTA. Hubieron un montón de secuencias que hicieron que hoy el halcón esté, pero bueno, ellos son importantísimos para nosotros y nosotros agradecidos a ellos y nada, que de alguna manera supieron entender y acá estamos. Mirá, lo han dicho que hasta inclusive mis primeros compañeros que salían a trabajar,
4: sí.
5: que la gente paraba los coches, nos aplaudía, nos sacaban fotos, así que el usuario del halcón, la verdad que estamos totalmente agradecidos con ellos.
4: ¿Hoy han perdido mucho de esos usuarios, Leonel, o creen que no fue tanto?
5: No, se recuperan porque mis compañeros mismos están diciendo, estando en la calle, que eso pasaba antes, al momento de por ahí no salir a trabajar, que estábamos en una medida que por ahí llevaba 4 o 5 días,
4: sí.
5: la gente buscaba otras alternativas, pero una vez que estábamos en la calle, dejaban que pasen de largo las otras unidades y esperaban al halcón. Hoy pasa lo mismo.
4: Lionel Insausti, muchísimas gracias. Un abrazo grande.
5: Vale, gracias a todos.
4: Hasta muy luego.
6: Vale, gracias.
4: Bien, ahí estaba un delegado de la 148 que en los últimos tiempos venía charlando con nosotros, que nos vuelve a contar, bueno, cuál es la foto de situación ya, dando casi, no por superar el conflicto, pero sí de alguna manera se está entrando en un proceso de normalización. Al menos ya están en la calle otra vez laburando.
6: 10 veces mejor, dijo.
4: Dijo 10 veces mejor de ya los últimos tiempos.
6: Ya solo hayan mantenido el trabajo.
4: Y claro, ya ganaron. Ya ganaron. Yo, vos sabés que yo pensaba eso. Vos sabés que uno cuando se enteró que volvían, yo la verdad que me alegré. Me puse contento. Pero pensar que en la década de los 70, la gente...
6: Yo no había nacido.
4: Bueno, más allá de ese detalle de color.
6: No me acuerdo.
4: La gente peleaba para no ser explotada.
6: Claro.
4: Se suponía que la gente no quería ser explotada. No, y hoy la gente se pone contento porque de alguna manera lo explotan, porque va a laburar. O sea, fíjate cómo ha cambiado el mundo. ¿De qué forma? Pero lo concreto es que, bueno, el halcón está en la calle, la gente está laburando. Y también el dato que no menor, que es que los usuarios, los vecinos de la zona de Solano, de Varela, de los barrios más de adentro, van a tener colectivo como para poder salir otra vez, ¿no? Como para poder salir yendo a Capital, como para poder recorrer algunas barriadas que no tenían cómo, que tenían que hacerlo caminando. Sobre todo en la zona ahí, en el límite, en Solano, Almirante Brown, el hecho de llegar a la estación de Claypool, me contaron que se hacía muy difícil.
6: En hora pico cada 15 minutos, después espacidad.
4: Eso tenga, hay que tenerlo en cuenta. Ese conflicto era lo que nosotros contamos. Nadie te lo dice, pero nosotros te lo hemos dicho hace tiempo ya, que esto fue así.
6: Pero vos decís que en Estados Unidos pasan cada una hora.
4: Sí, es verdad, es así.
6: Hora pico, hora no pico, cada una.
4: Una hora. Bueno,
6: pero acá lo vas a tener cada 15 minutos, pues paseado.
4: Está bien, pero
6: está cuidando el bolso de la empresa.
4: Sí, es verdad, yo lo entiendo, pero vos no podés comparar cómo se viaja en Estados Unidos, cómo se viaja acá.
6: En
4: Estados Unidos todo el mundo tiene su auto y va con su auto a la estación y se sube el tren y viaja cada 5 minutos, no tiene problema. El bondi es casi un accidente en el norteamericano. Uh-huh. Casi no lo toma, es un accidente.
6: No.
4: No es como acá, el argentino, el tren es un accidente, o para algunos, no para todos, claro. Digo, ¿no? Pero casi siempre es el colectivo.
6: Y en algunas ciudades de Estados Unidos, ni siquiera usan el transporte público. Se manejan todos en auto.
4: Bueno, eso es otro.
6: Todos en auto, bueno, los tipos.
4: Eso es otra,
6: lógicamente.
4: Es otra cosa.
6: Otro poder adquisitivo, otra cuestión. No hay. Acá es fundamental. Fundamental.
4: ¿Cómo piensas? Por eso creo que con criterio las empresas cumplen los horarios pico, los famosos rush hour, dirían los americanos, y después la patean.
6: También hay que ponerse en lugar de la empresa. Dice, como voy a poner un colectivo cada 15 minutos y me sube un tipo.
4: No, el problema no es un tipo. El problema es que ahora no te pagan, no te cierran los números de ninguna manera con el aumento de combustible.
6: Entonces, bueno.
4: Y ojo que algo que vos contabas, que ahora cerró abril con el tema de la inflación que va a bajar, hay mucha preocupación por mayo, porque creen que otra vez el combustible se vuelve a soltar por el conflicto que, recordemos que ya no hablamos tanto, que es la famosa guerra del Golfo, no, perdón, la guerra de Medio Oriente, con el famoso estrecho de Hormuz, que hoy empezaron a los tiros otra vez.
6: Otra vez, sí.
4: Hoy empezaron
6: bueno, creo que había aumentado, por lo que escuché.
4: 114.
6: Sí. ¿Ya 114?
4: 114.
6: Si estaba 106 la semana pasada. Hay más inflación que en Argentina.
4: No sé, viste cómo es tirar los iraníes, tiraron tres balazos más y se complicó. 15 minutos nos quedan para las 11. José, un poquito de música muy cortita, que tenemos una entrevista que me parece que va a dar que hablar. Dale.

0: Bien, 10 minutos 11 en realidad para las 11 de la mañana. Y hay una actividad en la Universidad Nacional de Quilmes que a mí me llamó la atención y me pareció interesante difundirlo, sobre todo por nuestra región. Los conocedores saben que hay grandes diferencias, pero me pareció interesante, no sé, que se trate en un ámbito académico, en un ámbito universitario. Hay una jornada hoy de... no es una jornada de degustación, pero van a estar probando distintas especialidades con pescados, pescados de río y pescados de mar, haciendo la diferencia. Y para hablar de eso, es que justamente me dicen que ya tengo en línea a Cora Gornitsky, creo que así se pronuncia. Cora, ¿se pronuncia así? Buen día, ¿cómo te va, José Aro?
1: Sí, así se pronuncia.
0: Ah, perfecto, Cora. Bueno, te estamos saludando, José Aro y Fernando Gallo, desde acá, desde FM Sur. Vos sos comunicadora del INTA y docente de la UNCI, ¿está bien?
1: Así es.
0: Bien,
1: sí, y hoy hay... De la UNCI y del INTA y también de la Universidad de La Plata.
0: Ah, bien.
1: Y bueno, efectivamente se hace una degustación ahora, en un ratito nomás, a las 12, en el marco de una jornada que son de extensión y también un simposio de investigación. Entonces, un poco la actividad que promueve el proyecto que yo dirijo, un proyecto de extensión que se hace en conjunto con el INTA y con la cooperativa La Boya, que es la protagonista, lo que vamos a hacer como actividad concreta dentro de estas jornadas y del simposio es una degustación de pescados de río y de mar, porque se trata de una cooperativa que está ubicada en la bahía de San Borondón. Ustedes saben que ahí es donde se mezcla el Río de la Plata,
0: sí, claro,
1: con el Atlántico. Y es una cooperativa de pescadores que está ubicada en Pipinas. Ustedes deben haber pasado mucho,
0: sí, claro.
1: Para la costa,
0: sí.
1: En el partido de Punta Indio, muy cerquita de Verónica. Y en esa localidad de Pipinas, ustedes saben que no había pescadería y hay muchos pescadores.
0: Mira vos.
1: Y entonces se organizó una cooperativa hace unos 3 años aproximadamente, una cooperativa que tiene unas 12, 15 familias, y inicialmente con el INTA comenzamos a trabajar conjuntamente en el tema de subventes para la producción de pescado, en temas de comercialización. Y entonces surgió la posibilidad de hacer un proyecto junto con la UNCI para promover el consumo de pescado de río en la dieta alimentaria. Y nos parecía que la Universidad de Quilmes tiene 2 comedores, un comedor más de tipo estilo industrial, ¿no? El colegio secundario, que está en Espeleta, y el comedor universitario de la UNCI, que es un comedor universitario más... más conocido, más parecido al resto de las universidades. Entonces, nos fijamos hacer este proyecto de extensión que se llama Bienvenidos a la Mesa, para ayudar a generar piezas comunicacionales para esta cooperativa y para además promocionar en la dieta de los estudiantes, de la comunidad educativa, el pescado de río. Ya hicimos un evento, 2 eventos el año pasado. Uno es un menú que preparó una chef vinculada a la cooperativa, un chupín de pescado, para los estudiantes secundarios del comedor de Espeleta, que depende de la Universidad de Quilmes. Y el otro lo hicimos una degustación en noviembre en el comedor universitario, donde además se hicieron 2 platos, un plato un poquito más gourmet y un plato que era milanesa de lisa, que es uno de los pescados de río. Y hoy lo que vamos a hacer es una degustación ya con un chef que es de origen japonés y que va a preparar una especie de sushi con pescados de río y también con pescados de mar. Una forma de difundir para incorporarlo a la dieta alimentaria, pero además de saber que muy cerca, en la bahía de San Borondón, hay producción de pesca artesanal organizada por una cooperativa y que... los comedores estudiantiles, los comedores universitarios, los comedores populares pueden incorporar el pescado de río a su dieta alimentaria.
2: Bien, interesante, ¿eh?
0: El dato, Cora, ¿y cuáles las diferencias que vos marcarías como más importantes entre uno y otro?
1: se lo preguntás a una comunicadora y no a una nutricionista ni a una experta.
0: Que es verdad, bueno, pero a ver, ¿qué información tenés vos?
1: Sí, es verdad. Es una pregunta difícil. Mira, yo creo que he comido hasta bagre en nuestra cooperativa y es riquísimo. ¿Mira? Es un pescado muy carnoso. Yo creo que el pescado de río, por lo menos en nuestra zona, digo de la bahía de San Borbón para abajo, el pescado de río tiene no tiene buena prensa entre los consumidores, por lo menos de este sector,
0: sí, claro,
1: de la provincia de Buenos Aires.
0: Es verdad,
1: y hacia
0: cierto,
1: el Paraná, sí. Y hacia el Paraná, no, por supuesto, a la costa del Uruguay o del Paraná, bueno, Rosario tiene una cultura, Santa Fe tiene una cultura muy grande, pero nosotros no por varias razones, ¿no? Porque también por las condiciones sanitarias del Río de la Plata, ¿no? Uh-huh. Costaba bastante hacerlo en Lagún, porque decían, bueno, pero ¿cómo está la costa?
0: La costa de Quilmes, claro.
1: Claro, claro. Pero eso es la bahía de San Borombón, es esa condición sanitaria, y es una pesca muy interesante. Son pescados muy carnosos y son riquísimos para hacer diferentes recetas. Por eso el proyecto también incluye unas 12 recetas, 6 gourmet y 6 de la vida cotidiana, para la olla familiar, digamos, de este pescado de río que yo creo que tiene un sabor, efectivamente tiene un sabor distinto, pero yo lo que noto es que los cortes que la pesca artesanal les trae y que promueven en la pescadería y que comercializan, son cortes que tienen una carnosidad, no sé cómo decirlo porque no soy experta en esto,
2: la consistencia
1: que los hace muy muy especiales, y que nosotros tenemos nuestra experiencia sensorial y gastronómica,
0: sí,
1: tiene mucho que ver con la merluza.
0: Ah, mira, claro, puede ser.
1: Sí, porque tenemos que se come básicamente. Está bien, también por supuesto los mariscos y demás,
0: sí.
1: Se ha sofisticado queremos el gusto del consumidor, pero en general, por una cuestión de costos, lo que comemos básicamente es merluza. Y estos son unos pescados distintos, ¿sí? Realmente distintos, y me parece que es una oportunidad, porque además por costo, por calidad,
2: más
1: barato. Y por otra cosa más,
0: claro,
1: que es por la distancia. Es una distancia menor, por eso le dicen kilómetro cero a la bahía de San Borombón.
0: Ah, mira vos.
1: Porque ahí mismo está la pescadería, y porque entonces se evita la huella de carbono, se evita todo,
0: claro,
1: que implica tener las ventajas de un mercado de proximidad.
0: Hacés bien en aclarar, Cora, porque nosotros estamos acá en la Universidad Nacional de Quilmes, te imaginas, enseguida pensamos en el río, al toque lo hicimos. Hacés bien en aclarar que estamos hablando de pescado de la bahía de San Borombón.
2: Claro, acá.
1: Estamos pescados de la bahía de San Borombón.
0: Bien.
1: Unos 90 kilómetros, 100 kilómetros,
0: claro,
1: aquí, en Pipinas. Y los integrantes, las y los integrantes de la cooperativa, la verdad que laburan muy bien, porque además han convocado a chefs para preparar platos especiales. Y la otra cosa es que es una pesca artesanal, con lo cual lo que hace también es que lo que ve el río en las épocas en que va el río, ¿sí?
0: Claro.
1: Cuando es época de cuando la bahía da corvina, bueno, es época de corvina, si son recetas de corvina.
0: Claro.
1: Y cuando el río trae lisa o bagre, es época de hacer otro tipo de recetas que tienen que ver con las características organolépticas y demás de este pescado. Así que bueno, de eso se trata.
0: Bien.
1: La degustación de hoy, y esperemos que bueno, que genere expectativa. Y sobre todo que pueda ser incorporada, este tipo de pescados de río puedan ser incorporados a la dieta alimentaria. Y la otra cosa interesante es saber que si un comedor estudiantil como el de la Universidad Nacional de Quilmes puede incorporar como proveedores a esta cooperativa, comercializa, pesca y comercializa pescado de río, también contribuye a un ciclo oficioso de la comercialización en mercados de proximidad.
0: Claro, perfecto. Cora, muchísimas gracias. Un abrazo grande.
1: Gracias. Gracias a usted.
0: Gracias. Hasta luego. Amable. Bien, y eso, acá lo importante es que Corac hace la aclaración.
2: Vos llegás porque... a comer un sábalo del río de Quilmes.
0: Claro, no es lo tiene, mismo.
2: Está lleno de tierra y eso no.
0: ¿Y de qué tierra?
2: No podés comer. No.
0: Por eso te digo, hace la aclaración. Es una degustación de pescado de río, pero a partir de lo que es la bahía de San Borombón, Pipina, kilómetro cero.
2: ¿Vos cuando eras joven nunca fuiste a comer el río sábalo al palito?
0: No.
2: Ahí, un pescado no. Y lo cocinás ahí y lo vas carancheando y lo vas pinchando con un palito de madera.
0: Del río de la Plata, en la costa local, nunca comí, sabiéndolo.
2: Hace muchos años.
0: Hace muchos años.
2: Con mucho limón.
0: Hoy no podés
2: hacerlo.
0: No te olvides que hay sectores de la costa bonaerense que está prohibida la pesca y el consumo del pescado justamente por la contaminación. Por eso nos pareció interesante a ver con qué venían en esta degustación en la Universidad Nacional de Quilmes.
2: Sí.
0: Pero hace bien Cora, que es la comunicadora, que es una profesional del INTA, que es docente y hace un trabajo en la UNCI y en la Universidad de La Plata, como ella contó, en aclarar que estamos hablando de una degustación de pescado de río.
2: Está casi en kilómetros.
0: Que está claro, exactamente. La bahía es San Borombón, 90 kilómetros, habló ella. Y Pipinas. Yo Pipinas lo tengo como parte de la costa cuando vas para allá.
2: Claro.
0: Señores, 11 en punto de la mañana. Nos vamos despidiendo con Manuel ahí. Saludándonos desde la cascada, disfrutando de...
2: Súmense al canal de YouTube porque
0: deslomándose, claro, nos estamos yendo con una imagen en el canal de YouTube que usted no está disfrutando si está escuchando la radio.
2: Le falta la mujer al lado.
0: Le falta
2: Bettina.
0: ¿Seguirá Bettina ahí?
2: Sí, claro.
0: ¿Vos decís que sí? Sí. Y pero ahora que
2: ahora
0: se termina.
2: Ahora que está próspero. Pero ya está la que tiene guardada y no puso todavía.
0: Está Manuel deslomándose. Con esa foto nosotros nos despedimos. Si Dios quiere nos reencontramos mañana a partir de las 9:30. Y tenga una muy buena jornada, ¿eh? Chau, chau.
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0: Así va Quilmes, así va el 0-0, camiseta número 1 para Joaquín Canadel, la 4 es de Martín Vallejos, 2 Ariel Quipes, 6 Ian Razo, y la número 3 es para Tomás Ortega, 8 Ramiro Martínez, 5 Agustín Bolívar, 10 Axel Batista, 11 Ulises Vera, 7 Agustín Lavesi, la 9 para el Tanque, para el Pampa, para Alexis Domínguez.
1: Así va Chacarita con la 1 Enrique El Beto Bolonia, la 4 para Francisco Facelo, 2 Julián Velázquez, 6 Gonzalo Motes, 3 Brian Calderara, 5 Miguel Mellado, la 8 para Tomás Pérez Serra, 11 y ex Quilmes Mario Sanabria, la 10 para Juan Cuevas, 7 Maximiliano Meléndez, la 9 para Fabio Cabral. Presentamos al cuarteto arbitral, árbitro principal Pablo Jiménez, asistente 1 Lucas Germanota, asistente 2 Ramón Ortiz, cuarto árbitro Mariano Negrete.
2: El árbitro en el Centenario, arranca el partido.
3: Minuto cero del partido, se vienen dos clásicos. 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
2: Y ya hay un córner para Quilmes por un desborde de la derecha de Vallejos. Puntapié de esquina, tiro de esquina, córner para el equipo cervecero.
4: Entre Batista y Ortega.
2: Ortega pasa por arriba. Axel, el que le pega, viene el primer palo, entra Quipes, devuelve de cabeza al alto, le pegó Bolívar. De afuera, de aire y de afuera, le dio Bolívar. La pelota arriba del ángulo superior izquierdo de Enrique Bolonia. Saque de arco en el arranque de partido. Saque de arco y es para Chacarita. Tiro libre de esquina que hace Tomás Ortega, viene pasado, segundo palo, cargan varios, le pegó de primera, tapó Bolonia, era gol del Pochito Lavesi, tapó Bolonia, ¿no la tocó?
4: No, la acompañó pero no la tocó.
2: Mirá vos, la pelota le dio un peso al palo izquierdo, esta sí la nota.
5: Sí, muy buena, otro córner que complica, Bolívar había capitalizado el rebote, en esta fue al segundo palo, no lo pudo defender Chacarita, apareció Lavesi por el segundo palo, la agarró antes que toque el piso, Bolonia se giró contra su palo izquierdo, lo tenía controlado, pero fue peligrosa.
2: ¡No! ¡Bolonia! ¡Bolonia le pegó de afuera, Ramiro Martínez! Buen remate de Rama, pero estando por la banda izquierda. Balón al córner, tiro de esquina, córner para el equipo cervecero.
4: Tercero entre Axel y Ortega.
5: Muy buena de Rama, buena gambeta y buen disparo. Vivoreó la pelota. Bien Bolonia respondiendo. Quilmes más cerca.
2: Recupera Tomás Ortega muy alto. Buena pelota para Ramiro Martínez que la pone para Vera. Vera para Ortega. Ortega viene. Gran enganche de Ortega. Dos por el camino al medio. Correte, Pito. La jugó otra vez para Rama. Rama la pinchó al área. Venía la vez y sacó como pudo Velázquez. Presionó Quilmes en salida otra vez con Ulises Vera. Le quedó a Bolívar. ¡Le dio! Contra el caño derecho. Tapó el arquero. Tapó el arquero contra el caño derecho a Bolonia. Si me dejan, me animo. Si me dejan, me animo. Bolívar desde afuera, 19. Se quedó con ella el arquero Funebrero.
5: Sí, si bien falta afinar el circuito ofensivo, hay una cosa que hace Quilmes diferencial en los últimos partidos, es que recupera muy rápido la pelota.
2: Pelota para Papa Domínguez, centro que viene y justito se cruzó Motes al puntapié de esquina. Quilmes presionó otra vez. Están los eléctricos y Quilmes con los eléctricos es diferente. Qué bien descargó Rama para Ulises Vera. Ulises Vera va, recibe falta. Igualmente se las ingenió para habilitarlo para que venga la vez y la vez y va. Le marca el pase Ulises, le marca el pase el Pampa. Le dio la vez. La vez y Morfón.
5: Pagaba dos mangos que la terminaba él.
2: La vez y Morfón. Tres tipos venían por el medio y le picaron en tiempo, espacio y forma.
5: Desde antes
4: el Pampa
5: de recibir.
4: Es más bueno, ¿no?
5: No, terrible. Desde antes de recibir a la vez y sabía que la iba a terminar él. Le pegó muy mal. Muy mal.
2: Horrible le pegó. ¡Qué lástima! ¡Saque de arco! Digo que el cero los califica, pero es ordinario.
5: Sí, el partido se cayó a pedazos. ¿Cómo cuesta jugar en esta categoría? Porque le pasa a Quilmes permanentemente y a los equipos que vienen no les encontramos nada, porque Chicago nos dio la sensación de nada desde lo futbolístico. Chacarita lo mismo. Pero aún así Quilmes no logra imponerse, no es más, forma parte de la mediocridad general, de la manera de jugar, de dividir todo el tiempo, poca construcción.
2: falló el fondo de Chacarita, le cayó Rama, Rama la hizo para él, centro para el gol, centro bien y Velázquez junto con Mellado. Cuando el Pampa y la Bessi sacaban los cubiertos, tiro de esquina. Corner 36 para Quilmes.
4: Quinto del partido, 10 y 3, Batista y Ortega.
5: La hizo muy bien Rama, lo movió a Mellado con el cuerpo, desde ahí se acomodó, enganchó, tiró el centro atrás, lo interceptaron para tirarla al córner.
2: Pintazo del árbitro del partido, Pablo Jiménez, de muy mal arbitraje. De un arbitraje sobrado sin que le sobre. Le pone el punto y final a estos primeros 45 que en realidad terminaron 147. Allá se van vestidos de blanco los de Chacarita. Allá empieza a irse Quilmes después de alguna conversación de Quilmes y la Bessi junto con Bolonia, que se quedó por parte de Chacarita para conversar con el árbitro. El final del primer tiempo. Van rumbo a los camarines. Se terminó la primera parte. Estadio Centenario, lunes por la noche. Esperamos mucho más de Quilmes para el segundo tiempo. Esperamos que el equipo del Tano Gracián en el segundo tiempo se parezca a lo que en algún momento amagó hacer y que no empiece a transitar esto de ser un equipo tibión. Señoras, señores, se terminó el primer tiempo. Estadio Centenario, lunes por la noche, les dije. Quilmes, Chacarita, Cerveceros y Funebreros empatan 0 a 0. El pitazo del árbitro Pablo Jiménez arranca el segundo tiempo.
3: Arranca el segundo tiempo. Se vienen dos clásicos. El relato de Turco llaman por FM Sur con el auspicio exclusivo de Equitur, la empresa de turismo de los quilmeños.
2: Marito Sanabria quería hacer un chiche y tirarlo por la banda izquierda, lo hizo nomás, la pelota terminó rebotando en Vallejo, saque de costado y es para el equipo funebrero. Es el arranque del segundo tiempo. Quería la vez y la terminó perdiendo, la recupera Chacarita, pero otra vez en escena aparece Bolívar, copa la parada, la trae Axel Batista, que bien limpió el terreno, abrió por derecha para Rama, centro para el gol, centro para el gol, centro que viene para la vez y cabeció para sacar la Botes al córner. Tiro de esquina, puntapié de esquina, sector de ella, vamos que se levante la gente, dale, a ver, a ver, a ver. Así, dale un poquito más. Ahí me va gustando, Punta, pie de esquina, córner para el equipo cervecero.
4: Sexto del partido entre Ortega y Batista.
2: Ortega para pegarle con zurda, Batista con derecha, pero será Tomás Ortega el que le va a pegar con la pierna derecha. Arco de peleta, el centro de Tomás Ortega, se cierra a primer palo, cabezazo. Casi en el ángulo pegó, fue Quipes. Arriba Quipes, ganó en lo alto. La pelota pegó en el soporte de la red y el ángulo. Tiro de arco para Chacarita. Esta se anota, Doballo.
5: Sí, ganó Quipes de cabeza en el primer palo. Le faltó darle dirección, una aproximación desde la pelota quieta.
2: Tomás Ortega y un saque de costado apurado, innecesario. Después gana con la cabeza Quipes. Quipes juega para Bolívar y Bolívar para Quipes. Trenza de pelotas de Quipes en esta. La juega en larga para el Rayo. El Rayo pivotea, descarga al medio. El medio volver a empezar con Bolívar. Y Bolívar que la pone perdida en un raso. Quilmes y la pelota. Quilmes y el balón. 0 y 0. 23 tengo yo. Segundo tiempo. Estadio Centenario. Barrama por afuera. Dejó a su marcador por el piso. Barrama, Barrama. Centro para el gol. Viene en la línea. Cuando venía el Pampa para el gol. Justo Velázquez con la cabeza. Con el techo de la cabeza la tiró por el costado. Saque de costado para el equipo cervecero. Cerré la mía el Pampa,
5: Buen movimiento de Rama, que estaba cerrado y busca la banda y casi que sin necesidad de gambetear con el propio pase que le da Vallejos, lo termina limpiando a su marcador y tirando el centro, lo cortaron justo.
2: La quiere matar Domínguez, Domínguez va al combate, el rebote favorece a Axel Batista, que la pone para la Bessi, la Bessi para el Pampa está, el Pampa y el centro, ahí está, y le quedó muy atrás a la Bessi. La gente se engrana, ¿con quién se engranó la gente? ¿Con el 9? No había ángulo para que pueda tomar esa, para pegarle al arco a esa pelota, ¿o sí?
5: Yo creo que no.
6: No, estuvo bien tirar el pase atrás. Sí, el problema está en que es el Pampa Domínguez el que tiene que terminar esa jugada, ¿no? Me parece a mí, en mi visión.
2: El rol invertido.
6: Claro, claro.
2: Pero bueno, ¿no? No me parece que haya decidido mal.
6: No, para nada, para nada. Para...
2: Un horror. Digamos a esta altura, salga el partido como salga, es un partido de Morondanga.
5: Sí, muy malo, muy ordinario, muy eficiente los dos, muy lejos de mostrarse como equipos que puedan trascender o que puedan exhibir la chapa de candidato en este torneo, un partido mediocre de los cuales los dos equipos son responsables. Bueno, aquí le pesa más la carga, el plus por la localía, ¿no?
2: Le ponemos huevo, le ponemos ganas, le ponemos un corazón tremendo, pero lo que cuesta, ¿no? Lo que cuesta, mamita. Cero y cero. Pobre, mal, ordinario. Bustos y la pelota, Chacarita y el balón. Juega para Brum, Brum viene, Brum viene, Brum viene, Brum por el medio. Pelota al área, qué peligro. Uy, penal, ¿no? Ahí se pelean. Creo que es Meléndez con Quipes. Creo que es Meléndez con Quipes. Y andaba Barbieri en zona.
5: Está cobrando posición adelantada, ¿no?
2: No sé.
5: Para remendarlo de penal, para mí no había. Para mí es penal, ¿eh?
2: Dio bote a tierra y se la alcanzó a Canadel. Cuánta duda que tengo, Bolívar juega para Vallejo, Vallejo la tira para el medio. El medio, Thiago Mejía, lo van a comer. Se las ingenió, salió airoso. Va, Thiago Mejía, dos por el camino, tres también, cuatro. ¡Va! ¡Bien, pibe, bien! ¡Bien, pibe, bien! ¡Escuchá! ¡Lo levantó el pibe!
5: Agarró la lanza, Mejía. Lo sacó tres encima, iba para adelante. Como en el rugby, no lo podían voltear. Seguía Mejía.
2: Tiro libre. Tiro libre, Cervecero, para pegarle. Está Ortega y Axel.
7: Correcto.
2: 41. La orden de Jiménez. Están todos habilitados, ¿eh? Cortito. De Axel viene, pinchado, cabezazo. ¡Oh, Bolonia! ¡Bolonia! El cabezazo de Quipes contra el caño derecho. Con seguridad voló Bolonia. Y voló bien, se quedó con ese el arquero funebrero. Pelota para el rayo va por la banda derecha, sigue Fernández, viene Mauro, tira centro a la carrera, viene al área para Espetale, la media vuelta, Espetale tiró, tapó el arquero, piden penal, no le dan, tapó el arquero, lo tuvo Espetale, tapó el arquero, 49, tapó Bolonia, no va a haber tiempo para más, era esa la acción.
5: Sí, buen desborde del Rayo Fernández, Espetale ganó la posición, pero nunca se acomodó para la definición, tapó Bolonia.
2: Señoras, señores, el silbato a la boca, el pitazo corto del árbitro del partido, Pablo Jiménez, de flojo arbitraje extrañamente. Señoras, señores, el Estadio Centenario, una cachetada a la ilusión, un trompazo al corazón, una frustración más de ver si el equipo mejoraba y se había olvidado todo en San Juan, o si se asemejaba a alguno que apareció en los partidos de local, o en aquella tarde, por ejemplo, en el segundo tiempo de Temperley, o en la cancha de San Telmo. Seguimos faltos de definición en cuanto a saber cuál es el verdadero Quilmes. Me parece que nos vamos acercando más a un Quilmes pobretón que a un Quilmes que por lo menos nos mantenga la llama encendida. Me parece que por ahí viene la cosa. Ha sido, para mi gusto, muy malo el partido de Quilmes. Sin juego, inconexo, sin ideas, falto de carácter, por lo menos no se lo pudo llevar por delante con esto que dijo Gracián el primer día que llegó. La localía fuerte, el sentido de la localía, eso de poner a tu rival y de someterlo y de tirarle todo lo que tenés, no ha aparecido eso hoy aquí, en el Estadio Centenario y ante Chacarita y con la necesidad extrema que tenía Quilmes de ganar el partido. Lo empató 0-0, no jugó bien, no fue un equipo que haya podido al menos hilvanar una jugada en ataque, no ha sido un equipo de segunda pelota guerrero y que te atropelle, no ha sido una expresión colectiva que a uno le permita tener cierta confianza. A esta altura del campeonato creo que vamos camino a tener que sufrir mucho un año más, que podrá llegar como podrá hacerlo, como no, aquel deseo de jugar el reducido, con cierta chapa, con cierta posibilidad. Hoy lo más alto del campeonato ya quedó muy lejos. Quilmes empieza a ser un equipo que no tiene características de ir a pelear por el primer puesto o por ir a pelear la doble chance. ¿Será el equipo, cuando se refuerce en el entretiempo del campeonato, el que logre enderezar la nave? No lo sabemos. Lo que está claro a esta altura del torneo es que Quilmes es un equipo pobretón, mediocre, ordinario, que no tiene una idea clara de juego en este tiempo y ya lleva varios partidos el Tano Gracián, y que por sobre todas las cosas el plantel termina pareciendo demasiado corto, porque cuando ingresan los que pueden pedir camiseta desde el banco de los suplentes, ninguno la abraza como querría abrazar a la camiseta de Quilmes cualquiera de nosotros. Ninguno abraza la camiseta como querría cualquier hincha de Quilmes o como querría algún futbolista con los patitos bien alineados y con el deseo de superación bien entendido. Entran, tienen su rato, tienen su tiempo para mostrar, revertir que son suplentes, y lo hace el Rayo Fernández y no arranca. Y lo hace Petale y no arranca. Y lo hace Barreto y no arranca. Y entonces nos repetimos siempre en la mayoría de los apellidos. Y si con la mayoría de los apellidos Quilmes últimamente juega mal, ¿qué les voy a decir de las soluciones que puede venir de los bancos de los suplentes? Si los nombré uno por uno recién y hasta acá no han pasado tres veces bien la pelota ninguno de ellos. Se terminó el partido. Quilmes tiene mucho por hacer, poco por discutir en cuanto a que hoy de punta a punta jugó un partido horrible y que por este camino difícilmente pueda enderezar la nave. Ojalá uno se equivoque, ojalá Gracián encuentre eso que tiene que encontrar, que es el equipo y lo mejor de cada uno. Ojalá que Mercado de medio término le dé a Quilmes lo que hasta acá no tiene, que es juego colectivo buscándolo en el mercado de pases o jerarquía individual. Si eso aparece, no será un año perdido. De no aparecer, vamos camino a repetir la historia.

0: sí, lógicamente nos vamos con bronca porque queríamos ganar, queríamos quedarnos con los tres puntos y poder vernos en la tabla en otra posición. Pero bueno, el partido se dio de esta manera, ellos haciendo tiempo, nosotros intentando, yendo, generando algunas situaciones que no pudimos concretar. Pero bueno, hay que seguir trabajando, hay que seguir mejorando, hay que seguir puliendo ahí sobre el final, así podemos empezar a ganar de nuevo. Mira, no es preocupante porque el equipo deja todo, porque intenta, porque genera situaciones, no las puede concretar hoy en día, pero genera, es seguir trabajando, es mantener la calma, tener tranquilidad, porque nosotros tenemos que estar tranquilos para poder continuar el torneo y seguir sumando y poder estar en zonas más altas. Yo creo que los equipos van viendo cómo jugás, cómo te manejás y sí, obviamente se hace un poco más difícil.
1: Gracias.
0: No, gracias a vos.
1: Tomás. Ahí estaba Tomás Ortega.
2: Sí, obviamente que la bronca está porque por ahí no podemos tener los tres puntos, que es lo que necesitamos nosotros, pero obviamente también sabemos que tenemos que seguir trabajando, tenemos que seguir mejorando. Por ahí a veces la que entraba hoy nos está pasando, que por ahí estamos ahí cerquita, no se está dando, pero bueno, esto obviamente que hay que seguir trabajando y ver qué cosas también tenemos que mejorar, obviamente. No, creo que también estamos en la finalización, antes por ahí que se nos daba, hoy no se está dando, y creo que parte también de esto, del fútbol, todo también tiene su momento también, que por ahí ahora no son tan buenos, pero obviamente que seguiremos trabajando y mejorando, porque queremos seguir peleando ahí arriba también. Yo en lo personal no me preocupo por lo que hoy me da la sensación del equipo. Obviamente que si yo como defensor me cagan a pelotazo, el arquero me sale figura y bueno, ahí me tengo que preocupar, pero son cosas, creo, futbolísticas, son cosas que creo que son cosas para mejorar, y eso lo sabemos nosotros también.
1: Bien, ahí estaba la palabra de Ariel Kipe, muchachos.
3: No, la estamos con mucha bronca porque entendemos que en el desarrollo del partido fuimos a buscar al rival, fuimos los protagonistas del partido. Y es así, y lo que hay es frustración, desazón, bronca, porque si me decís que, bueno, nada, nos levantamos las patas, no sabemos qué hacemos, ¿no? Bueno, el equipo, ¿qué es lo que te duele el alma? Es ser tan impreciso en todas las aproximaciones que tenemos alrededor del área y no poder tener esa frialdad para poner de cara, para resolver, y eso nos llevó el partido. Pero en líneas generales, lo que me voy es que un equipo vino a empatar, a hacer de primer minuto tiempo, bajarnos constantemente el ritmo de juego, aplacarnos, sacarnos bien de la localía, bien saber venir a jugar de visitante. Y ese ritmo no lo fue sacando, pero más allá de eso, no, salvo la última, no nos llegaron defensivamente. El equipo fue bueno lo que hizo en la pelota dividida, se dividió en el sentido de ganamos duelo, algunos lo ganaron ellos, pero con mucho ritmo, mucha intensidad, el equipo compitió bien. ¿Te duele del alma? Sí, te duele del alma, pero tenemos que saber que como grupo, cuando hacíamos tres goles todos los partidos, no éramos, y ahora no encontramos ese resultado, porque uno tiene un diagnóstico claro del equipo cuando no sabemos qué hacer. No, y bueno, y ahí hay que tener paciencia, tranquilidad, siempre autocrítica interna, pero bancar a los futbolistas como nunca, porque se entregaron todo, estaban todos doloridos, muertos, dejaron la vida, se entregaron. Y con eso, después de fútbol.
4: Es que la mistura te la da la característica de los futbolistas. Te la dan ellos. Y cuando nosotros jugamos en el medio, terminamos con Mejía, que es un enganche, con Axel, jugador ofensivo, dos puntas, un extremo por derecha. Nosotros no es que no tenemos variabilidad en el juego. El juego tiene mucha variabilidad y nosotros la recontra entrenamos. Ahora
3: siempre digo yo que la propuesta te la da el rival, de acuerdo a cómo te vaya presionando, qué espacio te deja, qué espacio no. Después, ¿cómo no vamos a tener una pausa? Hay que hacerla cuando la tenés que tener, que tener tiempo, espacio, hay que hacer una pausa. No es que no se puede, porque parece que hacemos esto y no se... El juego es dinámico, tienen los futbolistas que tengo yo. Lo que a mí me interesa es una estructura, un sistema de juego. Lo demás, toda la libertad. Cuando Axel, lo que le decimos nosotros, que lo único que cuando el equipo rival nos mete en zona defensiva, se ponga al 5, después que despegue y juegue enganche libre. Y en ese libre, a veces que agarre dinámica, a veces podemos llegar a entrar. La funcionabilidad en nuestra fase ofensiva tiene, lo que sí tenemos una estructura bien clara, sí, tenemos una estructura bien clara de dos puntas, que nos convertimos en 4-1-3-2 ofensivo, un 4-4-2 defensivo, tiene esa dinámica. Nosotros no vamos a ser necios de jugar siempre de la misma manera, porque si no, el rival te neutraliza fácil. Así que, bueno, nada, tranquilidad, que tengan que tranquilidad y pensar en lo que viene. Para mí lo que tuvo impreciso no fue que no tuvo opción o que hicimos siempre lo mismo. A partir de que nosotros pudimos encontrar muchas veces la pelota, se elegía mal, o un remate, o no una pared, o no entrar perfilado, o no encontrar en entre líneas, girar y atacar. Yo creo que los pases, cuando están, la cancha está muy rápida, hay pases que son fuertes, hay pases que son despacio, hay pases donde es de asociación y salir. Bueno, yo lo que más, esto es un diagnóstico que lo hablábamos recién, después cuando vea en profundidad el partido puedo ver alguna cosa más puntual, pero fue la imprecisión, ¿no? Que Chacarita no hizo nada, bueno, no se lo permitimos. Bueno, no es que Chacarita no hizo nada porque no quiere jugar, no se lo permitimos porque tratamos de recuperar tras pérdida, apenas perdíamos. Sabíamos que no iban a atacar con un punta solo y que ellos iban largo y estaba neutralizado. Chacarita no hizo nada, bueno, no se lo permitimos. No es que Chacarita no hizo nada porque no quiere jugar. No se lo permitimos porque tratamos de recuperar tras pérdida, apenas perdíamos. Sabíamos que no iban a atacar con un punta solo y que ellos iban largo y estaba neutralizado. Bolívar podía ir a

0: partido de San Juan, por eso, y lo hablamos recién con los futbolistas. Yo acá le tengo que transmitir confianza, seguridad y que pensar en lo que viene, no hay otra cosa.
1: Bueno, muchachos, hasta ahí la palabra de Leandro.

0: Te diría que dejaría ese temazo de Fito para escucharlo todo. Era mejor escuchar el tema completo de Fito que escuchar el postpartido de ayer. Pero no, vale la pena siempre refrescar los protagonistas del gran trabajo periodístico que hacen los compañeros, encabezados por José Amarilla, nuestro querido jefe de transmisión, que aquí coordina y monitorea absolutamente todo, y el gran trabajo que nos propone el Lolo Delfino, el Chacho Cortés, en todo lo que significa preparar la apertura de las ediciones de Deportes en FM en estos días postpartido tan especiales. Bienvenidos al aire de la radio, bienvenidos al aire de FM Sur 88.9, en todo el dial, donde quiera que estén, en la zona de influencia de la radio, nos pueden escuchar a través de la radio, la que nunca te abandona. Son invitados también en el canal de YouTube de FM Sur 88.9, imagen y sonido HD. Ya están allí como locos los muchachos participando y ya están invitados a que hagamos juntos un martes de opinión y de picada. La picada de los amigos de Odone en el 115-801-7426, mensaje de voz por WhatsApp, no superen los 40-50 segundos para que puedan salir la mayor cantidad de mensajes posibles en esto que tanto les gusta, que es la interacción a nuestra querida audiencia. Y también, además del canal de YouTube de FM Sur 88.9, imagen y sonido HD, y de la radio, la que nunca te abandona, también está la aplicación, que es la aplicación de FM Sur 88.9, y el resto de los buscadores que te ponen FM Sur, la radio más escuchada de Quilmes cuando vos la buscas. ¿Cosas de anoche para decir? Sí, pero primero quiero saludar en la mesa de hoy, de martes al mediodía, a mis compañeros. Gonza, querido, ¿cómo estás?
1: Turco, ¿cómo estás? ¿Bien?
0: ¿Bien?
1: Bien.
0: ¿Un poquito
1: bien, bien.
0: Más mejor? ¿Más tranquilo o más preocupado?
1: O preocupado.
0: Bien. Hola, Juan.
2: Buen mediodía.
0: ¿Cómo estás?
2: Bien, bien.
0: ¿Preocupado o no?
2: No sorprendido. Preocupado
0: sorprendido.
2: Sí, pero...
0: Mira.
2: Pensé que esto podía pasar más adelante, no tan rápido.
0: No tan rápido. Bien. Pero bueno, eso sería estar coqueteando con una desilusión.
2: Sí.
0: Bueno, no es poco lo que decís. Yo quiero decir un par de cosas para que hagamos el juego y opinemos todos y convoquemos a la gente como siempre. A mí lo que me dejó el partido realmente fue muy poco. Yo celebro los que ven un ratito y hay cosas del equipo que enamoran. A mí, como todo relator, nosotros somos parte de una profesión que es ni más ni menos que una profesión o un arte que es el arte del relato. Y somos actores. Nosotros, los relatores, los periodistas, tenemos un costado actoral, escénico. Y uno monta un show radial y le tiene que dar énfasis al show radial. Y tiene que privilegiar el cuidado por el show radial. Lo que yo no puedo hacer es inventar acciones de riesgo, porque después la gente llega a la casa y dice: che, yo vi el partido por la tele y el tipo que me cantó 7 goles pasaba... Pasaba con algunos relatores, que te cantaban 7 goles por partido. Che, no ganó Quilmes 7-0 porque cantaron 7 goles. Bueno, no, eso no me gusta a mí y no es mi estilo. Pero si uno le pone en el arranque de partido, sobre todo, verborrágica, injundia, pasión, nos gusta, a mí me gusta el relato pasional, le quiero poner esa inyección. Bueno, digo que más allá de los 15 o 20 primeros minutos donde Quilmes, por esa condición de local, va... por inercia sería la palabra, no termina siendo desde el juego colectivo. Y celebro que la segunda pregunta que tuvo la rueda de prensa, que fue de Gonza, haya hecho la pregunta que le hizo a Gracián. Porque la pregunta que le hizo Gonza tiene que ver con la identidad del equipo. Y lo que nosotros creemos que sería bueno que encuentre.

0: entre, que es la mixtura, el equipo mixto. Yo no pretendo un Quilmes que tenga, que junte 30 pases como le gustaba a Grelak. Y perdón si nombro a Grelak porque no estoy, no quiero hurgar mucho, indagar mucho en el tema Grelak, porque si no parece que acá las culpas de Grelak, que Grelak ya fue, es parte del pasado, hizo una campaña paupérrima y tuvo un paso horrible por Quilmes, pero hoy no es Grelak el centro de la escena. Entonces digo, ¿te gusta juntar 30 pases que no hagas, que no signifiquen nada? No, no me gusta. Ahora, tampoco me gusta un equipo 100% de segunda pelota cuando no es un equipo para segunda pelota. Porque de los dos delanteros que tiene Quilmes, raspadores para segunda pelota, para cagarse a palo y para fajar a los adversarios, hay uno solo, el otro delantero es para que en el uno contra uno haga la diferencia, cosa que no está haciendo y que está lejos de hacerlo y que por momentos pone nerviosa a la gente, o por lo menos pone nervioso a este relator, que es la Bessi, porque uno pretende de la Bessi otro tipo de cosas. Pero digo, estamos esperando un equipo mixto, que en algún momento coqueteó con serlo, en esto de que el equipo en algún momento parecía que se iba a tener una identidad, es la palabra que usé, y que iba a ser mixto, que de a ratos iba a ser vertical, y de segunda pelota, y que de a momento se la iba a tener, y que más o menos la iba a administrar bien, y hoy no termina siendo para nada un equipo mixto, ni un equipo de tenencia. Hoy, 100%, es un equipo que divide, y divide mal. El segundo tema que a mí me tiene preocupado es la tibieza. A mí, en la cancha de Quilmes, de local, no me banco un equipo tibio. Y ayer Quilmes en cancha fue un equipo tibio, que ni siquiera se permitió transformar, no sé, aquí Pizarrazo en los últimos 5 minutos a jugar de 9, porque parece que Quilmes no se dio cuenta que Chacarita no trajo consigo el arco de enfrente. Chacarita no lo trajo en el plan, que en el arco de enfrente había un muchacho vestido de fucsia y que había que patearle. Y decir que Pablo Jiménez no le dio la chance de que pudiese haber un tiro al arco porque hubiera sido un tiro libre penal. Porque no le dio claramente un penal a Chacarita, el árbitro del partido. Que dije horrible, dicho sea de paso. Pero, ¿qué quiero decir con esto? Si Chacarita no te ataca y decidió no atacarte, los cambios del técnico, de figurita por figurita, y en esto de repetir cambios figurita por figurita, es falta de creatividad y falta de inventiva del entrenador. Para mí, y sabiendo que Chacarita no atacaba, cuando estaba en cancha Cuevas, yo hubiera estampillado a Cuevas. Cuando Cuevas sale, que fue lo mejor que le pudo haber hecho a Quilmes Grabinski, Chacarita directamente no tenía ni una referencia. Bueno, defendé con 3. Ponerlo a Tomás Ortega de stopper, sacaba un... el otro marcador de punta, pone volantes y pone más gente en ataque para sorprender con algo y defender con 3 y poner 3 delanteros o 2 torres y no sacar al 9 para que se siga fajando con los del... No lo hizo. ¿Corrió el partido de atrás? No. Arrancó el partido y lo terminó de la misma manera. Con la misma distribución en el equipo y con la misma tibieza que practicaron los jugadores en el rectángulo de juego. El tercer punto que me preocupa es: se adelantan los tiempos de la mesa de examen. Ya hay reprobados. Y ya hay muchachos que le dan oportunidad. Le dicen, mira que si me contestas 3 preguntas bien, te pongo el 4. No le alcanza para tener el 4 a Spetale. No le alcanza para tener el 4 a Barreto. No le alcanza para tener el 4 a el Rayo Fernández. Digo esto para nombrar futbolistas suplentes, de que saltan del banco de los suplentes y que uno dice, bueno, saltan del banco de los suplentes. Muchachos, el otro día les dio 45 minutos, ahora les dio 30 minutos. Muestren en algún momento algo como para decir, estoy cerca de ganarme la titularidad porque los que están jugando no están jugando bien. Yo soy el técnico, tengo ganas de sacar a alguno, sí. Póngase alguno adentro, haga algo para que pueda meterlos adentro. Los 3 puntos que me tienen preocupado. Y después tengo que ir a los números. Y uno mira los números, Quilmes está décimo de 18 equipos. Décimo de 18 equipos. Quilmes jugó 11 partidos, ganó 3. Empató 4, perdió 4. 13 puntos, diferencia de más 3. La efectividad de Grelac, 11%. Efectividad de Gracián, 12 de 24, redondo, 50%. Muy malos números. Y el último punto que me preocupa es la conferencia de prensa del entrenador. Primero, no sé qué cosas habrán pasado por la cabeza de Gracián, porque tardó una hora y cuarto en salir. El discurso de Gracián, la reflexión de Gracián, de estar contento por cómo jugaron los muchachos, por lo que dejaron, por lo que pusieron, por lo que hicieron. ¿Está convencido realmente? ¿Está convencido Gracián? Sin tratarlo de mentiroso, sin tratarlo de mentirosa. Yo creo que no. La segunda reflexión que me deja el discurso de Gracián es que para mí fue correcto con el plantel, porque hace 7 días fue demasiado al hueso del plantel. Y entonces, si ayer iba en la conferencia de prensa de vuelta al hueso con el plantel, hoy al ir al entrenamiento tenía cara de culo y arrancaba una semana donde iba a tener que hacer una limpieza tremenda. Y cuando un entrenador, 2 partidos consecutivos, le tira el fardo a los futbolistas y dice a los Ramón Díaz, yo no, ellos lo hacen 2 partidos consecutivos, al 3er partido lo limpian porque el plantel le hace la cama.
1: Sí, con un asterisco, y no te quiero interrumpir. En San Juan quedó expuesto que el error fue del técnico.
0: Correcto.
1: Más allá que los jugadores no estuvieron a la altura. Porque si íbamos a tomar un café y vos te cruzabas con Pepito, con fulanito, Juan Martín pensaba de una manera, vos pensabas de otra manera, yo pensaba de otra manera. Y coincidíamos todos que Luna no era para jugar ahí. Y el técnico en la conferencia de prensa previa al partido del otro día explica que un jugador no te cambia la ecuación. Evidentemente también el técnico asume la responsabilidad. Y para completar y confirmar, Luna no estuvo ni entre la lista de concentrados.
0: Totalmente.
1: Perdón,
0: era esta aclaración. No. Por eso digo, desde lo discursivo, convencido, no me parece.
2: Y si querés le pegó a los jugadores también, ¿eh? Porque cuando él habla de que el error es de que estuvo impreciso, pero no habla ni de la idea, ni del planteamiento, que no es que no tiene variante ni nada, y el error es que estuvo impreciso, los imprecisos fueron los jugadores.
0: Es un poquitito, Bueno, los cuidó anoche. Los cuidó porque se los ponía de culo hoy. Esto es un partido más un partido contra los jugadores, el 3er partido perdés y te cocinan.
1: Sí, igual también que yo sé que lo vamos a hacer. Cocinaron a Grelak estos jugadores.
0: No tienen mucho margen para cocinar a nadie, ¿no? Pero
1: digo,
0: sabemos cómo es el fútbol.
1: Y venimos de años y años.
0: Cómo es el fútbol cuando el jugador no le gusta que un entrenador salga y los exponga. Y el 3er punto, que me parece que es el que más me cierra, porque creo que el técnico no está convencido de lo que dijo, que el técnico fue correcto con el plantel, para no ponérselos de traste, es lo que verdaderamente sucede. Y para mí lo que sucede es que Gracián, con este plantel, tenía una intención y pasado un tiempo entró en la confusión de que jugar a lo que él pretende jugar con este plantel no puede. ¿Podrá salir de esa confusión?
1: Bueno, es que el único que lo puede sacar de esa confusión es el mismo.
0: Bueno,
1: porque podrá, ahí se ve la mano del técnico.
0: ¿Podrá salir de esta confusión dignamente antes del mercado de medio término, que para Quilmes empieza a ser un vaso con agua en el desierto de Sahara? Porque el mercado de medio término es la esperanza para tener esperanza.
1: Sí, pero
0: porque hoy esperanza, yo, hay una esperanza de algo, yo la perdí totalmente. Ya, tachado, pelear por el primer ascenso. Yo. Después cada uno hace eso. Y ahora vienen 2 frentes. El de pensar en el reducido y el peor escenario de todos. Pensar en que el equipo no sea uno de los equipos que pelea por no descender.
2: En ambos casos, porque, en ambos casos necesitas un buen mercado de medio tiempo.
0: Correcto.
2: Con cualquiera de los escenarios.
1: Totalmente. Sí, pero a mí me parece que hay cuestiones que...
0: Pero el mercado de, perdóname, el mercado de medio término, de una manera conseguís, de una manera conseguís.
2: Claro, es más difícil si que te
0: chance
2: venga,
0: de ir bueno, para arriba, y de una manera conseguís, si te salís a buscar ya temprano en la mitad del campeonato para evitar el descenso.
2: Es más difícil ir a buscar, pero que los necesitás, lo necesitás.
0: No, no, eso no, no me cabe.
2: Caso.
0: No me cabe ninguna duda.
1: Ya, sí, y también...
0: Y ya quedó claro la cantidad que tenés que gastar los cuatro cupos, ¿eh?
1: Sí, y también... yo ahí... Vos sabés que tengo...
0: Eso, que quería decir eso. Bien. Avance cada uno, no, muchachos.
1: Me voy a meter con esto y después quiero dar mi punto de vista de lo de ayer. Pero el mercado de junio te permite reforzar, pero hay que ver hasta dónde te lo permiten los dirigentes también. Porque la condición era que estés en el fuego.
0: Por eso dije.
1: Cerquita al fuego.
0: Tenés que estar cerca al fuego.
1: Hoy.
0: Te tienen que dar los números.
1: Hoy, si vos me golpeás la puerta, sos Gracián, abrí la puerta y me decís, presidente, tengo que ir a buscar estos cuatro refuerzos. Ahora la calculadora, ¿vos crees que gaste esto? ¿Vos crees que gaste esto en un equipo que hoy está décimo a tres puntos del último que se va al descenso? No, pará, dame algo vos. Dame algo vos, porque la verdad, haber llegado a junio y que estemos décimo a tres puntos del descenso, no me parece que tenga que hacer toda esta devaluación de dinero para que totalmente el equipo funcione. Volviendo a lo de ayer y agarrando esto hasta inclusive de los tres puntos del descenso. Yo dije el año pasado que el equipo peleó por no descender. El equipo que armó Rondina y Mateo, ¿sí? Y ahora tengo que ser consecuente porque la situación era más o menos parecida a la del año pasado. Y siendo consecuente que con eso que dije, debo hacer una aclaración. Hay una diferencia por lo cual yo no voy a decir que este equipo pelea por mantener la categoría. Y esa diferencia es la cantidad de fechas que faltan ahora y la cantidad de fechas que faltaban cuando lo dije el año pasado. El año pasado faltaban 10 fechas, ahora faltan 25. Ahora faltan 25. Entonces, primer punto aclarado. Segundo punto que a mí me quedó de ayer, es que el equipo tuvo 15 minutos interesantes, que fueron los primeros. Ahora, contra Chicago, resalté que el equipo tuvo 30 minutos interesantes. En San Juan, nada. Contra Chacarita, estoy marcando que para mí el equipo tuvo 15 minutos interesantes. El próximo rival de local es Tristán Suárez, muchachos.
2: Cada vez menos minutos.
1: ¡Claro, claro! Es una crítica esto que estoy haciendo, ¿eh? Si cada vez son menos minutos, si cada vez que hablamos con los jugadores te dicen el rival ya sabe a lo que jugamos y trata de neutralizarlo. Y evidentemente no logra con nada, porque Chacarita y Chicago, muchachos, forman parte de la porquería que es el torneo, de la cual formas parte vos también, ¿no?
0: Totalmente.
1: Pero digo, Chacarita y Chicago no hicieron nada para llevarse algo del Estadio Centenario. Pero ¿sabés qué pasó? Te estoy hablando de 30 minutos buenos contra Chicago, 15 minutos buenos contra Chacarita y poniéndole un montón de onda. Entonces estamos hablando de que vos tampoco haces nada para quedarte con los tres. Y esta lectura que hace el técnico de que yo estoy contento porque los jugadores no dan más, porque están todos acalambrados, todos doloridos. Sí, igual ayer, hubo pelotas que Quilmes, parecía que algunos jugadores de Quilmes decidían no ir a buscar. ¿Viste cuando viene una pelota y hay un futbolista tuyo cerca y un futbolista del rival también cerca, a la misma altura, y el de rival va con todo y se queda con la pelota, y vos ni siquiera atinaste a ir a buscarlo? Chacarita, que es flojísimo. Entonces digo, a mí ayer el equipo no me mostró eso que me mostró los primeros 30 minutos con Chicago. Y yo creo que el equipo involuciona partido tras partido.
0: Claro.
1: Entonces,
0: lo que en Chicago fueron 30, ahora fueron 20 o 15.
1: 15 marqué yo. Y el próximo, y lo que quiero marcar con esto, es que el próximo es Tristán Suárez, que para mí, más allá de la derrota del otro día, tiene clarísimo el patrón de juego. Y uso la palabra patrón porque le gusta a Gracián utilizarla. Y para mí Quilmes, hoy tiene un solo patrón de juego. Y es precisamente para el que parece no estar armado desde el comienzo. Quilmes es dividir.
0: Totalmente.
1: Que el 9 peine... Pido disculpas y se lo discuto a cualquiera porque es una charla de fútbol. Para mí el 9 está dentro de los menos criticables del plantel.
0: Sí, correcto.
1: El 9 las pelea, las aguanta. Cuando está dentro del área no se la tiran, porque la Bessi juega todas para él. Y cuando él está dentro del área, intenta tomar siempre la mejor decisión. Son pocas las veces que está dentro del área. Porque ayer el murmullo y el insulto hacia el 9 cayó cuando tira el centro atrás y no llega nadie a conectar. Ángulo para pegarle al arco no tenía.
0: No.
1: Punto número uno. Y punto número dos, el 9 es el que peina, el que aguanta, el que presiona, el que baja casi que hasta la mitad de la cancha para tapar algún pase. No soy el abogado de Alexis Domínguez. Lo que quiero decir es que para mí es lo menos criticable.
0: Totalmente.
1: Pero además, porque el patrón de juego de Quilmes lo liquida, lo mata, lo desgasta.
0: Lo destruye.
1: No, el 9 no completa los partidos.
0: Quilmes lo destruye al 9.
1: El 9 no completa los partidos e ingresa a Spetale, que para mí está muy por debajo de la vara del 9. Hablo de Alexis Domínguez. Entra a Spetale y se nota la ausencia de Alexis. Porque no hay alguien que lo aguante. Tal vez tiene otras características. El problema es que Quilmes sigue jugando lo mismo. Que es el pelotazo largo para el 9 que esté. Entonces, no puedo evaluar al 9 adentro del área. Porque cuando está dentro del área son dos o tres opciones nada más. Y encima su compañero delantero no se lo tira. Y cuando lo tengo que evaluar afuera, es de lo mejor de la cancha. Entonces, yo creo que Quilmes ayer... Ulises estaba para jugar porque no se lesionó, claramente estaba para jugar. Uh-huh. Pero futbolísticamente no estaba.
0: No, estaba al 70 como me dijo mi amigo.
1: Futbolísticamente no estaba. No desentonó, pero tampoco nadie desnudó Razo Quipes.
0: No.
1: ¿Cómo evaluamos los centrales? ¿Pero
0: qué vamos a hablar de Quipes y de Razo? A Quipes podríamos caerle por la torpeza de una acción
1: del penal
0: donde comete un penal, sí, y un equipo que no te ataca, porque sí, era cometer un penal de pavote nomás.
1: Sí, sí.
0: Pero ¿qué le vamos a culpar? Si están obligados, porque el equipo los obliga a ser ellos los que dividen y tiran la pelota en todos los tiempos, porque no hay nadie que viene a hacerse cargo y agarrar la pelota, sacársela del pie. ¿Vos te acordás cuando te decían andá a sacar la pelota del pie al 5, andá a sacar la pelota del pie al 2 y al 6? Que está para marcar, anda y sacásela del pie. Anda, y bueno, hay que ir a buscarla a domicilio, anda a buscarla a domicilio. Si no querés hacer 700 pases. Porque está, hay dos alternativas.
1: Sí.
0: O te la pasás entre los tuyos 30 veces, a algunos les gusta eso. Y otros, que haya jugadores que tengan la personalidad, el rol, las características de ir a buscar la pelota a domicilio y ser ellos los que remonten la cancha.
1: A mí no me gustan ni los 30 pases, ni el único que hace Quilmes, que es un pase,
0: bueno, por
1: pelotazo
0: eso,
1: para entonces, que la peine y encima no haya receptores, porque bueno, evidentemente esto está trabajado, porque sí, el técnico lo trabaja, pero en cancha no se ve que esté trabajado, porque si no es la peine no la aguanta y cae siempre en los pies de un jugador rival, nadie fue a buscar esa peinada o esa contención que te dan 9 a la hora de sostener la pelota.
0: Entonces, Quipes y en este caso Razo están encargados de dividir la pelota. Pero repito, ¿qué le vamos a endilgar si Chacarita, ¿viste que en Papi Fútbol estaba la línea de gol, que eran la línea de tres cuartos?
1: Y sí,
0: que para que el gol valga, la zona.
1: Zona.
0: La línea de gol, la zona. Que hasta que a tres cuartos, y si no estabas adentro de esa línea, el gol no valía.
1: Sí.
0: Bueno, sí. Chacarita no pasó nunca la línea de gol. La de tres cuartos no la pasó.
1: No pisó zona.
0: No la pisó zona. ¿Tuvo córner a favor, Chacarita? ¿Uno? ¿Tuvo un córner? Ah, mira. Pensé que ni siquiera había tenido córner. Increíble.
2: Yo creo que coincido con lo que vieron del partido durante los 90 minutos.
0: Vimos lo mismo.
2: Hay algunas cosas que me preocupan.
0: ¿Qué te preocupa más todavía?
2: Que habíamos evaluado en la previa del campeonato.
1: Para mí me preocupa todo, no quiero
2: que hagamos. Que habíamos evaluado en la previa del campeonato como algo positivo, pero que tenía una parte negativa y se está dando esa. Cuando dijimos, es un plantel que tiene hambre o que tiene ganas de jugar aquí, porque la gran mayoría está jugando en el club más importante,
0: sí, señor,
2: que lleva en su carrera. Y eso es positivo desde el desafío y desde las ganas. La parte negativa, decíamos acá mismo, es, pero ¿y si les pesa jugar,
0: sí,
2: en esta?
0: Sí, correcto.
2: Y la realidad es que la mayoría de los que entran a la cancha.
0: Totalmente.
2: Hablo de los nuevos, ¿no? Porque, a ver, Batista ya jugó contra camiseta, Ramiro Martínez.
0: No, totalmente.
2: A los que, salvo un par de excepciones, a la gran mayoría le está costando. Y encima, cuando vienen los del banco, les cuesta más todavía. Totalmente.
1: ¿Sabes que yo no la veo por el lado de que le pese la camiseta? Yo no la veo por el lado de que le pese la camiseta.
2: Yo no le veo, pesa, con, pero...
1: yo lo veo.
0: ¿Y son todos malos?
1: ¿Eh?
0: ¿Y que son todos malos?
1: No.
0: Para, si no les pesa la camiseta, son todos malos.
1: Yo tengo una cuestión que
0: es
1: para
0: tercera,
1: mí es más preocupante.
0: La tercera vertiente.
1: Para mí es más preocupante. Tenés un solo plan. Y cuando el plan nos falla en la ejecución, que en la ejecución de este plan, vos no podés fallar en ningún momento.
0: Pero este plantel ya tuvo dos planes.
2: Claro.
0: El plan de Gabriel y el plan de, sí, el plan de Graciano.
2: Con el otro plan también me falló.
0: Pero, y mirá, con el otro plan. Y con el otro plan, vaya si falló, porque estaba cortado con la tijera, y ponía el 4-3-3 que el técnico quería y que había trabajado durante una pretemporada sin precedente, que fue todo enero, y que el 20 de enero los tenía con el mercado cerrado y en Mar del Plata.
1: Sí, esa, pero no te quiero interrumpir. No,
2: solamente esa es mi preocupación respecto al plantel. Después tengo la preocupación del técnico, que es la que ya había puesto el ejemplo hace un par de semanas, que es la del efecto Pascuti, que es un equipo malo, que no estaba rindiendo. Llegó Pascuti, lo hizo ganar 3 o 4 partidos seguidos, por la motivación que le generó el cambio, correcto, de aire, y después se volvió a hacer lo mismo que era.
0: Sí, señor.
1: Yo no creo que el plantel sea malo. Sigo pensando lo mismo que dije en las primeras fechas, cuando no se daban los resultados. No creo que el plantel sea malo.
2: Malo no, tampoco. No,
1: está bien. Se entiende a lo que vas, ¿eh? Claro.
2: Malo es el plantel de UEM, no malo.
1: Y coincido, sí, yo no creo que el plantel sea malo. Yo lo que creo es que si vos dependés de que el pelotazo de los centrales o del arquero caiga en la zona donde está el 9, que el 9 la peine y que esa peinada la tome algún futbolista tuyo, son 3 cosas que tienen que pasar. Si fallás en una de esas 3 cosas, no jugaste a nada. Y la realidad es que achicás mucho el margen. No me gustan los 30 pases, no me gustan los 30 pases. Pero sí me gusta de que tener construcciones. Hay una obligación que yo noté ayer, que es que Ramiro Martínez como volante por derecha tiene que esperar siempre que pase el 4, que capaz viene del área propia, para que el centro termine en el área. ¿Por qué no puede ejecutar el centro de Ramiro Martínez? Hay algunos movimientos establecidos que no tienen lógica y que te quitan sorpresa. ¿Por qué? Porque si yo soy el marcador o volante del rival, que juega por izquierda, el 3 o el 11 antiguamente, yo sé que Ramiro Martínez está tardando 1/2 tiempos más para que el 4 pase y el centro sea de Vallejos. Todo muy previsible.
0: Tal cual.
1: Y hasta inclusive con la buena o mala ejecución del centro, porque no voy a eso, voy al movimiento previo. Para mí Quilmes es previsible y los jugadores hace 2 fechas que te están diciendo que el rival también juega y que ya le sacó la ficha al equipo, entonces tienen que ver cómo doblegar eso. Y hasta ahora no lo están consiguiendo.
2: No, y después un tema que estamos diciendo, casi por sentado, hay que ver lo que opina la dirigencia respecto de la situación de Quilmes y decirle: Gracián, sí, te traigo estos 4, sí, Gracián, no estos 4. Y un amigo que está escuchando me dijo: esperemos que esté Gracián para el mercado de medio término.
1: A ver.
2: Porque si vos tenés un técnico nuevo, se lo tenés que traer al que te pida, porque es nuevo.
1: Sí.
2: Por eso no es lo mismo.
1: No. ¿Pero vos estás preocupado?
2: A ver, ¿preocupado por pelear el censo? No, yo creo que este equipo no va a pelear
1: preocupado?
2: El censo.
1: No, preocupado por este momento, no importa, por este momento.
0: Muy preocupado.
2: Sí, yo muy no, preocupado.
1: ¿Es trágico
2: el
1: momento?
0: Sí, yo estoy preocupado.
1: ¿Es trágico el momento?
2: No es trágico porque te quedan 25 partidos.
0: Estás a un
1: quiero ir buscando los niveles.
0: Si perdés con Güemes es trágico.
1: Ah, bueno, sí, está ahí.
0: Yo ahora ya no vas a Güemes a cortar la racha, a traerte un empate de Güemes.
1: No tenés que ganar.
0: El empate de Güemes, por ahí hace unos días, vos hacías la cuenta, más o menos, mantenés la regularidad de local, y la media inglesa te sirve.
1: Gracián tiene cuatro puntos menos de los que tiene que tener. ¿Por qué?
0: Para empezar a hablar, sí, los dos de local para la media.
1: Claro, Chicago, bueno, Chacarita, para empezar a hablar.
0: Para empezar a hablar, para empezar a hablar.
1: Pero sumale cuatro puntos a la tabla de hoy.
0: No, es un montón. Pero ahora no, no, vos me decís nivel de preocupación alto. ¿Por qué? Porque yo y el equipo veo que cualquier porquería te demuestra que vos sos tan porquería como ellos. Yo, a ver, se fueron 11 fechas. Iba a decir una expresión fuera de lugar. Se fueron 11 fechas. Miro acá, la planilla. Vi Atlanta. Fue claramente mucho más que Quilmes. Pero te ganó 1-0 a los 45 del segundo tiempo. Sí. Miro la planilla. Vi Almagro. Una porquería.
1: Te ganó.
0: Horrible. Te ganó y está ahí en los últimos puestos. Vi a Temperley. En el primer tiempo con Quilmes parecía el City. En el segundo tiempo era el Comafi. Vi a San Martín de San Juan. Un equipo senior. Lo denominaste vos, que me pareció un latiguillo fantástico.
1: Te ganó.
0: Te ganó caminando. Con el 5 sentado en una banqueta en la mitad de la cancha. Fue a la cancha colegial y perdió 2-0 caminando. Sigo. Gimnasia de Jujuy. Puntero.
1: Si no te hacías el gol solo,
0: te... Si no te hacías traído el gol solo, te traías algo, y Grelac sigue haciendo por ahí un par de fechas mal técnico de aquí, porque fue el partido de Grelac de los tres que jugó.
2: Más aceptable.
0: Donde sí. Más aceptable, tuvo 4 chances de gol, no la metió. Maipú. Le ganaste. Bien. Un equipo medio pelo. El 2-1 es mentiroso. Fue un partido para 3 goles y le descontó y nos quedamos el 2-1. Sigo. Patronato. En Quilmes. Una porquería. Como Chacarita ayer, no pateó el arco. Ayer va y le gana a Chicago. Chicago. Medio pelo. En Quilmes. Poquito, nada. Fui, perdió con Patronato, que no le hace cosquilla a nadie.
1: Sí, pero vos diste un ejemplo hoy que me parece estábamos fuera del aire, que te grafica el torneo.
0: ¿El torneo?
1: Va Agropecuario y le gana.
0: Bueno, estaba llegando. Estoy...
1: A Salta.
0: Sí, sigo. Midland. Ordenadito, Midland. Acá la cancha Quilmes, nada. Pensando en el arco de enfrente. Tampoco pudimos entrarle de ninguna manera. No. Era el equipo de Alfredo que nos pateaba el arco. Sí. Cero tiros al arco en 3 partidos. Bien. Güemes, lo estamos por ver, pero va último.
1: Anteúltimo.
0: Anteúltimo. Chacarita, vino ayer y jugó con la línea de zona. No pateó al arco. No. Gimnasia Salta, Agropecuario, ninguno de los dos son enfrentantes. Entonces vos decís, tenés esta cantidad de puntos, viste alguno que te... Y por eso dije que por ahí decía una expresión fuera de lugar. Que me entusiasme, ahí está. Ninguno. Pero fuiste más porquería que unos cuantos. Por eso tenés 3 ganados, 4 empatados y 4 perdidos ya.
2: Sí, a mí me preocupa por ahí el rendimiento, la falta de mejoría de jugadores. No en sí los números, porque yo lo dije desde el primer día, para mí este plantel era para entrar séptimo, sexto. Y de esos puestos estás a 3 puntos.
0: Sí.
2: O sea, de los puestos...
0: También estás a 3 puntos de...
2: Sí, bueno, digamos de... Yo no cuento los puntos que te lleva Gimnasia Jujuy, porque para mí este plantel no estaba para perder el primer puesto. Pero para quedar sexto o séptimo estaba, o está, y de esa posición estás a 3 puntos. Con lo cual, esos puntos que perdiste local, hoy te tendrían en ese lugar. Pero lo que me preocupa es, por ahí, un bajón de rendimiento en la gran mayoría de los jugadores, y cuando viene el cambio, el del banco no mejora lo que está pasando dentro de la cancha de entrada. No. Entonces, ahí ya tenés que echar mano... ¿A dónde? El otro día jugó Diego Mejía, empezar a mirar más para ese lado. Y ya hablamos de un mercado de medio término donde necesitas sí o sí los 4 jugadores. Y si necesitas los 4 jugadores, entonces, sin terminar de decir que el plantel está mal armado, indudablemente hay errores porque vas a ir a buscar 4 jugadores. Entonces, a ver, los planteles están perfectamente armados cuando en el mercado de medio término no buscas nada. Si necesitas 4 es porque también hubo errores ahí o porque te sorprendieron jugadores que no estaban a la altura. Porque pasa y pasó un montón de veces que vos traes un jugador que vos decís, lo traigo porque este tipo es bueno y porque lo vi jugar acá y la rompió. Y no la rompe acá.
0: Hacemos la pausa. la primera, los invitamos, 115-801-7426, martes de opinión y de picada, la picada de los amigos de Done. Está Lordo Delfino trabajando mucho en la producción, hay muchos mensajes, hay mucho en el canal de YouTube también que vamos a ir repasando y surfeando en esta primera edición central. Después volveremos a las 7 de la tarde y también ahí son bienvenidos como siempre. Gracias infinitas a todos los que ayer se prendieron la transmisión en el aire de la radio sonó como un parlante en cada rincón del Estadio Centenario, la radio en todas las aplicaciones, la radio en el canal de YouTube de FM Sur 88.9, imagen y sonido HD. En ese punto, en ese rubro, es el único que nos sentimos verdaderamente felices. José Amarilla nos lleva a la pausa, a la vuelta a la gente, a la vuelta más deportes en FM.
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0: Oyentes en el aire de la radio, martes de opinión y de picada, la picada de O'Donnell. Les pedimos disculpas si no llegamos con los mensajes. Los que no salgan, por supuesto, van a quedar para el turno tarde porque estamos completos. Una tandita, algunos surfeo, algunos del canal de YouTube, de la barra de YouTube, que son muy generosos, por cierto.
1: Las ratas.
0: Son la barra de YouTube. Gustavo Espiño, buenos días, muchachos. Lo mal que jugó Quilmes. Rescato el sacrificio de Domínguez y un poco de Ramiro. Vamos, Quilmes, carajo. Omar Aquino, qué dolor de ojo ver a Quilmes. Ezequiel, muchachos, acá recalienta, le tele faltó rebeldía, hacía cambios ficha por ficha, nunca se animó a ganarlo. Batista muy bajo y no entendí por qué salió el 9, jugó solo arriba. Coincido en todos los puntos.
1: Mirá, pensé que iba a tener más comentarios negativos los del 9.
0: Bueno, ¿no? Leí 3.
1: Sí, más. Está bien.
0: Pero coincido 100% con lo que dice Ezequiel.
1: Sí, yo también.
0: Vi lo mismo. Ficha por ficha, Batista muy flojo, no entendí por qué salió el 9.
1: Yo creo que el 9 sale porque lo saca el equipo.
0: Lo cambia, lo
1: funde,
0: funde
1: de tal manera que no, y es para que no se lastime.
0: El Cabubi Cervecero, qué malo es el 4, es horrible. Pérez Escafú al lado de este. Gabriel Cuasé, buen día Mesa, qué bajo están algunos jugadores. Ayer rescato a Rama, Vera y la voluntad de Domínguez, que ya está cansado de correr solo. Tomás muy bajo. Gabriel 743, coincido todo, mucho. Sí. Fidel Garrido, muy preocupante la situación de este plantel. Manuel Rosol habla, muchachos. Manuel 967, después de ver los últimos partidos, estoy convencido que lamentablemente estamos para pelear la permanencia y no el ascenso. Es otro año perdido, tenía otra perspectiva. Daniel, hola muchachos, ni voluntad, ayer vi voluntad y ganas, pero no le vi al equipo ni juego ni serenidad para construir y definir. Enzo, ahora ¿cómo es el tema? ¿Quieren que Caneo salga a hablar? Pero cuando estos mismos jugadores ganaban, no pedían explicaciones. Estamos llenos de hinchas panqueque. Espero que el Letera ya haya entendido que hay jugadores que les pesa la blanquita. Barreto, Batista y Vallejos, por ejemplo, dice Ezequiel. Juan Basualdo, flojito anoche, me gustó Mejías, no lo dejen. Carlos Preto, Bolívar es uno de los mayores problemas del equipo. No recupera, no anticipa, no es el dueño del medio, no sale con claridad. En fin, a jugar al pelotazo. Vallejos igual tiene miedo a la redonda. Fernando Zanardi, Fernando, ayer a la salida de la platea, alguien vio a 4 o 5 individuos de Chicago que entraban de una manera asquerosa, no lo sé. Julio Sarcalvo, realmente se juega muy mal. La única opción, ¿qué es eso?
1: Una moladora.
0: Al de al lado. Quiere ser famoso siempre en Deporte en FM, el de muchachos. Siempre, los ruidos del vecino en el horario de Deporte en FM. Quiere popularidad.
1: Ahí arranca.
0: Realmente se juega muy mal, dice Julio Sarcalvo. La única opción es el pelotazo. Y que el 9 se las arregle. El señor DT habla y habla. Y todo verso. No solo Quilmes juega mal. Cristian Somoza, el ambiente del final anoche en el Centenario es el de una hinchada que entendió que no hay chance de ascender con este equipo. Se perdió la mano pesada y quedó la impotencia. Néstor Pochito, ayer yo le diría a Gracián que no se puede atacar con pelotazos de defensas. A los atacantes, pensando en el medio campo con pelota a 20 metros de altura. Bueno, algunos de los mensajes de en un ratito los voy a recorrer nuevamente. 115-801-746. Dame una tandita de mensajes en el WhatsApp de la radio, dale.
2: Bueno, ayer el partido fue horrible, la verdad, para ambos lados. Nosotros tuvimos varias chances, pero no pudimos concretar ningún gol. La Bessi es muy morfón, la verdad, no estaría mal que en algún partido coma banco, aunque sea un día. Y bien entró el pibe Mejías, la verdad, que me sorprendió, pero bueno, el pibe no hay que llevarlo... Hay que llevarlo despacito porque si no se quema y ya la gente, cuando tenga un partido malo, lo va a empezar a putear. Como ya pasó con Gaby Vázquez, o pasó con Coronel.
3: Hola equipo, Graciela 788. Bueno, de acuerdo al escuchar el relato, a ver algunas imágenes por aplicaciones, es un equipo que evidentemente no tiene una idea de juego, que dependemos de una jugadita que nos salve para meter un gol, de un pibe que entró y hizo una jugadita y nos levantó el ánimo a todos. No patean al arco, los defensores revolean la pelota a cualquier lado, no dan 3 o 4 pases seguidos. La verdad que es preocupante, preocupante porque los puntos se siguen escapando y por más que digan esto es largo, no. Y muchos critican, lo he visto por las redes que critican al 9, a Domínguez, pero él es el que hace el trabajo de sucio, que recibe la pelota, la pivotea, la sostiene, pero lástima que no tiene quien lo acompañe tampoco. Bueno, ustedes son los que saben tácticamente cómo ha sido todo, los escucho. Abrazos.
4: Hola chicos, ¿qué tal? Un saludo a todos, Flavio. Bueno, qué feo es pensar, menos mal que no fui, ¿eh? Porque uno a veces va, se divierte, a otras veces no, y hace un esfuerzo. Pero me parece lo único que no hacen esfuerzo son los dirigentes y los jugadores, sean estos, los anteriores, los otros. Uno, yo podría entrar a la cancha gratis con mi carnet de discapacidad, por la diálisis, por el trasplante, todo. Y sin embargo, pago 60 lucas por mes. Lo que no veo es un esfuerzo de los dirigentes de armar un buen equipo y de los jugadores en la cancha. Lo que me tenía de los jugadores es que hubo partidos muy buenos y han bajado mucho el rendimiento. ¿Es porque no quieren o porque no pueden? Bueno, chicos, vaya a saber, capaz que quieren más premios, qué sé yo. La cosa que los que siempre le ponemos el hombro somos nosotros. Abrazo.
5: Buenos días, muchachos. Oscar Fernando, 267. Bueno, ¿qué decir del partido? Qué desastre, por favor. Qué preocupante es esto. No da pie con bola el equipo. El Tano Graciano no le encuentra la vuelta al asunto. Cambia jugadores, cambia esto, cambia lo otro. Y no hace los cambios suficientes, ni adecuados, ni en el tiempo adecuado. Así que lamentablemente esto es desalentador. Desalentador y deprimente. Así que bueno, un abrazo grande y vamos, Quilmes, carajo.
6: Turco Gonza Mesa, habla Hernán 833. ¿Hasta cuándo vamos a aguantar a Gracián? Por mucho menos lo echamos como perro Alfredo Grelak, así que creo que ya es hora, ¿no? Ya le dieron la oportunidad, ganó dos partidos, empató cuatro, perdió uno, o dos, dos partidos perdió. Creo que ya está, ¿no? Tenemos que pegar la vuelta, hacer un borrón y cuenta nueva, me parece, ¿no? Gracias. Aguante Quilme, carajo.
7: Hola, Turco querido, Marco 850. Bueno, el partido de ayer desastroso. Y Saraza Graciani tendría que poner un tipo en la popular, en el Indio Gómez Alta, para que vea el partido de arriba, porque cómo se para el equipo es un desastre. Y bueno, la defensa, boom para arriba, y bueno. Y me gustaría que dé la cara a Caneo, que es el responsable que armó el plantel, a ver que salga a hablar, porque el único responsable hoy es él, del mal armado que está el equipo. El 4, por favor, no lo pongan más, por favor. Abrazo.
8: Hola Turco, buenas tardes. Roberto 524 de Bellavista Corriente. Lo estoy escuchando a Gracián y a los que declaran los futbolistas. O están viendo otro partido o nos están tomando el pelo. ¿Qué juego de conjunto? ¿Qué cambio de 1, 2, 3 a 2, 4 si defendemos? No jugaron a nada, no hicieron dos pases seguidos. Esto es un desastre. No tenemos línea de juego, no tenemos nada, solamente pelotazos para arriba y ver si agarramos una y jugar la segunda pelota y nada más. Pero después, un desastre total.
9: Buenos días, muchachos, a todos ahí en la radio. Bueno, a ver 055. ¿Qué vamos a decir del partido? Se volvió 10 pasos para atrás. En estos últimos 2 o 3 partidos, 10 pasos para atrás. No hay recambio. Y es puro pe pelotazo, puro pelotazo. No hay quien baje la pelota y quiera jugar un poquito. Un abrazo.
10: Hola chicos, ¿cómo les va? Soy Raúl 411, socio vitalicio. Bueno, ahora que están tan de moda los pastores, truchos por supuesto, que no son pastores, ¿no? Nosotros tenemos uno que es un fenómeno. No entiendo. Conoce a los jugadores, sabe cómo se llama, el apodo, conoce a los hijos, al amante o al amante. tuvimos la mala suerte de que vinieron a defenderse. Pero amigo, si vos sos un técnico y te sabés tanto, tanto, porque te dejás hablar, y yo como dije otro día, te hace creer que un Falcon es una Ferrari, tenés que contrarrestar eso. O no sos técnico. Pero no entiendo. Bueno, no sé, esperemos que no, pero me parece que en un par de meses este hombre de acá de Quilmes se va a presentar en un partido político. Ahí están tan de moda los pseudo pastores. Y este es uno muy, muy bueno. Abrazo quilmeño.
11: Hola muchachos, buen mediodía. Soy Sergio de Wilde, 973. Estuve en la cancha. Duelen los ojos, te amargás. De verdad que yo lo escucho a Graciani y me preocupo más, porque lo que dice son una sarta de pavada para mi gusto. No. No se va a desnudar, obviamente, en la conferencia de prensa, pero sinceramente él sabe. Él no puede decir que Quilmes hace las cosas bien, que solamente es una falta de toma de decisiones correctas a la hora de definir. No. Todo pum para arriba, los centrales uno que hace es patear para adelante, a Domínguez lo desgastan, la Bessi se enoja, caprichoso, como un chico. Horroroso todo. Yo digo, hay que plantearse las cosas muy seriamente de cara a lo que viene, y vuelvo a plantear que Iván Delfino está sin trabajo, muchachos. Gracias por todo, Gracián. Reforcemos y cambiemos de técnico ya. Abrazo.
12: Buen día, mesa cervecera. Bueno, volvemos a lo mismo de siempre, nada más que con un poquito de ganas, pero no alcanza para nada. Así que bueno, con todo mi respeto a Gracián, habla muy lindo, llegan los mensajes, pero eso tiene que verse en la cancha. Así que muy lindo la teoría, pero yo quiero verlo en la práctica. Así que basta de hablar lindo y a laburar, viejo, porque estos jugadores no puede ser que jueguen de esta manera. No puede ser que no sientan el esfuerzo de la gente, un día laborable, llenaron la cancha, y si eso no te motiva, que se dediquen a otra cosa. Pero si seguimos así, vamos mal, ¿eh? Pablo Oscar, 6:44, y vamos Quilmes, carajo.
13: Buen día, grupo, ¿cómo andan? Omar de Solano, 3:24. No me gustó, por supuesto, la actuación del equipo. No tenemos mucho para reemplazar, la verdad. Son esos titulares los que entran. A mí Fernández no me disgustó esta vez. No, por lo menos hizo más que otros partidos. El chico Mejía muy bien. Y la única que queda es esperar el mercado de pase a ver a quién podemos traer, pero la verdad que poco voluntarioso el equipo, me pareció que mejoró un poco la defensa y nada más.
14: Buen día muchachos, Gustavo 749. El partido de ayer me dejó medio bajón, ¿verdad? Lo escuché a Gracián y yo no comparto muchas cosas de lo que dice. Sí, jugaron con intensidad y corremos, pero correr atrás de una pelota no es jugar al fútbol. Ya lo sabemos, pero bueno, sí, Chacarita no hizo nada, sacamos un punto que no nos sirve y me deja preocupado y triste. ¿Qué vas? Abrazo.
15: Daniel 489, la verdad que súper preocupado. Me parece que Quilmes está sigue jugando, pareciera que Quilmes está perdiendo, entra al partido perdiendo 0-4. Porque lo primero que hace es pelotazo, con lo cual también emburrece a los jugadores, a mi parecer. El 9 lo vemos corriendo para todos lados, cuando el 9 tendría que estar más cerca del área. Somos un equipo muy predecible, no queremos jugar, no queremos tocar la pelota, no queremos ser un medio preponderante, dominante, que toque, que vaya, que circule por las bandas, que sea un juego limpio, no. Todo a dividir. Una cosa que no se puede sostener en el tiempo.
16: Hola Turco, hola muchachos, habla Eduardo 440. Bueno, simplemente para comentarles que estoy muy decepcionado con el equipo, realmente un desastre. Si vamos directamente a los números, y bueno, estamos a 3 puntos de entrar al reducido, estamos a 3 puntos del descenso, a 10 puntos de la punta. Imagínense, si este equipo entra al reducido, va a ser con mucha suerte. Estamos para eso. Estamos para eso y guarda que no empecemos a pelear abajo, ¿no? Porque el hecho de no haber ganado ayer significa empezar a pelear para el lado de abajo, porque nos quedan partidos muy difíciles todavía en esta primera rueda. Así que bueno, ayer han tenido una excelente transmisión y aguante Quilmes, carajo.
0: Primera tanda de infinita cantidad de mensajes que tenemos. Son muy generosos, realmente. Hay que tener ganas, ¿eh? Hay que tener ganas, hay que ser generoso para plantearse dejar tan maña cantidad de mensajes en el... Primera tanda de infinita cantidad de mensajes que tenemos. Son muy generosos, realmente. Hay que tener ganas, ¿eh? Hay que tener ganas, hay que ser generoso para plantearse dejar tan maña cantidad de mensajes en el 115-801.

0: se permiten analizar aún desde la frustración. La palabra es la frustración, el enojo, todo lo que este equipo genera en este tiempo. Me parece realmente fabuloso y somos bendecidos de recibir tamaño acompañamiento en el aire de la radio a través del 115-801-746 en esta sana costumbre de los martes de opinión y de picada, la picada de los amigos de Odone, ya que degustamos nosotros habitualmente los días viernes, y también leerlos y saber que están también en sintonía a través del canal de YouTube de FM Sur 88.9 Imagen y Sonido HD, y también saber que están en las aplicaciones, empezando por la de FM Sur y con el buscador que te llevan todas a la radio más escuchada de Quilmes, y escuchar el programa Récord, que es Deportes en FM, en el aire de la radio. Vamos a hacer una pausa. A la vuelta tenemos mensajes y tenemos que charlar con Alan Farías para conocer, porque en un ratito a las 3 de la tarde juega la reserva del Chapu.
1: Sí.
0: Juega la reserva del Chapu Uraña, puntera de la Liga Profesional de Reserva, del torneo Proyección de Reserva, del torneo Proyección del fútbol argentino. Juega el equipo del Chapu Uraña frente a Defensa y Justicia, con todo lo que ello implica.
1: Ayer Cuete con Ojo estaba enloquecido porque dice que a Defensa y Justicia le pusieron premio para... Imagínate, después del partido.
2: Está muy pendiente de la reserva.
1: ¿Sabés quién le dio, quién le prestó atención? Peto Lanza.
2: Está muy pendiente de la reserva. Le dije, mira que si salís campeón de la reserva no te borda una estrella en la camiseta, ¿eh? Pero bueno.
1: Tiene un... Yo me fui para adelante, voy a contarme. Me voy para adelante, para cerca de la escalera, porque me pongo a averiguar y doy con la información de que Quilmes quedaba concentrado.
0: Sí, claro.
1: Entonces avanzo hacia ahí, hacia la puertita de la escalera, ¿no? La puertita que bordea la escalera, ¿sí? Que termina bordeando la escalera, no la escalera puntualmente. Me perdí. Obviamente, al ratito empiezan a llegar colegas, en algunos casos. Y vino Cuete con Ojos. Atrás de Cuete con Ojos cayeron 30.
0: La barra.
2: Que, o sea, es el líder de una...
1: sí, el líder. Es el líder de una tribu.
0: Están, van a, es van
1: el
0: a
1: líder
0: ir,
1: de
0: van,
1: una tribu.
0: Es un referente. Se van a ir los dos al como, pasto.
2: Y no, referente, la pausa.
1: Es un referente.
2: El referente lo sigue mucha gente.
1: Sí.
0: Pausa en el aire de la radio, señor, señoras, señores. Ya estamos regresando, los escuchamos, los leemos. Esto es... Basta.
2: De referente de una nueva generación.
0: Basta, basta.
1: De una nueva generación joven, dijiste.
2: Claro, si no es joven.
1: Es un poco reiterativo, pero.
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0: El aire de la radio hasta la hora 14 en el 88.9 del dial. Mensajes en el canal de YouTube de FM Sur 88.9, imagen y sonido HD, la barra de YouTube. Quedé en el amigo Julio César Calvo. Un abrazo grande para él. Martín Cabral, buenas tardes, Turco. Perdón, ustedes que transpiran fútbol. ¿Ustedes ven algún manager de primera que salga a dar explicaciones? Muchachos, dejen de operar a Caneo. Tiene responsabilidad, sí, pero no matarlo. Caneo tiene responsabilidades, obviamente, porque Caneo, de manera conjunta con Grelak, armaron este plantel.
1: Sin duda.
2: Pero no los managers generalmente salen a dar explicaciones o en medio término o en el término de un torneo.
1: No, ¿sí? O cuando se van.
2: Cuando se van.
1: A mí me tocó, hace poquito un manager se fue, no, el de Newell's. El de Newell's se fue y fue en cancha Lanús que se fue, que perdió 4-0.
0: Sí.
1: Un baile bárbaro y se fue y dijo, me voy, le dijo a los periodistas que estaban ahí, en la semana hablamos.
2: O lo sumo cuando se va un técnico y que explica por qué se va y por qué trae tal otro, pero...
1: El manager no... A ver.
2: No suele hablar después de cada
1: derrota.
2: ¿Cuántas
1: veces habló Colotto? No. Vamos a algo más sencillo.
0: Dos veces, qué sé yo.
1: ¿Cuántas veces habló Colotto?
2: Generalmente es en los, no, es la famosa nota balance.
1: Pero pará, y Colotto fue manager. 2020 arrancó Diego, ¿no?
0: No, yo había sido antes, cuando se el año que se retiró, cuando estaba
2: en la gestión. El último año de la gestión Calero.
0: Claro, estaba antes, Gonza.
1: ¿En 2018?
0: Por lo menos.
1: 18. 19, 20, 21. Después la final deja un año.
0: Sí.
1: Vuelve.
0: Sí.
1: ¿Tuvo 5 o 6 años?
0: Sí.
1: ¿Y o más? ¿O 7? No, porque en el medio hubo un año que no estuvo. ¿Cuántas veces habló con el otro? Lo que pasa también, que la figura de Caneo es distinta. Y
0: obviamente,
1: además, lo que pasa, hay mucha gente que lo está esperando, Miguel.
0: Sí, sí, bueno.
1: Hay mucha gente que lo está esperando.
0: Hay gente que no lo quiere a Caneo.
1: Sí.
0: Y Caneo no es de esos tipos que le interese hacerse querer tampoco.
1: No le interesa.
0: Es
1: pero
0: su personalidad.
1: Igual hay mucha gente que no lo quiere a Caneo.
0: Miguel, es así.
1: Hay mucha gente que no lo quiere a Caneo manager.
2: A Caneo jugador no discute nadie.
1: Sí, pero ¿sabes qué pasa? Que hoy, muchos de lo que lo están esperando, le llenaban la oreja de elogios cuando era jugador. Y muchos de los que hoy están buscando que lo maten a Caneo, me cruzaban en el entrenamiento a mí, porque en muchos casos me ha pasado con vos al lado, y decía, che, decía Caneo que agarre, boludo, que sos amigo, decirle que agarre esto, que tiene que acomodar, mirá, está Colotto, te decía. Y hoy algunos se sacan fotos con Colotto y matan a Caneo. Los mismos que decían eso.
0: Oyentes, canal de YouTube de FM Sur 88.9, repleto, pido disculpas porque acabo de actualizar recién, voy leyendo los que no leí y ya voy con el 115-801-746, sepan disculpar, los que no salen ahora salen a la tarde, ¿sí? Muy flojo anoche, bien Mejía, no veo la hora de que termine la primera rueda, dice Gustavo 876, que es Gustavo Barraza, gran abrazo Gustavo. Lucas Cañi, resignación ante lo previsible, lo que mal empieza, mal acaba. Le dieron la confianza a Grelak cuando sabíamos que no iba más. Este momento es todo de los dirigentes y del manager. Ojalá me tapen la boca, dice Lucas Cañi. Fidel dice, hoy hay que ir a disfrutar de la reserva al predio a las 15 contra defensa. Mucho bla bla, pero los resultados no se ven. Leandro Gracián, no se puede seguir perdiendo puntos menos de local. Si el equipo no funciona, los cambios antes. Y si Gonza necesita esos jugadores para que el equipo funcione, dice Pablo Seglie. Nico, hay que ganarle a la cosa esta de Santiago del Estero, como sea, muchachos. Ya me olvido del primer puesto, asegurar el reducido, al menos. Carlos Preto, qué difícil es encontrar un técnico para Quilmes, y más todavía encontrar un 5. Bolívar es el mayor problema sobre el tipo de juego que tiene el equipo. Gracias. Claudio Espinela, equipo mal armado, mal dirigido, todo mal, todo muy Quilmes. Diego Fernández, el amigo Feta, hola amigos. No ganarle a este Chacarita espantoso me saca las esperanzas del primer puesto. Ojalá se pueda llegar al reducido. Vi jugadas mal resueltas por los nuestros. Abrazo para vos. El técnico está perdido, los jugadores no dan la talla, no hay corte, no hay juego, no hay rompedor, no hay rompelíneas, no hay delanteros que jueguen para ellos, los cambios son siempre lo mismo, entran tarde y mal. Difícil, dice Juapote. Carlitos Olivasidi, para mí sacaron, para mí si sacan los anteriores partidos, ayer se vio orden táctico, hay que hacer algún cambio arriba, el pibe Mejía es titular, para mí la Bessi de 9, y alguno por afuera, por ejemplo, Martín Ortega.
1: Bueno, lo de Carlitos Oliva Siri,
0: por ejemplo, Martín Ortega, no, debe haber querido poner a Agustín Ortega.
1: Sí.
0: Agustín Ortega.
1: Por ejemplo, lo de Carlitos Oliva Siri coincide con una parte de la conferencia de prensa agregada que dice, Chacarita no nos generó nada porque nosotros no se lo permitimos. Comparto a medias. Yo creo que Chacarita no generó nada porque vino a no generar nada.
2: Sí.
1: Y porque tiene muy pocas herramientas para hacerlo.
0: Lucas Cagni, es el momento de los dirigentes, se hagan presente y hablen con estos tipos que se ponen la camiseta. Todos son la misma historia. Este paso vamos a hacer el nuevo Ferro. Jorge, hola, avísenme a estos otros jugadores que ya sale el micro a FB, no se aceptan devolución. Bueno, no sé qué quiso poner. No tenemos técnico, más o menos. Buenos días muchachos, hay que empujar todos juntos por el mismo lado, pero el DT que deje de opinar del juego del rival y que labure un poco más, Quilmes no da tres pases seguidos. Jorge González, ojalá que el capricho del 4 no nos salga caro, además no hay suplentes. Alexis Jesús, buenos días Mesa, otro año más en la B, desprestigio para la camiseta. Fernando Zanardi, hay que buscar otra bruja, algo pasa, año tras año los desastres son más graves. Jorge González, ¿dónde está jugando Pérez? ¿Tendrían autocrítica los dirigentes? ¿Irán a buscarlo como corresponde? ¿Dejaron ir algo que estaba resuelto? Lo mismo con Tevez, Gonza.
1: El suplente en Agropecuario, Federico Pérez, se tenía que comprar y no estaba la plata para comprarlo en ese momento.
0: Uh-huh.
1: Porque Federico Pérez, vos tenías que pagar, creo que era, siempre hablamos de 10 mil dólares por mes, ¿no?
0: Sí, pero además, de 10 mil dólares.
1: Sí, pero además Federico Pérez quería un sueldo,
0: Importante.
1: De los importantes.
0: Sí.
1: ¿Y Tevez dijo también?
0: Sí.
1: ¿Y Tevez?
2: Tevez se quería ir él.
1: Tevez no podía ganar
0: lo que figuraban los papeles.
1: Claro.
0: No lo que ponía en el bolso.
1: No sé cómo.
0: Lo digo yo.
1: ¿Cómo es?
0: No podía ganar lo que figuraba que se llevaba al bolso y no se llevaba.
1: Bien, ahí está.
0: Fermarini, Turco, a los centrales no los dejan pasarla por abajo porque todos los pelotazos. Y que el 9 se arregle. No es culpa toda de Domínguez si no le llega una pelota bien. Es todo pelotazo a donde sea y chao. Yo coincido, Fer. Al jugador que menos reproches puedo hacerle es sin duda Domínguez. Hoy.
1: Sí.
0: Cuando tenga tres abajo del arco, una abajo del arco, y la tire a la Mirosi o a la Indio Gómez, discutimos. Pero la verdad, se rompe el alma el tipo. Rubén Ragonese, todo mal ayer muchachos, el equipo un desastre, qué dolor de ojos. Tema aparte, llegué en el entretiempo por laburo y la poli no me dejó pasar siendo socio hace más de 20 años, una vergüenza. Ay, se escapó ahí, a ver. Efer, ayer me fui a la cancha muy preocupado, la bala está muy baja, Chaca creo que, bien, ya los leí, Gustavo Giuliani y Luciano. Tan solo los felicito por el laburo de ayer y de todos los días. Muchas gracias, Gustavo, muy generoso. Gracián, que tanto habla de táctica y de laburo, ¿qué labura la semana? ¿A los jugadores no lo entiende o no labura? Grelac, con lo flojo que fue, tenía variantes por lo menos de pelota parada. Los corners son todos al área y no ganan una. Ni hablar de todos los pelotazos para depender de que Domingo, ¿de qué labura, de Domínguez, de qué labura Gracián? Todo esto lo dice Hernán Barrena. Gracias, Hernán. Jorge, bueno, que se vayan los jugadores y el técnico al micro, Varela, no hacen nada. Listo, un abrazo grande. No se nos puede ir, ni el técnico ni los jugadores todavía. Falta mucho en el campeonato. Carlitos Oliva Siri manda saludos a Noé Yanovilio porque hay una tanda, una publi que está grabada por Noé, compañera locutora de Late 93.1. Si hay algo que entiendo leyendo los chats es que todos defendemos a Domínguez, dice Ezequiel. Y Graciela, hola, no que vemos a Mejías y a Batista sacarle la 10, no hace honor a ese número o hace un trabajo fantasma que yo no entiendo. Gracias, Graciela, por el mensaje y por la sintonía. Canal de YouTube explotado en FM Sur 88.9, imagen y sonido HD. Vamos a una tandita del 11.5.
2: Sí, recién leyendo algo que tiene que ver un poco con lo que hablábamos del tema del manager, de cómo se lo juzga, de acuerdo al resultado y no. Y que a veces si no tiene necesariamente que ir de la mano con que haya sido un jugador bárbaro o que haya jugado en tu club. Me sorprendió porque vi recién, bueno, vos por eso sabés porque cubrís primera seguido. Pero sabés que hoy uno de los equipos revelaciones es Independiente Rivadavia de Mendoza.
1: Con Gastón Córdoba, sí.
2: Sebastián Perata.
1: Sí, pero lo puso la empresa de Gastón Córdoba.
2: Sebastián Perata, que no jugó nunca, aparte. Nunca jugó en Independiente Rivadavia.
1: No, esas cosas se dan.
2: Y a veces vos decís, Perata. Imagínate que acá sí, pero, si vaya a Caní y te digan, el nuevo manager es Perata. Pero lo que puede llegar a putear.
1: Pero ¿en qué mes ya pasó?
2: Pero es muy cierto, capaz que buen.
1: Pero pasa en muchas profesiones. Pertenencia tenía, porque
0: pero pasa en muchas profesiones, Juan. Miguel Cime, por ejemplo. El estado arbitral, cortito. Miguel Cime, cuando dirigía, era horrible. Pero como instructor arbitral, era buenísimo. No sé, ¿por qué? Porque en los puestos, ¿quién debería ser el mejor? ¿Quién debería haber sido el mejor técnico del mundo?
1: Maradona.
0: Diego Armando Maradona. Y Maradona no fue el mejor técnico del mundo, ni estuvo cerca de serlo. Y no, estamos acá en el grupo de que todos creemos que fue el mejor jugador de todos los tiempos.
2: Por ahí el tema manager es más difícil de opinar, porque es una profesión más nueva.
0: Sí.
2: Y vos decís, ¿quién es? ¿Cómo haces eso? ¿Cómo manager? ¿Buscás en qué equipo le fue bien? No es como buscar un técnico. Y por ahí después de qué depende el manager, del presupuesto que le den los dirigentes.
0: Seguro.
2: Vos sos un manager bárbaro, te dan dos pesos y...
0: Totalmente de acuerdo contigo.
2: Pero me sorprendió lo de Perata, porque Perata, por ejemplo, nunca jugó en Independiente Rivadavia. Y si vos lo nombrás acá como candidato a manager, yo creo que de 100 oyentes, 99 dicen, Perata. Y mira.
0: Sí, sí, estamos de acuerdo. Coincido.
1: Sí, pero yo pienso que en Quilmes ya pasó eso.
2: Bueno, pero igual era resistido Colotto. Como manager, ¿eh? Salvo hasta después.
1: ¿Por quiénes? ¿Por los mismos que resisten a Caneo? No.
2: Yo creo que cambió un poco. La percepción de Colotto cambió. La percepción de Colotto cambió cuando se jugó a la final con Barraca. Pero hasta la final era el primer plantel que arma Colotto.
0: A mí me parece que lo poco simpático que es Miguel, lo poco simpático que suele ser Miguel, hace que lo suban al ring por ahí. Los que en otro tiempo no le daban bola a Humberto Zuccarelli o no le daban bola al propio Colotto. Como Miguel tiene peso específico por su liderazgo como futbolista.
2: Humberto no era igual el rey de la simpatía.
0: Y es antipático, ¿eh?
2: Humberto no era el rey de la simpatía.
0: No, pero una cosa es de poca declaración o de no declaración, pero tenía mucho off Humberto. Lo que no tenía era, no le gustaba salir al aire. Y otra cosa es...
1: No, pero como manager no. Como manager ni off tenía.
0: Bueno,
2: muy poquito.
0: Cero bola, no. Nada. Pero era una persona de... Estamos hablando de un manager que hoy ya no podría ser manager porque estamos en presencia de alguien que ya es muy grande. Pero Miguel, si algo tiene es que ha decidido con su personalidad manejarse de esa manera. Y bueno, le genera a algunos la antipatía que evidentemente le genera y bueno.
2: Igual será evaluado por el equipo y los resultados, obvio. No por la...
1: Si no pone a Piñón Fijo de manager.
2: Claro, sí.
0: Yo creo que sí, pero yo creo que también está, yo entiendo que también está el costado de
1: contra, comparto,
0: la personalidad.
2: Sí.
0: Que no. Miguel no se deja querer mucho y aquellos que, bueno, que no coinciden con él y con... Ese costado poco empático que Miguel suele tener, le pegan por ahí.
1: Pero también lo tenía como jugador, ¿eh?
2: Claro.
1: Ojo. A ver, los hinchas, que pasa que como jugador lo defendía todos los fines de semana.
0: Claro, porque lo defendía todos
2: los fines de semana.
0: Dentro de la calle.
2: Claro. Los hinchas que le pegan no le pegan por la antipatía. Le pegan por el resultado que tiene el equipo fin de semana.
1: Sí. Yo creo igualmente que el mundo Quilmes, hace muchísimos años. Está politizado de una manera que a mí me gusta muchas veces, ¿sabes qué? Ver el genuino, que seguramente también está disconforme por el armado del plantel en este momento, porque hoy creo que si le preguntás, muchos te evalúan el armado del plantel, que me parece prematuro, pero que puede empezar a mostrar algunas cosas y que se puedan adelantar los tiempos, estoy de acuerdo. Pero también entiendo que el mundo Quilmes está muy politizado.
2: Sí, pero igual
1: si
2: vos pudieras volver para atrás y leer los mensajes de YouTube de hace un mes, después de que Gracián ganó esos dos partidos seguidos, hay un montón de mensajes que decían, ahora pídanle perdón a Miguel, mira el plantel que trajo Miguel, mira el técnico que trajo Miguel. La gente va de la mano del resultado, permanentemente.
1: Juan, totalmente. Permanentemente. Juan, coincido totalmente.
0: Es así. Escuchamos oyentes en el 115-801-7426. Es el aire de la radio, el martes, no el lunes, martes, señor. De opinión y de picada, la picada de los amigos de Odone. Los que no salgan, paciencia, que a las 7 de la tarde arrancamos de vuelta. Dale.
3: Hola, Turco. Mediodía. Hola a todos ahí. Bueno, para mí el equipo está para buscar otra cosa que el año pasado. El año pasado yo creo que teníamos muchos peores jugadores y no teníamos idea de nada. Ayer la verdad que fue un partido feo y no jugamos bien, claramente. Pero bueno, se complicó también porque Chacarita se lo hace el tiempo del primer minuto. Sí me molesta que no le hinchen mal las bolas al árbitro, pero yo creo que he jugado mejor que Chacarita.
4: Buen día, Luciano, Gonzalo, Juan, muchachada, Raúl Villalcida, 290. Completamente de acuerdo con lo que están diciendo. Es lo mismo que veo yo. Jiménez baja la pelota, no encuentra el receptor. Y a mí me gustaría en los 30 pases. Pero si el pase 31 es patear al arco y hacer el gol.
3: Hola, equipo. Turco, Seba, todos ahí en la radio. Bueno, el partido más de lo mismo. No hubo identidad de juego. Lo único rescatable es el debut de Razo. Y cómo le cambió la cara el chico de la reserva, este Mejía.
5: Hola, buen mediodía, Turco. Alejandro La Rivera, 443. Saludo a toda la muchachada ahí. Y bueno, como dijo Figueroa, pero al revés. Domingo las pelea todas, pero no gana ninguna. Las pelea todas, corre para acá, corre para allá, pero no gana ninguna.
6: Buen día, Fabio. Fabio de Citibel, mejor dicho, 748. Yo a Caneo lo admiro mucho. Uno lo vio jugar. Es el último de los hilos de Quilmes, pero ¿cuál es la función de Caneo? ¿Armar el equipo? Bueno, lo armó, trajo jugadores que hasta ahora no dieron la talla. Pero también la función es sentarse hoy en el entrenamiento y decirle a este muchacho Leandro Graciano, escúchame, este equipo es una porquería. Este equipo le pega de punta para arriba. En teoría es un cachivache. ¿Qué vas a hacer para mejorarlo?
0: Qué linda tanda de oyentes en el aire de la radio, a través del 115-801-7426. Un abrazo grande también para Ezequiel y Ezequiel Yolo. No entiendo cómo el 4 sigue de titular. Si en el predio hay uno mejor que Vallejos, si en el predio no hay uno mejor que Vallejos, bajen la persiana. Muchachos, tiene razón, amigo. Tiene que jugar urgentemente algunos de los pibes, sobre todo Agustín Ortega allí. Hablando de previo, dando orden de pibes, bueno, no tan pibe, no, ya es un huevón grande, pero sí está con la información de los jóvenes.
7: ¿Qué pasó? Casi la del Turco.
0: Ay, qué lindo.
7: Hizo ruidito, ¿eh? Estoy quieto,
0: ¿no? Una menos.
7: Me estoy revolcando.
0: Una menos.
7: Empieza a cambiar todo porque cada vez menos quedan, ¿eh?
0: Hola, Alan, acabo de... casi se cae Juan, en vivo, tengo una mala suerte, ¿por qué no? ¿Por qué a mí solo? Hola, Alan, ¿cómo estás?
8: Turco, Juan, compañeros, muy buen mediodía para...
0: Saludalo, está Gonza también, está Gonza.
8: Ah, Gonza,
1: no... A mí me dice compañero, está muy bien.
0: Está Lolo también.
8: Bueno, con Lolo ya estuve hablando.
0: Está José.
8: Y bueno, me saluda a José también, que creo que le va a interesar el partido que se va a jugar ahora en un rato aquí en el predio.
0: Pero esto, no, José no es, porque vive en Varela, no quiere decir que sea hincha de Defensa y Justicia.
7: Claro, como el 90% de lo que vive en Varela.
0: 99% de los que vive en Varela no son hinchas de Defensa, son hinchas de Boca. Bueno, pero bueno.
8: Yo también.
0: Bueno, ¿cómo andás? ¿Bien?
8: Todo bien, aquí ya en el predio, en la puerta de los vestuarios, porque estamos esperando novedades de último momento.
0: ¿Qué pasó?
8: Porque el 11 no está confirmado. Estamos esperando que aparezca la planilla.
0: La flauta.
7: Salgo de la calle.
0: El reglamento dice que en 3 minutos vence el plazo para que entregue la planilla.
7: Ahora salgo de la calle, pasa un camión de basura y le pregunto al basurero cómo forma y sabe. Vas a ver.
1: Ah, lo está tirando abajo.
7: Porque esconde, Alan, esconde todo, esconde, sabe
0: no
7: todo.
0: No me digas que tiene razón Juan.
7: Sabe.
8: No, para nada. Porque hace unos minutos, hace instantes, se terminó de confirmar que el que no puede jugar es Thiago Mejías.
9: porque
8: al haber sumado más de 10 minutos ayer y todavía ser
9: menor de edad lo pasaron tiene, 48 horas.
8: Claro, no pasaron 48 horas.
9: Correcto.
8: Entonces, ahora estaban con él, estaban terminando de chequear los minutos que había jugado, el tema reglamentación. No, pero jugó mal. Y bueno, Thiago Mejías no puede jugar.
9: Jugó más de 10, me dice Gonza claramente, así que sí, jugó mal. ¿Qué minuto tenemos? ¿Qué time tenés ahí, Lolo? ¿Lo tenés ahí
1: del,
9: el time?
1: Del tiempo.
9: Ahí me lo dice.
8: A mí me quedan 20 minutos.
9: Y que sí.
1: Para mí, más de 10 seguro, sí, así de memoria lo estoy diciendo, ¿no? Pero.
9: Sí.
1: Si no entró a los 65 minutos, le pegan el palo para mí. Sí.
9: Bueno, y jugó 15. ¿15? A los 30 entró. Perfecto. A los 30, 15 jugó Alan.
8: Está bien, los 15 más los 5 del adicionado fueron 20 minutos.
9: Correcto. Sí, lo que tienen sí, señor.
8: Es lo que tienen aquí en el predio, que es lo que prohíbe de alguna manera.
9: Correcto.
8: Que Thiago Mejías pueda sumar minutos en el partido de hoy.
9: Siendo menor de edad y sin 48 horas de descanso, sería esa la reglamentación.
8: Así es, eso es lo que marca el reglamento. Entonces, a esta hora estamos esperando quién va a ser el reemplazante de Thiago Mejías.
9: ¿Tu intuición qué dice?
8: Yo estoy entre dos jugadores.
9: Ah, bueno. Bueno, menos me dijiste entre cinco porque ya era...
8: No sé si harán. El que ingresará es Vega.
9: Ajá.
8: Por la continuidad que venía, de minutos que venía jugando.
9: Claro.
8: Por, la preponderancia que tiene o la consideración que tiene dentro del plantel. O si el Chapu va a hacer el cambio que hace durante el partido y el que va a ingresar es Carlos Casabuena.
9: Casabuena a jugar...
1: Ibarra no.
8: Y era una tercera opción, pero los últimos partidos no viene ingresando en
1: claro.
8: La posición, no viene sumando minutos. Yo lo descarté desde ese lado. Me imaginé más el cambio que hace durante el partido el Chapu.
1: Claro.
8: O algún jugador que ingrese continuamente sumando minutos, como es el caso de Gonzalo Vega.
1: Claro, sí, correcto. Está ahí.
9: Bueno, entonces, ¿el equipo cómo formaría?
8: En el arco, Mateo Rodríguez. Que ayer fue suplente, no sumó un minuto.
9: Correcto. Mateo Rodríguez Zapino.
8: Así es. La defensa con Kloster, el regreso de Lucas Romeo, Mirko Juárez, Santiago Luna.
9: Correcto.
8: En el medio campo, Julián Méndez, Santiago Muñoz, Facundo Josviat. Y ahí la duda de si ingresa Carlos Casabuena o es Gonzalo Vega. Y la dupla delantera con el regreso de Gabriel Vázquez luego de la lesión. Así que ahí tenemos el regreso. Y el nombre que tengo yo que va a jugar es Santomé.
9: Muy bien.
8: De ahí formaría el 11. Recordemos que el Chapu citó 25 jugadores.
9: Claro.
8: Sabiendo, teniendo en cuenta lo que podía llegar a pasar anoche con Mejía y con Rodríguez Zapino, Mateo Rodríguez, se citaron dos jugadores de más.
9: Correcto. Bueno.
8: Entonces, hasta esos son los 25 jugadores citados.
9: Muy bien. 3 de la tarde, el horario de inicio. Entrada gratuita en el predio del Cirilora, 10.000 pesos el estacionamiento.
8: Correcto, como viene siendo todos los partidos de local, a partir de las 15 horas aquí en el...
1: ¿Me guardás un lugar en el estacionamiento que llego medio sobre la hora?
8: Listo, ahora lo pedimos, estoy justo acá en la puerta.
1: Lo garpo, pero que me guarde, que tenés espacio, a eso me refiero, ¿no?
9: Por supuesto, ¿cómo
1: lo
8: va a dar? Sí, por supuesto. El lugar, por el momento, hay de sobra.
1: Sí, pero yo voy a llegar medio sobre la hora y ahí ya se hace más difícil.
9: Claro.
8: Ahora veo qué mejor ubicación te puedo guardar, porque debido a la reglamentación de liga, yo también lo voy a ver desde el lado de afuera.
1: Bien. Muy bien. Dale, gracias, Alan.
9: Compañero, la seguimos en el turno tarde. Gran aporte,
8: Cómo no, aquí estaremos a disposición.
0: Señores, estamos en la despedida. Nos quedaron, no sé, me parece que el doble de los que salieron quedan para el turno tarde. Increíble la cantidad de mensajes que tuvimos, pedimos disculpas. Entre la tanda, lo que dijimos nosotros, el compacto del partido, el canal de YouTube, nos dejó una buena porción de mensajes para el turno tarde que estaremos haciendo a partir de las 7 en el aire de la radio. Me quedó ahí Jorge Adrián González, pero si lo que se critica de Miguel son algunos caprichos y malas decisiones que tomó, dice Jorge Adrián González, está leído. Y Fernando Sanar dice, Gonza, qué hermoso abrazo nos dimos allá en el pasillo de la platea.
1: Sí,
0: sos un
1: Fer,
0: capo.
1: Saludo grande, Fer.
0: Saludos para Fer Sanardi. Señores, punto y final. Juan, te espero al turno tarde.
2: Sí, señor.
0: Gonzalo mismo, nos encontramos a las 7. Será Deportes en FM, edición express, hasta las 8 de la noche. Gracias, José. Gracias, Lolo. Gracias a todos por la sintonía. 7 de la tarde, acá. Chau.
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0: La mejor hora, decía, 5:30 o 17:30, como usted prefiera. A mí me gusta decirle 5:30. No sé, hay gente que dice, en realidad es 17:30, ¿no? Porque él empieza a las 12, 0 horas, 1 hora, 2 horas, 3, y así va sumando y va ganando. Pero comúnmente le decimos más hasta las 5:30. Señoras y señores, esto es Por la Tarde, estamos aquí en FM Sur de Quilmes. Vamos a estar acompañándolo como lo hacemos todos los días de lunes a viernes, ¿eh? 11-5801-7426, 11-5801-7426, nuestra línea de WhatsApp, donde usted puede dejarnos un mensaje de voz, un mensaje de texto, algún meme, ahora que están tan de moda, meme, el meme de la cascada, por ejemplo, que ayer fue furor, ¿eh? Los Simpsons siempre adelantan todos, los Simpsons siempre adelantan todo, todo, absolutamente todo. Está la operación técnica puesta en el aire y la musicalización y a cargo de las cámaras del señor Walter González. ¿Cómo le va, maestro, querido, compañero? ¿Hola? ¿No responde hoy? Está de huelga hoy.
1: Ah, mirá.
0: Está bien. Está de huelga, no quiere.
1: No quiere laburar.
0: No quiere laburar y no labura. Está bien. Ah, está de paro. Está en medida de... quite de colaboración.
1: No, por favor.
0: No, mentira, che, estoy mintiendo, estoy bromando. Lautaro Ruiz, ¿cómo le va?
2: ¿Cómo está, Nero?
0: ¿Y su gripe?
2: Está ahí, sí, en un estado...
0: En un estado deplorable.
2: Deplorable. ya el tema de la garganta, sí, ayer estuve bastante flojel y hoy, sí, estoy...
0: Bien, un poco mejor.
2: ¿Cómo decirte? Tres estrellas de
0: bueno,
2: cinco.
0: Bueno, no vamos a hacer trabajar mucho hoy, tranquilo, quédese tranquilo.
2: Igual
0: él está contento porque ganó Independiente el fin de semana.
2: Por supuesto. sí, no. Es más, sí, terminé bastante afónico.
0: Ah, ahí está la madre del borrego, diría.
2: Lo lamento por tu amigo San Lorenzo.
0: Sí, sí, sufrió mucho.
2: Se está quejando del penal, ¿no?
0: Sí, se quejó del penal. Yo no lo vi el partido. Nada, no lo vi.
2: Perdón. Me salgo un segundito de la actualidad.
0: Sí.
2: No fue penal.
0: Sí.
2: Para mí, porque no veo el toque.
0: Sí.
2: Lo que sí, hubo una jugada de roja del jugador Independiente que se tiró, sí, juega, el chico juega de tres, que es un desastre. Lo tendría que haber expulsado.
0: La musiquita que y eso que ganaron. Este es el pianito que te dio Tinelli, ¿eh? ¿Sí? Escuchá lo que te pone. Desgraciado.
2: Qué mal, ¿eh? Qué maldad, por favor.
0: Los llantos de Lautaro los lunes serían.
2: No, decía, lo peor de todo, le estoy dando la razón en que hubo,
0: sí, que hubo
2: un mal arbitraje. Por suerte en favor de Independiente, hay que decirlo también. Sí. Pero bueno, nada más, después de eso, yo también pegaron. Sí. Pero sí, estoy un poco flojeli de la garganta.
0: Sí.
2: Y no sé, estoy tomando algunas drogas.
0: Algunas drogas.
2: Drogas
0: farmacéuticas. Farmacéuticas, por las dudas.
2: Legales.
0: Vamos a aclarar, ¿viste? Porque la gente después habla huevos.
2: No, por favor. Y bueno, nada, estamos así, hay que cuidarse del frío. Sí. Yo tenía pensado vacunarme esta semana, pero voy a esperar.
0: Mirá, me olvidé del sábado, justo que iba en el sábado, después me olvido como un tarado que me tengo que dar la vacuna. Bien, mi nombre es Esteban Díaz Romero y vamos a estar acompañándolo hasta las 17:30, como dice nuestro querido Jingo. Temas, bueno, usted ya sabe, no todo el mundo puede tener una cascada en la casa.
2: Escúchame, hoy estaba pensando, ¿qué harías vos con 250 mil dólares?
0: Y a Walter también le pregunto. Ya que está. ¿Qué hago con 250? Me los patino todos. Total, por lo que me queda, me voy de viaje, me voy a la mierda.
2: ¿No te harías arreglos en tu casa?
0: No.
2: ¿Con esa plata?
0: Por lo que me queda, guardaré 50 mil dólares y el resto me lo hago pelota.
2: La verdad que es muy llamativo todo esto.
0: Ahora, este señor, entre deudas... tiene casi un patrimonio de 800 mil dólares.
2: Y sí.
0: Ahora.
2: Tiene que, sí.
0: Cash. Perdón, Walter, moví todo, disculpe.
2: Yo creo que la causa está.
0: Cash.
2: La dificultad que
0: el
2: tiene.
0: En negro. Cash y en negro.
2: ¿Cómo comprobas que el tipo le pagó?
0: Bueno, el señor que fue a declarar ayer. El señor que fue a declarar ayer tiene todo absolutamente detallado, los pagos. Sí. Lo que sí, no hay un recibo, porque es todo en negro.
2: Ese es el tema.
0: Claro.
2: Ahí está la cosa.
0: Bueno, ahí hay un delito.
2: Sí.
0: Ya, de hecho, ya ahí hay un delito. Dicen, ayer estuve, como fui temprano en mi casa, me torturé y estuve mirando América. Pero no América de la otra, la canal A24.
2: Sí.
0: Mi amigo el cordobés que está con Wiñaski no sé, y con
2: Pablo Feynman. Rossi.
0: Ese, el cordobés yo le digo.
2: El cordobés.
0: Estaba muy ofuscado.
2: ¿Qué? ¿Por qué?
0: Por todo lo que pasa.
2: estaba muy enojado.
0: Ay, aparte dijo, dice, de muy buena fuente, yo sé que hoy a la mañana, viste que esto ocurrió, la declaración fue de este señor, el constructor, bueno, no sé cómo decirle, sí, que le hizo la casa, el que le hizo la reforma, constructor o bueno, sí, como se llame. Dicen que se sabía que la declaración iba a ser muy fuerte, que el tipo tenía absolutamente casi todo legal o todo escrito, y entregó el teléfono.
2: El señor
0: este entregó su teléfono. Hay mensajes borrados, que él dijo que hay mensajes borrados, pero ¿sabés cuál es la prueba? Los mensajes con Adorni. A ver si se pueden dejar de hinchar las pelotas laburando hasta ahora, que no ve que estoy haciendo un programa de radio, carancho.
2: ¿Cómo están con todo esto?
0: Cha pelota, loco.
2: Parece que está, es la obra de Adorni.
0: Sí, Adorni ese, es la obra de Adorni. Bueno, y gracias. Este señor, ahí está la caca, qué macho. Esa es la que se hizo. ¿Quién es Marx, no?
2: ¿Será esta?
0: ¿Será esta? No, no creo que sea. Bueno,
2: dudo poco.
0: ¿Qué sé yo? Dentro del mismo riñón del oficialismo decían, bueno, que no. De hecho, quieren auditar, ¿sabes que quieren auditar las reformas para ver? Porque ellos dicen que no puede ser que se haya gastado casi $250,000. Adorni le debe 20 lucas gringa todavía al señor, ¿eh? Todavía no le pagaste todo, le debe 20 calinas.
2: Le debe plata encima.
0: 20 calinas gringas le debe, que no se las va a pagar.
2: Ay, Manuel, ¿eh?
0: Hoy, ahora, con todo este quilombo, ni se las paga, olvídate. Bueno, ayer estuvo con el señor Pañeo en estos días un politólogo muy importante. Y él tenía cuatro teorías, en realidad, de por qué todavía lo bancan a Adorni. El gobierno todavía lo banca a Adorni. La primera de ellas, y creo que es la más certera, aunque no creo que sea esa, yo creo más en la última, es que no lo echan porque es muy amigo de Karina Milei. Muy amigo.
2: Y eso sería bastante muy simple, amigo, en realidad. Es como...
0: La segunda es que descreen de todo esto. ¿Qué? Que esto es una operación. Bueno, nadie apuntó a la señora Zeta que le prestaron la plata en decir cómo fue, el interés, etcétera. A este señor que le hizo las reformas en su casa, tampoco nadie... Lo puso delante de la justicia y le dijo, vos tenés que decir esto. El hombre este que fue a declarar ayer se ve que estaba bien asesorado, el abogado le habrá dicho... Dijo algo más Rossi. Dice que Adorni lo llamó a este señor,
2: sí,
0: ofreciéndole el servicio de la asesoría de abogados de él.
2: Sí, antes de que declare.
0: Y fíjate cómo tiene el...
2: Supuestamente lo que pasó es que este señor dijo, aconsejado por su abogado,
0: dijo, no, vos decirle la verdad, y mostrarle todo. Seguramente, claro, ¿sabes lo que le habrá dicho el abogado? Mira, esto es un quilombo, vos no te metas en ello, vos andá a la justicia y presentale, porque vos no podés mentir en una declaración, vos tenés que decir la verdad, si no te meten en cana.
2: Esta gente, algún día, ponele que sea el año que viene o dentro... de 5 años, ponele, pero se va a ir en algún momento.
0: Sí, entonces, en algún momento se va a
2: tener... Y Adorni no tiene fueros tampoco.
0: No tiene fueros. Y la cuarta teoría que tenía este politólogo, que estuvo con Carlos Pañi, es que es el testaferro.
2: ¿De Javier o de Karina?
0: De Karina.
2: Ah.
0: Y la tercera, perdón, que me había olvidado, es que él es un fusible. Es decir, ¿de qué estamos hablando nosotros ahora? ¿De qué está hablando? Vos ponés la tele, ponés cualquier otra emisora de radio, local, nacional, en la Claquiaca, en Ushuaia, en Santiago del Estero, en La Pampa. Van a estar hablando del caso Adorni. Porque cada día que pasa, esto es una caja de Pandora, vos metés la mano todos los días y sacás algo. Todos los días estamos conociendo una novedad. ¿De qué no estamos hablando? De que te aumentó el gas, que te aumentó el transporte, que la economía anda para el culo, que cada vez hay más gente con hambre, que aumenta el delito justamente por esto, por la falta de guita, no hay liquidez en la calle, el ministro de Economía es un desastre, porque no pega una, él dice que es el fenómeno número uno, pero no pega ni una, por lo menos al bolsillo del laburante, las medidas que toma este gobierno,
2: no llega nada.
0: Es ninguna favorable para la gente laburante, la gente de común no. Será esto para un sector, para ellos y para un sector, y la del testaferro, que es la que yo creo.
2: Y probablemente. Probablemente sí.
0: Sí, puede ser. Todo es probable. O sea, es probable, y entonces él, tonto, dice, bueno, si yo caigo, solo no voy a caer.
2: A esta altura igual...
0: Esto es como una cofradía de chorros. ¿Viste? Sí. Agarran, hay una banda, ¿no? Agarran a uno, lo empiezan a apretar, cantá, Bueno, yo no me voy a comer este garrón solo. Canto el Ave María, el himno y lo que vos quieras.
2: Me da mucha gracia que Milei decía que si algún integrante de su gabinete era sospechado de corrupción, él no iba a dudar en sacarlo.
0: Bueno, ¿te acordás? Acá, sí, acá no lo está haciendo. 722.154 dólares. $722.154 es lo que la justicia tiene en la mira de lo que gastó este hombre, que en esa época, cuando hizo las reformas, tenía el cargo de vocero, alcahuete, alcachofa del gobierno, y ganaba 3 millones de mangos. Ahora ponerle que alguien 7. Bueno, acá lo que él tiene que comprobar, claro, lo que él tiene que comprobar es de dónde Carancho sacó esa plata.
2: No, y encima la pareja tampoco es que es millonaria. Es una
0: persona... Hay un departamento a nombre de la pareja.
2: ¿De la pareja?
0: Sí, no es boludo, le puso un departamento a nombre de él. Y lo que dijo Cunio.
2: No lo escuché.
0: ¿No lo escuchaste? Viste que hoy habló de la custodia, ¿no? En la conferencia, ayer, perdón.
2: Sí.
0: No puedo repetir lo que dijo.
2: No, decímelo después cuando nos hemos escuchado los audios, porque si no...
0: No puedo decir.
2: No sé qué no, será.
0: No puedo.
2: Imaginando al compañero Cunio.
0: Es sexual.
2: Y me imaginé. Sí. Imaginé que íbamos por ese lado.
0: Si anda peteando por ahí, no es cuestión de Estado. Perdón, no dije nada yo.
2: Cada uno.
0: ¿Escuchaste algo, Walter?
2: Cada uno.
0: Eso es lo que dijo Cunio.
2: Cada cual hace con su cuerpo.
0: Eso es lo que dijo Cunio. No es cuestión de Estado que tu germo ande.
2: Hay que ver qué acuerdo tenía, quizás tiene un acuerdo de pareja libre, Adorni, qué sé yo.
0: Bueno, pero que no le meta la custodia.
2: No, eso desde ya. Si la mujer quiere andar con otro tipo,
0: la custodia ahí, que no sea él. Lauti, la custodia la agarramos nosotros.
2: Sí.
0: ¿Eh? Entonces, ¿viste? Bueno.
2: Esa vergüenza está.
0: ¿Cuánto? Vamos a hacer una apuesta. ¿Quieren apostar algo?
2: A ver.
0: ¿Apostamos un cuarto de
2: chipacitos?
0: ¿De chipacitos?
2: Dale.
0: ¿Cuánto dura Adorni?
2: Adorni, para mí dura hasta...
0: Para mí no llega a fin de mes.
2: Para mí dentro de 2 semanas ya no está. O sea, hay que ver. Desde acá a 2 semanas ya no va a estar.
0: Para mí no llega a fin de mes. O sea, antes de fin de mes le pegan una pateada. ¿Usted, don Walter? No lo van a tocar.
2: Epa.
0: Bueno, arriesgado lo suyo, Ojo,
2: Difícil, ¿eh?
0: Ojo que está perdiendo... O sea, vos le preguntás a la gente hoy qué piensa del escándalo Adorni. Yo no sé si lo económico... ¿Influye más o el caso Adorni por el tema de la corrupción?
2: No, yo creo que
0: dónde pega más
2: ayuda
0: en la gente, ¿no?
2: Al malestar.
0: Sí, obvio.
2: Esto.
0: Obvio.
2: Es como que te digan encima de que te ajusta y todo, sí. Se te está riendo en la cara, te hace una cascada en la casa.
0: Señoras y señores, vamos a decir a los títulos que modestamente consideramos que son los más importantes a esta hora de esta tarde. Por supuesto, hoy con la visita del señor Jorge Márquez, que viene con otro capítulo de Historia de Quilmes. Pero esto luego. Ahora, títulos.
2: Bueno, vamos a escuchar la palabra, en este caso, de un trabajador de la Superintendencia de Riesgos de Trabajo, SRT, sí. También llamada. Dice que estuvo 10 años en el área de inspecciones, hoy hace Rappi y no gana 1 millón de pesos por mes ni de cerca. Hablando un poco de lo que es el desguace que ha hecho justamente el gobierno de Milei dentro del Estado, los trabajadores que son expulsados de sus trabajos y terminan reconvertidos en trabajos que no les alcanza
0: la precariedad.
2: La precarización.
0: Totalmente. Gracias a... Usted sabe a quién es la precarización esa, ¿no? Yo no me olvido eso. MM.
2: Sí.
0: El señor MM trajo la precariedad, no trajo. En realidad la hizo... normal a la precariedad laboral en la República Argentina.
2: Desgraciadamente. Uh-huh. Pero bueno, vamos a escuchar a Agustín, trabajador, que bueno, está viviendo este difícil momento.
3: ¿Y vos trabajaste en qué momento te despiden, Agustín?
4: En octubre de 2024.
3: Octubre de 2024. ¿Vos recordás cuánto ganabas aproximadamente cuando te rajaron?
4: Yo calculo que en bruto sería 1.800.000, ponele.
3: En octubre de 2024, por lo cual con algún tipo de actualización, hoy estaríamos hablando de un sueldo tranquilamente por encima de los 2 palos, más o menos, digamos. Es cierto que los estatales los vienen cagando bastante. ¿Y hoy qué haces?
4: Y hoy estoy haciendo básicamente Rappi en el día a día, y cada tanto tengo un amigo que tiene un flete y cada tanto consigue para hacer una mudanza, y bueno, voy ahí a... de peón a cargar muebles y heladeras y esas cosas.
3: ¿Y cuántas horas estás laburando y cuánto juntás a fin de mes?
4: Y mira, ponele, hago normalmente de Rappi, hago 4 o 5 horas a la mañana, ponele de 11 a 15. Uh-huh. Y si no estoy con mi hija, porque estoy separado y medio como que nos repartimos las horas con mi hija, uh-huh, con la mamá, si no estoy con mi hija, a la noche meto 4 o 5 horas más. Y depende, los fines de semana, viernes y sábado, por ahí, si hay movimiento, le meto un par de horas más, y si no estoy muy cansado, ¿no?
3: Bien.
4: Bueno, básicamente, si no estoy con mi hija, estoy repartiendo.
3: Y eso, sumado a los laburos que haces, decís también, dando una mano con lo que es fletes y mudanzas, ¿y cuánto llegas a juntar a fin de
4: sí,
3: mes?
4: Sí, bueno, ahí en realidad, sí, en lo que es flete, por ejemplo, el sábado hice una mudanza, fueron ponerle 5 horas y... saqué 125.000 pesos, y eso para mí es el triple de lo que saco en un día de Rappi, ponele.
0: El triple de lo que saco un día de Rappi, 125, sí, la mitad 62 y pico, o sea, 4 por 3, 12, 40 lucas por día más o menos hace, sí, siendo Rappi.
2: La verdad, y laburando, que, o sea, laburando, no, sí, a pleno, ¿no? A pleno, con la bici, sí, sí, jugándote la vida, porque sí, es obvio lo que está pasando también, sí, hoy en, sí, día, sí, no, sí, no tiene seguro de nada. Obvio. Pero bueno, la realidad que viven los trabajadores, sí, también, a diferencia de Milei.
0: Y de Adorni, ¿no?
2: Milei y de Adorni, claro, mejor dicho.
0: Él tiene cascada, él.
2: No, está completamente en otra. También, Nero, vamos a escuchar ahora la palabra de Roxana del Águila, que es directora del Instituto Rofo.
0: Rofo, Instituto de Oncológico.
2: Oncológico, sí, señor, ¿no? Que está sufriendo justamente el recorte por parte del gobierno, y sí, dijo que la falta de recursos hace que los hospitales no cuenten con los medios para atender correctamente a los pacientes.
0: Bueno, hoy el Ministerio de Buena Onda, porque también hubo una advertencia por parte de los médicos universitarios que podrían llegar a cerrar los hospitales escuelas.
2: Qué loco.
0: Salió la buena onda de... Ojo con esa mujer, ¿eh?
2: ¿Con Sandra?
0: O sea,
2: ¿por qué?
0: En el caso que Adorni... poner una fichita.
2: Y se hablaba de Martín M. también, pero puede ser.
0: Poner una fichita.
2: Puede ser también.
0: Pero... él, o sabés quién otro, pero no creo. Porque en esos cargos hay gente del riñón de él. El más adecuado para ese cargo, ¿sabés quién sería? Para mí, ¿no?
2: ¿Quién?
0: El Colorado Santilli.
2: Y sí.
0: ¿Eh? Traería es un tipo político.
2: De calma. Sí,
0: tiene buen manejo, se mueve bastante bien, tiene muy buenas relaciones con, sí, todo el mundo. Pero... a mí me la fichita para mí es Petovelo.
2: Sí.
0: Ya lo estamos enterrando al otro,
2: Es un buen, bueno, relaciones públicas.
0: Sí, si no se entierra solo, que lo vamos a enterrar nosotros, ¿no?
2: Si lo mantienen, sí, acá con todo esto, bueno, me parece una idiotez.
0: Sí, totalmente.
2: Pero bueno, me parece una idiotez, sí, visto desde el punto de vista del gobierno. Ya me parece una idiotez que el tipo ese sea funcionario, porque es una persona que no está capacitada, sí, para ningún cargo. No puede dirigir ni un kiosco. Pero,
0: no, totalmente.
2: Pero bueno, de alguna forma llegó.
0: Sí.
2: Vamos a escuchar a esta directora del Instituto Rofo que habló, sí, con Diego Iglesias. De esto decía.
5: Bueno, al no mandar todo el presupuesto operativo, que es el del mismo valor y está congelado al del año 25, con lo cual ya hay un 30% de pérdida, todavía tampoco lo han enviado. Este presupuesto operativo es para ser sencillo, para pagar la luz, el gas, es decir, lo operativo del instituto. Uh-huh. Más, por otra parte, está la partida de los salarios, que eso va por otra partida. Uh-huh. Y eso obviamente tampoco está. ¿Qué es lo que trae aparejado todo esto? Y bueno, obviamente, al no tener estos recursos que son más que necesarios, obviamente el instituto, como también los demás hospitales, no cuenta con el dinero suficiente para, es decir, los medios suficientes para poder atender correctamente a los pacientes.
6: Ahora, ¿y esto de no poder atender correctamente a los pacientes por algo que a ustedes los excede completamente, que es no tener ni la plata correspondiente para sueldos, ni tampoco para el funcionamiento operativo, en qué se traduce también? ¿Qué significa esto de que no se puede atender correctamente a los pacientes? Por ejemplo, para entender.
5: Por ejemplo, nosotros es un hospital donde se atienden pacientes con cáncer desde 1922, es un hospital centenario. Uh-huh. Atendemos más de 110.000 pacientes por año. Y consultas de segunda opinión son 392 por mes. ¿Esto en qué se traduce? Que bueno, si bien podemos estar funcionando, hay, por ejemplo, tenemos que hacer un tratamiento de radioterapia donde se necesita un aparato especial que en este momento no está funcionando. Tendríamos que arreglarlo, que no sería lo más ideal. Lo ideal sería comprar uno nuevo, y un aparato de esos sale, por ejemplo, $2 millones aproximadamente. Uh-huh.
0: Bueno, ya juntamos casi la mitad.
2: Sí.
0: Porque con lo que tiene Adorni,
2: qué locura.
0: Casi 800, sí. Un palo o dos, hacemos una colecta.
2: Se puede llegar tranquilamente.
0: Una broma lo que estoy diciendo, sí, ¿no? Pero la verdad, yo no lo puedo creer. Bueno, así es como tratan a la salud también esta gente.
2: A los profesionales más calificados.
0: Sí, totalmente.
2: Si sos un medio pelo, el gobierno...
0: Más de 100.000 más de 100.000 pacientes por año tiene.
2: Sí.
0: Especializado, por supuesto, en oncología, ¿no? Este instituto.
2: Así es. Bueno, Negro, vamos a escuchar ahora a Marcela Pagano, que es parte de la denuncia que se ha presentado para que Adorni vaya preso, básicamente.
0: Sí, totalmente.
2: Porque estuvo, según cuenta este contratista en su declaración.
0: Sí. Ahí está el contratista, no me sale la palabra.
2: Sí, estuvo intentando entorpecer la causa. ¿Cuáles son? Son dos factores ahí para que alguien tenga prisión preventiva en la Argentina. Intentar entorpecer la causa, aunque vea que vos intentás, o sea, no sé, me acusan de robar, vos me acusás de robar 100.000 pesos y después vos contás que yo en la semana te dije no hables con la justicia, bla, bla. Bueno, después de me acusaron, ya está, te voy preso,
0: porque estoy entorpeciendo.
2: O si me acusan de algo y yo estoy yéndome. De la Argentina o no sé, de la provincia, bueno, si me estoy escapando. Y bueno, este sería el primer caso, según lo que cuenta el contratista.
0: Sí.
2: Pero bueno, vamos a escuchar a Marcela Pagano, que dice que hubo presiones a testigos, en este caso también de Adorni.
0: Bueno, no te estoy diciendo que le recomendó, lo dijo ayer el cordobete Rossi.
2: Esto que decía así.
0: Claro, que decía Rossi, dice que lo llamó el propio Adorni.
2: Lo llamó, es increíble.
0: Lo llama Adorni y le dice: escúchame, mirá, vos tenés que ir a aclarar, ¿qué te parece si yo te mando unas personas que te van a asesorar lo que tenés que declarar?
2: Lo que me da mucha gracia es que imagínate hasta lo burdo que es para estas cosas.
0: Para esas cosas
2: es que mandó una persona
0: claro,
2: hacer
0: esto.
2: Que decís, bueno
0: el primer pago en el efectivo lo hace él.
2: Es increíble.
0: El señor este, el contratista, dice, no, vino en persona a Adorni y me entregó $35.000. Creo que en menos de dos meses le dio... bueno, debe tener un buen aguinaldo, ¿no? Le dio algo así como más de $100,000+.
2: Qué loco.
0: A ver, yo no le estoy contando las costillas a Adorni por mí que tenga 100.000 millones de dólares. Ahora, que explique, no a mí, sí, después, primero a la justicia y después a los ciudadanos, por supuesto, le estamos pagando el sueldo, ¿de dónde Carancho sacó casi $800.000? Eso es lo único que queremos saber. Los robaste, te los afanaste, vendiste droga. Te pusiste un prostíbulo, no sé, vendiste sangre, órganos, no sé. ¿De dónde Carancho sacaste esa plata? Si vos sos un piojo resucitado, tu germo es un piojo resucitado, y resulta que vos, desde el año 2020 y pico que estás en la gestión, en menos de dos años, en menos de tres años, te hiciste $800.000, que sabemos.
2: Sí.
0: ¿Qué sabemos?
2: Sí, sí, es parte de lo que sabemos, andá a saber lo que no. Pero bueno, vamos a escuchar a Marcela Pagano, esto decía hablando con Telemado.
0: 20 y pico que estás en la gestión, en menos de dos años, en menos de tres años, te hiciste $800.000, que sabemos.
2: Sí.
0: ¿Qué sabemos?
2: Sí, sí, es parte de lo que sabemos, andá a saber lo que no. Pero bueno, vamos a escuchar a Marcela Pagano, esto decía hablando con Telemado.
7: ¿Cómo no le voy

0: por Adorni, esa casa en ese barrio privado, ¿cómo no le voy a pedir la detención si este señor constructor le dice al juez y se lo cuenta a su entorno y salió publicado por muchos periodistas que horas antes de que ocurriera su testimonio, Adorni se comunica con él y hay un audio que lo tiene en sus manos el juez Lijo, en donde Adorni le ofrece asesoramiento, ser parte de su entorno, es decir, beneficios a cambio de que se calle, intentando persuadirlo para que evidentemente no entregue la información que tenía o para que no cuente lo que finalmente contó, que recibió dinero en negro, que recibió dinero en cash, que fueron $245,000 que no se explican de ninguna manera, no le cierra el blanco y no le cierra tampoco lo declarado en cuanto a ahorros en divisas para hacer semejante remodelación como la que hizo. Entonces, no es la primera vez. Este es el segundo antecedente en el marco de la misma investigación. Yo no sé si ustedes recuerdan el famoso vuelo, cuando se está investigando el famoso retorno de Adorni desde Punta del Este,
1: privado. De Punta del Este, sí.
0: Estaba sentada una joven que era la secretaria del piloto. Y la joven se puso muy nerviosa y le dice al juez y al fiscal en ese momento, me está sonando el teléfono, y era ni más ni menos que la persona que lo estaba llamando a esta chica, Marcelo Grandío, el socio de Manuel Adorni. Es la segunda vez que intentan amedrentar, callar o tergiversar la declaración de un testigo. Y lo más grave de todo lo que está pasando es que el constructor ayer, bien asesorado, hizo honor al juramento que prestó, que es declarar y decir la verdad, porque si no puede incurrir en falso testimonio y obviamente tener problemas legales. Entonces, ¿qué pasó ayer? Yo estaba mirando, Ernesto, el streaming carnaval. Y esto no es para con el comunicador, Utilizan a periodistas para enviar mensajes. Y escucho algo que como periodista ya me habían avisado, lo estaban diciendo en el entorno de Adorni.
1: Fantina,
0: que es que
1: ¿no?
0: como el constructor dijo la verdad y no aceptó los beneficios que le ofreció Adorni, entonces lo iban a carpetear. Es decir, lo escucho a Fantino decir de una manera muy cuidada, yo de este señor no voy a hablar, porque mañana van a aparecer cosas muy llamativas de este señor. Mañana quizás sí me refiero al señor, pero bueno, hay cosas muy llamativas. E insiste en eso. Y a mí me cuentan que desde el entorno de Adorni, un puñado de estúpidos, discúlpame la expresión, le sugirió a Adorni utilizar el aparato del Estado que pagás vos como contribuyente con los trolls para viralizar información y hostigar la imagen de este señor constructor por haber dicho la verdad. Y hoy me levanto y entonces empiezo a ver en redes sociales que empiezan a querer instalar que este señor es kirchnerista.
2: Bueno, ahí escuchamos a Marcela Pagano contando un poco sobre
3: esto. Ayer escuché esto también. Y encima, este señor, el contratista, es contratista del Estado en Exaltación de la Cruz, que está gobernado por un intendente peronista. Sí. Entonces, lo que querían hacer ellos, con la manga de inútiles esos, que también le estamos pagando el sueldo a nosotros, porque alguna vez se tendría que averiguar quién le garpa a todos esos infelices que no hacen otra cosa que pudrirle la cabeza a la gente a través de una máquina, poniendo mentiras, estupideces. Esa era, desviar la conversación y echarle la culpa al contratista, porque es contratista del municipio de Exaltación de la Cruz, gobernado por un intendente peronista.
2: Sí, obviamente. Si uno
3: lo más burdo que pueda haber.
2: No, por ese programa de
3: a esto lo mandás a espiar, gente. Lo mandás a espiar y dejan la tarjeta, Lautaro. Eso es lo que son estúpidos. Eso es lo que son.
2: Y sí, eso también.
3: Bueno, después vamos a ir. Están muy buenos los audios, muy buenos el audio de Pagano, me encantó. Me está gustando mucho Marcela Pagano cómo está en política. No quiero utilizar
2: entró
3: la palabra.
2: Entró con Milei.
3: ¿No? Después hubo una pelea. Pero sí. La mina sale con los tapones, qué bruto que soy. La señora, la diputada, sale con los tapones de punta. Está bien, está perfecto. Mejor que alguno de la oposición.
2: No, sí.
3: Mejor está que bastante, alguno de la oposición.
2: Está bastante callado. Digamos.
3: Señoras y señores, nos hemos pasado un ratito, está el señor Jorge Márquez acá. Vamos a la tanda y le damos la bienvenida. Sean bienvenidos.

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0: Seguimos aquí en Por la Tarde en FM Sur de Quilmes. Una tarde, una jornada en realidad que estuvo con el cielo encapotado. Yo pensé en algún momento el auto que iba a llover hoy, pero no.
6: ¿Ah, sí?
0: Sí, porque viste que a la mañana estaba el cielo encapotado, se puso feo, viste, a tipo 8 feito, de la mañana.
6: Está como oscuro,
0: sí,
6: todo.
0: Sí, muy, muy oscuro. ¿Cómo me deprime el otoño-invierno, Dios mío?
6: No te gusta, ¿no?
0: No, 6:30, 6 de la tarde de noche, dejate embromar.
6: Sí,
0: es verdad. ¿Sabes que lo que más me deprime es eso? Por ejemplo, yo no podría vivir en un lugar como Ushuaia, me estoy dando cuenta de eso, o en el Polo, viste,
6: en
0: esos lugares, claro, de lugares donde, por ejemplo, las noches son eternas. En invierno, sí, ¿no? Y en verano, al contrario.
6: Debe ser complicado.
0: Debe ser muy complicado.
6: Para salir, algunos, ¿viste?
0: Sí, totalmente.
6: Tenés que ir a correr, sí, ahí, no sé, te juntás con alguien.
0: No puedes hacer
6: no
0: nada. ¿Qué vas a hacer? No, no. Bueno, siendo 21 grados 5 décimas la temperatura actual, cielo mayormente nublado, la humedad de 83%, la presión 1012 hectopascales, el viento sopla del sector sudeste a 10 kilómetros en la hora, la visibilidad óptima 10 kilómetros, para lo que resta de la jornada de este día martes, para el resto de la tarde cielo mayormente nublado, para la noche cielo mayormente nublado con una temperatura que rondaría los 19 grados. Mañana, lluvia, tormentas, tormentas fuertes.
6: Upa, ya está.
0: Mañana chaparrones, tarde tormentas, noche tormentas fuertes. Ah, yo tengo una cena mañana. Mañana hay canelones.
6: Una de cal y una de arena, ¿no?
0: No importa, la lluvia no me va a detener.
6: Y la comida.
0: La lluvia, la comida tuve de todo. Para el jueves, chaparrones por la mañana y la madrugada y ventoso por la tarde. Guarda las peluquinas, ¿eh? Señoras y señores, vamos a. Tenemos el honor de presentar a nuestro compañero, el señor Jorge Márquez, que viene con otro capítulo. Pasó por acá. Que viene con otro capítulo de Historias de Quilmes aquí a FM Sur. Pero antes, lo siguiente.
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8: Más loco, porque es entonces. entonces cuando las olas pasan.
0: Habría que ser sommelier de café, ¿no? Para la temperatura justa. Qué rico que es el café.
9: Sí, es rico.
0: Señor Jorge Márquez, ¿cómo le va?
9: Bien, un gusto estar con ustedes. Igualmente esta tarde. Hola Lauti, hola Negrito.
0: ¿Cómo andás?
9: Saludamos a Walter. La verdad que un gustazo estar acá.
0: Antes de empezar con tu tema,
9: un mundo difícil, está buenísimo estar acá.
0: Totalmente. Te voy a robar un poquitito de tu espacio para que nos comente, para que le comente también a los oyentes. ¿Cómo fue lo de la Feria del Libro, querido?
9: No, si querés hablamos de eso. Dale, en particular. Perfecto. Una experiencia,
0: Quilmes. Vos ya habías estado, ¿no?
9: Yo había estado en una presentación hace años. Sí. Pero esto fue muy emocionante porque en el marco de los 360 años, Quilmes 360, está planteando una serie de actividades culturales, históricas, de difusión, de lo que siempre valoramos nosotros tanto acá, ¿no? Y así que tuve la oportunidad de estar ahí en un lugar que es un lugar de resistencia, la feria, ¿no? Sí. Solo lo dijimos, un lugar de lugar de resistencia. La cultura es un lugar de resistencia hoy, más que nunca, eso hay que reconocerlo. Y estas iniciativas están buenísimas, ¿no? Yo fui a hablar de historia de Quilmes, el siglo XX, básicamente. Sí. Si bien tenés pocos minutos, pero siempre el marco está bueno y está buena la organización. Y el domingo había mucha gente en la feria, mucha actividad.
0: Creo que es hasta el 15, ¿no? Hasta el 15 dura, creo.
6: Me parece que es hasta el domingo que viene.
0: Hasta el domingo que viene.
6: Si no recuerdo mal.
9: Sí.
6: O sea, este domingo.
0: Este domingo no, el que viene.
9: O el 11.
0: El 11, el 11.
9: El 11 termina.
0: El 11 entonces es domingo, creo que es el sábado.
9: Claro, termina el 11. Pero también hay que ver esto en una economía deprimida. Sí. La feria funciona como un espacio de contención también. Totalmente. ¿No? Porque por ahí no te puedes comprar todo lo que tenés ganas, pero estás ahí, ves qué hay, ves la oferta, ves los espectáculos, que son muchos, muy variados. Lo que sí se ve también es la diferencia entre las grandes editoriales, que está cartelizado el mundo editorial. Tenés una editorial que son todas empresas socias, o tres. Y las chiquitas que la reman, ¿no?
0: Todo eso, la cartelización de las editoriales, qué lindo.
9: La industria editorial está totalmente cartelizada. No necesito mencionarla.
6: Igual es un país que en todos los rubros está cartelizado, ¿no?
9: Sí, claro.
6: ¿Sabes cuando lo pienso mucho? Cuando voy al baño, literalmente, me voy a secar las manos y veo la empresa de papel higiénico.
9: Sí.
6: No voy a decir el nombre, pero...
0: Sí, la que empieza con B corta.
6: Sí. En general es siempre la misma, en los centros comerciales, en todo. Sí, sí. Pero, viste, es como que... no está en el radio de interés de mucha gente. Esto es como que no les importa la cartelización.
9: No, porque ¿qué es lo malo de la cartelización? Que fijan los precios.
0: Claro.
9: Sí. Cartelización es, si vos tenés el 80% del mercado con tres editoriales, decís, y los libros salen 60 lucas y...
0: Sí. Que es, por ejemplo, para nombrar ese una tema. Empresa...
6: Esa es la macana.
9: Esa es lo mismo con las gaseosas. Sí, ¿no? Tenés tres compañías.
0: Se ve muy bien con el, ¿sabés qué? Con el aceite, con la compañía general de esa, que es la que maneja el mercado.
9: Manejan el mercado y tienen marcas.
0: Tienen varias marcas, entonces ellos ponen el precio.
6: Y lo de los libros es muy triste porque le quita la posibilidad a mucha gente. Se ha hecho una actividad de mínimo clase media. Leer
9: el libro
6: en
9: hoy,
6: mucha distancia, porque la verdad que leer
0: cada vez es más difícil
6: leer, ¿no? Sí. Desde el teléfono o desde la computadora es una porquería.
0: Sí, a mí no me
6: perdón gusta. Lo digo hasta
9: no bueno sí viste que en un momento aparecieron los e-books hace unos años y sí te tiene que gustar el e-book, lo que tiene la posibilidad de
6: o
9: que
6: el Kindle
9: tenés muchos libros mucho más barato, ¿no?
6: Sí, por ahí, pero eso, también comprar el e-book o el Kindle es bastante caro. No sé el e-book ahora cuánto está.
9: No sé si como está el dólar caro. Está más o menos, bueno, lo tienen ahí, está.
6: Ah, bueno, bien.
9: Pero sí, el tema es que te tiene que gustar y acostumbrarte a...
6: Y tenés que moverte todo, buscar.
9: Tenés
6: pero...
9: que buscar. Sí, es mucho más accesible el precio. La ventaja, la gran ventaja es el precio de los libros, ¿viste?
6: Por ese lado.
0: ¿Tan caro es sacar un libro, Jorge? ¿Es caro?
9: Sí, es caro porque también el papel está cartelizado.
6: Otra más.
0: La que está sola.
9: Claro, sí. Acordate que el papel, la discusión del papel es la discusión de los de papel prensa.
0: Sí, exacto.
9: ¿No? Termina siendo esa discusión.
0: Esa es la discusión.
9: ¿Te acordás que el problema que tenían los medios era ese? El precio de
0: sí o sí
9: del
0: se papel, lo tenés que comprar a ellos, no hay otro que
9: el que rompió eso fue Perfil en su momento, que empezó a importar.
0: Sí.
9: pero en realidad el tema llega a todos a todos los rubros, de una forma u otra, ¿no?
0: Sí, sí, sí. Qué barato,
9: ¿no? Entonces, eso, bueno, el otro día quedó en la feria, yo hablamos del siglo XX, y la última preguntaba, una de las cosas que planteamos fue la naturalización de las proscripciones, ¿no?
0: Sí.
9: Un poco llevándolo a lo que pasa con Cristina, si querés. Mm. La naturalización de la proscripción, concretamente del peronismo, sí. Con luego de golpe del 55. Y el tema es que lo que siempre me llamó la atención es que aquellos partidos que no eran peronistas no pedían por la libre competencia republicana.
0: Sí.
9: Notablemente aprovecharon esos beneficios de el peronismo no podía competir y usufructuaron cargos, ¿no? Eso también es notable. No hay declaraciones de los partidos diciendo no hay que proscribir al peronismo, hay que dejarlo competir electoralmente. Eso no sucedió. Y eso siempre me llamó la atención, ¿no? Siempre me llamó la atención.
6: Sí. Y yo, Jorge, viste un poco lo que hacías vos,
9: sí,
6: también en esta charla, era repasar un poco la cuestión desde, creo que era desde 1810 en adelante, o
9: sí,
6: 1830. Lo que te preguntaba yo más que nada sobre la proscripción, que estaba bueno que lo marcabas porque toca un poco con la actualidad,
9: lo que pasó,
6: lo de Cristina. Comentabas que había grupos que aprovechaban esto. Yo lo que te había preguntado el otro día también,
9: sí,
6: para el que no estuvo,
9: ¿cuáles?
6: Era si había grupos dentro de los que se llamaban peronistas que aprovechaban esto,
9: sí,
6: o no.
9: Sí, dentro del peronismo, el peronismo proscripto no podía competir. Después generó lo que se llamaba la Unión Popular.
0: Claro, Unión Popular.
9: La Unión Popular sí pudo competir recién en los 60, ¿no? En el 63. Pero antes, no, los peronistas en realidad, por ser peronistas, estaban afuera de cualquier esquema competitivo. Podía haber algún funcionario eventualmente en algún lado que lo llamaban, pero en general no. Lo que sí aparecía es estos fenómenos de... Yo mencionaba el UDELPA, que era el partido de Aramburu, que tuvo concejales en Quilmes.
0: ¿Tuvo tres concejales?
9: Sí, claro. Sí, sí.
0: ¿Tres concejales?
9: Tres concejales tuvo.
0: Epa. Sí, sí. Está bien que era otro caudal de votos, ¿no? Pero igual...
9: Gente muy particular. Sí, sí, sí, sí. ¿No? Estoy hablando cuando estaba UCE, la Unión Cívica Radical del Pueblo, la UCRI, bueno. Y también lo que esto que te digo, que no hay un llamamiento de parte de los partidos a decir, che, dejen competir a todos, claro, en las mismas condiciones, eso era notable. Ajá. Eso era notable.
0: Eso era notable.
9: No se decía nada. No se decía nada.
0: ¿Por eso, conveniencia, claro, o por miedo? O
9: sí, por conveniencia.
0: Por conveniencia, nada
9: conveniencia,
0: más.
9: Sí,
0: conveniencia,
9: sí,
0: conveniencia política, decir, nos sacamos al gran rival de encima y no vamos a repartir los votos entre nosotros.
9: Claro, porque vos tenés el 55 el golpe, el 58 tenés otra
0: ¿Y el peronismo qué hace cuando
9: resiste?
0: Cuando resiste, pero ¿manda a votar o no manda a votar?
9: Perón manda a no votar.
0: A no votar.
9: Y de hecho, hay elecciones que gana el voto en blanco.
0: Entonces,
9: hasta que gana en el 58, hay un acuerdo ahí con Frondizi, ¿no?
0: Sí.
9: Pero posteriormente, digamos, es notable el voto en blanco.
0: Claro. Se siente mucho el voto en
9: blanco. Se siente el voto en blanco. Al menos en Quilmes fue así. Y yo nacionalmente también, ¿no?
0: Sí, sí. A pesar, ¿no?, de que muchos dicen que el peronismo no tiene peso, pero ahí se nota, ¿no? Realmente el peso.
9: Sí, por eso las discusiones después vienen en peronismo sin Perón, en términos de aparece el bandorismo, aparecen todo ese tipo de...
6: Bueno, a eso me refería un poco también.
9: Claro.
6: Los esquemas que terminan apareciendo.
9: Claro.
6: Y si vos lo podés, digamos, si esto se puede relacionar con el presente, ¿no? Uno se imagina a Carlos Bianco siempre cuando se habla de la situación esta de Cristina sí, Cristina no, si está proscripta, qué hacer. Mira, porque estuvo medio en el ojo de la tormenta con esta discusión en este tiempo.
9: Sí.
6: No estamos
9: igual. La diferencia sería que la 41-61, que era el decreto ese que establecía la prohibición peronista, era genérico. No era que apresaba a
0: tal
9: intendente, en este caso a una presidenta.
6: ¿A qué te refieres, genérico?
9: No podía ser peronista.
6: Ah,
9: no podía cantar la marcha.
6: Directamente, claro.
9: No podía decir viva Perón.
6: Era mucho más agresivo todo.
9: Exactamente, era genérico. Ahora lo que tenés es la proscripción de Cristina,
0: sí,
9: en particular, ¿no? Que bueno, totalmente ilegítima, ilegal. Y que me parece que es una bandera común que hoy el peronismo debería, para mí,
6: sí,
9: en mi opinión, llevar adelante, ¿no?
6: Sí. Pasa que ponele, ¿qué caminos hay con esto? Porque uno dice, estamos más o menos ahí como un marco en común, que hasta te digo, los que no son peronistas también deben creer, bueno, es una truchada la causa por la que está presa, pero quien esté presa. Pero digo, todos sabemos que es injusta, pero ¿cuál es el camino?
9: Sí, el camino es político siempre, ¿no? Claro. Me parece que el camino es político, mismo, porque hoy judicialmente no puedes plantear un camino judicial, porque, claro, porque judicialmente vos viste no lo que son, viste lo que pasa.
6: Y pero vos
9: los
6: como...
9: jueces son lo más oficialista que hay, ¿no?
6: Yo no me expresaría para nada como candidato, es más, diría, no, de ese tema no voy a hablar, y llego al poder... Y bueno, ahí movería los hilos.
9: Pero ah, bueno, vos decís, sí, no sé qué están pensando los dirigentes peronistas.
6: ¿Néstor Kirchner prometió un cambio en la Corte Suprema cuando fue candidato? Sí. ¿O no?
0: Sí.
6: Ah, él lo había prometido. Ah,
9: Kirchner, sí, claro. Sí.
6: Ah, entonces...
0: Uno de los grandes problemas de la República Argentina.
9: Uno de los problemas es la Corte, claro.
0: La Corte Suprema es uno de los grandes problemas que tenés en la justicia.
9: Pero el Poder Judicial está muy cuestionado, incluso por los jueces, ¿no? Jorge, los jueces se dan cuenta de lo que pasa. El
0: Poder Judicial deja mucho que desear en la República.
9: Y no hay un fiscal que actúe de oficio nunca en términos de.
0: Y yo, cosas. Perdón, y yo estoy de acuerdo que los jueces lo tenemos que elegir nosotros. Basta de que los políticos elijan los jueces para cubrirse después las espaldas cuando se mandan alguna macana grande. Basta de eso. Los jueces tienen que ir a un concurso, los mejores. Bueno, señores, cuando vayan a votar o hagan una votación, no sé, acá en la esquina, listo. Pasás, votás, pin, a la miércoles, listo. Se dicen a los jueces y listo. Porque si cada vez que un partido político asume el poder, se cubre las espaldas para que después, cuando no tenga el poder, no lo metan preso, bueno, así es como tenemos la justicia que tenemos ahora.
6: Es un laberinto, la verdad.
0: Es un laberinto.
6: Porque, viste, también veo esa solución, ponerle que sea popular la elección. ¿Cómo elijo yo un juez? O sea, yo no sé nada, tampoco. O sea, medio que estamos en la misma.
0: Claro, pero por los antecedentes,
9: yo la verdad que no lo veo.
0: Esos antecedentes, diría yo, ¿no?
9: Digamos, sé que el diagnóstico es horrible del Poder Judicial.
0: Sí.
9: Ahora, no sé cómo...
0: No sabés cuál es
6: la solución.
9: Lo que sí sé, ves todos estos manejos que hay con la Corte, justamente lo que están buscando es esto que decís, ¿no? Claro. Que, bueno, si el año que viene no estoy en el poder,
0: acordate quién te puso ahí, ¿no?
9: Claro, acordate que yo te puse.
0: Todos los gobiernos hacen lo mismo. Lamentablemente, cada vez que hay un gobierno, que cambia el gobierno, digo, los jueces comúnmente se los elige. No hay una... A ver, yo no sé, son seres humanos igual que nosotros, pueden tener virtudes.
6: Son falibles. Tener,
0: son falibles, todo, claro.
6: Pero bueno.
0: Pero, a ver, una cosa es que la justicia tenga la balanza con los ojos cerrados y otra cosa es que se corra la venda para ver a quién está juzgando, ¿no?
6: Hay un vicio claro.
0: Me parece que es un vicio claro.
9: Está claro qué pasa. Y está claro esto en esto de que no se meten, ¿viste? Con Adorni no hubo ningún fiscal que actuara de oficio.
0: Sí. O sea, Marcela Paga no tiene que... Ahí está, ¿ves? Si hubiese un fiscal como la gente... Lo que hizo Adorni, los dos llamados telefónicos, pidiéndole asesoramiento al constructor, llamándola mientras estaba declarando la secretaria.
6: Sí, o sea.
0: No nos olvidemos de eso. Si hubiese un fiscal como la gente, le pide la detención. Tiene que hacerle una diputada.
9: Claro, eso es flagrante, ¿viste? Porque es como mucho. Están zarpados de impunidad, ¿no? Sí.
0: Era lo que hablamos con ellos. Yo le digo, están tan cebados.
9: Están cebados.
0: Que piensan que puede hacer lo que se le cante.
9: Es como mucho, ¿viste?
0: Ya es mucho.
9: Y aparte la cifra que están manejando.
0: Casi $800,000, Jorge, en 2 meses y medio. Yo quiero laburar de lo que labura ese señor para ganar esa plata. Laburo 23 horas y media, no voy a mi casa ni a comer ni a dormir siquiera. Pero en 3 años me llevo $800,000.
9: Sí, pero aparte vos tenés que, los que los quieren defender, dicen, no es plata que robó del Estado. Perfecto.
0: ¿De dónde salió? Por eso, yo no me interesa de la plata a mí. A mí lo que me interesa es saber dónde sacó la plata.
9: ¿Cómo lograste ese capital en cuánto? ¿En dos años?
0: Hace 2 años este tipo ganaba 3 millones de pesos, Jorge. Claro. Y tenés que bancar tu casa, tenés que bancar los pibes de la escuela privada, tenés que comer, tenés que vestirte, tenés que hacer esto, tenés que hacer lo otro. De repente el tipo, ahí están las fechas, en el archivo que le presentaron a la justicia está la fecha. No sé si en menos de un año el tipo le pagó 200 mil dólares. ¿Quién tiene 200 mil dólares si no sos rico?
9: ¿Cómo tenés? En una pileta y una fuente, ¿no?
0: Y la cascada. La cascada es una falta de respeto.
9: Eso, lo de la, eso, no sé, eso. Adorni es muy grasa.
0: Muebles a medida.
6: Y sí,
0: muebles a medida.
6: Pasa que es como que yo leí un tuit que decía como que Adorni está haciendo todo el recorrido de la persona que gana la lotería en la película de Telefe.
9: Que eso es muy cabeza, ¿viste? Perdóname, ¿no? Pero
0: sí, no.
9: Bueno. No dicen a los peronistas, pero la verdad.
6: Inentendible. Y además, uno puede prever que en estos barrios no le van a perdonar. En los barrios cerrados te puede perdonar que vos seas un asesino, un narcotraficante. Un narcoficante
0: también. Mientras pagué las expensas,
9: pero todo. No, que seas grasa.
6: Esa bronchada sí, de la cascada, ¿viste? Si yo me hago un cuadro con mi cara, todo, obviamente voy a quedar como un idiota y la gente te va a tomar más bronca. Por encima, si algo que odia la gente que es millonaria son los nuevos millonarios.
0: Sí.
6: Y los que salen de nada, como estos muertos de hambre. Como
9: qué raro que no haya derecho de admisión. Viste que hay algunos que
0: sí, tienen que pasar un examen. Sí, tienen que pasar
9: un examen. Yo me acuerdo de un futbolista en un momento que no lo aceptaban.
0: Sí.
9: ¿Te acordás?
0: El consorcio se reúne y te hace.
9: El consorcio decía no porque este.
0: Te sube, negro, te baja el dedo. Sí, claro. Te sube, te baja el dedo. Tal cual como Nerón.
9: Tiene el pelo ruliento.
0: No, claro, y tiene los brazos con tatuaje. No, este no.
9: Sí, yo me acuerdo de. ¿Te acordás vos?
6: No sé cuál es.
9: Un jugador que empieza con Pipo.
6: No lo sabía.
9: No lo aceptaban en un country. En un momento se hizo público hace 4 o 5 años, ¿no?
6: Mirá.
0: Bueno, yo conozco gente que labura en un country. Para entrar en un country a laburar necesitas sacarte el permiso de antecedentes. No tenés que tener antecedentes. Tenés que presentar el papel de libre de antecedentes.
6: Mirá.
0: Nacional y provincial, los dos.
6: Claro.
0: Una persona que yo conozco, que labura en un country acá cerquita, del barrio de los colombianos, como le digo yo.
6: Sí.
0: Es la mierda esa que está acá. Bueno, él se tuvo que sacar los dos certificados, no me acordaba el nombre, certificado de antecedente de la provincia de Buenos Aires y certificado de antecedente de la nación.
9: También, eso para laburar.
0: En algunos laburos lo piden.
9: Eso
0: yo, por ejemplo, laburar. Para entrar donde estoy laburando ahora a la mañana, me lo pidieron.
6: Yo lo he tenido también.
0: Yo lo he tenido que sacar.
9: Sí, eso
0: pero
9: era,
0: no para entrar en un barrio privado.
9: Antes el Estado te lo pedía.
0: Eso. Sí, el Estado te lo sigue pidiendo.
9: No sé ahora.
0: El Estado lo sigue pidiendo.
9: Antes te lo pedía.
0: Sí, pide los dos, el provincial y el... Sí.
9: Sí, igual es arbitrario esto de los barrios cerrados porque...
0: Digamos, yo creo que
9: quienes deciden no, sobre quienes entran y quién no.
0: Yo no quiero generalizar, ¿no? Pero no sé dónde hay más delincuentes, si adentro o afuera.
9: Jorge,
0: cada vez que hay un allanamiento de droga, ¿dónde van? No van a una villa, no van a nada. Cuando agarran los narcos, ¿dónde están? En barrios cerrados.
6: ¿Y los narcos grandes?
0: Acá, en este de acá, cerquita, hay un barrio que le dicen Villa Colombia o la Pequeña Colombia. Todos colombianos, me lo dijo alguien de ahí adentro.
9: Sí.
0: Que es un sector donde son Colombia, todos colombianos, hacen las tareas domésticas.
6: Mirá.
0: Hasta las personas que hacen las tareas domésticas en esas casas son de origen colombiano.
6: Mirá.
9: Y no tuvieron que presentar derecho de admisión, nada.
0: Ese es el derecho.
9: Plata matagalán.
0: El color Jorge, pregúntale a Adorni. Pregúntale a Adorni si plata no mata galán, Jorge.
9: Sí, qué sé yo.
0: Paga 800 mil dólares en negro y no hay un hijo de puta del arca que le diga, loco, cometiste un delito, hermano.
6: Mirá,
0: no hay un tipo que le diga que cometió un delito.
9: No, porque pagaba efectivo.
0: Efectivo, pero en negro. No hay recibo,
9: bueno,
0: Jorge.
9: Está bien, pero por eso es plata que no está en el arca.
0: Jorge.
9: No defiendo al arca.
0: No.
9: Es plata que tenía él.
0: Bueno, pero él
9: va, negro.
0: Pero no hay factura. Ahí ya hay un delito.
6: Pasa que escucha, si el tipo tiene 800 mil dólares, yo no creo que lo tenga, o 200 mil dólares, 50 mil dólares te digo hasta inclusive.
0: Sí.
6: Yo no creo que lo saque fuerte.
0: No lo tiene.
6: O sea, tiene que haber algún extracto bancario, si haces, viste,
0: yo no creo que lo tenga en el banco.
6: Algo tiene que tener.
9: No, esa plata viene
0: esa plata,
9: una jabalí.
0: Esa plata
9: esa
0: negra.
9: Plata de jabalí.
0: Esa plata negra.
9: De valija. Claro. Así,
0: ¿de dónde sale?
9: De las películas.
0: Y de un montón de cosas.
9: ¿Sabes por qué? Aparte, mirá, te digo.
0: Para, ¿Te acordás del 3%?
6: Para uno
9: si vos gastaste 250 lucas gringas en una pileta y en una fuente, en un manantial.
0: Y en la cascada.
9: En una cascada, ¿cuántas tenés que tener?
0: Y por lo mínimo 3 veces más.
9: Y por lo menos.
0: Sí, préstamo, claro. Ahí está, tiene razón lo que dice Walter. Fíjate que vivo que él hace saca un préstamo para comprar una casa que después la vende y con esa plata compra otra casa. Sí. No es boludo.
6: Un timbero, no, es economista.
0: No
6: es boludo.
0: No, a ver, no, a lo que voy es que para cubrirse, para decir, no, me compro de este departamento $200,000, te lo pago en efectivo, toma. No, hago que haga un préstamo por acá, por allá, por acá, por
9: ahí. Justifica, vos decís que justifica con el préstamo.
0: Exacto. Ahora, lo que yo sigo insistiendo es que quiero la declaración jurada de el funcionario para saber de dónde carancho sacó los $800,000. A mí no me importa si los robó, si vendió, repito, si vendió drogas, si se puso un prostíbulo. Yo quiero saber de dónde lo sacó, nada más.
9: Que pero me los diga... ejemplos que da son todos ilegales.
0: Por eso, justamente, Jorge, porque el dinero ese es negro, todo es ilegal. Negro. ¿Sabés de dónde? ¿Te acordás del 3%?
6: Sí.
0: No, bueno. Mira. Entonces, lo que decía ese politólogo, lo que decía el politólogo, que empecé diciéndote que había, él tenía cuatro teorías, una de ellas puede ser, son socios, o este estaferro.
6: Sí.
9: Por eso bueno, no lo echan, digamos.
0: Si él se lleva 800 y no es la cabeza, los de arriba de él, ¿cuántos se llevaron? Esa es la gran pregunta, ¿no? Nadie mira para arriba. Porque si yo, estamos los tres acá, somos socios los tres, andamos en cosas raras y extrañas. Cosas raras y extrañas. Vos te mandás una, a Lautaro se manda una por su padre. Yo y él, los dos te vamos a bancar, pero hasta la muerte. Porque si sí, nosotros sí. Si nosotros te hacemos el vacío a vos, vos vas a decir, ah, vos me estás haciendo el vacío a mí. Yo voy a hablar del chanchullo que vos y Jorge, por mí, por Jorge, claro. Estábamos haciendo los tres. Bueno, solo no voy a ir.
6: Contaba el periodista Pablo Ibáñez que Adorni le habían preguntado cuando salió esto de los viajes. ¿Hay algo más, Manuel? ¿Hay algo más, Manuel?
0: Y él siempre dijo que no.
6: No. Ah. ¿No hay nada más, seguro? Y salió dos semanas después salió esto. Mm. Así que...
0: Perdón, y hay más viajes, no al exterior, sino en el país.
6: Ah, bueno, seguro.
0: Hay más viajes que van a salir apareciendo.
6: Bueno, pero eso, mira, déjame decirte algo. Eso a nivel mediático no sé si va a pegar tanto porque hay como algo construido en el inconsciente que viajar en el país no es como un lujo.
0: Sí, pero depende de cómo pagues, Jorge, Lauti.
6: No, ya sé. Te digo lo que veo que pega. Esto de la cascada, esta asquerosidad que hizo sí, en la casa... sí, olvídate que ya está, ya es inolvidable. Digo, es como que decir, ahora es que el que se hizo la cascada con la guita, es un
0: por algo fue trucho. Por algo fue meme lo de la cascada.
6: Sucio, ¿no? Como un trapo.
0: Este sí, muchacho. Por eso, digo, sucio como una papa. Volvemos al principio del programa del día de hoy, Lauti. Esto es una caja de Pandora. Metés la mano y todos los días estás sacando algo nuevo. Todos los días. Ayer Rossi dijo, esto de los viajes, dice, no termina acá, porque hay un montón de viajes a la Argentina. No se hizo un viaje, no fue al Yao Yao, a Bariloche, no sé,
9: no
0: de miércoles.
9: Mucho,
0: fue.
9: No,
0: laburó mucho. Ahora, se va del país, como yo me tomo el 263 acá para ir a mi casa.
6: Parecido,
0: sí. Sí. Lástima que yo pago con la SUBE, ¿no? Y tengo descuento porque soy jubilado, él no necesita eso, él paga todo verde.
6: Todo verde, sí.
0: Hay dos
9: todo
0: cosas.
9: Crocante,
0: hay dos cosas que a mí me enseñaron. Hay dos cosas que a mí me enseñaron. Cuando hay guita en efectivo y cuando es mucha guita, no es guita legal.
6: Ah, bueno, eso
0: no
6: sí.
0: Es guita legal. De algún lado salió. De la coima, repito, de la coima, de la droga, de la prostitución, de donde vos quieras.
9: Es que hoy.
0: Pero salió de algún lado.
9: El laburante no tiene guita. Viste que no hay, Jorge, plata en efectivo. Jorge, es un lío conseguir plata en efectivo.
0: ¿Cómo haces vos para juntar $800,000 en 2 años y medio, 3 años? Mira, te regalo medio año, Jorge. ¿Cómo haces? Tenés que ir a robar un banco, loco.
9: Es algo impensado. Claro, es algo impensado. Trabajador es algo impensado.
0: ¿Cuántos son 2 años? 3 años serían 36 meses, ¿no? A razón de. ¿Cuántos dólares por mes? Un montón de. Yo soy muy bueno en matemáticas, pero es un montón de guita por mes. Sí. ¿Cómo haces? Teniendo un sueldo de 3 millones de pesos cuando empezaste y ahora tenés un sueldo de 7 millones, no, 8 millones.
6: Pagar $40,000, ya te digo, por un arreglo. O sea, $40,000 tenés que pagar, no sé, si tenés que conseguir
9: sí, un riñón,
6: un medicamento ponerlo. Imposible, o no sé, si te enfermó un familiar, pero $40,000 para poner una. Claro. Para poner refacciones de la casita esta que tienen ahí, perdón, del casón que tienen ahí, porque sí, es gigante encima de la casa. Sí.
0: Algo así, no me acuerdo cuánto.
9: Sí, por eso te decía, si gastó eso, ¿cuánta más
0: tiene? ¿Cuánta guita tiene? ¿No? Claro, porque vos tenés para 800 lucas gringas para gastar, es decir, tenés que tener tres veces más, por lo menos.
9: Que yo sepa, dos casas son, ¿no? Una casa de sale $100,000.
6: Asesor financiero de Wall Street no era Adorni.
0: No.
6: Antes de entrar al gobierno. Era panelista con Cristina Pérez.
0: Él dice que tiene todo documentado. Bueno, que lo muestre.
6: Y está enojado.
0: La última, sí.
6: Me gusta.
0: Se enoja el chancho y es comida. Yo siempre digo lo mismo. Se enoja el chancho y es comida. Y tiene un jamón que es riquísimo.
6: Está más a la defensiva. Es Falcioni jugando en la cancha de arriba. Es increíble.
0: Va a tener que demostrarlo a la justicia. O sea, después, por supuesto, a nosotros, que somos los que le estamos garpando el sueldo a este inútil, ¿no? Y si el presidente quiere seguir dejándolo porque supuestamente es muy amigo de la hermana, bueno, se está acabando su propia fosa, presidente. Yo por mí, sígalo bancando, agárrelo de la mano, dele un beso, llévelo a la cama con usted, no se haga lo que se le cante. Pero mientras este tipo es un verdadero piantavoto en este momento. Vos salí a la calle y pregunta, y esto del fusible también que me dejó pensando este politólogo, que decía, porque Jorge no lo escuchó, tenía cuatro teorías, en una de esas teorías era que Adorni funciona como fusible, porque está todo el mundo hablando de la corrupción,
9: sí, claro.
0: Pero no hablamos del problema económico que tenemos.
9: Te distrae de lo que está pasando. Sí, lo que pasa es que también es un fusible, pero es inevitable, porque hay temas que la opinión pública calan y otros no. A veces funciona de manera inexplicable eso. Sí. Es decir, hay alguien que mata a un pibe menor y la opinión pública no mira. Pero hay un evento cualquiera que sí llama la atención y me parece que es lo que está pasando acá. Y es probable que lo estén usando como distractivo, claro. Pero no es voluntad del gobierno. El gobierno no puede hacer nada al respecto.
0: No, lo único que puede hacer es correrlo al costado para que
9: lo deberían sacar.
0: Toda la carga mediática caiga sobre él, claro. Y el gobierno que siga su rumbo. Mirá lo que le estoy aconsejando a este gobierno de miércoles, ¿no? Pero a mí me parecería lo más lógico, digo, a ver, la primera está bien, puede ser la primera semana, puede ser mentira, qué sé yo, el presidente sale a respaldarlo, porque lo salió a respaldar, dijo que era, a ver, no lo hizo públicamente, pero sí con sus apariciones, yendo al Congreso de la Nación a bancarlo, entrando como una estrella de rock, todos los pelotudos aplaudiéndolo ahí. Es un mamarracho esto, el Congreso es un mamarracho, no sirven para nada, ni los diputados, ni los senadores que están sentados ahí. Se llevan 11 palos y 8 palos por mes cada uno, ¿para qué? Para nada.
6: Para nada.
0: Para nada, para dar espectáculos bochornosos que suceden ahí. O, como le pasó a Tailade, que ahora lo están culpando de espionaje. Este gobierno ve fantasmas en todos lados, muchachos, tengan cuidado con lo que hablan, con lo que dicen, porque te van a meter una denuncia por espionaje. Yo no entiendo más nada, este gobierno está paranoico. Este gobierno lo que tiene en estos momentos es paranoia. Pero la misma paranoia que se gestó, que gestaron ellos,
9: Sí, a mí lo que me preocupa es que falta más de un año para las elecciones.
0: Exacto.
9: Eso es lo que me preocupa.
0: Ahora, ¿cómo vamos a transitar más de ese año? Ese es el problema,
9: tránsito, Jorge. Hasta las elecciones y acá, imagino yo que habrá un cambio de gobierno, pero bueno, un deseo también, ¿no?
0: Ayer hablaba uno de estos encuestadores hablando que otra vez, que, según él, dice que el presidente mantiene ese 30% de voto núcleo duro, no sé cómo
6: se llama. Cualquier oficialismo tiene eso.
0: Y otra vez vuelve la teoría de los tres tercios, ¿no?
6: ¿Tres tercios?
0: Tres tercios.
6: ¿Pero por qué?
0: Y porque apareció el gato.
9: Ah. Como pasó en la última elección.
0: Apareció el gato. El gato no es boludo, Lauti. El gato aparece en momentos claves. Date cuenta que es un tipo muy inteligente. Uno lo... ¿Cómo dice? Mirá la cara de pelotudo que tiene este, pero no es ningún boludo. Es vivo. Llegó al presidente de la Nación siendo chorro, macho. Fue el primer presidente de la Nación que asumió procesado. Y de un día para el otro se le borraron 194 causas que tenía.
6: No, a ver, yo
0: decide
6: creo que...
0: Decide boludo.
6: Una cosa boludo. No invalida la otra. Es medio, me parece medio obvio, el presidente, obviamente, el expresidente, pero también me parece... que bueno, que tiene impunidad y tiene poder en la justicia. Ya está, o sea, aunque seas un tarado,
0: ahí está. ¿Viste lo que significa respaldarte la justicia? ¿Viste? Sí. Volvemos a hablar de la justicia.
6: Sos a prueba de balas.
0: Claro, puedes hacer lo que quieras y total vos los pusiste ahí a los jueces. ¿Vos te crees que un juez tonto?
6: De la Corte Suprema.
0: Claro, ¿vos te crees que un juez?
6: No es que tiene jueces abajo.
0: ¿Un juez es tonto? ¿Un juez de la Corte Suprema le va a morder la mano a quien le dio de comer? No son tontos tampoco. No son tontos. Acá, lamentablemente, yo no sé si esto pasa en otra parte del mundo, Jorge, porque no conozco realmente otra parte del mundo.
9: Pero, no sé si a nivel que pasa acá, pero en todos lados hay, sí, sí, eventos bochornosos. Acordate de congresos que se agarran a trompadas. Sí,
0: bueno, en Corea, en esos Corea, lados siempre se agarran a pizza. Sí. Acá qué raro, en serio, que nunca se agarraron.
6: Todavía
0: por lo menos yo no recuerdo.
9: Pasa, pasa. Es un momento muy particular del mundo, ¿sí? No. Digamos, la institucionalidad es de pico, ¿no? No hay una evolución en términos de la forma de relacionarse, eso está claro, sí, ¿no? Sí. Por más que alguien lo milite, lo intente, pero es un momento muy complejo esto que decide el Congreso Nacional.
0: ¿Sabes lo que yo noto? Que hay una degradación política. Yo no sé si tiene que ver esto con la degradación de la sociedad también, ¿no? Porque no nos hagamos los tontos. Se nivela siempre, Jorge, y esto vos lo sabés muy bien, nunca se nivela para arriba, siempre se nivela para abajo.
9: Sí, y aparte hay como una... Sí, es un momento muy complejo. Mira, hoy hablaba con un librero del tema de la corrupción. Mm. Y, por ejemplo, el problema de la corrupción está siempre puesto en el otro, y la gente sale de ese juicio de que por ahí son la misma gente que está hablando de corrupción, cometió un delito, o robó algo en el trabajo, o cobra una coima.
6: Creo que los que más se ofenden
9: ¿no? con el tema de corrupción. Un gerente de compras, digamos. Sí. Y esos son los que más señalan la corrupción en Argentina. Corrupción en Argentina es un tema social, ya no es un tema individual de que los políticos son todos iguales. No, señora, señor, los políticos no son todos iguales. Eso es falso.
6: Eso es falso y hay que totalmente sacarlo de lado.
9: Hay que decirlo. Y el problema de la corrupción es un problema social.
0: Totalmente.
9: Sí. Es un problema social.
0: Cuando cometemos cometemos una infracción de tránsito, te para un zorro, un policía o lo que fuere, ¿qué es lo primero que le decís?
9: No, en mi caso...
6: No digo ustedes, pero la gran mayoría pierdo plata,
9: porque después tengo que ir a Dolores.
0: ¿Cómo se puede arreglar esto? Bueno, si está permitido de un lado y de
9: otro. Facilita
0: que
9: eso,
0: nosotros también somos corruptos. Te facilita. Ojo, corruptos son los dos, aquel que acepta y el que...
9: Quien hace eso...
6: Ofrece, sí, obviamente el Estado tiene más responsabilidad, obviamente que... uno lo ve en cualquier situación. Esto de pagar en negro, cualquier operación inmobiliaria es en negro.
0: Se está laburando mucho.
6: Está claro.
0: Cualquier cosa es negro. Nadie de
6: todo es de negro. Así que me parece que por ese lado, lo que diferencia el caso de Adorni de todo lo demás es que primero era de funcionario y que era un pobre sucho como todos nosotros. Hasta que
0: era como te decía yo la otra vez, el famoso descuento del 10% de los comerciantes, ¿no?
6: Sí.
0: Te pago en efectivo, no te hago boleta, el IVA no te lo
9: cobro. Claro, no te cobran IVA.
0: Me quedo yo con el 11% y a vos te rebajo un día y te vas contento. La fórmula es esa, discúlpeme, ¿no? Si le cago la vida a algún comerciante.
9: Eso es lo que pasa hoy.
0: Claro, eso es lo que pasa hoy. ¿Por qué? Porque quieren dinero en efectivo, como decía Jorge, no hay dinero en efectivo. Entonces, de esa forma, vendés en negro, te ganás un 11% del IVA y listo. Ganás más vos, comerciante, que aquel que... te paga, que se lleva un 10% menos, se va contento y vos te quedás contento. Vendiste y en negro.
6: ¿Y acá?
0: Yo no sé, pero acá, viste, el Estado. El Estado también tiene
9: Pero me parece que está bueno esto que están diciendo de que no todos los políticos son iguales, las políticas son iguales. No. Y esto, a mí me parece que poner el foco en esto de que la corrupción no es solamente de los políticos, sino de prácticas sociales cotidianas. Que
0: es de la sociedad.
6: Más pequeña también pasa en rojo el semáforo.
9: Exactamente.
6: De ahí es más. Sí. Es todo.
9: ¿Cuánto es esto?
0: ¿No tenés un amigo en el registro para sacarme el registro? Vos decís, mira, eso es una tontera. Eso es una tontera, pero es un acto de corrupción también.
6: Sí, es adelantarme de la fila.
0: Exactamente.
9: Sí.
0: ¿Viste? En pequeñas huevaditas, pequeñas cositas, pero que estamos. Ahí está el problema, que estamos acostumbrados nosotros, como ciudadanos, a que vivimos en un mundo corrupto donde todo se arregla con guita. Todo. Todo se arregla con plata. Aquel que pobre, roba un caramelo, lo meten en cana. Y aquel que roba, no sé, un banco, pone la guita y sale.
6: Sí.
0: Bueno, es así, muchachos.
6: Es un mundo injusto.
0: Nos pasamos mal. Walter Miso.
9: Estaba buena la charla.
0: Walter Miso, 100.000 señas. Discúlpeme, Walter, yo soy el culpable de todo lo que pasa acá al aire porque tengo que controlar. Y si no me controlo yo, obvio que mis compañeros tampoco. Jorgito, gracias.
9: No, a ustedes.
0: Muy buena la charla.
9: Perdón que los interrumpí, estaba muy apasionado el diálogo.
0: Sí, estaba muy lindo. Cerramos con Jorge, pegamos la tanda y venimos para los títulos. Todavía nos quedan algunos títulos. Dale.
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0: 17:18 minutos la hora, seguimos aquí en Por la Tarde en FM Sur de Quilmes. Nos habían quedado algunos títulos para seguir compartiendo, querido Walter, querido Lauti, vamos hacia ellos. Títulos, segunda parte.
5: Bueno, también la situación es indignante e ir a trabajar se hace angustiante, dijeron Rodolfo Kempf y Carolina Comar, que son investigadores de la Comisión Nacional de Energía Atómica. Mm-hmm. Contaron que algunos de los compañeros van en bicicleta al trabajo porque no pueden pagar el colectivo. Increíble. Pero bueno, contando un poco más de este ajuste que reciben, que sufren, perdón, los trabajadores del Estado en este caso, sí. Vamos a escuchar a estos dos trabajadores de la Comisión Nacional de Energía Atómica.
6: Los de la tarjeta corporativa también en medio de esto, ¿qué?
7: Todo, sí, todo. Y nosotros tenemos profesionales viviendo con 1.000.000 de pesos por mes. O sea, tenemos compañeros que nos están diciendo que van en bicicleta al trabajo porque no pueden pagar el colectivo. Entonces es como que la situación, la verdad, es total y absolutamente indignante. En estos dos últimos años el panorama es como que... nada, el ir a trabajar es... Se hace angustiante.
0: Y sí.
7: O sea, porque vos ves a todos los compañeros, el que ya nadie llega a fin de mes. O sea, estamos todos con salarios con
8: más del 90%.
7: Sí. 90%
9: claro,
7: debajo de la línea
9: salario,
7: de pobreza.
9: Claro.
7: Claro. Y encima ves que no tenés guita para laburar, encima ves que tus compañeros están viendo de buscar laburo afuera, y encima ves que no tenés, que te están controlando al minuto porque decís, bueno, no, como si fueras un ñoqui, o sea, te están tratando como si fueras un ñoqui, y la verdad es que no
9: es lo real. Claro, para eso hay bronca, ¿no? Que lo que hay es bronca, con el cambio, cierto cambio del humor, en general en el pueblo, en la sociedad, con bronca frente a esta situación, también en la CONEA, y entonces eso fue castigado, ese tuit diciendo que éramos un aguantadero, lo polemizamos y fue trend topic, ponele. Entonces cobraron también en su terreno. Cobraron, sí. O sea, tampoco... bueno, hay bronca y se lo hicimos saber de todas formas también en esa, digamos.
8: Sí, no, tampoco es un trabajo que ustedes puedan tener más de un laburo, ¿no? Por esto que decís que te cuentan en el minuto.
7: No, te sorprendería.
8: Me imagino que todos terminaron teniendo más de un trabajo porque hay que vivir y pagar las cuentas mandar los pies al colegio, pero en un mundo ideal se supone que la gente que estudia y tiene una profesión tiene un trabajo con un buen sueldo. O sea, no puede ser que el mundo esté demandando gente como ustedes y en Argentina te estén tratando como si fueras un delincuente por ir a trabajar.
7: Sí, tenemos compañeros haciendo Uber también. O sea, eso es como...
10: Obviamente.
9: Y el hostigamiento de horarios es para que dejen de ser trabajadores. Claro. Esa es la pelea que estamos dando implícitamente. Seguir sosteniendo los puestos de trabajo.
10: Aprietes para que te vayas.
8: Claro.
10: Para que diga, bueno, gano la misma guita y...
5: Qué bárbaro. Coincido con lo que decía... la periodista, no estoy recordando su nombre ahora, no sé si ando mal esta semana.
10: Está bien.
5: Estoy medio siendo envejecido un par de años, pero bueno,
10: estoy hecho pelota.
5: Pero digo, esto que decía de que cómo puede ser que en otros países se demande
10: y acá se los trate de ñoqui, de vagos,
5: a los trabajadores estos. Y bueno, lo que decía también uno de los trabajadores entrevistados, que se está buscando que justamente dejen de laburar y que se abandone el sector nuclear, ¿viste? Sí. Lo que quiere el gobierno de Milei es destruir al Estado desde adentro, aunque no tenga grandes costos para lo que es el presupuesto, ¿viste?
10: Pero eso
5: es un verso al final. Sí. Porque es malo porque es malo. No porque todo lo que funciona bien se intenta destruir. Lo que funciona más o menos mal, en vez de arreglarlo, se intenta destruirlo también. Es la lógica que impera por parte del gobierno de Milei. Y por último también, tenemos la palabra en este caso de Adán Gaya, que es ministro de Seguridad de Corrientes. Detalló una situación referida a la desaparición de un niño.
10: Apareció
5: chico. Sí, sí. Dijo que estamos ante un hecho donde el progenitor utilizó a su hijo para ejercer violencia contra su esposa. Una situación totalmente angustiante.
10: Dejan de poner a los chicos de rehenes, por Dios.
5: Y dijo también que el padre del niño, que había desaparecido en la provincia, fue encontrado como autor de tentativa de homicidio. Sí. Así que lo vamos a estar escuchando. Esto decía el ministro de Seguridad de Corrientes.
11: Estamos claramente ante un hecho de violencia vicaria. Para aquellos que tengan en cuenta, se trata de que los progenitores utilizan a sus hijos para ejercer violencias a sus esposas, razón por la cual hemos tomado conocimiento del minuto cero y hemos trabajado en consecuencia a partir de ahí con todo lo que esto significa, con toda la fuerza de la policía, con todos los medios que tiene la policía de la provincia de Corrientes, en un gran operativo, con todas las fuerzas, con la articulación del fiscal de turno, el doctor Mosquera, al cual hemos hecho un gran trabajo acá en esta comisaría, nos hemos instalado, acá hemos generado la base, acá nos hemos organizado, acá hemos planificado con el fiscal y toda la cúpula que estaba a cargo de la investigación, llevando adelante todo este tipo de hecho que llevamos hasta el día de hoy. Felizmente le puedo decir que hemos llegado al objetivo, hemos encontrado al autor de tentativa de homicidio y prófugo, que es el padre, conjuntamente con el niño Nahuá, donde se encuentra en perfecto estado de salud, que es importante para cada uno de nosotros y seguramente para ustedes.
10: Bien, lo más importante es que este chico está en buen estado.
5: Buen estado, sí. Pero bueno, increíble lo del padre.
10: ¿Algo más tenés?
5: Nada más, negro.
10: Bueno, rapidito vamos a algunos títulos porque ya son I-24. El título nada más del orden local. El municipio de Quilmes entregó 222 escrituras a familias del distrito en un acto que tuvo lugar en el Teatro Municipal de nuestra ciudad.
5: Bueno, construyeron un nuevo polideportivo con pileta semiolímpica, esto en Quilmes, así lo anunció el municipio. Bien. Este llamado a licitación para construcción de un nuevo polideportivo en el barrio Santo Domingo.
10: Ah, mira vos.
5: En un proyecto ambicioso que contempla una inversión superior a los 5.000 millones de pesos. Epa, esta obra, que se integra al plan bianual 2025-2027, incluirá la tercera pileta municipal del distrito y busca fortalecer la infraestructura deportiva en la región. El anuncio de este esquema de trabajo se realizó recientemente en la Universidad Nacional de Quilmes, reafirmando el compromiso con el desarrollo urbano y social de la ciudad.
10: Se desarrolló un nuevo operativo de saturación e interceptación vehicular en el radio céntrico de la ciudad. El municipio de Quilmes informa que el lunes, y bajo supervisión de la intendente interina Eva Mieri, se desarrolló un nuevo operativo de saturación e interceptación vehicular en el cuadrante conformado por la avenida Hipólito Yrigoyen, Ascasubi, la autopista y Alberdi, en el centro de nuestra ciudad, en el marco de las políticas de seguridad que viene aplicando en el distrito desde el inicio de la gestión de la intendenta en uso de licencia, Mayra Mendoza.
5: Bueno, ciclogénesis en el AMBA, alertan por tormentas fuertes y ráfagas intensas que afectarían a Quilmes. Sí. El fenómeno comenzará a desarrollarse desde el miércoles y tendrá su punto más crítico entre jueves y viernes. Bueno, se esperan lluvias fuertes, una baja de la temperatura y viento con ráfaga, ¿no? Significativo ráfaga para todo el AMBA, ojalá fuera sobre la
10: canción. Dos del deporte tengo.
5: A ver.
10: QAC, pobre empate en cero ante Chacarita, un partido aburrido, más aburrido que chupa un clavo. Y la otra, Argentino, en la primera B, Argentino de Quilmes, va a recibir a Docs Sud. Esto ocurrirá el próximo domingo en el Estadio Isidoro Iriarte de nuestra ciudad. A las 16:30 se va a disputar este partido.
5: Bueno, emotivo homenaje de veteranos a Lara Belgrano. El Centro de Veteranos de Quilmes llevó adelante una gran ceremonia para recordar y honrar a los tripulantes del crucero Ara General Belgrano tras cumplirse 44 años del hundimiento ilegal durante la Guerra de Malvinas, que configuró un crimen de guerra sin precedentes en la región por parte de Gran Bretaña, gobernada por Margaret Thatcher, que es una referente e ídola del presidente de la Argentina,
10: Javier Vélez. De la Argentina, el estúpido que nos gobierna. Bien, la última de mi parte, la reserva, ya te estoy... Bien, con goles de Gonzalo Vega y Gabriel Vázquez, el equipo dirigido por el Chapu Braña, es decir, la reserva del Quilmes Atlético Club, venció 2-1 a Defensa y Justicia en el predio del Cine y Lora. Lucas Romero fue expulsado para la visita. Próximo partido versus Newell's en Rosario, en día y horario a confirmar. Aún no tengo más.
5: Bueno, por último, por mi parte, Negro, Feria de Economía Popular, Social y Solidaria, 19 y 20 de mayo. La Universidad Nacional de Quilmes, de 11 a 19, en ambas jornadas de producción, encuentro y comunidad, y se harán en el marco de los 50 años de memoria, verdad y justicia.
10: Muy bien. Señoras y señores, hasta aquí llegamos con este Por la Tarde del día martes. Muchísimas gracias por estar del otro lado. Estuvo en la operación técnica puesta en el aire y la musicalización el señor Walter González. Ah, se caga de la risa. El señor Lautaro Riz con nosotros. Gracias, don Lauti.
5: Un placer.
10: Mi nombre es Esteban Díaz Romero. Nos vamos. Ya está el señor Del Bonaí. Nunca es tarde. Siempre muy bien acompañado usted. Siempre muy bien acompañado. Muy bien. ¿No quiere que llevarse a este y me deja alguna de las señoritas? ¿No hay canje? Me dice que no.
5: Ah, guau.
10: Está resfriado. ¿No querés? Le haces un tecito.
5: Hoy sirvo menos ese que normalmente.
10: Nos vamos, quédese en la sintonía. Ya viene el señor Del Bon con Nunca es Tarde, acompañado, sí, muy bien acompañado por la señorita Martínez y compañía. Y a las 19, recordá, los muchachos de Deportes en FM van a venir y te van a ampliar todo lo que dejó la victoria de la reserva cervecera. No quiero ser malo, che, y si ponemos la reserva para jugar.
5: Bien, bien.
10: Lo dije. Ya está. Ya es tarde para repetirme. Chau, hasta mañana.

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0: Buenas tardes, acá desde la República de Quilmes y para el mundo arrancamos nuestro programa que se llama...
1: Nunca es tarde.
0: Junto a mis compañeras, Marita López, ¿cómo le va?
1: Muy bien, como siempre.
0: Excelente.
1: Mejor sería un lujo.
0: Mejor sería un lujo.
1: ¿Quién decía eso?
0: Y a mi izquierda, la licenciada Paola Martínez. ¿Cómo le va, Paola?
2: Pero qué gusto, se hizo desear este martes, lo sentí así como lejano.
0: Medio
1: sí,
0: lejano.
1: Es verdad.
2: Sí,
1: el,
2: sí.
0: Un fin de semana intenso y largo.
1: Sí.
0: Pero bueno, nosotros arrancamos este programa con todo después de que nos dejó el aire cargado de buena energía el señor Esteban Díaz Romero junto a Lautaro Ruiz en Por la Tarde. Pero esto no sería posible si no está al mando de las cámaras, del sonido, el señor Walter González.
1: Bueno,
2: no, qué grande, Walter.
0: ¿Se aplaudió?
2: Sí.
0: Bueno, hoy tenemos una jornada intensa de muchas actividades, pero también tenemos... muchas cosas para contar que fueron sucediendo estos días, que sucedieron el fin de semana largo. Aparte, el primero fue un día muy particular, así que vamos a charlar de todo un poquito. Pero bueno, arrancamos ahí con Paola Martínez. ¿Qué tenemos para hoy, Paola?
2: Bueno, como ustedes saben, recorriendo caminos con nuestra cámara viajera, la verdad que bueno, estuvimos por distintos lugares, ¿eh? El primero, quiero saludar, nobleza obliga, a la gente de Termas del Salado, que el primero estuviste allá
0: con Oscar, el gerente nos recibió personalmente, la verdad.
2: Exactamente, y yo quiero saludar, yo fui el día sábado, vos fuiste el viernes, y estuve con un grupo de Ensenada, que prometí mandarles un saludo, ahí ese contingente de jubilados que fueron a visitar.
0: A los chicos de Ensenada, un
2: saludito. Sí, un beso. Estuve haciendo unas notas que después lo vamos a pasar. Y después, en esta recorrida, también estuvimos visitando a la gente de Bioparque Granja Don Mario, en Almirante Brown, que hoy vamos a estar hablando con quien es la directora de fauna del lugar y se viene con sorteo.
0: Epa,
2: así que para los que están escuchando o viendo el programa, ya ahí a predisponerse para enviar un WhatsApp porque vamos a estar haciendo un sorteo para visitar la Granja Don Mario.
1: Se habré visitado la Granja Don Mario con cada uno de los grados que tenía en ese momento. Era la visita obligada a la granja. Y los pibes re contentos.
0: Bueno,
1: la maestra también.
0: Los que quieran participar del sorteo, ¿a qué número llaman?
1: Al 11-5801-7426. Dentro de poco ya no lo voy a tener que leer. Me lo sé de memoria.
0: Excelente.
2: Ya están mandando WhatsApp,
1: me estoy corriendo todo el tiempo porque mi hermano me dijo, ¿por qué salís tan seria?
0: Muy
1: Le
0: bien.
1: Digo, porque soy una mujer... seria.
2: Seria.
0: Sí,
2: muy bien.
0: Eso porque no la conocen.
2: Muy bien, la familia.
1: No. Bueno, soy una mujer seria.
0: Sí, entonces... soy una mujer seria que le gusta divertirse.
1: Obvio, obvio. Sí. Ahí cambia el panorama.
0: Cambia.
2: Bueno, tienen que dejar un mensaje de voz, simplemente diciendo quiero ganar entradas para ir a visitar este Bioparque Granja Don Mario. Son entradas para dos adultos y dos menores. Se comunican, dejan un mensaje de WhatsApp, quiero ganar las entradas y ya van a estar participando. Como siempre, le vamos a dar prioridad a los primeros llamados.
0: Perfecto.
2: Pero para introducir un poquito, porque vamos a tener una videollamada con quien es la directora de fauna, yo les voy a contar para quienes no conocen este lugar tan lindo y tan cercano, en Almirante Brown. La Granja Don Mario está ubicada en Ministro Rivadavia, en Almirante Brown. Es un destacado bioparque, espacio de turismo rural y familiar, que esto es la propuesta que le traemos siempre a nuestra audiencia, turismo rural cercano, que ofrece contacto directo con animales, huerta, paseos en tractor y actividades recreativas en un entorno natural, contando con camping, parrillas y proveeduría para pasar el día. Detalles clave de la Granja Don Mario. Bueno, la ubicación, como dijimos, es en La Prida, 2192, Almirante Brown. Y aquellos que les gusta, por ejemplo, hacer un asado y decir, bueno, me voy en familia, pasar el día, ahí cuentan con parrillas, se llevan el carbón, si no tienen carbón ahí hay una proveeduría, se llevan todos los elementos para hacer un lindo asado o lo que quieran hacer a la parrilla, pasan un lindo día, los chicos se divierten, tienen ahí una granja y distintas actividades que ahora seguramente nos va a estar contando Mailén, que como la presentamos es la directora de fauna de este lugar y le vamos a dar la bienvenida si está del otro lado escuchándonos.
1: Ahí la vemos,
2: qué linda. Buenas tardes. Tuvimos el placer de conocernos. Bienvenida, ¿cómo estás, Mailén?
3: Bien, todo bien, ¿ustedes?
0: Muy bien, Mailén, ¿cómo estás?
3: Bien, perdón el eco, me vine al único lugar tranquilo que hay acá en el bioparque.
2: Bueno, Mailén, gracias por recibirnos y queremos contarles un poquito a nuestra audiencia todo lo que está preparando en esta en este periodo de Granja Don Mario, para que le puedas contar a la audiencia estas charlas que se están brindando, un poquito tu rol como directora de fauna, pero para que sepan, aquellos que tienen chicos, todas las posibilidades que hay para realizar en Granja Don Mario, desde la charla de mascotismo, también la visita guiada, la posibilidad de tener contacto con los animalitos, la posibilidad de la mamadera a los animalitos bebés. Contanos un poquito.
3: Bien, bueno, les cuento. Bioparque Granja Educativa Don Mario es un lugar que alberga animales tanto de fauna silvestre como fauna doméstica y estamos abiertos al público todos los días, pero bueno, los fines de semana tenemos más actividades. Tenemos como un circuito de actividades que comienza a las 14:30, comienza con el ordeñe de la vaca, luego se hace, como bien dijiste, se le da la mamadera a los animales huérfanos, en este caso tenemos corderitos y chivitos ahora en esta temporada, luego también tenemos una convivencia con animales chiquititos, más tarde se hace el paseo en tractor. La idea también es que conozcan un poco de la vida, de cómo viven los animales, tanto de granja como los animales silvestres que tenemos acá. Nosotros tenemos animales que fueron víctimas del mascotismo, que hoy en día viven acá. Y bueno, ahora, como bien dijiste, también se agregó una charla sobre mascotismo, explicando un poco a los chicos qué es esto de animal silvestre, animal doméstico, explicando esa diferencia y bueno, cuáles animales podemos tener en casa y cuáles no. Después también se están armando otras charlas bastante interesantes. Esta convivencia solo se daba los sábados, ahora también se agregó los días domingos. También se pueden hacer actividades de aventura, hay tirolesa, hay paintball, hay muchas cosas, la verdad está muy bueno para venir a disfrutar en familia.
2: Ahí, mientras que vos estás contándonos sobre las propuestas, estamos viendo las imágenes que trajimos el fin de semana sobre la actividad de poder tener contacto con estos animalitos. Y contanos, bueno, también para aquellos que no conocen y quizás, bueno, es la primera vez que escuchan acerca del Bioparque Granja Don Mario, esta alternativa de poder visitar y darle de comer a los animales. Ahí estamos viendo algunas de las imágenes, cuáles son las distintas especies que hay, ¿no? La verdad que hay una laguna con flamencos. Contanos un poquito.
3: Sí, bueno, como te decía, tenemos animales tanto de fauna silvestre como fauna doméstica. En la placita vendemos comida que se le puede dar a los animales domésticos y a los animales silvestres no se los puede alimentar porque ellos tienen una dieta específica preparada por el equipo de nutrición. La verdad, como decís, tenemos muchas especies, por suerte. Tenemos ciervos de diferentes tipos, tenemos antílopes, tenemos flamencos, tenemos cisnes, tenemos cabras, vacas, caballos. La verdad que hay muchísimos animales y está buenísimo para que los chicos conozcan animales que no están acostumbrados a ver día a día.
2: Me encanta. Y este primero de mayo también se abrió el restaurante del lugar para aquellos que tal vez deciden no hacer uso de las parrillas y bueno, poder disfrutar de un día distinto con una parrillada libre, también con la posibilidad de pastas. ¿Querés contarnos?
3: Sí, bueno, como estábamos hablando, vos podés venir acá a hacer un picnic, podés traer para hacerte tu propia parrilla, también podés comprar en la proveeduría, pero ahora abrimos el restaurante los fines de semana, si no me equivoco los días domingos, y tenés tu menú con entrada, plato principal, que vos elegís las diferentes opciones, tenés pasta, milanesa, parrillada, postre, bueno, eso, tenés diferentes opciones para elegir.
2: Buenísimo. Bueno, y vos como directora de fauna, contanos acerca de tu rol. Te vimos dialogando, por supuesto, con los padres que te preguntaban acerca de las especies. Estuviste brindando esta charla acerca de mascotismo, en donde súper inclusiva hacías participar a los chicos y con una actividad a través de juguetes les ibas enseñando cuáles eran animales que podían ser mascotas y cuáles no, ¿no? Sí. La verdad que, observando tu rol, imagino que es un rol de disfrute.
3: La verdad que sí, yo vivo y respiro por los animales y bueno, mi trabajo como directora de fauna es encargarme del cuidado de los animales. Es decir, yo manejo todo lo que es el área de cuidadores, también veterinaria, nutrición, biología, todo depende de lo que sería mi puesto, y la verdad me encanta, es un trabajo muy bonito y poder interactuar con especies tan exóticas como las que tenemos acá es una labor hermosa.
2: Granja Educativa Don Mario está abierto al público en general. Como vos dijiste, está abierto todos los días, pero también está abierto a la comunidad educativa.
3: Sí, la verdad que nuestro fuerte son las visitas de los colegios. Durante la semana nos visitan, por suerte, muchos colegios que vienen a aprender sobre todas las actividades, todos los animales que tenemos. Y bueno, tienen todos estos talleres que le conté y bastantes más también. Así que está bueno para proponer en las escuelas esto.
0: ¿Cómo te encuentran en las redes sociales? ¿Cómo la gente, yo creo que la mayoría de la gente de la zona sur acá conoce, porque en algún momento cuando fueron chicos o llevaron a sus chicos, pero de todas maneras para la gente que todavía no tuvo la suerte de conocer este lugar tan bello, ¿cómo hace para acceder?
3: Nosotros estamos en las redes como @granjadonmario. Ahí pueden encontrar también el WhatsApp y hablan con la administración para que les brinde toda la información sobre precios, días y demás.
2: La verdad que además con una entrada súper accesible, les vamos a decir al público que los días de semana las entradas están 6.000 pesos para los mayores, 4.000 para los menores, y fin de semana la entrada está 8.000 pesos los mayores y 5.000 pesos los menores. Y bueno, también aquellos que tengan una discapacidad, se abona únicamente el 50% presentando el carnet. Aceptan efectivo y transferencia, y con eso pueden hacer uso de lo que es el parque, la parrilla, y les incluye, por supuesto, la visita guiada a la granja y bueno, y todas estas actividades que nombraba Mailén, que a partir del primero empezó a brindarse, ¿no? Esto del ordeñe de vacas, sábado y domingo, el paseo de tractor, bueno, la visita guiada y la posibilidad de interactuar con los animalitos.
3: Sí, en realidad estas actividades nosotros ya las estábamos dando hace muchos años. Lo que ahora estamos sumando es más la información sobre bioparques, sobre animales silvestres. Eso es lo nuevo que se está sumando hoy en día, como este cambio de mirada.
2: Buenísimo. Bueno, Mailén, por supuesto, invitar a todos los que aún no conocen que vayan a visitar Granja Don Mario. La verdad que está bellísimo, sumamente cuidada. Queremos agradecer a Griselda que nos abrió las puertas para conocer el lugar y para tomar imágenes, para que la nota sea más ilustrativa mientras que nos ibas contando, y esta posibilidad de tener el contacto con los animales, que la verdad es sanador, ¿eh? Uno se va renovado. Ahí podés comprar, como decía Mailén, la bolsita con maíz, que es muy económica, 2.000 pesos, para poder alimentar a los animalitos y pasar una tarde hermosa. La tarde se te pasa rapidísimo porque hay muchas cosas para hacer y para ver, la plaza de juegos para los chicos, bueno, por supuesto la granja y todo el personal de Granja Don Mario que va guiando en esta charla que comienza a 14:30, que la da Mailén sobre mascotismo. Después está, no, primero empieza el ordeñe de vaca, después mascotismo, sí. Y bueno, y después el contacto con los animales, y termina con la posibilidad de ver de la mamadera para los corderitos. Así que la verdad, un placer haber podido visitar Granja Don Mario, y bueno, y darle la oportunidad a todos los que están viendo la nota de participar de un sorteo por un grupo familiar, 2 entradas para adultos y para 2 menores.
3: Buenísimo. Bueno, los esperamos.
2: Bueno, Mailén, muchas gracias por recibirnos. Un abrazo grande.
0: Un gusto. Un gusto.
3: Chao, muchas gracias a ustedes.
2: Gracias. Bueno, así pasa a Granja Don Mario, esta iniciativa familiar. Primero empezó, el primer creador fue Don Mario, después siguieron sus hijos, hoy también están trabajando sus nietos en este lugar que la verdad lleva mucho amor y dedicación. Como ella decía, hay muchos animales del cual algunos fueron donados, otros en situaciones distintas que fueron
0: rescatados
2: casos, sí. Exactamente, y ellos la verdad que cuando vas es un placer poder verlos, cómo están, cómo se los alimenta, ella que es la directora de fauna, cómo está atenta a los animales y una posibilidad para los niños de tener contacto con los animales.
0: Hay muchos niños que después no se olvidan de esto porque por ahí es una... Y más especialmente de los chicos, su única oportunidad, incluso la primera oportunidad de los chicos de conocer este tipo de animales, ¿viste? De, ellos ven la leche envasada y sin embargo ir y ver cómo ordeñan la vaca, su procedencia y conocer, estar en contacto con la naturaleza también, para apreciar también un poco más todo lo que tenemos, ¿no?
2: Bueno, dejamos nuevamente el contacto de la radio, Marita, para que aquellos que están viendo o escuchando la nota, si quieren ir a Granja Don Mario, tenemos un voucher para entregar ya digital, para dos adultos y dos menores.
1: Bueno, que nos dejen un mensaje de voz diciendo simplemente queremos ir a visitar Granja Don Mario. 11-5801-7426.
0: Muy bien. Nosotros, ¿qué te parece si adelantamos un poquito el... ¿Cómo se llama? Nuestra obligación que tenemos con la tanda publicitaria. Y de paso también saludar al director de programación acá de radio, que tenemos obligación por
2: contrato.
0: Es un decreto en realidad que firmó y nosotros tenemos obligación de saludarlo al señor Jorge Márquez. Así que el aire dejamos en manos del dueño, acá el señor Walter González.
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0: Volvemos después de una charla jugosa acá fuera del aire con nuestra invitada de hoy, que es Laura Bloise, quien está. Quiero que se presente ella, porque la verdad que no hay mejor vendedor, no necesito decirle nada, porque ella pertenece justamente a una asociación que está haciendo un trabajo realmente formidable, así que, bueno, qué mejor que ella como para que se presente y digan qué es lo que están haciendo cuando integran este grupo, esta cooperativa.
1: Bienvenida.
2: Gracias. Gracias a todos por la invitación. Gusto, mi nombre es Laura Bloise. Yo pertenezco a una cooperativa de personas adultas con discapacidad que fundamos dos mamás, que tenemos dos hijas con discapacidad y, bueno, surge ante la necesidad de la falta de oportunidades que tienen las personas adultas con discapacidad de insertarse no solamente en el ambiente laboral, sino también en el social. Terminan la escuela y se terminan las oportunidades. Dijimos, bueno, algo tenemos que hacer porque no somos eternos, necesitamos el día de mañana que tengan un proyecto de vida, que puedan vivir de algo. Pueden un montón, tienen un montón de capacidades, les faltan un montón de oportunidades. Ahí se habla mucho de inclusión, pero poco se hace. Y Juntos en Marcha realmente logró incluir laboralmente a 6, hoy son 6, soñamos con que sean muchos más, personas adultas con discapacidad que trabajan y producen empanadas. Es una cooperativa que realiza empanadas que salen listas para freír y hornear. Se venden frisadas y las llevamos a domicilio sin cargo de lunes a viernes.
0: A la radio, por ejemplo.
2: Sí.
1: Qué maravilla. Bueno, Laura, imagino para todos aquellos que están escuchando la nota que primero ya le contamos acá en el aire que se siente ese aroma, ese rico aroma a la empanada, pero por sobre todo a un producto artesanal, casero y hecho con mucho amor.
2: Sí, eso es lo fundamental. La verdad que es un producto, aparte es casero de verdad, porque lo hacen, primero que lo hacen los mejores, yo digo, y logramos, la verdad, que recetas muy ricas. Hoy tenemos 7 sabores de empanada. Empezamos con 2 sabores y hoy, después de 2 años de trabajo, arrancamos con 2 de las chicas que participan del proyecto. Hoy son 6. Y la verdad que nos maravillamos todos los días de todo lo que pueden.
1: ¿Qué costo tiene la docena? Bueno, ¿qué variedades hay?
2: Bueno, nosotros tenemos hoy a la venta pollo, carne, jamón y queso, cebolla y queso, caprese, verdura y cordero, que nos salieron exquisitas las empanadas de cordero. Y la docena cuesta 12.000 pesos. Las bandejitas traen 6, que tienen el mismo sabor. Se puede combinar la docena, 6 de un sabor, 6 de otro. Ellos las empaquetan, las hace una máquina, salen todas de la misma forma, entonces le ponen el sellito. Tenemos cada uno de los que participan en una función diferente, que trabajan en el proceso tanto de la elaboración de los rellenos como después de la producción de las empanadas y después del almacenamiento y del frisado de las mismas.
1: Laura, ¿nos repetís el valor de la docena?
2: 12.000 pesos.
1: 12.000 pesos, que sabemos que hoy hay cadenas que las están vendiendo mucho más caras y acá lo que estamos hablando es de un producto casero, pero si vos estás escuchando la nota, la estás viendo, vamos a dejar el contacto. Bien. Porque estás colaborando con la cooperativa, estás dando la oportunidad a 6 personas que hoy a través de esa venta tienen la posibilidad de tener un trabajo y de tener un ingreso.
2: Sí, que eso es lo fundamental, que es a lo que apuntamos. Que es un trabajo productivo, que ellos puedan vivir el día de mañana de lo que producen.
1: ¿Dónde se puede contactar la gente?
2: Nos pueden llamar al WhatsApp, a mi número, que es el 113-131-1004. Me mandan un WhatsApp y nosotros hacemos las entregas a domicilio. De lunes a viernes, entregamos por toda zona sur. Nos hemos ido a Bosques, Berazategui, Espeleta, Solano, Quilmes, Wilde, Avellaneda. Llegamos a Lanús.
0: Bueno, Laura, cuando hablas recién de este trabajo que hacen ustedes, que realmente le ponen mucho amor, pero también quiero que hacerles conocer a la gente que muchos de estos productos, por lo menos la materia prima, son donaciones que ustedes consiguen por mucho trabajo y por conocerlos a ustedes también.
2: Sí, la verdad que hoy primero somos Juntos en Marcha gracias a la gente que compra el producto, que sin conocernos nos pide y nos paga a veces antes de que llegue el producto a la mesa y estamos felices. Y después de generosidad de gente, como por ejemplo Delicias Doradas, que es una empresa que conoció el emprendimiento, y cuando vio, yo le pedí empanadas para probar si iban en la máquina, porque la máquina tiene un tamaño, le mandé un video diciéndole, mirá qué bien que funcionan. Bueno, ellos nos están donando 24 docenas por semana de tapas, que es un montón. Después tenemos la ayuda de amigos que tienen carnicería, que nos dejan la carne a precio de costo. Y después, bueno, vamos viendo la manera de ir a comprar donde sale más barato.
1: ¿Alcanzan esas 24 tapas?
2: Es un montón. No llega a cubrir la necesidad, pero hoy también sabemos que el país está pasando una situación difícil. Es una generosidad enorme la de Delicias Doradas, de donarnos 24 docenas. No es una empresa quilmenia, es una empresa de otro distrito, que creo que está en Berazategui, y nos conoció. Y bueno, nosotros estamos más que agradecidos, porque la verdad que tampoco podemos pedir más, porque sabemos que la situación que están atravesando hoy todas las empresas, a nivel económico, las ventas han caído en todos los rubros. Y nosotros la verdad que estamos felices, porque con poquito hacemos un montón. Y soñamos con hacer mucho más.
1: Bueno, convocamos a la gente de Tapa Manía, que quizás están escuchando, empresas, ¿no? Sí, a otras empresas para que...
3: Hacerlo extensivo,
1: para
3: ¿no?
1: Para que puedan colaborar. Para que se sumen. Exacto, con este proyecto. Y la verdad tengo varias preguntas que me surgen para hacerte, pero la primera que me surge es que nos cuentes acerca de esas personas que están trabajando y que seguramente deben estar escuchando la nota, te deben estar escuchando, un poquito cómo es el día a día de ellos.
2: Ay, bueno, ellos son, los voy a nombrar a todos,
1: claro.
2: Son Rubén, Raúl, Gaby, Aisa, Martina y Marina. Son todos adultos con discapacidad, diferentes edades, diferentes discapacidades, porque la situación los atraviesa todas las discapacidades, no unos más que a otros. Muchas veces las discapacidades más visibles son las más complicadas, porque cuando los ven que tienen síndrome de Down se asustan, y hoy el emprendimiento está llevado a cabo por dos mamás, con un acompañante terapéutico, porque Martina, que tiene autismo, es la que más apoyo necesita. El resto trabajan solos, vienen a trabajar solos. Uno de ellos aprendió a viajar con nosotros, porque vive en el barrio Novak, y le enseñamos a trabajar. Y como yo vivo en un barrio donde termina el colectivo, él aprendió, y donde termina se baja, camina dos cuadras y viene a trabajar. Lo aprendió. Pueden un montón. Faltan herramientas, los papás a veces están muy solos. Muchas veces nos pasa que si no los pueden venir a buscar, los chicos no pueden venir a trabajar. Entonces necesitamos darle herramientas, necesitamos también la ayuda del Estado para eso. Porque hoy ya te digo, somos dos mamás buscando recursos de todos lados para ver cómo hacer para garantizarles el trabajo, para que tengan trabajo, para que vengan a trabajar, para que entiendan que es el día de mañana es lo que van a tener para vivir. Y la verdad es que los vemos trabajar con una... Es maravilloso lo que vemos en ellos, cómo trabajan, cómo se organizan entre ellos, cómo se ayudan, cómo se hablan. Vos haces esto, vos haces el otro. Bueno, yo hoy voy a poner el sellito, yo empaqueto, yo hago esto. Es hermoso verlos. Hoy las podemos mirar con Erika. Hoy nos sentamos a ver cómo trabajan.
1: Esto nació como cooperativa de trabajo de personas con discapacidad. Su nombre es Juntos en Marcha. ¿Y cuál es el sueño que tienen ustedes?
2: Y nosotros soñamos con que esto el día de mañana sea una empresa. Que crezca mucho, poder irnos de nuestra casa, que tengan un espacio propio, que donde también no solamente puedan producir, sino ellos puedan vender, que también después puedan ir a comprar los productos, porque hoy estamos Erika y yo y mi marido enfrente de todo, pero que ellos de a poquito vayan logrando todo, porque tienen mucha capacidad, que sepan que hay que comprar, qué falta, dónde se compra, dónde compramos la verdura. Hay proveedores, el de Delicias Doradas nos trae las tapas a mi casa. Es un montón.
1: Ay, quiero mandar un beso. Sí, ¿cómo se llama?
2: Se llama... Ay, espera. Archanco es el dueño de la fábrica. Y el muchacho que viene a traernos las tapas, ahora se me borró el nombre, ya me voy a acordar. Sí, no, son una maravilla. La verdad que con gente así dan ganas de seguir adelante, porque nos están aportando un granito de arena, que es un montón. Pues son casi 100 docenas por mes que nos donan. Es un montón. Parece poco, pero es un montón.
3: Y ustedes no sé si son realmente conscientes de lo que están logrando, ¿no? De esta maravillosa, bueno, tarea que llevan adelante todos los días. Sí. Y sería buenísimo también multiplicar esta tarea, ¿no? En papás que se puedan animar, así como ustedes, para, bueno, que se puedan insertar también los chicos que, como vos bien decís, tienen capacidad en un montón... De cosas.
2: Lo que pasa es que lo que vemos primero es la discapacidad, no podemos ver la capacidad. Porque ya te digo, nosotros somos dos mamás. Cuando los vemos, vamos viendo que pueden. Y me acuerdo el primer día que vino Rubén, que le enseñó a usar la máquina y aprendió. Y tiene síndrome de Down, pero eso no lo limita.
3: No, claro.
2: Entonces, el gran problema que vemos como sociedad es la discapacidad por delante de la capacidad que tienen. Todos tenemos discapacidades. todos tenemos capacidades, pero si generalmente se ve lo que no pueden.
3: Y si creemos en ellos, en lo que pueden lograr, ellos mismos empiezan a creer también de lo que son capaces, ¿no?
2: Claro. Empezar a sacarle el rótulo de discapacidad y empezar a ponerle el rótulo de Rubén, Martina, Aiza, Gaby y tantos que hay.
3: Que aprovechamos y les mandamos un beso si nos están escuchando, a cada uno de ellos.
2: Olvidate, ellos nos cambian la vida. A mí me gratifica trabajar con ellos. Son 3 horas donde la pasamos bárbaro. Sí. Es lo más lindo que nos pasó.
3: Qué lindo.
0: Bueno, vos preguntabas recién también si hay algún tipo de interacción con entes provinciales, locales, que tengan que ver con el Estado. Te crucé el otro día en una actividad que se estaba haciendo justamente ahí en la Madrid. Así que contanos un poco de qué se trata esto.
2: Bueno, la actividad de la que participamos es del COPRED, que es el Consejo Provincial por la Educación y el Trabajo. Nosotros como cooperativa adherimos al COPRED, que no conocíamos gracias a una directora que tiene chicos con discapacidad y tiene la misma dificultad que tuvo Martina. Terminó la escuela y no tuvo dónde hacer sus pasantías laborales. Martina terminó con un título de ayudante en cocina y no pudo hacer ninguna pasantía laboral en ningún lado porque no había espacios para que lo puedan desarrollar. Cuando conocimos esto, adherimos al COPRED como cooperativa y hoy los chicos de las escuelas especiales del distrito pueden venir a hacer pasantías a nuestra cooperativa. Y ahí es donde, participamos, nos sorprendió la repercusión que tuvo, porque la verdad que es muy difícil que se inserten, y más que nada porque hoy las escuelas especiales, el título con el que salen es ayudante en cocina, en panadería. Y muchas empresas de las que adhieren al COPRED no son de otro tipo, son metalúrgicas, algodoneras, entonces ellos necesitan hacer pasantías en los lugares acordes a la capacitación que recibieron en la escuela. Así que gracias a esta directora conocimos el COPRED, adherimos, ahora somos parte y los chicos van a poder venir a hacer pasantías laborales a nuestra cooperativa. Que para eso también, como le decía él, necesitamos también de ayuda del Estado, porque hoy somos 2 mamás.
3: Claro.
2: Entonces también estaba el director de la UNCI al que le planteamos la posibilidad de que pudieran venir las practicantes de terapia ocupacional a hacer sus pasantías también. Entonces nosotros nos podemos garantizar darle herramientas a los chicos que vengan y que también la gente de la UNCI utilice nuestro espacio para también poder hacer sus prácticas profesionalizantes y ayudarnos. Y entre todos nos damos una mano y es más fácil.
3: Claro.
1: Sí. Me encanta. Seguramente un espacio interdisciplinario con gente que hoy está escuchando, con mamás que también deben estar escuchando y se deben querer sumar, con gente que dice, yo quiero aportar. Vamos a dejar nuevamente el contacto de la cooperativa para aquellos que quieran comprar esta docena de empanadas al 11-57-57-5961. Repetimos, 11-57-57-5961. Y hay otro más, que es 11-31-31-1004. Estamos en Juntos en Marcha, Cooperativa de Trabajo de Personas con Discapacidad.
2: Sí, nos pueden seguir en Instagram también. Tenemos Instagram, ahí subimos todo lo que hacen los chicos, de las actividades que participamos. La verdad que el sueño es crecer mucho por ellos. Necesitamos que se sumen más y que el día de mañana tengan un futuro. Que esa es la gran preocupación de todos los papás, porque nosotros crecemos, ellos también, y a medida que crecen, también crecen las dificultades. De que no vamos a ser eternos, necesitamos dejarles la vida lo más ordenada y solucionada posible. Y para eso también estamos las herramientas del Estado, que nos ayuden.
3: Bueno.
0: Cuando hablas de herramientas del Estado, también sabemos que en este momento la mayoría, como les digo, se desprecia al Estado desde el Gobierno Nacional, pero creo que como toda así noche oscura, fea, y momentos difíciles que pasó Argentina, y esto también va a pasar en algún momento, así que hay que estar preparados para cuando esto ocurra y empiece otra vez este círculo virtuoso donde por ahí los gobiernos atienden más este tipo de necesidad y el país cambie, donde también la gente tenga la posibilidad de comprar, porque es todo un circuito virtuoso el que la gente tenga acceso y posibilidades de comprar. Entonces esto también va a hacer que esta cooperativa crezca. Y que los gobiernos también, que en lugar de comprar por ahí a otras, que tienen otras posibilidades, otras panaderías, otros servicios de luz, también tengan la posibilidad de adquirir de la cooperativa para ayudarlos, y de esa manera creo que es lo mejor que les puede pasar.
2: Sí, sí. Aparte, de verdad que es un producto de calidad. Nuestras empanadas, te digo, pesan más de 100 gramos todas, porque las pesamos a todas. Sí, nosotros hoy necesitamos del Estado, con cosas como las que decía Rubén, y también con políticas que nos den una mano a las familias, porque la verdad que es mucha la burocracia que vivimos. Son muchos los trámites. Vos pensás que yo, con mi hija de 23, yo tengo que renovarle el carnet de idioma todos los años. Yo tengo que demostrar que mi hija es incapaz todos los años. Una locura, porque la discapacidad la tiene permanente, tiene un certificado que no tiene vencimiento, con el que también tuve que luchar porque hay una ley y no me la respetaron, y me tuve que pelear para que se cumpla la ley, para que le den un certificado sin vencimiento, y eso a mí hoy me deja tranquila, que Martina ya no tiene que renovar ni el pase de discapacidad, ni el pase multimodal, ni el certificado, ni ningún otro trámite. Con algo mínimo como es un certificado de por vida, mi hija va a tener su discapacidad hasta que se muera. No va a cambiarle la vida en 5 años y en 10. Y muchas veces las juntas de discapacidad dicen, ah, pero 15 años es un montón. ¿Para quién? Claro. Yo de acá en adelante no sé cuántos años más de vida tengo por delante. Y yo tengo que dejarle a los que se van a quedar con mi hija y a mi hija la vida más ordenada posible. Y yo discuto mucho con los funcionarios, porque esto es gestión, no se trata de plata. Acá se trata de gestión, de cambiar leyes. Yo mañana me muero y mi hija tiene que hacer un trámite para cobrar mi pensión. Es una locura. Debería ser automático y no se puede. Y los legisladores deberían legislar para hacernos la vida un poquito más fácil. Yo digo, con poco se puede un montón. Yo ya hoy estoy más tranquila porque digo, mi hija ya hay cosas que no va a tener que hacer. Porque no sé quién la va a ayudar el día de mañana. No sé si la gente que... Porque a veces ni la familia comprende y dimensiona lo que vivimos a diario las familias con discapacidad. La lucha permanente que tenemos. No sé si mi familia, que la adora Martina, sabe los trámites que hay que hacer, la burocracia. Entonces, decir, bueno, que los legisladores legislen para hacernos la vida un poquito más fácil, yo digo, ¿no? Cambiando leyes, permitiéndome a mí que pueda ir al IPS y que mi hija mañana cobre mi jubilación sin tener que hacer ningún trámite. Que IOMA me deje de pedir todos los años, que complete un montón de formularios para que me le den IOMA. Porque tengo que andar demostrando que no va a poder vivir con nadie, que no se va a poder casar, que presentando un informe social de incapacidad,
3: ya es momento, ¿no?, que avancemos en este sentido.
2: Claro, a ver, la discapacidad la tiene permanente. Tal cual. Y le corresponde mi obra social, por más de que tenga una pensión. Porque yo digo, hay veces la gente es cruel. Una vez, en un posteo que hicimos, me pusieron, si pueden trabajar, que renuncien a la pensión. Yo creo que ni dimensionan lo que significa. Porque un jubilado hoy tiene que trabajar también y no lo hacen renunciar a su jubilación. Sigue cobrando su jubilación, pero a ellos les exigimos que renuncien, que si sirven para trabajar, no les alcanza. Son 320 mil pesos, contando un bono congelado. Si sacamos el bono, es miserable lo que cobran. Y todo el trámite que tienen que hacer, porque a la vida de las personas con discapacidad todo les cuesta más, todo es más difícil, porque mi hija no va a poder ir a un mayorista a comprar, va a tener que ir al chino, va a tener que ir al supermercado de la vuelta de mi casa, donde todo sale el triple. Entonces, el costo de vida de Martina, de Rubén, de Aisa, de Gaby, es mucho más alto que el costo de vida de una persona que se puede movilizar, que no precisa de apoyos. Mi hija va a necesitar apoyos para toda la vida. No va a poder vivir sola. Necesita de apoyos. Necesitamos dejarle una vivienda, que pueda vivir en su casa con otros, porque también soñemos con eso. El futuro, primero fue la cooperativa, ahora vamos por la fundación. Y que nuestra casa sea una casa de abrigo, donde Martina pueda vivir con otros en su casa. Eso es lo que nosotros soñamos, que no lo creo que lo esté pensando cualquier papá de cualquier chico que no tiene ninguna discapacidad. Lo que pensamos los papás todo el tiempo es estas cuestiones. ¿Qué van a hacer cuando nosotros no estemos? ¿Quién nos va a defender? Por eso es importante que a veces los legisladores piensen un poco. Con poco se puede hacer un montón. Es lo que nosotros necesitamos para tener la vida un poco más, decir. Porque hoy con Erika deberíamos ser mamás de Martina y de Aisa, y somos las que le estamos generando futuro. Lo que debería ser el Estado lo estamos haciendo los papás. Y como nosotros, un montón de papás que termina la escuela y no saben qué hacer con sus hijos, porque no hay nada, se termina la escuela y...
3: Desde este modesto espacio instamos a todos aquellos que nos estén escuchando y que de alguna manera puedan realizar algún tipo de gestión también, ¿no? Como para ir avanzando en esto, ir recorriendo un camino que, bueno, en algún momento pueda resolver todas estas situaciones que vos también nombrás, ¿no? Y que detallás.
2: Sí, hacerle la vida más fácil.
3: Ustedes tienen que trabajar de papás. de estar con sus hijos disfrutándolos.
2: Exactamente. Yo estoy jubilada y me tuve que jubilar también porque no me quedó otra. Me jubilé con 50 años como docente para poder tener que ocuparme de Martina, porque no hay quien la cuide, no claro. tenemos. Y también para ponerle a este proyecto, que le estamos poniendo sangre, corazón y vida, porque creemos que esto va a crecer y mucho, por toda la gente como ustedes que nos apoya, por todos los que nos compran empanadas. Somos gracias a la gente hoy. La verdad que nosotros estamos eternamente agradecidas, desde el que nos compra 10 docenas hasta que nos compra 6 empanadas.
3: Bueno, a partir de este momento ya se sumaron seguramente un montón, ¿sí? Vamos a dar el número de la radio, 11-5801-7426, para que se comuniquen. Les pasamos, bueno, si no vieron el programa hasta este momento, si bien. Podés repetir también tu WhatsApp, donde sí. puedan realizar los pedidos, bien. Y la página de Instagram, sí. así empezamos a seguirte.
2: La página
3: ¿sí?
2: de Instagram es Juntos en Marcha. Uh-huh. Y el teléfono mío es 113-131-1004. Bienvenidos todos los mensajes, ojalá que sean
3: sí,
2: muchos.
3: Sí, van a ser muchos, van a ser muchos.
0: Bueno, cuando hablabas recién del tema de la visibilización, de la inclusión, ¿cómo ves la sociedad con diferencia a cuando Martina tenía 3 años? ¿Y cómo estás viendo vos la sociedad? ¿Progresó o sigue siendo siempre o no cambió mucho?
2: Yo creo que se habla mucho, se visibiliza mucho el tema de discapacidad, pero poco, la inclusión no es una inclusión verdadera.
3: Poco se hace.
2: No, se habla, pero hoy me llaman a mí mamás, porque yo sigo asesorando mamás, y está pasando lo mismo que pasaba cuando Martina tenía 3 años, a nivel escolar, a nivel inclusión. O sea, hoy los chicos se ven, salen, están en la calle, se habla, pero de inclusión estamos lejos. Igual nosotros con Erika creemos que no deberían estar incluidos en un mundo al que les pertenece, ¿no? Porque somos todos parte de este mundo. Hablamos de inclusión y todavía hay muchas barreras. Todavía hay muchas barreras. Falta un montón. Se habla, sí, un montón. Pero muy poco son las diferencias que se notan a nivel social, los cambios en la inclusión verdadera. O sea, yo fui el otro día a Capital y me costó un montón cruzar la avenida Corrientes, pusieron una bicisenda doble mano, después hablan de ciudades inclusivas. ¿Inclusivas para quién? Porque mi hija no puede cruzar Corrientes, porque tiene una hora que si no la mata un auto, la mata una bicicleta que viene en contramano. Porque no tuvieron la mejor idea que poner bicisendas doble mano en avenidas, donde ¿cómo? Vos no sabés si mirar al auto, si mirar a la bicicleta y si no te van a pisar. Porque no se respeta ni un semáforo, no se respeta una senda peatonal. Yo a mi hija le puedo enseñar a cruzar la calle, pero lamentablemente hoy los colectivos no respetan las sendas peatonales, los vehículos no respetan las sendas peatonales. No hay un respeto de las normas.
3: Sí, básicas. No. Como esas, ¿no? Que estabas.
2: Por eso hablan de ciudades inclusivas y yo creo que no. Hay ciudades hoy con más barreras en muchos sentidos. Las rampas de discapacidad. Yo invito a cualquier funcionario que salga en silla de ruedas. Mi hija no anda en silla de ruedas. Yo invito a un funcionario que agarre una silla de ruedas de cualquier distrito e intente movilizarse y subir una rampa de discapacidad. Ninguna cumple con la reglamentación que corresponde. Las inclinaciones, los bordes, las diferencias. Y no necesita tener a Martina, necesita sentido común.
3: Tal cual.
2: Hacen plazas inclusivas con piedritas y unas bases. ¿Cómo pasa una silla de ruedas por ahí? Es imposible. Entonces, mucha gente en silla de ruedas que podría movilizarse solo y tiene barreras arquitectónicas que se lo impiden. No hay semáforos para ciegos. Entonces, yo invito a que cualquier funcionario salga a la calle, se tape los ojos y ande en una silla de ruedas y que después me cuente cómo le va.
3: Claro.
0: Y que un semáforo para ciegos simplemente es un dispositivo especial que hace un sonido, da un sonido donde él puede pasar. Y la verdad, esas cosas a veces me ponen mal porque uno no entiende, como decís vos, la inclusión no es real. Pero y cuando hay actividades que son inclusivas, tienen que ver también con voluntades de algunas personas que le dedican su tiempo, sus ganas, pero no como algo donde el Estado se dedique. Yo recuerdo hace muchos años, por ahí lo conoces, a Sebastián Suárez, que trabajaba, que es profesor de teatro y director de teatro, que armó un elenco donde trabajaban chicos, primero con el teatro, con chicos con discapacidad, y bueno, es, hicieron una serie en televisiva incluso, donde realmente los incluían, eran parte, yo los conozco a los chicos, uno los ve por la calle, te saludan, viste, de tantos años, ya son chicos grandes ahora. Entonces digo, pero son voluntades personales por ahí, con apoyo circunstancial de un gobierno que van cambiando a medida que van eligiendo, no son políticas de Estado. Entonces creo que deberíamos trabajar para que eso no suceda, que sean políticas de Estado, que sean permanentes, que los que vengan a gobernar no vengan a cambiar todo lo que se hicieron bueno, lo que hizo bueno el otro y querer hacer cosas diferentes. No, las políticas de Estado son para respetar, así que ojalá que de acá digo, pueda surgir algo de conciencia como para que esto empiece a cambiar, ¿no?
2: Bueno, eso esperamos todos. Sí, la idea es esa también, generar conciencia. Cuando uno habla de las dificultades y las barreras, yo digo, no, nadie se tiene que enojar, porque los papás vemos lo que quizás otros no ven, y que es importante que, yo digo, ¿no? Partamos de la base que creo que ningún municipio tiene una base real de qué discapacidades tienen, cuántas personas hay con diferentes discapacidades. Y desde ahí deberían hacer un proyecto de ciudad. Si vos sabés qué cantidad de personas con discapacidad tenés, podés planificar un proyecto desde el área de discapacidad que haga una ciudad de verdad más accesible para todos. Claro. No lo digamos, hagámoslo. Porque decimos, pero nos quedamos ahí. Y muchas veces cuando uno lo dice, no se lo toman a bien. Y yo lo digo porque tengo la necesidad de hacerles ver que las cosas están mal. No para que nadie se enoje, sino para...
1: Y civilizar.
2: Ya te digo, no, mi hija no anda en silla de ruedas. Mi hija puede caminar, pero es el sentido común el que falta. Porque no, uno necesita ser arquitecto ni ingeniero para mirar, es observar. Entonces, después planteemos, no si realmente es una ciudad inclusiva. Hablamos de inclusión, nos llenamos la boca de inclusión de acá. Hagamos de verdad una ciudad inclusiva, que sea para todos, que todos puedan salir a la calle. No que solamente sea para unos pocos y que el que no puede ser acompañado no tiene derecho a circular. Parece que hay que respetar el derecho de todos. Y creo que deberían escuchar más y en vez de hablar tanto, hacer un poco más. Porque viste que sí, las cosas se demuestran con actos.
3: Con
2: uno
3: hechos.
2: Puede decir, pero si no lo haces, se quedan las palabras. Es como nosotros, soñamos la cooperativa. Podríamos haberlo soñado y quedarnos ahí. No, le pusimos manos a la obra, empezamos de a poco como pudimos, aprendimos en el camino un montón, nos equivocamos un montón. Todavía nos falta aprender un montón, pero crecimos en 2 años.
3: Un montón.
2: No lo podemos creer.
3: Claro.
2: No lo podemos creer. O sea que yo digo, con más apoyo y con más... Podríamos haber logrado mucho más, pero lo vamos a lograr también, ¿no?
3: Seguramente.
0: Por supuesto.
3: Seguramente.
2: Sí.
0: Bueno, Laura, otra vez, decinos tus redes sociales, la de la cooperativa, para que la gente que esté viendo y escuchando pueda hacer los pedidos, porque obviamente tiene que ser un disparador para que suceda eso.
2: Bueno, vuelvo a repetirle, Juntos en Marcha.
3: Ahí está.
2: Es el Instagram, nos pueden seguir, y los pedidos se hacen al 113-131-1004 o al 11-57-57-59-61. El primero es mi número, que soy Laura, y el otro es el de Erika, la otra mamá que está a cargo del emprendimiento. Nosotros súper agradecidos por el espacio, por la oportunidad. Sin ustedes tampoco seríamos nada, así que gracias, eternamente agradecidos en nombre de los chicos que hoy forman parte de Juntos en Marcha.
3: Un beso enorme para
1: gracias,
3: todos
1: gracias,
3: ellos.
1: Gracias, Laura, esperemos
3: y lo mejor.
2: Gracias,
3: lo mejor.
2: Chicas.
1: Que este,
2: gracias, Rubén.
1: Que el próximo reencuentro ya estemos hablando de la fundación y no de la cooperativa.
2: Ay, ojalá, es nuestro sueño. De a poquito lo vamos a lograr.
3: Seguramente sí.
2: Ganas ahí.
3: Con esas pilas, con esa voluntad, con esas ganas, seguramente.
2: Le damos para adelante, así que bueno, ojalá que la próxima les contemos que vendimos muchas empanadas.
3: Claro que sí. Bueno.
2: Gracias de todo corazón.
3: No, gracias a vos por estar.
0: Bueno, nosotros dejamos el aire en manos de Walter González y una pequeña pausa, pero vamos a decir a Laura que se quede acá porque para escuchar acá a nuestra ídola de las cartas, tarotista, astróloga.
3: Sí, sí. Vamos a dar el pronóstico para la semana.
0: Así que quédate un ratito más.
3: La invitamos a Laura que se quede.
0: Pero nosotros te agradecemos que hayas venido y que me hayas hecho el pedido. Que me has traído el pedido que hice.
3: Muy bien.
0: Así que, bueno, dejamos el aire en manos del señor Walter.
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0: Ahora también el pronóstico, ¿cómo te diría? De Mara López.
1: Bueno, vamos a ver un poquitito el horóscopo semanal para cada signo, si les parece. Comenzando por Aries, ¿sí? Semana para bajar un cambio, arianos. Venían acelerando, pero ahora necesitan pensar antes de actuar.
0: Para Jorge.
1: Se ordenan, claro, para el señor Jorge Márquez, nuestro director, que no sé si nos está escuchando, calculo que sí, porque él siempre está atento a toda la programación, sí. Así que él que siempre me pregunta, ¿y qué pasa con Aries? Bueno, acá le estamos contando un poco, ¿no? Se ordenan temas económicos y decisiones laborales. En el amor, menos impulso y más claridad. Bueno, Tauro. Sí, estamos en temporada Tauro, como ustedes saben, con varios planetas activando este signo. Están en eje total los taurinos. Es momento de decidir y construir. Lo que empiecen ahora puede durar mucho tiempo. Así que confianza alta y magnetismo en alza. Bueno, seguimos. Géminis, etapa más introspectiva de lo habitual. Se activan pensamientos profundos y cierta necesidad de aislarse para entender qué querés. No tomen decisiones apuradas, geminianos, por favor. Cáncer, semana social y de conexiones claves, ¿sí? Personas del pasado pueden reaparecer.
2: Por favor.
1: Con algo, bueno, según dicen por allá. No. La verdad que, ¿sabés qué?
0: Es la apuesta al futuro.
1: Tenés razón. Bueno, pueden reaparecer con algo para enseñarte. En lo emocional, sanación profunda en vínculos. Leoninos. Momento de protagonismo profesional. Podés destacarte o tomar una decisión importante en tu carrera. Ojo con el orgullo. Y viste que los leoninos son terribles con el orgullo. Escuchar también suma. Así que eso es algo para incorporar. Virgo, se abre la cabeza para los virginianos en este momento. Semana ideal para estudiar, viajar o replantearte creencias. Algo cambia en tu forma de ver la vida y te da aire nuevo. ¿Seguimos? Ustedes me dicen.
0: Sí, sí, sí, sí.
1: Libra, semana intensa emocionalmente. La energía te empuja a soltar algo que ya no va más. Puede ser una relación, un hábito o una forma de pensar.
2: Soltá.
1: Escorpianos, los escorpianos con su intensidad. Venís de una luna fuerte en tu signo, justamente. El día 26, si mal no recuerdo, fue la luna llena en Escorpio, que era una luna que pidió transformación. Ustedes saben que las lunas llenas son cierres de ciclo y las lunas nuevas, comienzos de inicios nuevos. Así que los escorpianos están en plena.
0: Lástima, no supe esto.
1: En plena.
0: Algunos años.
2: Antes.
1: En plena olla, ¿no? Hirviendo ahí. Vienen de esta luna de transformación total. Esta semana trae claridad en pareja y vínculos. Lo que se cae, se cae. Definitivamente. No lo quieran sostener porque lo que se cae, se cae. Sagitario, orden y rutina. Es momento de acomodar hábitos. Uy, qué difícil para Sagitario. Salud y trabajo diario. No es la semana más aventurera, pero sí muy productiva. Los Capricornio, los trabajadores del horóscopo. Del zodíaco, ¿no? Creatividad y disfrute en alza. Semana para conectar con el placer, el amor y lo que te hace bien. Buen momento para proyectos personales. Acuario, quedan los dos últimos y les cuento. Con Plutón ahí retrogradando en Acuario.
0: Siempre Plutón es jodido.
1: Arrancan una revisión profunda de identidad los acuarianos. Cambios internos que no se ven, pero que son claves. Semana introspectiva para Acuario. Y por último, Piscis, ¿sí? Comunicación activa, charlas importantes, noticias o decisiones que se destraban. Buen momento para escribir, para hablar o negociar algo pendiente. Ay, esa palabra, ¿cómo resuena?
0: Pendiente.
1: Lo pendiente, ¿no?
0: Qué complicado que es.
1: Ay, bueno, ahí se los dejo. Después, cualquier cosa, hacemos una mini lecturita de cartas si hay algún temita musical en el
0: vamos a pedir un tema musical y después volvemos con, obviamente, no podemos. Ahora se sale de la vaina por preguntar.
2: Sí. Nunca es tarde para preguntar, nunca es tarde para ayudar, nunca es tarde para estar escuchando FM Sur. Estás en la 88.9. Si recién sintonizás este programa, estamos con un sorteo, así que comunícate para ganar entradas para ir al Bioparque Granja Don Mario. ¿A qué número, Marita?
1: 1158017426. Ay, me quiero hacer la guapa y no mirar, pero tengo que relojear.
2: Vamos a un tema musical y enseguida volvemos con Nunca es tarde.

0: acá volvemos, porque la charla de ahí fuera del aire estaba muy jugosa, pero nosotros estamos acá ansiosos.
1: Escuchando.
0: Más Paola. Paola está re ansiosa, estuvo esperando, se le hizo largo el fin de semana.
1: ¿Se
0: esperando
1: ruidito?
0: A ver.
1: Ahí me
0: las
1: ven.
0: Las predicciones.
1: Ahí estoy, mezclando las cartas, que ya las venía mezclando. Vamos a hacer como hacemos siempre, opción 1, 2 y 3, para que, bueno, ustedes acá en el estudio opten por una de las opciones.
2: La 3.
1: Y aquellos que, lógicamente, nos están viendo y escuchando.
2: Claro.
1: ¿Sí?
0: Walter, no
1: sé
0: cuál
1: la 3. 1, 2 o 3. Walter. Ah, uno.
2: Bueno, genial.
1: Ahí haciendo la apertura, ¿sí? De la lectura de cartas. Una semanita que viene un poco cargadita, ¿sí?
0: Upa.
1: Hay situaciones varias de las cuales ocuparse. Y me parece que los ha, bueno, intentado doblegar, pero ahí atrás asoma
0: Resisten.
1: El sol. Fíjense, ¿sí? Podemos estar sumamente estresados, cansados, agobiados por un montón de circunstancias y, sin embargo, el sol siempre está. Y ahí hay muchas actividades familiares, mucha plenitud, ¿sí? El sol, con la carta del 10 de copas, habla de familia, habla de hijos, ¿sí? Justamente, bueno, la tenemos acá a Laura, y estábamos hablando, ¿no? De la importancia del abrigo, del contener, del cuidado. Y yo creo que esa es la satisfacción más grande que para aquellos que eligieron la opción número 1, bueno, pueden tener por estos días. Hay éxitos, alegría, felicidad, dejar atrás la energía con la que arrancó la semana, que no fue aparentemente tan buena. Después me dirán si esto es así. Vamos con la opción número 2. Bueno, cumplimiento de sueños, ¿sí?
0: Epa.
1: Atención, con no quedarnos nada más que en el sueño. Ahora, esos sueños hay que bajarlos a tierra y hay que concretarlos, ¿sí? Justamente ese caballo de bastos que aparece al final de esta lectura de tres cartas, nos
0: sí.
1: está diciendo y hablando, bueno, del impulso, para ir por eso que deseamos. Así que todo aquello que en este momento esté constituyéndose como en un sueño, una esperanza, una ilusión, bueno, ese caballero de bastos que aparece está diciendo, vamos por ello. No esperemos a que se haga realidad.
0: Bueno,
1: opción 3. Bueno. Aquí hay mucha energía juvenil, les voy a decir. Hay energía que habla de inicios, de comunicación, de concreción de proyectos, de decir aquello que de alguna manera sentimos, pensamos, ¿sí? Y tomar riesgos también. ¿Por qué no? Con esa cartita del loco que aparece ahí al final de la lectura, que está hablando de animarnos a dar ese salto de fe cuando necesitamos hacerlo. Así que para todos aquellos que estuvieron eligiendo por una u otra opción, son muy positivas para esta semana.
0: Bueno, excelente. Las cartas de Mara López acá prediciendo generalidades, ¿no? Por supuesto.
1: Sí, claro,
0: pero
1: son lecturas,
0: bueno,
1: generales,
0: la gente
1: llegan a todos.
0: ¿Qué quiere contactarse con vos, Mara? ¿Cómo lo hace?
1: Y lo pueden hacer a través de mis páginas de Instagram, también mi canal de YouTube, con la magia del colibrí tarot, ¿sí? Así que lo pueden hacer a través de ese medio.
2: Tenemos llamaditos de la gente que se contactó por la propuesta de hoy, ir a visitar el Bioparque Granja Don Mario. Lo escuchamos.
3: Hola, soy Laura. Te dejo mi número 3974957. Quería participar por las entradas de Don Mario.
4: Hola, buenas tardes. Soy Miriam. Mi terminación es 237 y quiero las entradas para Don Mario.
5: Hola, soy Alma. Y quiero participar en las entradas de Don Mario. Y mi último número es 184.
6: Hola, buenas tardes. Para el programa Nunca es Tarde. Bueno, me encantaría ser la ganadora de para ir a la granja, Don Mario. Me encanta el lugar, vamos siempre. Y bueno, como siempre, un beso grande a Rubén, a Mara y a Paola, que me encantan las notas que siempre hace. Mi nombre es Beatriz, mi DNI termina en 898. Muchas gracias, un beso.
2: Qué lindo. Qué bueno. Ahí estamos preguntando a la gente de Don Mario para ver si en vez de un voucher podemos sortear alguno más. Que, bueno, nos quedamos con los teléfonos y vamos contactando. La producción se va a comunicar quiénes son los ganadores y tenemos ahí, gentileza de Don Mario, algún voucher más para dar.
0: Bueno, brevemente vamos a charlar porque tuvimos un fin de semana intenso de muchas actividades. Pero bueno, el tiempo, sabes que es tremendo. Acá nos pasó volando en las charlas que tuvimos, en esta nota que hicimos con Laura, después también las anteriores, obviamente, el llamado. Pero queremos charlar a ver del fin de semana. ¿Cómo transcurrió para ustedes? Como yo tengo que contar y ser agradecido también de la invitación que nos hizo Termas del Salado, que nos dio la posibilidad de ir a este bello lugar acá en General Belgrano, muy cerca, 150, 160 kilómetros aproximadamente de Buenos Aires, de Quilmes particularmente. Y la verdad que tuve la suerte que me tocó el día viernes, que fue un día espectacular, un día, hermoso. La verdad que era para conmemorar el Día del Trabajador, así que lo hice en ese lugar, descansando y haciendo lo que, de alguna manera devolviendo lo que hicieron muchos otros con grandes luchas para que tengamos un día nuestro. Así que la pasé bárbaro, el lugar muy bueno. Oscar, el gerente, un señor, la verdad que un administrador, me esperó, me saludó, después nos sacamos una foto también con él. Y bueno, el lugar está bárbaro. El lugar está lindo, el predio es muy lindo. Mirás a un costado y tenés el río Salado que corre ahí al costado. El lugar, el acceso está bárbaro y las piletas son una maravilla.
2: Ahora, la semana que viene, el martes próximo, va a estar saliendo nuevamente porque, como ustedes saben, se viene el próximo feriado, el 25 de mayo, ahí una posibilidad con 4 días para aquellos que están planeando una salida con turismo rural, así que vamos a estar también sorteando entradas. Y antes de irnos, porque ya está la gente de deportes, lo veo ahí a Luchito que ya está saludando, quiero contarles que el jueves se viene un gran sorteo, va a estar la gente de Manu para estar sorteando almuerzos con esta propuesta que tiene a lo de Manu, de un menú ejecutivo de 20.000 pesos con elección, con bebida y con postre, así que lo vamos a tener acá en nuestra mesa para contarles a la audiencia de esta propuesta, porque hace 2 días se arrancó una propuesta que también ese menú ejecutivo lo tenés los miércoles y jueves por la noche. El jueves fuimos asegurar que tuvimos que esperar, estaba pero llenísimo el lugar, llenísimo, la verdad, muy lindo lugar acá en Alvear. Alvear y Alvear y 9 de julio.
0: Muy bien.
2: Alvear y 9 de julio, así que a lo de Manu, el martes va a estar justamente Manu, el jueves, perdón, lo vamos a tener acá y vamos a hacer un sorteo para la audiencia.
0: Bueno, muy bien, el jueves también estaremos con alguna invitada, un artista, no vamos a dar el nombre, que quede un poco ahí generando estas expectativas. Pero nosotros tenemos que irnos porque dejamos el aire acá, esto es silla caliente, ¿viste? Porque nosotros agarramos, ya te digo, el aire después de estar el día Romero en por la tarde y ahora viene Llaman con toda su gente.
1: Su equipo.
0: Sí, con su equipo completo en Deportes en FM. Así que la verdad, nuestra casa FM Sur se viste de fiesta porque ahora llega el deporte en manos del señor Lucho Llaman. Bueno, lo veo a Lolito por ahí, así que también el gran ahí trabajador, un productor de aquello. Nosotros, la verdad que agradecidos de poder estar el equipo completo y bueno, y simplemente acá decir que nos encontramos el jueves que viene. Esto así ha sido todo. Nuestro programa se llama
1: Nunca es tarde.

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0: Turno tarde para darles la bienvenida al aire de la radio. Turno tarde de deportes en FM por FM Sur en el 88.9 del dial. Después de la buena tarde que propone la radio con Esteban Díaz Romero y su Por la Tarde de Todas las Tardes, con el reciente final de Nunca es Tarde con Rubén Del Boni, con todo el equipo, con Mara, con Pau, llegamos nosotros para el aire de la radio del deporte. Y nos genera una disyuntiva cómo arrancar deportes en FM edición express, porque tenemos, por un lado, ahí se limpió, habló con Guati, que está del otro lado, atento al sonido, en el aire de FM Sur, y digo que estamos con una disyuntiva que tiene que ver con por dónde arrancar. No tiene que ver con no tener decidido ni saber qué es lo que tenemos que afrontar, pero por un lado, hoy es martes y está todo el postpartido de Quilmes, lamentablemente, con un empate con sabor a muy poco, más que con sabor a muy poco, con sabor a desazón generalizada. Y por otro lado, tener que contar y decir que esta tarde volvió a ganar la reserva de Quilmes, que es puntera del campeonato de primera división. Le ganó a Defensa y Justicia por 2-1. Defensa y Justicia, que terminó con 7, 4 expulsados. Eso te demuestra la calentura y de la manera que lo jugaron los pibes de Defensa y Justicia, que lo sienten de una manera especial este partido. Esto para los que creen que no lo sienten de una manera especial. Sí, se mueren por ganarle a Quilmes. Y estamos hablando de un equipo, de una institución, que está consolidada en primera división. Después podemos discutir los formatos, podemos discutir un montón de cuestiones. Pero Defensa y Justicia hace un rato largo que es de primera división. De esta primera división de 30 equipos, de ser uno de los equipos pioneros en esto de crecer el fútbol. Todo ese tipo de cuestiones son debates de otro día. Lo que está claro es que los pibes que están en Varela les inculcan en cualquier categoría y proyectando al futuro, el rival es Quilmes. Y ahora se da que están en la categoría y le ganó Quilmes, que lo ganaba en el cuarto de hora por 2-0, que después descontó Defensa y Justicia y que después enloquecieron los pibes y el árbitro no perdonó nada. Creo que en una tarjeta, me parece que se equivocó. En el resto de las expulsiones fueron correctas, estaban totalmente pasados de rosca y Quilmes ganó. Qué cosa rara hacer deportes en FM y tener tanto para elogiar del equipo de reserva y tanto para discutir, analizar, tanto para criticar, si se quiere, sí, claro, de lo que fue el equipo de primera división de anoche y en lo que va del campeonato con algunos números que hemos repasado en esta primera edición. Ambigüedad, le dicen. ¿Cómo estás, Juancito?
1: Buenas tardes, bien, bien. Yo no tengo dudas de con qué se inicia, porque yo, bueno, lo reitero permanentemente, no más allá de...
0: A vos no te interesa nada.
1: De todo el respeto que uno pueda tener por el Chapo y por los chicos. Si la reserva sale campeón de primera, no te bordan una estrella. Si el equipo se va a la B Metro y la reserva sale campeona, te vas igual, etcétera. No hay nadie absolutamente que vaya y se haga socio en la sede porque la reserva gana, y no hay nadie que rompa el carnet si la reserva pierde. Todo gira en torno a la primera división. Con lo cual, si el arranque es orden cronológico, tenés que hablar de la reserva, porque es lo que pasó más cercano. Pero por importancia no tengo ninguna duda.
0: O sea, vos no querés que hable de la reserva.
1: No, sí, pero...
0: O sea, no usamos a Alan Faría, no escuchamos al Chapu Graña. No importa que ya este equipo le ganó a Boca, le ganó Estudiantes, hoy le ganó Defensa y Justicia. Le ganan todo, da puntero.
1: Es válido todo, pero...
0: Jugaba un intercountry este equipo y ahora juega en la primera división y va puntero. Puntero, viejo.
1: Y es la reserva, que es la categoría inmediata a la primera división, y tiene un puñadito de minutos el otro día a Thiago Mejías, nada más.
0: Y nada más ni nada menos.
1: Con lo cual habla de que, por lo menos al técnico de primera división, hasta ahora no le mueve el amperímetro que pase esto.
0: No, pero yo creo que... Mirá, no siempre está bueno, si querés que vayamos por ahí, independientemente de que están invitados todos a opinar, es lunes de opinión y de picada, la picada de los amigos Dodones, que dan un montón de mensajes del mediodía, gracias infinitas, en serio, en el 115-801-7426, estamos en el canal de YouTube de FM Sur 88.9, imagen y sonido HD, ahí vamos a estar pasando los goles, pero la verdad, es que estamos en un tiempo donde a veces los, valga el juego de palabras, ¿no? Los tiempos a veces no son los elegidos, los que vos elegís. A veces son los tiempos que se dan. Yo hace mucho tiempo que utilizo la frase de el tiempo y lo importante que para mí es que los chicos entren a jugar, los jóvenes, los pibes que vienen de las inferiores de los clubes, con el terreno fértil, para que esta picadora, porque es una picadora el fútbol de primera división, y la de Quilmes en esta categoría mucho más, porque cada año que pasa la picadora crece, yo digo que hablo de la fertilidad, de si es el momento, del momento ideal, de cuando a veces tenés el momento tenés que aprovecharlo, pero también digo que a veces vos no elegís los momentos y se terminan dando, aún sin elegirlo. Yo creo que en la cabeza debe haber cierto momento de reflexión por parte de Gracián, que es un laburante del fútbol, el Chapu Braña es un laburante del fútbol, Caneo es un laburante del fútbol, el Máquina Gianpietri es laburante del fútbol, todos son tipos del fútbol, ¿no? Y yo creo que ya deben estar evaluando los tiempos, los pasos, cómo ir llevando. Acá la clave es cómo ir llevando los procesos, para que un proceso por necesidad no te los cocine. Yo lo que no quiero es que por la desesperación acelerarle y hacerle daño a los pibes. No hay una receta perfecta, yo coincido en ese aspecto. A ver, entiendo al tipo que del otro lado te dice, no apuren a los pibes, que es un torneo de proyección, de espacio, cuando llegue su momento lo van a poner y no hay técnico que a un fenómeno no lo ponga. Y por otro lado, entiendo al tipo que te dice, con todo respeto a la palabra tipo, ¿no? Al hincha que está del otro lado, al tipo que consume, al oyente que nos consume todos los días, en el aire de la radio en el 88.9, en el canal de YouTube de FM Sur 88.9, imagen y sonido HD, al que nos sigue a través de la aplicación. También lo entiendo al que está del otro lado y te dice, che, pa' que juegue este, ¿por qué no empezamos a poner un poco a los pibes? Y ahí viene esto de, si es cuando uno quiere y son los tiempos ideales, y los tiempos no ideales y los tiempos que se van dando, la naturalidad, la naturaleza del fútbol genera que a veces no puedas elegir.
1: Sí, yo al mismo tiempo veo algo que también en su momento lo hemos dicho, seguramente cuando hablemos con Alan lo puede ratificar él, y lo he comentado con varias personas que vieron casi todos los partidos de reserva. El propio Lolo lo vio casi todos los partidos.
0: Sí, claro.
1: Y todos me hablan de un gran equipo, de un gran equipo en conjunto, un gran equipo colectivo, ordenado, corto, efectivo. No me hablan de este la rompe. El equipo no es un equipo, el equipo no es tan gran equipo, pero la rompe. No, me hablan de un gran equipo. Hubo una reserva medio pelo, como la de hace un par de años, donde había un pibe solo que no le podían sacar la pelota, que era Puso. Y el equipo era mediocre. Y Puso y saltó a primera, sí. Un golpe. Un caso parecido a algunos años atrás, en una reserva de primera, había un pibe que no le podía sacar la pelota a los pies, era Pitu González. Terminó pegando el salto en una reserva mediocre. Entonces, vos tenés un gran equipo de reserva, por algo a puntero, por algo sólido, por algo no hacen goles. Pero no tenés ni un Pitu González ni un Puso. Por eso no los convoca el técnico. Porque si vos necesitas, para convocar a primera, uno o dos que la descosan. Y este es un equipo sólido en general, me parece.
0: Quizá tengas razón. Y no, quizá tenga razón, no, y es opinable. Tan opinable como que también podemos decir, Juan, que me parece que ahí empieza a aparecer un poco el trabajo en toda su extensión de los pibes que recorrieron todas las categorías del fútbol, de las divisiones juveniles, y la mano del Chapu. Porque si la carta de presentación del equipo de reserva es lo colectivo y que no hay figuras descollantes, habla, por un lado, como decís vos, las características del plantel, son todos parejitos. Puede ser, yo creo que...
1: A mí me dijeron, traban con la cabeza.
0: Está bien, yo lo que creo es que cuando se enfrentan jóvenes con jóvenes, todo se equipara. Y que después tenemos que ver, de esos jóvenes, que cuando juegan jóvenes contra jóvenes están equiparados, cuando saltan al profesionalismo, cuáles están con mayor cantidad, con mayor volumen de condiciones para amortiguar el impacto y jugar en primera división de la misma manera que lo hacían en reserva, y quiénes no. Eso es un poco el examen que está por delante, porque si no uno diría, como le gusta, no sé, a un amigo mío como Dani Noboa, los 11 de acá, pum, transportar los 11 a... Yo creo que no se puede. Pero a ver, no creo que se pueda, en tanto y en cuanto cuando llegan a primera división, empiezan a competir con futbolistas jóvenes como ellos, de mediana trayectoria, pero curtidos en el ascenso, con jugadores de primera división que bajan a la primera B nacional y con experientes de 38 años que están quemando sus últimos cartuchos, pero que tienen todo el conocimiento y todas las mañas y todo lo que significa jugar en esta categoría extremadamente difícil, complicada y todo el quilombo que es la B nacional.
1: Una de las razones por la que lo comentó acá, cuando le hicimos la nota a Mirko Juárez, por la que él considera que en ese choque de jóvenes contra jóvenes, Quilmes se ha impuesto incluso por sobre equipo como Boca mismo, es porque muchos de los jóvenes que tiene Quilmes hoy ya jugaron en primera división. Uh-huh. Mirko Juárez y Romeo jugaron los dos, por ejemplo.
0: Claro. Bueno, en este caso es al revés la combinación que vos estás diciendo. Es la del que tuvo el roce en primera, que va a ese torneo de sus pares, y saca la diferencia, porque ya tuvo el roce con la primera división. Es decir, ya no hay manera de que... por ejemplo, la discusión sería... Está bueno este tema, ¿no? Por lo menos a mí me parece riquísimo. Vos tomaste el ejemplo de Mirko Juárez. La duda es si Mirko Juárez,
1: Jano cuando Coronel, juega... Te puede nombrar Jano Coronel también.
0: Pero ponle Mirko Juárez o Jano Coronel. La duda es si Jano Coronel, cuando jugó con un 9, lo marcó un 6... de un equipo de la B Nacional, si rebotó y le dolió, porque es pibe, no tan pibe. Mirko, que es pibe, si cuando lo chocó al 9 de los Andes, al grandote, ¿cómo es? Asenjo. Le dolió mucho a él o pudo suplir y ya se amoldó al contacto físico de la categoría. Ahora, cuando Mirko Juárez juega de marcador central en la reserva, donde es el que está enfrente, un par de él que todavía no chocó con Asenjo, ¿a quién de los dos le duele? ¿A Mirko o al 9 de la reserva del equipo de enfrente?
1: A mí me hace yo que le duele más al 9 de la reserva del
0: equipo. Exactamente. Exactamente. ¿Por qué? Porque todo el fútbol es un proceso. El fútbol es un proceso. Por eso, ni podemos transportar, como si esto fuera una nave espacial, los 11 del Chapu de hoy a la tarde al centenario y decirle la semana que viene, señor de Flybondi, sí, estos son los 11 pasajeros para el vuelo de las 13:50, van estos a jugar a Santiago. No podemos, ni tampoco podemos decir, bueno, los que están jugando hoy, que dirige Gracián, son todos unos perros, son todos unos crotos, salgan todos. No se puede. Pero está claro que los tiempos a veces no son los que uno elige y quiere. Y ahí es donde nos tenemos que parar nosotros. Y decir, bueno, tendrá la obligación, Gracián, de charlar más seguido con Braña, de charlar y de conectar con Caneo, con el Máquina Gianpietri, con el propio Pollo Quiñones, y ver en qué distintos lugares de la cancha, y de acuerdo al gusto y la necesidad del entrenador, puede ir mechando. porque se le acortan los tiempos a Gracián.
1: Yo los que te nombré, no te los nombré al azar. A ver, yo creo que si hay dos jugadores de este equipo de reserva que pueden jugar en la primera de Quilmes, son Mirko Juárez y Jano Coronel, porque ya lo hicieron. Y lo hicieron en un momento complicado, difícil. Un equipo que miraba para abajo y tenía el descenso cerca, que la gente salía y a los 5 minutos le estaban puteando. En ese contexto jugaron los dos.
0: Sí.
1: Y estuvieron a la altura. Después el resto son chicos que no estuvieron nunca. Y por algo el técnico recién ahora probó a Mejías, porque por ahí se destaca por encima del resto. Gaby Vázquez jugó y hizo goles, sí. Pero ¿cuál es la diferencia entre Gaby Vázquez y Jaro Coronel? Jaro Coronel jugó titular. Jugó titular, jugó en el interior, jugó en cancha complicada. Gaby Vázquez entró en segundos tiempos acá con el equipo casi definido el partido y le tocó convertir por ahí un tercer gol. Pero me parece que el que sí demostró fue Jano.
0: Mira, ya voy con los mensajes del mediodía que tienen que ver con la tónica de lo que dejó el partido, ¿no? Pero ¿podemos ir pasando los goles? ¿Están los goles? ¿Tengo el primero ahí? Vení, Lolo, vení. Que vos estuviste trabajando toda la tarde junto con Alan Farías y junto con el Chacho. Con el Chacho Cortés. Le mandamos un abrazo al Chacho Cortés. Junto con Lolo y junto con Alan han transitado durante la jornada de la tarde.
2: Buenas tardes.
0: El trabajo para poder mostrar ahora. ¿Cómo estás, Lolito, querido? ¿Bien?
2: Todo bien, todo tranquilo. Bueno, este es el primer gol, centro de Carlos Casabuena.
0: Casabuena, que fue el que terminó jugando
2: por Mejías.
0: Por Thiago Mejías, que
2: claro,
0: que charló al mediodía y que anticipó como una posible variante Alan Farías. El centro es de Casabuena.
2: El que define Julián Méndez, el que entra por el segundo palo y que tapa al arquero.
0: Tapa al arquero.
2: Y en el rebote, Gonzalo Vega, ese que termina definiendo. Categoría 2007, estuvo a prueba.
0: El 9 enero. En la casita del 9.
1: Claro. El turbo.
2: Sí.
1: El profesional.
2: Sí.
0: El 9 en la casita del 9.
2: Correcto. Define el rebote.
0: Es un gol de 9 en la casita del 9, ¿no?
2: Sí, sí, claramente. Y sin ser el biotipo de 9, ¿no? Porque no es 9 de área, sino un media punta, un segunda punta.
1: No digas biotipo copiándote de Carlito Dallo.
2: O estereotipo.
0: Bueno.
1: La copia de Carlito es el biotipo.
0: Bueno, es la modernidad.
2: La tal cual.
0: Ahora Carlitos.
1: Me gustó más el estereotipo.
2: Estereotipo también.
0: Carlitos antes era.
2: O perfil.
0: Carlitos era más defensivo antes, quería enseguida meter 4-4-1-1. Ahora quiere chiching y chiching. Y bueno, viste, cambia, todo cambia. Son modas.
2: Claro.
0: Un abrazo para Charlie.
2: Bueno,
0: y mira lo que te quería decir. Pasamos el primer gol, ¿no? El gol,
2: sí,
0: de Vega.
2: Bien. Sí, el gol de Gonzalo Vega.
0: Primer mensaje de la tarde. Pero mira lo lindo de la gente, ¿no? Omar Aquino, que ponga la tercera. El primer mensaje de la tarde. Un fenómeno. Ni que lo hubiéramos preparado. El primer mensaje de la tarde. Omar Aquino, que ponga la tercera.
2: Es complejo.
0: Bueno, complejo. Por eso hemos explicado y hemos charlado un ratito, claro, esto en el programa. Y que son los lindos debates. Pero bueno, también son los debates que se prestan cuando hay crisis. Porque si el equipo ayer ganaba 3-0 y le hubiera ganado o hubiera traído un punto de San Juan, ponele, y le hubiera ganado a Chicago, estaríamos festejando todo esto que estamos festejando de la reserva, sí. Pero no estaríamos pidiendo que todos jueguen los 11 de la reserva en primera división.
2: Bueno, con
0: no
2: esto
0: está mal esto que dice el oyente, ¿no? Es una sensación.
1: Es que además es más lógico que se pida eso, por lo que dije antes, y Lolo lo puede ratificar porque él mira los partidos. La reserva, más que tener jugadores que se destacan a nivel individual, se destaca como equipo en sí.
2: De manera colectiva.
1: Entonces, sí, es más normal que pidan que los 11 jueguen en primera.
2: Tal cual.
1: Que a tal o cual, porque no es que se destaca uno o dos.
0: Tal cual. Mirá, Daniel Bole, tremendo los pibes, no hay palabras para el elogio. Ricardo Guayán, hola muchacho, el sábado del equipo sería, mirá, ya vienen, empiezan a aparecer nombres, ¿no? Canadel, Vallejo, Razo, Quipes, Ortega. Martínez, Bolívar, Vera, Mejías, Laves y Dominga. Acá ya el hombre, Ricardo, ya lo quiere meter a Mejías de titular. Daniel, me parece que Teo Mejía tiene que viajar a Huerva y darle la oportunidad a los jugadores en lugar de los jugadores que no vienen rindiendo. Nico Hatein, qué apellido complicado. Nico, después decime cómo se escribe, cómo es. Sufrí con tres tipos más. Me parece que esa corrección hay que hacerla. Y hay una necesidad de llamada de atención, porque primera no te la perdonan si no liquida los partidos. Mirá, se queda con la victoria, pero Quilmes lo padeció en un rato teniendo tres jugadores, sí, más.
2: Sí, en el segundo tiempo, por lo menos hasta la segunda expulsión, fue superior defensa yendo a buscar el empate.
0: Correcto. Saludos para Nico. Ya no hay palabras para la reserva, es increíble. Martín Cabral, buenas tardes, Turco y Juan. Vinieron a jugar un clásico, nosotros somos mejores. Qué grande Santino Rodríguez, qué alegría nos dan estos pibes.
2: Bueno, Santino Rodríguez generó las siguientes 3 expulsiones en el segundo tiempo.
0: Recién vuelvo del predio, dice Fer Marini. Abrazo, Fer. ¿Qué partido se ganó? El árbitro se confunde al echar al 2 de Quilmes. Reacciona a una piña del jugador de Defensa y Justicia. Después quiso devolver ese error con las expulsiones y no fue bueno el arbitraje.
2: No.
0: Ricardo, lo de la reserva es algo para tener muy en cuenta. Y no solo por los jugadores, sino por lo que transmite el Chapu. Es más que importante, tiene sangre quilmenia. Otro tema fue el nivel de violencia de la gente que vino de Varela. Me dice Fermalini, desde el público, los directivos de la delegación y los jugadores de defensa. Faltaba una chispa para la pelea, a tenerlo en cuenta. Se viene otro partido chivo, que es Lanús. ¿No se podrá jugar en el estadio? Porque va a ser algo y nos vamos a comer. Va a pasar algo, calculo que quiso decir eso, y nos vamos a comer una sanción.
2: Bueno, el próximo partido
0: no podés mezclar a la gente.
2: Bueno. El próximo partido local es frente a Lanús, justamente. No está confirmado ni el día ni el horario. Pero si seguimos con el fixture, el próximo partido de la reserva es frente a Newell's Old Boys de Rosario en condición de visitante.
1: Bueno, pero a nivel presión sobre el adversario,
0: el Chapo yo no creo que quiera salir. Claro. Yo no creo que el Chapo Araña quiera salir de la cancha 2 del predio.
1: El Chapo
0: no
1: quiere ir al predio, justamente.
0: Claro. Mayor presión. Para lo colectivo, para el equipo cerradito que él quiere, cortito, compacto. No quiere el Chapo el centenario, ¿eh?
1: No, no.
0: Está todo lindo con las luces, con la gente, con la popularidad, con las luces del estadio centenario, con los 2.000 tipos que pueden llegar a la cancha, o los 1.000, los que sean, porque es el contrapunto de los 200 que pueden ir al predio, o 300, ¿querés? 300.
2: Sí.
0: Es otra cosa. Pero vos le preguntas a Braña, yo te digo ya. Pregunta para después, para la semana, para Alan, para. Creo que el Chapo no quiere. Pero bueno, está si buena la mirada.
1: Y si quiere mucha gente alentar, que vaya a alentar al Cine Lola.
0: Está bien, pero lo que te dice Fernando Marini tiene razón. Ojo, porque cuando sube la cantidad de gente y la ebullición por los partidos, porque es una categoría donde todavía van los papás, esos que ese tipo de papás que hacen daño en el fútbol, más los dirigentes, más los allegados, más el entorno, los pone a todos loquitos.
2: Bueno, y hay que contar también
0: Lo que dice Fernando, y yo coincido, es para tener en cuenta. Ojo con estos partidos, lo del mezclar a la gente, viste que una chispa, y cuando vuelve la primera trompada, vuelan 27 trompadas. El deporte amateur, uno lo conoce, yo conozco hace muchos años el deporte amateur, trabajo en el deporte profesional y el deporte amateur, en los dos. Y cuando anda dando vuelta una trompada, después de la primera hay 27.
2: Bueno, hay que tener en cuenta que Quilmes, si sigue ganando, va a clasificar a los playoffs, va a quedar entre los primeros 4, está primero, con 27 puntos, le saca 4 a Boca, que juega el jueves con Colón. La próxima instancia, los cuartos de final, Quilmes va a poder abrir el estadio también tranquilamente.
0: No, estamos de acuerdo. Yo coincido con lo que dice Juan.
2: No, está bien.
0: Acá está la mirada del Chapu equipo. ¿Cómo? Claro. ¿Qué está haciendo? El Toto Lorenzo decía, si te hiciste rico vendiendo mortadela, no quieras vender jamón crudo. Eso decía el Toto Lorenzo, un sabio del fútbol. El Toto Lorenzo decía, si te hiciste rico vendiendo mortadela, no quieras vender jamón crudo. Entonces, si el Chapu Braña siente que el equipo cortito, compacto, conciso, aguerrido, te lleva al predio, a la canchita chiquita con las mínimas dimensiones, y lo alambrado ahí, los jugadores que juegan con el cuchillo entre los 10, que juegan como él, como jugaría el Chapu, así.
2: Claro.
0: Y con eso siente que saca una ventaja. Más que jugar ahí.
1: Y al mismo tiempo, para los oyentes que piden en primera, esa virtud del equipo es una de las razones por las que no hay jugadores de ese equipo en el plantel profesional. Porque se destaca a nivel colectivo. Por ahí el que sale un poquito de la media es Thiago Mejías y por eso lo convocaron a Thiago Mejías.
2: Sí.
1: Pero si no, es un tema de virtud colectiva del equipo.
0: Bueno, pero a ver, los Ortega y los Clústeres ya piden pista.
2: Bueno,
0: cuando un futbolista tiene tan baja prestación como la que viene mostrando Vallejo. A ver, porque acá en la mesa hay nombres con los que podemos debatir. Vos podés estar de acuerdo, sí. A veces no. A ver, en Vallejo somos todos unánime de que no anda bien.
2: De hecho, en el segundo gol participa Clúster. Y ahí extiendo el debate, ¿no?
1: Y porque Clúster, además estás hablando de un 4, que en definitiva no creo que se resienta demasiado.
0: Lo rodeás con los centrales de experiencia, con un volante que le cumpla la función por la banda y no lo dejas desnudo. El tema es si vos le pones adelante, no sé, al Rayo González o al Rayo Fernández o a Barreto, vamos a suponer que le pongas adelante, a volantear. Si lo pones el día que debuta, que juega sus primeros palotes, Agustín Ortega o Kloster de primera división, y adelante le pones un Rayo Fernández, o le pones un Barreto, que son más son volanteros, son más delanteros venidos, igual este pibe la va a padecer. Entonces, la padece, ¿y de qué te sirve que la padezca un pibe que está haciendo sus primeros palotes?
1: Sí.
0: Eso es la fertilidad del terreno.
1: Yo esta discusión la tuve acá con Dani Noboa, y Dani Noboa me dio nombres, porque yo le dije, ¿pero quién pondría? Dani Noboa le daría una oportunidad en el equipo a Josviak, por ejemplo.
0: ¿Y por qué no?
1: Josviak no forma parte del plantel profesional.
0: No.
1: No entrena un día con la primera.
0: Bueno, capaz, está bien, es cierto lo que decís. Capaz tenga que empezar más seguido.
1: Por ahí, a mechar más con la primera edición.
0: Por ahí tenga que empezar más. Bueno, el torneo pesa. A ver, la no convocatoria de Postigo. La no convocatoria de ayer de Postigo. Puede ser una señal.
1: Sí. Pero es como decís, primero paso por paso. Primero,
0: paso a paso.
1: Que suba al plantel profesional.
0: Corre.
1: Que trabaje.
0: Primero tiene que trabajar, volver a. Ya los conoció en Mar del Plata. Tiene que volver acá, porque hizo la pretemporada con ellos, claro. Josviak, por ejemplo.
1: El que lo conoció fue Grelak.
0: Bueno, Grelak.
1: El que lo bajó fue Gracián.
0: El que lo bajó fue Gracián. Sí. Bueno, por ahí Gracián ahora, con los informes del manager, del coordinador de inferiores, del coordinador de inferiores, que en este caso puede ser Salomón,
2: sí.
0: Más una charla con el Chapo Brania, bueno, sin moverte mucho, Chapu, en la estructura que vos tenés pensada, podemos a ver esta prestación de Josviak o ver lo que le hace hacer Brania y a ver si lo que le hace hacer Brania a Josviak en la reserva lo puede transportar al equipo principal en la idea de juego que tiene Leandro Gracián. Pero todo lleva un tiempo, como dice Juan. Yo en eso coincido con él. A Juan no le gusta que jueguen los pibes. Pero recién abrió un poquito más allá del juego. Abrió el juego y dijo, bueno, que se cumplan los procesos. Y de eso estamos hablando. De eso estamos hablando. No es transportar. No se puede transportar.
1: Cuando le tocó jugar a Puso, cuando le tocó jugar a Pitu González, ya era inevitable, no podían no ser más citados porque sacaba una diferencia por el resto en cada partido. Que vos decías, pero mirá la diferencia que saca contra el rival y sobre sus propios compañeros. Bueno, acá no hay por ahí uno que la recontra rompa por encima de sus compañeros, porque es colectivo. Entonces es más difícil. Por eso creo que el técnico no cita. Y el técnico ve los partidos de reserva. Cuando el técnico digo Gracián. Y Gracián no ve que Josviak saca una ventaja. ¿Y por qué no lo cita? Ni siquiera entrenar con primera. Indudablemente, en la mirada del técnico, por ahora, para alcanzar el nivel o el rendimiento de lo que él pide, de Bolívar, de Shangali y de Postigo, le falta.
0: Correcto.
1: Si no, estaría entrenando, por lo menos entrenando con el plantel profesional.
0: Un abrazo a Norbert, el Norbert Cortés.
2: Abrazo grande.
0: Norbert, un abrazo. Después de lo de Chaca, lo de hoy es una bocanada de aire fresco. Abrazo. Abrazo grande para vos, Norbert querido. ¿Vamos al segundo gol?
2: Sí.
0: ¿Está el segundo gol ahí?
2: De Gaby Vázquez.
0: Del Gaby sexto. Gol. Del Gaby Gol cervecero.
2: Gaby Gol, sí.
0: El Gaby Gol cervecero.
2: El que termina asistiendo es Lucas Romeo. Una jugada de clúster, de una salida de un córner. Toca con Lucas Romeo. Romeo al medio para Gaby Vázquez. Gaby Vázquez de primera al segundo palo y pone el 2-0. El asistiendo es Lucas Romeo. El que termina asistiendo es Lucas Romeo. Una jugada de clúster, de una salida de un córner. Toca con Lucas Romeo. Romeo al medio para Gaby Vázquez. Gaby Vázquez de primera al segundo palo y pone el 2-0.
0: El área

0: Pero el año pasado hizo dos goles,
1: entró,
0: el pibe.
1: Entró con los partidos definidos.
2: El sexto gol de Gaby Vázquez. Es uno de los goleadores de la Copa Proseccional.
0: Ahora,
3: no te puedo creer lo que me estás diciendo.
1: Cada vez que lo citaron le duele algo. El aductor, el otro día estaba para citar.
3: Pero vos crees
1: y hoy jugó.
3: Pero vos crees que no quiere jugar en el...
1: No, pero...
3: Que no quiere concentrar, que no quiere, quiere estar en la nómina, que sube al avión para ir a Santiago.
1: Pero por ahí algún nervio le juega, algún dolor. Es otra cosa. Porque le dolió, no lo citaron. Y ahora juega y hace un gol.
3: Me estoy empezando a poner un poco nervioso.
1: ¿Qué goles hizo hoy, Vázquez? ¿Te acordás?
2: En primera.
3: Sí. Yo creo, en este momento,
2: contra San Miguel y contra Arsenal.
3: Si te agarra el doctor Jano.
1: ¿Cómo fue con San Miguel el partido?
2: Ganamos 2-0. Bueno, las dos expulsiones de Nelson Sosa. Previo al gol de
1: Gallardo. ¿Qué hizo? ¿El segundo?
2: El segundo, sí. El minuto de descuento.
3: Si te agarra en este momento el doctor Jano, que me está escribiendo, manda saludos para la mesa. Dice... No puede ser Juan más antipredio, más antipibe. Le gustan los carros viejos siempre. Si te agarra con el torno a esta hora.
1: No, quiero que veas que juegue de titular un partido y haga un gol ahí, ¿no? En el minuto 47 con todo el rival jugado.
2: Con Arsenal, Quilmes ganaba 2-1 e hizo el tercero.
1: El tercero también, todo definido. Claro. Y mañana vamos a ganar 5-0 y va a ser el quinto. No me sirve eso. Me sirve que haga el 1-0 para ganarle en la Ciudadela San Martín de Tucumán después de comerse 10 codazos. Eso no pasa porque cuando lo cita al técnico para que entre en primera le duele algo. No.
3: Tengo que apurar porque tengo una pila de mensajes que debemos del mediodía.
2: Sí.
3: En el 115-801-7426. Enseguida recorro el canal de YouTube. Enseguida avanzamos en... La palabra del Chapo Braña, ¿no?
2: Sí, habló el Chapo en conferencia de prensa.
3: Dame 5 que quedaron, amigo, que quedaron calientes de ayer como una pipa. Dame 5.
4: Buenas tardes, Turco, Charlie, Juan, Gonza, a todos los que estén ahí en la mesa. Bueno, Fernando 137, el Pato. Hablando de lo de ayer a la noche, la verdad que no deja mucho... para opinar porque el equipo volvió a no tener reacción. Está bien que dominamos, ¿no? Casi todo el partido dominamos en cierto modo. Pero, ¿qué pasó con los delanteros? Se olvidaron de hacer goles, se olvidaron de patear al arco. No tenemos más, de la mitad de la cancha no tenemos más chispa, no tenemos más nada. O sea, no. Y las pocas veces que llegamos con claridad... no la embocan, la tiran para cualquier lado. Si no empezamos a sumar de a 3, estamos a 4 puntos del último, a 10 del primero, a 4 del último. Yo creo que esto así no puede seguir.
5: Daniel 489, la verdad que súper preocupado. Me parece que Quilmes está sigue jugando. Pareciera que Quilmes está perdiendo, entra el partido perdiendo 0-4. Porque lo primero que hace es pelotazo, pelotazo, pelotazo, con lo cual también emburrece a los jugadores, a mi parecer. El 9 lo vemos corriendo para todos lados, cuando el 9 tendría que estar más cerca del área. Somos un equipo muy predecible, no queremos jugar, no queremos tocar la pelota. No queremos ser un medio preponderante, dominante, que toque, que vaya, que circule por las bandas, que sea un juego limpio, no. Todo a dividir. Una cosa que no se puede sostener en el tiempo.
6: Hola Turco, hola muchachos, habla Eduardo 440. Bueno, simplemente para comentarles que estoy muy decepcionado con el equipo, realmente un desastre. Si vamos directamente a los números, y bueno, estamos a 3 puntos de entrar al reducido. Estamos a 3 puntos del descenso, a 10 puntos de la punta. Imagínense, si este equipo entra al reducido, va a ser con mucha suerte. Estamos para eso y guarda que no empecemos a pelear abajo, ¿no? Porque el hecho de no haber ganado ayer significa empezar a pelear para el lado de abajo, porque nos quedan partidos muy difíciles todavía en esta primera rueda. Así que bueno, ayer han tenido una excelente transmisión. Y aguante Quilmes, carajo.
7: Hola Turco, mediodía, hola a todos ahí. Bueno, para mí el equipo está para buscar otra cosa que el año pasado. El año pasado yo creo que teníamos muchos peores jugadores y no teníamos idea de nada. Ayer la verdad que fue un partido feo y no jugamos bien, claramente. pero bueno, se complicó también

0: Chacarita se lo hace el tiempo del primer minuto. Sí me molesta que no le hinchen más las bolas al árbitro, pero yo creo que he jugado mejor que Chacarita. Y bueno, ahora lamentablemente no están entrando algunas pelotas, pero tuvimos un tiro en el palo, si no me equivoco. No llegó a ver bien por la bandera, porque parece que pegó en el palo. Tuvimos un par de chances. Si entran esas, era un 1-0 clavado. Así que yo creo que estamos para pelear, aunque sea por entrada al reducido este año. Que el año pasado no la veía, pero ni en pedo. Bueno, gracias. Salud.
1: Hola equipo, Turco, Seba, todos ahí en la radio. Bueno, el partido más de lo mismo. No hubo identidad de juego. Lo único rescatable es el debut de Razo y cómo le cambió la cara el chico de la reserva, este Mejía. Que Luna, quedate sentadito en el banco, ya tenés reemplazo de acá a final del campeonato. Jorge 388.
2: El aire de la radio en el 115-801-7426, 115-801-7426. Un saludo para Enzo Scarpati, buenas tardes muchachos, qué lindo canal estos multicamisetas de Varela. Flavio, el otro día dije que Mejía era mejor que Batista y Luna juntos, ponele Luna. Vázquez es mejor que Spetal y Barreto juntos. Un abrazo, Flavio. Carlitos se lo iba a decir, y Lanús, jaja, no llevan gente a la cancha de ellos, ni saliendo campeón, van a venir acá, ni loco. Martín Tules, el Chapu, tiene que salir campeón con la reserva y después darle la oportunidad de dirigir la primera división. No hay que buscar más, solo hay que esperar. Dani Fernández, así como lo conozco, pusieron a Jano Coronel en su momento, hay que irme echando a todos, sobre todo si los de primera no rinden. A ver, ¿qué me falta acá? Diego Fernández, ya lo leí, Carlito ya lo había leído. Altheim, fonéticamente sería Altheim, muy bien, con J suave, Altheim. Medio paisano me parece. Saludos y agrego, en inferiores divertirse, aprender en primera a ganar como sea, hoy el aprendizaje sería liquidar el partido con tres tipos más, correcto. Gastón Valle, hola muchachos, buenas tardes. Qué sensación ambigua, la puta madre. Ver ayer a la primera y hoy la reserva. Abrí el programa diciendo eso, Gastón, tal cual. Uno no sabe si estar triste o eufórico por estos pibes. Son cosas serias. Fernando Sanardo, un abrazo grande. Gaby, ¿no está para alternar en primera? Yo creo que sí. No estoy de acuerdo con Juan. Ortega, Vázquez, Mejía, Joviak deberían trabajar con primera sin descuidar la reserva para que vayan metiendo el andar de primera, dice Daniel.
3: No, no, coincido, yo creo que coincide, sí. Yo lo que no coincido es que ya tengan que jugar, pero sí que por mi parte del plantel profesional, sí.
2: No discutas con Juan, no le cambias jamás el chip. Acordate de cuando rescindió Bangioni y se encerró en el cuarto a si no estoy equivocado, al Chapo lo subieron a primera desde la quinta. Sí.
3: Al Chapo y a varios más.
2: Sí. Bueno, Chapo además. Chapo había sido rebotado en Independiente, ¿no? Rajado.
3: Tico y Larregui, Quique Narváez saltaron de quinta, de sexta, primera de un saque.
2: Sí, ¿sí? El que es bueno salta, siempre saltaba de la sexta y de la quinta y la cuarta no iba nunca.
3: Sí, claro.
2: Marcelo, Quilmes está igual que los últimos años, no se juega nada, parece que están apurados. Va más rápido que la pelota y se olvidan, puro pelotazo. Gracias, Marce. Gustavo, saludos para Juan, que me hace reír. Otro programa de otros equipos. No tienen un Juan. Mirá,
3: no sé, Gustavo Giuliani. Nunca lo escuché,
2: no sé. Sí, no, nadie tiene un Juan. Juan es único, es nuestro. Marcelo, Gracián se parece a Dante que. Bueno, afloje, no empecemos. Tranquilos. Mamá, Juan está recargado hoy, dice Fernando Sanardi. Y no saben lo que es en vivo acá y lo que son las tandas. Escuchamos. ¿Al Chapo Urania ahora o después con Alan? ¿Después de Alan? Bueno, dame oyentes en el 115-801-7426. Atrás de eso mete un poquito de pausa y venimos después con Alan y la palabra del Chapo Urania. Dale.
4: Hola muchachos, buen día Rubén. Bueno, el partido de ayer. Todos vimos una cosa y cuando escuchás al técnico siempre parece que él vio otra o siempre te cuenta la historia diferente. En cuanto al equipo, la verdad, lamentablemente, se está empezando a parecer al del año pasado. Y el único salto de calidad que era la Bessi, o que es la Bessi, la verdad que está perdiendo, parece que está perdiendo motivación. Es como que le dijeron que venía para pelear el campeonato y se está dando cuenta de que el equipo está para otra cosa. Chau, habló Rubén.
5: Hola, buenas tardes, muchachos de fútbol de FM Sur. Hola, Turco. Hola a todos los cerveceros. Mi nombre es Gustavo. Mis últimos números del documento 377. Y la verdad que decepcionada por la actuación del equipo. Esperaba otra cosa. Y más aunque un rival como Chacarita, que no viene bien. Y bueno, eso nos parece que estamos en las mismas condiciones, ¿no? Y sí, fue decepcionante la actuación. Pero bueno, es lo que tenemos. El técnico va a tener que rever muchas cosas dentro del equipo. La verdad que hay jugadores que están en un bajo nivel. Así que bueno, vamos a ver qué es lo que se puede cambiar del equipo. No sé, algunos de los chicos que también hasta ahora están de suplente, si pueden revertir esta situación alguno, por el bajo nivel que están teniendo algunos titulares. Así que bueno, vamos a ver, a escuchar las opiniones de todos, a ver de cómo se puede salir de este momento. Así que bueno, les envío un abrazo para todos, hasta luego.
6: Muchachos, buen día para todos. Eduardo, 127. La verdad que el partido, un espanto. No se puede creer lo mal que juega. Igual juegan horrible los dos. Pero bueno, a mí me importa Quilmes. No puede ser que todo punta pelotazo para arriba, cabezazo, no bajan la pelota, no hay una idea de quién, de que vamos para adelante, vamos a defendernos, no sé. Cayó una meseta tremenda. Leí por ahí que Kipe dijo que era un bachecito, para mí es un pozo. Peor que los baches que hay en el centro de aquí. No entiendo. Que salgan de este pozo rápido porque ya sí es preocupante. Por más que falte mucho, hay que meterle ahora porque quedamos lejos.
7: A ver. Hola, Turco, equipo. Buenas tardes. Marcelo 407. Una de las ratas de YouTube. La verdad que últimamente hace muchos años que venimos con esta desazón, ¿no? con esta amargura. Ya van muchos años que venimos amargados. Por una cosa, por la otra, por los dirigentes, por el equipo, por los técnicos. La verdad que no sé qué nos pasa a nosotros, que tenemos tanta desgracia toda junta y tanto tiempo. La verdad que no sé. Yo la verdad que a estos jugadores les haría escuchar la radio. Que escuchen la radio, un popurrí de la radio, que lo escuchen durante 5 o 10 minutos, que le hagan un popurrí, a ver qué piensan ellos, de todo lo que ve la gente de aquí.
8: Turco equipo, Agustín, 729. Bueno, malo el partido de ayer. Me hubiera gustado ver a Mejía jugar de lo que juega la reserva, como para poder hacer una crítica al pibe, una crítica constructiva, ¿no? Por supuesto. Tenemos que cambiar la delantera. No tienen ganas de tocar el fútbol entre ellos, no tienen ganas de hacerse un pase. Si no tienen ganas de hacerse un pase, que se queda sentado en el banco. Cuando le toque. Pobre lo de ayer. El retroceso era un desastre, no volvía nadie. No volvía nadie y cuando volvían sin ganas. Volvían a chocarse. Pero bueno, una lástima. No sea mi cumpleaños, quería que gane. Quería tener ese regalito también. No sucedió. Bueno, buen programa. Agustín 121.
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4: El aire de la radio. Y recibimos a Alan Farías. Ganó la reserva de Alan. No, de Alan, no. De
5: Chavo, sí, también, perdón. Él también forma parte.
4: Hola. Hola, Alan. ¿Cómo te va?
6: Turco, compañeros. Muy buenas tardes para ustedes. La verdad que muy bien.
5: Bueno. Muy bien.
4: Menos mal.
5: Sí.
6: Bueno, fue como estabas mencionando ahí en la apertura, triunfo de la reserva, triunfo muy importante en la tabla y bueno, por cómo se terminó dando el partido, son tres puntos muy positivos, muy fundamentales para el equipo de Rodrigo Breña. Lo arrancó ganando muy bien, goles de los delanteros otra vez, primero convirtió Vega, después convirtió Gaby Vázquez, el goleador del equipo en el torneo, para irse ganando 2-0 gran parte del primer tiempo. En el medio, las dos expulsiones, Estuve preguntando qué pasó, porque la verdad, cuando estábamos en cancha, no me di cuenta el incidente que hubo entre Lucas Romeo y el jugador de Defensa y Justicia. Me dijeron, me contaron que en realidad el primer foco, por así decirlo, se da entre el jugador de Defensa y Justicia, el número 11, Coria, y Mirko Juárez, de Quilmes. Se empiezan a pechear esas cosas. Lucas Romeo se metió para intervenir y cortar esa situación, pero terminó escalando, y el que los ve es el juez de línea, expulsado los dos jugadores en ese momento. Y sobre el final, en la última pelota del primer tiempo, Defensa y Justicia terminó descontando. Así se fue el primer tiempo, 2-1 con triunfo del 0-0. El segundo tiempo, había arrancado para mí mejor Defensa, por ahí sin tantas situaciones, sin tanto riesgo, pero sí con el predominio de la pelota y también de campo, hasta que, promediando el segundo tiempo, llegó la segunda expulsión en Defensa y Justicia. Para mí, de las cinco rojas que hubo en la tarde del Cine Lora, la que más mal sacada estuvo. Porque el delantero de Chacarita intentó una chilena, no lo llega a impactar del todo a Santino Rodríguez, pero el árbitro consideró que sí, y que obviamente el tema de la acción temeraria lo terminó expulsando, y ahí Defensa se quedó con 9. Quilmes tomó el control por ahí del partido sin tanta profundidad, pero sí sabiendo lo que tenía que ir haciendo. Ya también después, promediando gran parte del segundo tiempo, llegó la tercera expulsión de Defensa y Justicia, para mí bien expulsado el número 4. Después Quilmes tiene una situación mano a mano de Santiago Arias, que ya había ingresado en lugar de Gabriel Vázquez, que se va mano a mano con el arquero, le tira la pelota por afuera y el arquero lo derriba. En ese momento el árbitro decidió no sacarle roja. Habría que ver por qué, porque era una situación que por ahí ameritaba. El tiro libre de Santiago Luna, que reventó el travesaño, era la oportunidad de Quilmes de ponerse 3-1, e inmediatamente después de ese rebote, la pelota termina en salida defensiva de Quilmes, y ahí expulsan al cuarto jugador de Defensa y Justicia por una patada, por una plancha similar a la que había tirado el número 4. Bueno, el 2 Defensa y Justicia se marchó también expulsado, y ahí ya con un partido casi totalmente desvirtuado, tuvo una chance de Defensa, muy buena jugada del 20 del equipo de Varela, que casi convierte el empate, pero después Quilmes terminó teniendo el control de la pelota y terminó asegurando la victoria. Fue 2-1 sobre Defensa y Justicia para llegar a las 27 unidades, sacarle 4 a Boca y a Lanús y mantenerse puntero y dentro de las puestos de clasificación por lo menos una fecha más.
7: Alan, ahora, hablando un poco del debate que teníamos un ratito con el Turco, ¿no? ¿A vos te sorprende que solamente por ahí recién aparezca Thiago Mejías entre los citados del plantel profesional? ¿O es un poco lo que yo decía? Vos también viste seguramente todos los partidos como lo vio Lolo. Es un equipo, la reserva, que se destaca a nivel colectivo, a nivel solidez, a nivel garra, y es un equipo donde quizás no tiene tantas virtudes individuales, sino algo colectivo, y por eso tal vez es que no aparecen tantos niveles descollantes de uno o dos jugadores, sino que es algo general, y por eso no se ve reflejado en el plantel profesional. ¿Lo ves así?
6: Yo creo que es un combo de todo, porque para mí tenés individualidades en un punto muy alto. Creo que lo habíamos hablado hace un par de semanas, esto de por ahí, si uno se imaginaba la situación en la que está la reserva de Quilmes, y por ahí decía, sabía que uno imaginaba que por ahí el equipo iba a dar pelea, pero que no se imaginaba con este nivel tan tan alto que están teniendo. Entonces, yo creo, vos mencionabas la situación de Thiago Mejía, que jugó ayer en primera, que está teniendo muy buen nivel en reserva. Bueno, después tenés la situación de Gaby Vázquez, y también después tenés ese tipo de asterisco, porque Gaby Vázquez, que también te termina siendo el goleador de la reserva, en el medio tuvo 2 lesiones, que por ahí no te terminan de decir, che, lo puedo usar en primera división. O caso viceversa, hoy Canadel se encuentra con las lesiones de los dos arqueros, tanto de Marinelli como Gleyes, que le abrió la puerta para poder debutar en el primer equipo. Entonces me parece que también se va o se van presentando algunas situaciones, algunas oportunidades en las que se pueden aprovechar para que los chicos se metan dentro de la consideración del plantel de primera, como otras que te pasa que por ahí no lo dejan estar dentro de la consideración, por lo menos de los 20 para los partidos.
7: Alan, hablaste con el Chapu Uraña, ¿lo escuchamos?
6: Sí, hablamos con el Chapu Uraña, así que si lo está ahí ya a disposición para poder escuchar lo que dijo post victoria frente a Defensa y Justicia hoy en el predio del Cine Lola.
8: Sí, especial porque allá de todo un clásico importante, una reserva fuerte, viene ya hace años con un laburo importante de una línea. Bajaron 4 jugadores, creo que ayer estaban en el banco en Mendoza y viajaron y jugaron. Bueno, nada, eso, la rivalidad, también el momento de los chicos, de que ellos hayan también trajeron lo mejor. Y nosotros, la verdad que hicimos para mí un primer tiempo perfecto, jugamos muy bien. Las situaciones fueron nuestras, lo presionamos. El segundo fue un golazo. Y bueno, y después la última jugada nos hacen el gol. Y bueno, quieras o no, el golpe lo sentí porque de un partido tranquilo a cortar la distancia te genera un poco de duda, pero bueno, me gustó, me encantó el primer tiempo. El segundo se desvirtuó y siempre es difícil porque te encontrás en un momento que no sabes si atacar o defender. Tuvimos nuestras opciones para liquidarlo, no lo pudimos liquidar, pero la verdad que me voy con una gran sensación de mejora. El equipo sigue mejorando.
9: El equipo vuelve a demostrar carácter, digo, porque claramente, como bien decías vos, en el segundo tiempo también Quilmes se podría haber desbocado y no lo hizo.
8: Sí, por eso, pero cuando ya se desvirtúa el partido así, entra esa duda del jugador, ¿qué hago? ¿Voy o espero? Para contragolpear, y bueno, nada, esa duda que se genera, si vos le haces el tercero rápido, se termina, se derrumba, pero al estar un gol solamente en diferencia, es como que todavía la tenés, pero bien, el equipo se mató, corrió, jugó, bueno, me gustó porque cada vez es más difícil, porque el equipo anda bien, porque nos van conociendo y el equipo se sobrepone a todo eso, a esos obstáculos que nos están poniendo.
10: Clave, los dos goles tan rápido, ¿no?
8: Sí, pero sí, clave en lo que era el funcionamiento, pero fueron lindos goles, elaborados, creo el segundo fue de Gaby, ¿no?
10: Sí.
8: Fue una jugada por derecha, desdoblamos bien. Bueno, después está la calidad de Gaby que la pone al lado del palo, pero el equipo presionó, un defensa que tiene aceitado mucho la salida, nosotros lo presionamos bien, tuvieron que golpear mucho y después tuvimos para jugar, jugamos, más allá de la virtud que tiene este equipo de entregarse, de correr, hoy jugó bien.
9: A mí, ¿cómo? Me interesa el Chapu genuino, ¿qué pasó en el final del primer tiempo? Que fuiste a decirle al cuarto árbitro.
8: No, justo recién lo estaba hablando, porque ahora estamos más tranquilos. Porque habíamos jugado un minuto más. Entonces, bueno, le digo, ¿viste? El otro día fuimos a jugar a Estudiantes y le digo, y teníamos y nos cortaron. Y acá no lo cortaron. Le digo, pero bueno, yo pensaba que de última vos no lo cortás. En el primer despeje se corta. Y siguió la jugada y bueno, tuvimos la mala fortuna que encima Kloster se choca con Mateo y la pelota se mete, que era un partido controlable. A partir de ese gol, es lógico que nosotros lo sentimos y ello le dio vida, pero bueno, suceden esas cosas que esperemos que no sucedan más.
10: ¿Cómo o qué le dijiste a Charlie, a Casabuena? Porque por ahí le tocó entrar sobre lo último como titular y después, por situaciones de partido, le toca salir.
8: No, y lo que más me duele es que estaba jugando muy bien, muy bien. Carlos es un pibe que lo aprecio muchísimo por el estilo de vida, por cómo es como persona. Nos suma, tiene una calidad enorme. Lo estamos mejorando en algunos aspectos que él necesita mejorar, y hoy tenía la oportunidad y el pibe la rompió. La verdad, jugó un primer tiempo bárbaro, es así, Carlos, eso es Carlos, Y me dice, tengo una mala leche. Sí, le digo, la verdad es que tenés mala leche, porque hoy no pensaba sacarte, pero te tuve que sacar. Pero jugó un partido bárbaro.
9: ¿Cuántos? Estás ahí ahora, quieres seguir. Claramente que uno, cuando llega arriba, quiere mantener.
8: Sí, sí. Yo tengo una línea de lo que te dije. No me subo a un barco ahora porque digo, bueno, yo tengo una línea que es lo que yo pienso. Nosotros necesitamos mejorarlo y veo mejora. Eso es lo que a mí más satisfacción me da. Después está claro que no es lo mismo perder que ganar, pero la mayor satisfacción que yo veo progreso en los chicos, tanto Mejía, que ayer le tocó entrar, Joaquín, que tuvo dos partidos en primera y el pibe respondió, Ortega está en primera, entonces eso habla bien de ellos, no de mí, de ellos, porque yo puedo ser el técnico, pero los que ejecutan son ellos. Entonces yo veo una mejora en ellos y eso es lo que más satisfacción me da.
10: ¿Cuánto sufriste la jugada del 20 en el segundo tiempo?
8: Creo que sufrí todo el segundo tiempo. Cuando el partido se desvirtúa así, puede suceder cualquier cosa. Sino, como dije y repito, si nosotros hacíamos el tercero, el partido se terminaba. Pero después hasta ellos tuvieron una al lado del palo que no podían haber empatado. Entonces es como que se desvirtúa porque entras en esa duda de ir o me quedo. Y bueno, pero el segundo tiempo fue sufrimiento, sí.
4: Ahí estaba el Chapu Brania en rueda de prensa. Alan, querido, la seguimos mañana. Mañana vamos a charlar con Martín Marino, así que la seguimos mañana y, bueno, seguramente o te podemos convocar o te podemos hacer parte de esa historia para charlar un poco con Martín Marino, lo que termina siendo un amago que no se terminó concretando, que fue la salida del predio. Gran laburo, sensacional laburo, Alan, querido, un abrazo.
6: Abrazo grande, Turco. Déjame completar. Sí. Se va a medir en reserva a Newell's la semana que viene, todavía con día y horario a confirmar. Recordemos que la semana que viene, primera división juega los cuartos de final, así
4: correcto.
6: Que hay que ver qué espacio queda en el calendario para que se juegue la fecha de reserva.
4: Usted lo ha dicho todo. Abrazo grande.
6: Abrazo grande.
4: Nos vamos. Estamos pasados de tiempo. El ganador de la picada, Daniel, 489. Juan, querrías ser Daniel 489 de acá a la China, ¿no?
11: Sí, sí.
4: El viernes.
11: Sí, señor.
4: El viernes sos Daniel 489. Y déjale algo a Guati, Mira, Guati, como la tiene re clara. Pero no es, Juan, es el foro, el Chevrolet 400, El Chevrolet 400 es. Gracias, Lolo, gran laburo. Gracias a todos. Daniel 489, el ganador. Volveremos mañana a las 12 del mediodía. Gracias por tanta sintonía. Gracias por tanto acompañamiento. Me quedaron mensajes sin leer. Mañana a las 12 puntualmente, Deportes en FM, en el aire de la radio, en el canal de YouTube y en todas las aplicaciones. Chau.
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